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0: En Armonía, le indicamos la hora.
1: 21 horas, 3 minutos.
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3: ¿Qué tal, hermanos y hermanas? El Señor les bendiga en esta hora. Qué gusto es poder darles la bienvenida a un nuevo episodio de Viviendo el Evangelio. Aquí nos encontramos una vez más a través de la red de emisoras Armonía. Así que sean todos bienvenidos donde quiera que nos estén escuchando o si nos están viendo también, por supuesto, a través ahí del canal de YouTube, Ministerio Armonía. Bueno, quiero saludar como siempre a mis amados hermanos que me acompañan cada semana. Pablo, ¿cómo estás? Dios te bendiga.
4: Muy bien, bien, bendecido y expectante con lo que vamos a hablar hoy.
3: Sí, va a estar muy interesante el tema, la verdad. Y bueno, también junto a Cristian Grandón, como cada semana. ¿Cómo estás? Dios te bendiga.
5: Bien, gracias, hermano. Contento de estar con ustedes un día más para servir a nuestro Señor.
3: Amén. Bien, vamos a orar, vamos a encomendar este tiempo al Señor. Queremos que todo lo que vamos a compartir pueda bendecir nuestras vidas. Así que, Pablo, quiero pedirte, por favor, que nos dirijas en una oración.
4: Amén. Bendito Dios, Padre eterno, cuántas gracias te damos en esta hora por poder una vez más grabar un programa para bendición. Señor, estos temas de tanta profundidad bíblica, guíanos, Señor, para hablar cosas que sean acorde a lo que tú comandaste a tus siervos, Señor, para que no haya gloria hacia los hombres, Señor, sino solo a ti. Te rogamos, Señor, que todo lo que hablemos te agrade y que sea de bendición para tu Iglesia Universal, Señor. Todo esto te lo pedimos en el bendito nombre de nuestro Señor Jesucristo. Amén.
3: Amén. Que así sea entonces. Muy bien, vamos entonces. Comenzamos a desglosar este tema que comienza en el día de hoy. El episodio anterior, si ustedes se recuerdan, ya estuvimos cerrando un bloque bastante interesante y que de hecho ese da pie para lo que viene ahora, porque hoy vamos a estar hablando de el Evangelio y el varón, parte 1. Ese es el tema que nos convoca hoy día. Así que, queridos hermanos, bueno, tenemos una tremenda responsabilidad el día de hoy. El Evangelio y el varón, parte 1. Y vamos a comenzar haciendo una lectura en la primera carta del apóstol Pablo a Timoteo, en el capítulo 3, versículos 1 al 7. Vamos a estar leyendo entonces ahí lo que nos dice el apóstol Pablo. Y dice así: palabra fiel es esta. Si alguien aspira al cargo de obispo, buena obra desea hacer. Un obispo debe ser, pues, irreprochable, marido de una sola mujer, sobrio, prudente, de conducta decorosa, hospitalario, apto para enseñar, no dado a la bebida, no pendenciero, sino amable, no contencioso, no avaricioso, que gobierne bien su casa, teniendo a sus hijos sujetos con toda dignidad. Pues, si un hombre no sabe cómo gobernar su propia casa, ¿cómo podrá cuidar de la iglesia de Dios? No debe ser un recién convertido, no sea que se envanezca y caiga en la condenación en que cayó el diablo. Debe gozar también de una buena reputación entre los de afuera de la iglesia, para que no caiga en descrédito y en el lazo del diablo. Ahí tenemos entonces esta lectura para iniciar, pero también queremos complementarla con la carta del apóstol Pablo a Tito. Así que, Pablo, te pido que nos leas ahí, por favor.
4: Amén. Tito 1, versículos 5 al 10, dicen así: por esta causa te dejé en Creta, para que pusieras en orden lo que queda y designaras ancianos en cada ciudad como te mandé. Lo designarás si el anciano es irreprensible, marido de una sola mujer, que tenga hijos creyentes, no acusados de disolución ni de rebeldía, porque el obispo debe ser irreprensible como administrador de Dios, no obstinado, no iracundo, no dado a la bebida, no pendenciero, no amante de ganancias deshonestas. Antes bien, debe ser hospitalario, amante de lo bueno, prudente, justo, santo, dueño de sí mismo. Debe retener la palabra fiel, que es conforme a la enseñanza, para que sea capaz también de exhortar con sana doctrina y refutar a los que contradicen. Porque hay muchos rebeldes, habladores vanos y engañadores, especialmente los de la circuncisión.
3: Excelente. Ahí tenemos entonces estas dos lecturas para comenzar el tema de hoy. Y bueno, Cristian, yo te pido que nos hagas esta introducción una vez que ya hemos leído estos textos de lo que es entonces el tema de hoy, el Evangelio y el varón, parte 1.
5: Bien, pues, los capítulos anteriores estuvimos conversando, ¿cierto?, de la familia y del matrimonio. Cada uno de nosotros es parte de una familia, sí o sí. Hay, lamentablemente, experiencias en donde las familias están rotas, otras familias están constituidas y funcionan conforme a la voluntad del Señor, siguiendo el modelo bíblico. Pero independientemente de eso, ¿cierto?, todos somos hijos, ¿cierto?, por el hecho solo de nacer somos hijos. Pero algunos son esposos, otros son padres, otros son hermanos. O quizás están en una condición en la cual pueden ser que estén viudos o incluso separados, ¿cierto?, o solteros. Más allá de cualquiera sea la situación en la cual alguno de los hermanos que nos están oyendo hoy esté, sin lugar a dudas, por el solo hecho de nacer, es un hijo y es un varón. Y si somos hijos del Señor, evidentemente, entonces somos varones que vivimos para la gloria de Dios. Y es muy importante entender esto, porque nosotros los capítulos anteriores podríamos abordarlo entendiendo el rol de cada uno de nosotros dentro de la familia, como por ejemplo dijimos esposo, padre, etcétera. Pero la verdad que cuando nos sumergimos en la Escritura y lo que vamos a ver hoy y los próximos capítulos, podemos darnos cuenta que existen requisitos bíblicos y existen, cierto, una serie de pasajes que nos conducen a entender cómo debería vivir un varón. Y podríamos citar una gran cantidad de textos bíblicos del Antiguo y el Nuevo Testamento. Pero hemos leído dos pasajes en particular, que son las cartas de Pablo a Timoteo, a Tito, sus fieles colaboradores. Son como la extensión del apóstol Pablo para velar por las iglesias en las distintas localidades y circunstancias que enfrentaron Timoteo y Tito. Y los pasajes que leímos tienen una particularidad, que son requisitos bíblicos que da Pablo a Timoteo y a Tito, evidentemente inspirados por el Espíritu Santo. Esto no es que a Pablo se le ocurrió decir, oye, como que deberíamos establecer esta especie, ¿cierto?, de calificación como un headhunter, ¿cierto?, un cazatalento, o como que fuesen requisitos laborales. No, el Espíritu Santo inspira a Pablo para escribir estas dos cartas, y por eso las leímos, porque son complementarias, aunque algunas cosas se repiten, pero son complementarias. Y la pregunta que uno se hace es, cuando toma estas dos cartas y lee con detalle el contexto y lo que ustedes acaban de leer, es que son requisitos para los ancianos, obispos, pastores, ¿cierto?, de las iglesias, tanto en Timoteo y en Tito, a las cuales ellos iban a ir a servir, trabajar y ordenar. Entonces la pregunta que uno se hace es, cuando uno lee estas características, ¿eran exclusivamente solo para los líderes de la iglesia? Cuando lee la carta, evidentemente fueron dirigidas con esa intención. Pero vamos a ampliar este punto, y esta es la invitación que queremos hacer hoy día en esta introducción. Es, hermano, si tú lees cada una de las características que están establecidas en estas dos cartas, ¿existe alguno de esos requisitos que tú podrías decir, yo no tengo por qué cumplirlo? Sinceramente. ¿Existe alguno de esas cualidades que se han descrito en estas ambas cartas que tú puedas decir, yo no tengo por qué cumplir con esto? Oiga, hermano, pero espérese un poquito. Yo no soy anciano, el Señor no me ha dado ese llamado, yo estoy para servir en otras cosas quizás en la iglesia, gloria a Dios por eso, pero estamos yendo más profundo. Acabamos de decir que estamos viendo en el día de hoy el Evangelio y el varón. Cuando lees estos requisitos, mi hermano, te das cuenta de que tienes características y cualidades que, más allá que fueron escritas específicamente para ancianos, para pastores, para obispos, para las iglesias en las cuales iban a estar Timoteo y Tito trabajando, ordenando, te das cuenta que hay características que debería cumplir cada creyente. Por ejemplo, así rápidamente, cuando hablaron de ser irreprensible, hombre de una sola mujer, ¿acaso va a haber algún hermano en su casa que a lo mejor está casado o que a lo mejor vive para la gloria del Señor de acuerdo a lo que ha conocido y ha ido madurando a lo largo de los años, que podría decir, ay, yo no tengo por qué ser irreprensible? Ay, yo no soy de esos que tiene que ser marido de una sola mujer. Cada una de las características apunta a un hijo de Dios. Si sumamos ambas características, tomamos ambas cartas, podríamos enlistar 20 características. No vamos a ver las 20 hoy día, vamos a ir, ¿cierto?, porcionándolas en los, sí, en los capítulos venideros. Pero lo que quiero hacer énfasis es que pienses, hermano, cada una de estas características, ¿hay alguna de ellas que tú no debas vivir para el Señor y su gloria? ¿Será que solo es un llamado para los ancianos específicamente? ¿O será que también esa es una invitación que el glorioso Evangelio de Cristo Jesús nos llama a nosotros a tener, por eso lo he hecho, ser un varón, hijo de Dios, a poder evidenciar en tu vida 20 cualidades específicas que fueron dadas para los ancianos, pero que cada varón debería tener, entendiendo que el estándar del Evangelio es Cristo Jesús? Y que cuando nosotros vivimos, vivimos para ser como Cristo Jesús, la meta del creyente. Y eso es lo que vamos a ver hoy día.
3: Excelente, entonces tenemos un tremendo desafío por delante. Y qué importante, Cristian, lo que tú decías, para que no suceda esto, que alguien se descarte, que diga, bueno, ellos leyeron ahí requisitos para obispos, yo no estoy llamado a eso, así que esto no es para mí. No, ¿verdad? O sea, eso es muy importante. Cada varón que nos está escuchando pueda saber que a esto le compete. Y por supuesto, las hermanas que nos le compete, y por supuesto las hermanas que nos escuchan también no se descarten de escuchar el programa o de aprender, porque también es necesario que lo sepan, ya sea para su propio marido, para los hijos varones que están criando, por ejemplo. O sea, bueno, todos debemos aprender de esto. Respecto a lo mismo que tú comentabas, también podríamos añadir lo siguiente, Cristian. Jen Jets, en su libro La medida de un hombre, desafía a todo varón al decirnos, y lo citamos lo que él dice: algunos hombres poseerán estas cualidades para servir como líderes espirituales. Algunos hombres se sentirán llamados a llevar a cabo este tipo de ministerio y otros no. Las cualidades, sin embargo, son metas para cada hombre cristiano. Ahí está lo que tú decías. Repito, las cualidades, sin embargo, son metas para cada hombre cristiano. Pablo simplemente reunió varias cualidades que él y otros autores mencionaron en otras partes del Nuevo Testamento y luego compiló, mira qué interesante, compiló un perfil maravilloso para medir nuestros niveles de madurez en Cristo. Esto es muy tremendo, muy interesante. Así que el llamado es a los varones a que respondamos a la gloriosa obra de Dios viviendo el Evangelio de Cristo. Así que, queridos hermanos, bueno, la pregunta entonces es, ¿cuáles son? Ya Cristian dijo que eran 20, así que, pero ¿cuáles son las cualidades de un varón que vive el Evangelio? Vamos a profundizar en eso entonces, Pablo. ¿Te parece que vayamos viendo de qué se trata esto?
4: Mientras ustedes hablaban, me recordaba a nuestro Señor Jesucristo. No es el fiel, puro, sobrio, irreprensible, prudente. Y no somos nosotros llamados a ser reflejo de Él. Entonces, ciertamente estas características son cualidades que reflejan a Cristo mismo. Y como todos tenemos ese llamado, como bien, muy bien decía Cristian, todos tenemos que cumplir con estos requisitos. No solo son los obispos, no solo los ancianos, no solo los diáconos. Lo que aquí está haciendo Pablo es recopilar, como la referencia que tú decías, para hablar de cómo debe ser un ministro, bajo el contexto que estaba viviendo Tito y Timoteo, el nombramiento de ancianos. Pero estas características son vitales para cualquier servicio de la iglesia, desde barrer los pisos hasta predicar, hasta servir, visitar ancianos. ¿Qué mejor recibir a alguien en tu casa que cumpla con estos requisitos? Que tú te sientes contento, ordenas tu casa, qué sé yo, pero no es algo que es un llamado para ciertas personas, es un llamado para todos. Y nosotros como varones, ¿cierto?, nos sentimos muy, muy, muy aludidos al desarrollar este programa. Cuando Pablo escribió la segunda carta a Timoteo, habló de que el hombre de Dios sea perfecto, equipado para toda buena obra. Entonces, me gusta esto de Pablo, que siempre nos desafía. Siempre nos pone un estándar de perfección, de calidad. Pero no es algo, para ser religioso y cumplir estos pasos, y con estos pasos nosotros vamos a llegar a la gloria. Tampoco son pasos para mostrarme más grande que el resto. Esto no es nada más ni nada menos que mostrar los frutos de que el Espíritu Santo mora en mí. No es algo que yo puedo lograr con mis propios méritos. Lo hemos hablado en muchos programas anteriores. Todos nosotros lo hacemos para la gloria del Señor. Entonces, estas cualidades no hacen nada más ni nada menos que eso. Mostrar cómo nosotros glorificamos al Señor con estas características. Refiriéndose a los hombres que serían los líderes espirituales en la iglesia, lo mismo sucedió con Tito, y cuando Pablo le encomendó la labor que pusieran en orden las cosas en la iglesia de Creta, busca líderes espirituales para estas. Pero ya lo dijimos, estas 20 cualidades no son exclusivamente para ancianos, ni diáconos, ni pastores. Es para todos. Y la primera, ya quedamos al debe, ¿o no? A la imagen de Cristo. Recuerda que el Evangelio anuncia que en Cristo recuperamos la imago Dei, ¿cierto? Como decían nuestros reformadores, que fue corrompida por el pecado. Pablo dice que si alguno está en Cristo, nueva criatura es, 2 Corintios 5:17. Y que Cristo sea formado en cada creyente, Gálatas 4:19. Hasta que todos lleguemos a la unidad de la fe y del pleno conocimiento del Hijo de Dios, a la condición de un hombre maduro, a la medida de la estatura de la plenitud de Cristo. Efesios 4:13. Todos estos versículos no hacen más, nada más ni nada menos que mostrarnos que el primer requisito ya es complejo, porque tenemos que tener esa vida sacrificial como fue esa vida perfecta de nuestro Señor Jesucristo. Y ahí tú te das cuenta que estas cualidades no son antojadizas, ni son para cierto grupo de servidores. Es para toda la grey del Señor. Al inicio dijimos que tal vez podrías pensar que las características de estos textos son exclusivas para líderes, pero pensemos, ¿cuál debería ser nuestra meta si no ser como nuestro Señor Jesucristo? Y siempre vemos esta montaña tan grande que es nuestro Señor comparado con nosotros. Pero el apóstol Pablo demanda esto de sus servidores. Son cualidades que cualquier cristiano tiene que cumplir. Por ende, si piensas en todas las características que hemos leído, esto apunta a un solo propósito: crecimiento, madurez, evidencia de una vida en el Evangelio. Es decir, ser cada día más como Cristo. Intencionalmente debemos tener una vida con profunda relación en nuestro Señor. Ser a la imagen de Cristo ya es una cualidad tremenda.
3: Sí.
4: Y estamos recién comenzando, así que ahí.
3: Sí, así es. Recién comenzando esto y bueno, podemos darnos cuenta y aclarar para quizás un poquito insistir en este tema de que los varones que están escuchándonos no vayan a descartarse por un tema de decir, no, es que ahí dice que este requisito es para un pastor, un obispo. Pero no sé si ustedes están de acuerdo que quizás podríamos como establecer esta premisa. El llamado a un obispo o un pastor parte de la base de que sea un verdadero hombre, un verdadero varón. Y entonces, eso significa de que todos tenemos que cumplir ese llamado primario de ser un verdadero hombre. Un hombre bíblicamente hablando, por supuesto, porque sabemos que la masculinidad, el mundo la lleva a cosas totalmente distorsionadas muchas veces. En el mundo, ser hombre es el que conquista más mujeres, el que, verdad, tiene más cosas que tienen que ver ya con lo físico, con la apariencia. Pero la verdadera masculinidad bíblica estamos viéndola acá. Y por supuesto, el obispo, el llamado a pastor, a anciano, tiene que comenzar siendo un verdadero hombre bíblicamente hablando. Y ya Pablo nos decía esta base, imagen de Dios, que es el punto de partida. Pero bueno, sigamos en este recorrido tan interesante. Cristian, por favor, vamos a la segunda característica.
5: Sí. Bueno, esto de la imagen de Cristo es el llamado para todo creyente, hombres y mujeres.
3: Sí,
5: claro. Y eso es muy importante, serio, lo que tú comenzabas a decir en el inicio, porque son características y cualidades que definen a todo hijo del Señor como identidad en Cristo. Y eso es sumamente increíble, importante, y aparte esta primera característica es muy general. ¿En qué sentido? En que en cada una de las cualidades que vamos a seguir viendo hacia adelante, siempre apunta a la imagen de Cristo. Siempre apunta a que evidencies que eres hijo del Señor. Siempre apunta a que debes evidenciar que caminas en el Evangelio para la gloria del Señor. Eso lo es todo. Ahora vamos a ir más específico, ¿cierto? Pero es importante hacer esta base esencial de cómo seguir. Por eso es el primer punto. Dicho eso, vamos por la característica número dos, que es ser irreprochable, irreprensible.
3: Sí.
5: Dependiendo de la versión que uno lee, ¿cierto? Eso lo encuentras en Primera de Timoteo 3:12 y en Tito 1:6-7. En ambos versículos de Tito también se menciona. Esta palabra irreprochable, irreprensible, en el contexto en las cuales fueron escritos en las cartas de Pablo, tiene dos, digamos, ideas. Una idea apunta literalmente a tomar algo con fuerza. ¿Qué significa eso con respecto a lo que Pablo nos está diciendo a nosotros como hijos del Señor? Se está refiriendo a alguien que no puede ser capturado o derrotado al ser encontrado en una posición de debilidad. En esa posición de debilidad no puede ser derrotado, no puede ser vencido. Por ende, abraza la idea de que es una persona que evita diligentemente que sus flancos débiles sean expuestos o lo hagan caer. Es súper interesante esto, porque si tú lo tomas en tu propia vida, alguno de nosotros, de los que está aquí, el más maduro de los creyentes que pisa esta tierra, ¿será que podrá decir que no tiene ya debilidades? Por el solo hecho de recordar que hay un pecado remanente en nuestras vidas, hay presencia de pecado en nosotros. Fue vencido el poder del pecado, pero su presencia sigue en nosotros. Evidentemente nos lleva a reconocer que hay debilidades, pero acá se está describiendo a un varón irreprochable, a un varón, ¿cierto?, que es irreprensible, que no se le toma por sorpresa, porque está atento, está vigilante a esas debilidades. Y eso conlleva una característica esencial en el varón, que tarde o temprano salta a la vista y además que activamente está velando para no ser descuidado en esas debilidades. Esta característica, entonces, mis hermanos, es por las cuales va a luchar permanentemente para vencer sus propias debilidades. Pero hay otra idea más, yo dije que son dos, que es la idea de los juicios. En los juicios griegos, cuando tú eras examinado profundamente frente a una acusación y eras hallado, ¿cierto?, inocente, es porque no habían cargos que se podían establecer en contra de ti, porque precisamente después de esa examinación fuiste hallado inocente. Esa idea también está implícita en esto. Y eso es maravilloso, porque lo que nos está diciendo de alguna manera, que tú eres libre de poder probar que tu vida es intachable delante del Señor y no hay cargos en tu contra. Miren qué maravilloso. Tomemos entonces ambas ideas y podamos llevarlo en cómo nosotros debemos vivir como varones esto de ser irreprensible, de ser irreprochable. Primero, no nos está diciendo que nosotros somos perfectos. Ya lo dijimos, hay pecado remanente. Estamos en esta parte de la eternidad, en un proceso de santificación progresiva. Hay pecado presente. Pero el llamado no es a que tú seas perfecto, porque es imposible. O sea, si tú lo piensas en el contexto de Pablo, las iglesias estarían sin líderes.
3: Sí.
5: Porque ningún anciano, ningún pastor, ningún obispo es perfecto. El llamado apunta a otra cosa, a que eres consciente de tus debilidades. Conoces tus debilidades, pero estás vigilante delante de tu Señor para tener una vida que glorifique al Señor. Tú estás por sobre el reproche. ¿Qué significa eso? Que cuando yo vea a ese varón, no puedo decir nada de él. Incluso hay otras cosas más hermosas que podríamos decir. Esto de ser irreprensible e irreprochable implica de que si yo digo algo en contra de ese varón, al resto que lo conoce le va a llamar la atención y se va a sorprender y va a decir, no, no estoy de acuerdo con lo que estás diciendo, porque él tiene un currículum intachable. Es irreprensible. Es un varón que procura la gloria de Dios y tener una imagen que sea como la de Cristo Jesús. Por eso digo que no estamos hablando de pecado. No estamos hablando de perfección, de que el pecado tiene que ser erradicado en un 100%, porque eso es imposible en esta parte de la eternidad. Estamos hablando de un varón que tiene una vida vigilante para glorificar al Señor y que nada ni nadie puede decir que hay un pecado expreso o que vive en pecado o que hay algo, un detalle, por el cual pueda ser acusado de esta especie de juicio como era en el contexto griego. Y eso es maravilloso porque esto nos lleva a entender que nosotros entonces tenemos una buena reputación delante de los hombres, un testimonio genuino como hijo de Dios, porque quiere vivir y ser como su Señor. Hasta este punto quiero que vayamos reflexionando a medida que seguimos desarrollando esto, que mis hermanos, es en extremo importante que esto, recordemos, no lo puedes fingir. Tú no te levantas un día lunes en la mañana, así como cuando uno quiere partir las dietas, o hoy día vamos por el gimnasio. Hoy día sí que sí, como que a mitad de semana no te calza, no tiene que ser los días lunes. No, no funciona así. Un hijo del Señor va creciendo, va madurando, lo que dijimos al inicio. Eso, hermano mío, requiere una fuerte relación con Dios. Comunión con Dios. Usar todos los medios de gracia que Dios te da, las disciplinas espirituales, la palabra, la oración. Esto hay que recordarlo permanentemente, ¿eh? No es algo que uno lo lanza una vez y después nos olvidamos. Es importante recordar que cómo tú puedes tener una vida como las que estamos describiendo ahora si no tienes una comunión con el Señor. Tienes que estar firmemente entregado al Señor, con convicción, con anhelo, con desesperación para la gloria del Señor.
3: Amén. El Señor nos ayude realmente a poder cumplir y que Él mismo nos vaya perfeccionando cada día en estas características. Llevamos dos, ¿verdad? Estamos diciendo que primero a la imagen de Cristo, de ahí esa es la base para todo lo que viene, por supuesto. Número dos, irreprochable. Vamos al número tres, Pablo, por favor.
4: Amén. Volviendo un poquito, solo un versículo relacionado con lo que hablábamos de irreprochable, está Filipenses 2.15, que dice, para que seáis irreprensibles y sencillos, hijos de Dios sin mancha, medio de una generación maligna y perversa. Mm. Eso fue escrito en los años 60, después de Cristo. ¿No es esto muy aplicable a nuestros días? Un tiempo de generación maligna y perversa.
3: Sí, totalmente.
4: Y ahí nuevamente el apóstol Pablo ocupa esta palabra, para que seáis irreprensibles y sencillos, hijos de Dios sin mancha en medio de una generación maligna y perversa. Es muy importante que no haya nada que decir de nosotros, tanto en lo que es la iglesia como fuera de ella, cuando hablamos del mundo, cuando hablamos de los cristianos que están trabajando en sus empresas. Un hombre que es ordenado, una mujer que es ordenada con su trabajo. Si mis compañeros alrededor hacen trampa, roban, hacen horas extras, ficticias, ¿cómo ese hombre, esa mujer de Dios, es irreprensible? La tercera característica son todas muy importantes, pero esta es... Yo veo que es como la principal dificultad que están viviendo hoy los varones. No solo por ser marido de una sola mujer, sino cómo aplicamos eso. Cuando nuestro Señor Jesucristo nos dijo que ya por solo codiciar a alguien, ya estás cometiendo adulterio. Nosotros en este tiempo tecnológico tenemos acceso a lo que se nos ocurra. ¿Cuánto más los niños? Un llamado especial, queridos hermanos, queridas hermanas, a que nuestros hijos no ocupen internet. No necesitan internet para desarrollarse. Ellos, si tienen un acceso libre, están teniendo acceso directo a pornografía sin que ustedes se den cuenta. Volviendo a nuestro tema principal, ser marido de una sola mujer, pensamos que es una cualidad muy evidente o que la cumplimos radicalmente cuando tú estás casado. O si tú eres soltero, bueno, no hay ningún problema porque todavía no estoy casado para cumplir este famoso requisito. Pero cuando analizamos esta característica, esto apunta a ser moralmente puro. Y la perspectiva es mucho más profunda. El Evangelio nos revela que la santidad de Dios y su gloria es el estándar con el cual debe vivir el varón al conocer el carácter moral de Dios. ¿Recuerdan la carta de Pablo que Pablo le escribió a los corintios? Ahí habían un montón de problemas en la iglesia de Corintios, pero respecto al tema sexual había un hombre que estaba teniendo relaciones con una madrastra, lo que ni siquiera era practicado por los paganos. Si esto hoy, o sea, en ese tiempo se veía así, ¿cuánto más hoy nosotros vivimos estas luchas? Quizás no con una madrastra, pero con el internet, con en los trabajos. Vivimos en un mundo muy sexualizado. Y acá el apóstol Pablo, inspirado por el Espíritu Santo, le da esta cualidad a los varones líderes. Pero no es esto lo que debemos cumplir todos. Como dijo nuestro Señor, ustedes han oído que se dijo, no cometerás adulterio, pero ya les digo que todo aquel que mira a una mujer para codiciarla ya cometió adulterio con ella en su corazón. Entonces, mi amado hermano, esta lucha nosotros la podemos llevar a cabo si, como hemos dicho antes, nos apegamos y nos aferramos grandemente a nuestro Señor Jesucristo. Yo veía una estadística hace un par de días que decía cuáles fueron las páginas web más visitadas durante el mes de junio o julio, me parece que era. La número uno era Google. La número dos era una noticia que estaba pasando en ese momento. La página número tres era pornografía. La número cuatro era en la inteligencia artificial, que yo pensé que estaba número uno hoy, pero no, estaba como cuarto o quinta. Pero la tercera página más visitada en ese mes fue la pornografía. ¿Quién está ahí consumiendo? Principalmente varones, incluso mujeres también. Entonces el Señor nos ayude a mostrar santidad. Lo que nos hace este llamado a nuestro Señor es a ser santos. Que recordemos el Coram Deo, ¿cierto? Que estamos ante la faz de Dios. En la persona que ve pornografía, por lo general lo hacen en lo oculto, lo hacen en lo privado. Pero está tu Señor ahí. Entonces, el Coram Deo aplica pero perfecto en esta situación, y que el Señor nos ayude, porque esta es solamente la tercera característica que nos manda el apóstol Pablo, tanto para Timoteo como Tito, ser hombre de una sola mujer.
3: Sí, un área sin duda muy sensible para nosotros los varones en general, sobre todo con lo que decía yo un poquito adelante, que en el mundo en general el tema de la masculinidad o del verdadero hombre, ¿verdad?, es muy llevado en todo el sentido contrario de lo que dice la Escritura, ¿verdad? Porque, por ejemplo, si el hombre logra ser este, como se dice, macho alfa, ¿verdad?, que conquista mujeres, eso lo lleva a pensar de que es más hombre, por eso. Pero esos son los estándares del mundo que son totalmente antagónicos a los bíblicos. Y el estándar bíblico acá es claro: marido de una sola mujer. Y como tú, Pablo, lo decías, ¿verdad? Cuando el Señor Jesús confronta y habla de este tema del adulterio, es bastante claro en acusar al corazón incluso del hombre, aunque no sea un acto consumado ya, que hayan pensamientos ya es pecado delante de Dios. Así que la verdad es que es un tema para seguir ahí profundizando. Vamos al número 4, Cristian, por favor.
6: Uh-huh. Ok, bueno, respecto al último punto que comentábamos, nos damos cuenta entonces que el estándar del Evangelio no es una cosa superficial. El pasaje que leías de Jesús es del Sermón del Monte. El Señor les viene a enseñar el Espíritu y la Ley, que es el carácter moral de Dios. Y cada una de estas características nos demuestra cómo es Cristo Jesús, cómo es Dios, cuál es su carácter moral y cómo deberíamos vivirlo. Por ende, sentamos esta base nuevamente, que más allá de la carta dirigida específicamente a estos hermanos para constituir ancianos, pastores, obispos, líderes de la iglesia, en realidad es un llamado para que todos lo vivamos. Es un desafío. Pregunta, lo que acabamos de leer, ¿cierto?, de Pablo, esta advertencia que le hace a Timoteo y Tito, marido de una sola mujer, los pecados que se vivían en la época, ¿habrán pasado? ¿Habrán cambiado?
3: No.
6: Entonces es para nosotros también, ¿cierto?
3: Sí, así es.
6: No es solo para esa época y no es solo para una especie como de élite espiritual o de líder exclusivo. Que el Señor nos ayude a ser vigilantes, como leíamos delante. La cuarta característica que vamos a comentar y que está totalmente relacionado con esto es ser sobrio. Fíjense que es muy importante que a medida que nosotros desarrollamos este tema y cualquier palabra del Señor y cualquier tema que tratemos de la palabra del Señor en un curso bíblico, en una predicación o lo que sea, siempre tenemos que hacer la bajada práctica. Porque si no, corremos el riesgo que esto quede en una dimensión teórica, académica, de alto impacto espiritual, pero que no se lleva a la praxis. Delante de lo que hablábamos, el caso de un varón que es de una sola mujer, dice, ah, qué bueno, yo soy soltero. Pero la pornografía está ahí amenazante.
3: Claro.
6: Y puedes desear algo que no corresponde aunque esté soltero, como mencionaban ustedes. Y aquí es donde tenemos que hacer bajadas prácticas, mis hermanos. Y esto de ser sobrio es una cualidad de un varón que es templado, que es moderado, que íntegramente está en control, tiene dominio propio. Y a pesar de las externalidades, a pesar de las aflicciones, a pesar de las turbulencias que enfrentamos todos nosotros en un mundo caído, sabiendo que hay un pecado remanente en nuestros miembros, miserable de mí, expresó Pablo, frente a la presencia del pecado, ese varón tiene en una especie de raya para la suma una vida de sobriedad, moderada, templada. Pero eso, mis hermanos, tiene también una especie de componente activo. Cuando nosotros tenemos esta vida, que a pesar de que las situaciones, las aflicciones, en conciencia de lo que hay aún en nuestros miembros como el pecado, ¿cierto? Y lo que se viene en este mundo caído, nosotros dijimos en un principio que somos irreprensibles, somos varones que vamos a velar, que vamos a ser vigilantes. Entonces tomemos la última cualidad que leía Pablito y que nos compartía. Pues hermano, si tú revisas tu celular, las aplicaciones que tienes ahí, las redes sociales que frecuentas, ¿realmente glorifican al Señor? No, es que las quiero para las noticias. Hermanito, sinceramente, ¿las quieres para las noticias? ¿O te gusta el TikTok, el Instagram, porque aparecen imágenes indebidas, así como cuando vas a apuntar a ver alguna noticia, pero entre medio te diste cuatro imágenes que no correspondían? No se trata de ponerse grave, religioso, legalista en este asunto, pero sí ser estrategas, sí ser vigilantes, sobrios, irreprensibles, aquí empiezan a unirse todas las cualidades, para la gloria de tu Señor. Me encanta pensar en corandeo, como lo mencionabas delante, porque cada cosa que tú haces, la haces delante de la faz del Señor. Pero no solo eso, Dios habita en tu mismísimo corazón. Y me gusta pensar en esta imagen, cuando tú estás viendo una película en Netflix o lo que sea, y sabes que es una película en extremo violenta o tiene imágenes indebidas, la pregunta que yo me hago, si el Señor está a tu lado, virtualmente hablando, en tu corazón, está ahí presente con Andeo. Pero hagamos la imagen más simple, estuviese ahí a tu lado. Señor, ¿qué te parece la película que estoy viendo? ¿Te agrada? ¿Te complace? ¿Trae gloria a tu nombre, Señor? Claro, como que el Señor lo ponemos un poquito lejos, ¿cierto? Pero está en nuestro corazón. Y esto no es para un flagelo, no es para condenación. Es para tener un sentido de santidad, de gloria al Señor en todas las cosas. Un varón sobrio que está en este control entiende que la única forma de tener esta especie de sobriedad que menciona primera de Timoteo 3:2, de esta especie de templanza, de moderación, de estar en control, en dominio propio, íntegramente, en su espíritu, en sus emociones, en sus acciones, finalmente es un varón que está lleno de Dios. Porque tú no puedes hacer esto por fingimiento. Incluso aunque tú seas consciente y desees estar en total templanza, en total dominio propio, en sobriedad frente a las circunstancias, más aún cuando somos expuestos a las aflicciones y sufrimientos, como decíamos, o a la tentación, este varón, por más que sepa y desee mantenerse en gloria al Señor, no lo va a lograr hacer por su propia fuerza, porque no se trata de nuestras fuerzas, no es fuerza de voluntad, no es que algunos son más capaces que otros porque tienen una especie de ADN diferente. Nuevamente debemos decir, en los primeros capítulos hablamos de qué es el Evangelio. Y decíamos, el Evangelio es Cristo, la obra de Dios por nosotros. Pero el creyente tiene una responsabilidad. El creyente responde al glorioso Evangelio de Jesucristo el Señor. Por eso adquiere tanta relevancia entender que cuando eres lleno del Espíritu Santo, cuando el Espíritu Santo usa tu vida, transforma tu vida, te capacita, se empiezan a hacer evidentes todas estas cualidades. ¿Qué pasa cuando somos expuestos a un sufrimiento fuerte, a una aflicción? Hermano, es imposible que no seas golpeado. Sí, no estamos hablando de una cosa idealista. Y dijimos delante que ser irreprensible no es que seas perfecto. Pero la pregunta es, ¿cómo vives en medio de esas turbulencias, de esas circunstancias, en medio de un mundo caído? Tú le abres la puerta al temor, le abres la puerta a la tentación. De la tentación rápidamente caes en el pecado. Marido de una sola mujer. en tu corazón. Por lo tanto, acá nos damos cuenta y recordamos que el dominio propio, por ejemplo, es un fruto del Espíritu, lo que dice Gálatas 5. Y por eso un hombre de Dios, a pesar de estas turbulencias, incluso caer en la ansiedad, en las preocupaciones, porque somos imperfectos, no somos Jesucristo el Señor, pero sí estamos vigilantes, velando por el Señor, a la larga va a tener paz, seguridad en su Señor. Y estas turbulencias va a ser removido probablemente, pero las va a enfrentar de una forma sobria para él. Y de esta manera también somos desafiados, mis hermanos, a entender que un hombre que es sobrio, un varón que es moderado, que está en templanza, sabiendo en el mundo en el que estamos y conociendo su propio pecado y las debilidades que hay en él, es un varón que conoce a Dios. Y es un varón que va a desear conocer más a Dios. Y es un varón que va a querer estar más con el Señor. Porque de esa forma, ese varón entiende las debilidades que hay en él. Entiende que la única forma de tener una vida que es sobria, irreprensible y todo lo que hemos dicho hacia atrás es teniendo una vida que responde al glorioso Evangelio de Cristo. Y el Espíritu Santo obra más y más y más progresivamente en su vida mientras estemos en esta etapa de la eternidad aquí en la tierra. Así es que nuestro llamado es vivir el Evangelio de la forma que agrada al Señor, respondiendo a Él.
3: Sí. A la imagen de Cristo, entonces, número uno, dos, irreprochable, tres, marido de una sola mujer, cuatro, sobrio. Y para cerrar, ya en los pocos minutos que nos quedan, bastante pocos.
6: Caramba.
3: Sí, pero bueno, prudente. Hablemos de eso, Pablo.
4: Un predicador puritano dijo: los hombres a menudo se elevarán a grandes alturas, no como Zaqueo para ver a Jesús, sino para ser vistos. Entonces, la prudencia nos lleva a esto. Parte de los desórdenes en la iglesia de los tiempos de Pablo fue la que aquellos creyentes que tenían una visión equivocada y autoexaltada de sí mismo con respecto a los hermanos en el cuerpo de Cristo. El Espíritu Santo inspiró a Pablo para hablar de esto. Una indispensable cualidad. Prudente, muy conectado con lo que hablábamos recién, de ser sobrios.
3: Claro.
4: ¿Cierto? Cuando una noticia te llega fuerte, no sé, una crisis financiera, o lo que hablábamos delante, el ejemplo que dábamos delante, alguien habla mal de ti, ¿cómo reaccionas? ¿Explotas? Hay hermano. O personas en los trabajos que le dicen que son de mecha corta, ¿cierto? Coloquialmente hablando. ¿Cómo el carácter de Cristo refleja eso? ¿Cómo reaccionaba Cristo? Generalmente no estaba con un látigo, ¿cierto? Solo lo usó en un momento crucial, cuando se estaba generando riquezas en la casa del Señor. Pero él siempre fue prudente, siempre fue sobrio, siempre estuvo tranquilo. ¿Por qué? Porque él sabía la relación que tenía con su Señor. Entonces, este llamado a ser prudente en la carta de Tito se le exhorta a los ancianos, mujeres mayores, mujeres jóvenes y hombres jóvenes a que sean prudentes. ¿Cómo es un hombre prudente? Es humilde. Pues tiene una visión apropiada de sí mismo. Sabe y reconoce que todo lo que es y tiene viene de Dios, pues conoce y vive para la gracia de Dios. Thomas Manton lo expresó de esta forma: la forma más rápida de destruirnos es cuando en cualquier acción no buscamos la gloria de Dios, sino la nuestra. Nabucodonosor le dijo a Daniel en 4:30, no es ¿esta la gran Babilonia que yo edifiqué para caso real con la fuerza de mi poder y para gloria de mi majestad? ¿Cómo corrigió Dios a Nabucodonosor en ese momento? ¿Se recuerdan?
3: Sí.
4: Estuvo ahí pastando.
3: Como una bestia.
4: Como dice, una bestia. Sí. Entonces, ser prudente nos lleva a esto, a saber quiénes somos nosotros realmente frente a Dios. Si no somos nada más ni nada menos que un reflejo de la gracia pura de nuestro Señor Jesucristo. Él es el único que debe ser exaltado. Qué poderoso recordatorio de la exaltación del hombre y no la de Dios. Un varón de Dios no osará atribuirse la gloria que solo le pertenece a él. Soli Deo Gloria, dicen nuestros queridos reformadores. No, tengo un versículo aquí muy cortito para complementar esto. Proverbios 14:8. La ciencia del prudente está en entender su camino. Y uno de mis versículos favoritos del Antiguo Testamento.

0: Cuando tú ves estos versículos, estas 20 características, casi no hay características técnicas o de mentes brillantes o gente de la NASA. Son características simples que debemos cumplir todos los varones, todas las mujeres, todos los hijos, solteros, separados, sí. Todos, absolutamente todos, tenemos que cumplir con estos requisitos. Entonces, mi hermano, un ejemplo práctico. Antes de responder a un mensaje enojado, podríamos orar antes. Podríamos reflexionar dentro de lo que pasó. Eso nos llama a la prudencia.
1: Así es. Tenemos, la verdad, un tremendo desafío por delante. Pero bueno, la hora ya se nos ha ido, ya no hay más, así que tenemos que llegar hasta acá. Y por supuesto, la próxima semana, esperando que nuestros hermanos estén todos muy atentos para continuar. Van a ser varios entonces episodios que vamos a estar hablando del Evangelio y el varón. Ya vimos 5 características. El próximo programa seguimos con el resto, no todas, porque son 20 en total, pero continuamos con varias más. Así que bueno, darles ahí a la distancia un abrazo a cada uno, desearles muchas bendiciones, y por supuesto, varones, que Dios nos ayude para poder estar a la altura de las circunstancias, entendiendo que con nuestras propias fuerzas no podemos, pero con la ayuda del Señor, con su Espíritu Santo que habita en nosotros, sí es posible. Pablo, muchas gracias por este tiempo. El Señor te bendiga mucho. Cristian, muchas gracias también por estar con nosotros. Un abrazo para todos los que han estado en sintonía, como siempre. Invitados para ver el material de Armonía ahí en el canal de YouTube, para estar atentos a la programación. Y nos vemos en el próximo capítulo. Que el Señor les bendiga a cada uno.
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0: En armonía, le indicamos la hora.
1: 22 horas, 5 minutos.
2: 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Para tomar decisiones sabias debemos entender el llamado particular de Dios para nuestras vidas. Pero ¿cómo podemos identificar nuestro llamado? Hay dos verdades esenciales que debemos tener en cuenta. Dios usa tus dones y Dios usa tu pasado. Dios normalmente nos llama a servir al mundo en áreas en las que Él mismo nos ha dado dones, pasión y habilidades naturales. Quizás sería mejor llamarlas providenciales, es decir, dadas y supervisadas por Dios al momento de nacer. Eres creación de Dios y no un resultado del azar. Todo lo que eres fue creado por Dios, tu cuerpo, tu personalidad, tu cerebro, tus dones espirituales y aún tus habilidades naturales son parte de un diseño y plan divino. Escucha cómo lo dice el salmista en el Salmo 139, del 15 al 16. No estaba oculto de ti mi cuerpo, cuando en secreto fui formado y entretejido en las profundidades de la tierra. Tus ojos vieron mi embrión, y en tu libro se escribieron todos los días que me fueron dados, cuando no existía ni uno solo de ellos. Si lo meditas un momento, es absolutamente crucial tener en mente esta verdad al tomar decisiones. ¿Por qué? Porque Dios tiene un plan especial para tu diseño particular. Él quiere redimir tus dones, habilidades y talentos para su gloria, como enseña Jesús en la parábola de los talentos, que puedes leer en Mateo 25, del 14 al 30. Él espera que hagamos un uso responsable, hábil y creativo de todo lo que nos ha dado. Así que piensa antes de tomar una decisión, ¿cómo te ha diseñado Dios? ¿Cuáles son tus fortalezas? ¿Tu inteligencia? ¿Tu habilidad con las manos, con la tecnología, con la música? ¿Tu facilidad para influenciar a otros? ¿Tu capacidad retórica? ¿Tu diplomacia? ¿Tu memoria? ¿Tu habilidad para ganar dinero? Piensa cómo podrías usar tus dones para su gloria y su reino. ¿Qué sería para ti ser un buen siervo y fiel según todo lo que has recibido? Si eres joven y aún estás decidiendo tu futuro, ¿cómo podrías elegir una trayectoria de vida que no solo te dé de comer, sino que tenga el propósito más alto de servir a Dios y al mundo con tus capacidades? Si ya tienes tu trayectoria laboral trazada, ¿cómo podrías santificar tu trabajo y darle un sentido de reino a lo que haces? Un patrón bíblico muy preciso para reconocer el llamado de Dios para tu vida es experimentar ira santa. Parafraseando a John Stott, el llamado de Dios comienza cuando sientes una santa insatisfacción con una situación que te duele y te gustaría que cambie. Suele verse expresado con una queja interna que se lamenta diciendo, ¿por qué nadie hace nada respecto a esto? ¿Por qué Dios no hace nada respecto a esto? Claro que Él ha hecho algo. Te ha hecho a ti. Te ha permitido ver una necesidad y sentir el peso, la carga y el deseo de que la situación sea diferente. ¿Cómo puedes identificar el llamado de Dios? Tienes que preguntarte cuáles son las cosas que te duelen. Un segundo aspecto esencial a la hora de identificar tu llamado es que Dios suele redimir y utilizar nuestras debilidades y experiencias dolorosas. Pasamos por sufrimiento no solo para ser sanados por Dios, sino también para ser usados por Él, como lo expresó el apóstol Pablo en 2 Corintios 1, del 3 al 4. Bendito sea el Dios y Padre de nuestro Señor Jesucristo, Padre de misericordias y Dios de toda consolación, el cual nos consuela en todas nuestras tribulaciones, para que también nosotros podamos consolar a los que están en cualquier aflicción, dándoles el consuelo con que nosotros mismos somos consolados por Dios. Es muy interesante que cuando Jesús describe en 9 ocasiones qué es ser un bienaventurado, en Mateo 5 del 3 al 12, la mayoría de las descripciones están asociadas con el dolor. El bienaventurado es pobre, llora, es humilde, tiene hambre, es perseguido, es insultado, entre otras cualidades. Pero nota algo. Enseguida se nos informa que todos ellos reciben algo. Es decir, estas personas no son bienaventuradas en sí mismas, sino que llegan a serlo. Son pobres, pero reciben un reino. Lloran, pero son consoladas. Tienen hambre y sed, pero son saciadas. Son perseguidos, insultados y dicen todo tipo de falsedad contra ellos, pero se regocijan y se alegran. ¿Puedes verlo? Hay un proceso de sanidad hasta que llegan a ese estado de bienaventuranza. Pero, ¿para qué pasan por este proceso de sanidad? Para ser sal y luz, para ser capaces de producir un efecto transformador en las personas que los rodean. Ser bienaventurados es poseer una clase de bienestar que afecta a otros, además de uno mismo. En otras palabras, el objetivo de Dios no es simplemente que lleguemos a estar sanos, sino que aprendamos a sanar. No es solamente que seamos libres de nuestro dolor, sino que recibamos una clase de sanidad que es capaz de calmar el dolor de otros. Entonces, ¿por qué experimentamos tan poco del consuelo de Dios? Porque nuestra tendencia es huir del dolor o eliminarlo. No queremos enfrentarlo. Entonces, para evitar el dolor, buscamos salidas paliativas, pero no verdaderamente sanadoras. Como ha escrito Henry Nguyen en su libro Reaching Out, continuamente intentamos apoyarnos en personas o libros o sucesos o experiencias o proyectos o planes, esperando secretamente que esta vez será distinto y producirá sanidad. Pero no lo hacen, al menos no por mucho tiempo. Seguimos experimentando muchas clases de anestésicos, seguimos buscando paralizadores psíquicos, pero solo logran eso, anestesiarnos. Pero, ¿qué es el consuelo de Dios? Déjame expresarlo de esta forma. El consuelo verdadero no es algo, sino alguien. No es un concepto, una idea o una palabra de aliento. El consuelo de Dios es encontrar tu fuente de gozo en Dios mismo, poder disfrutar a Dios en medio de tu dolor y apreciar el valor del Evangelio en medio de la tribulación. ¿Qué sucede cuando dejamos de huir tras pseudo-sanadores y lo experimentamos a Él en medio de nuestras situaciones difíciles? Somos consolados y tenemos algo para dar. Dios quiere redimir tu pasado. Tus cicatrices pasadas pueden ser una brújula para mostrarte cómo Dios te puede usar en el futuro. Gracias por escucharnos. 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
1: El libro de Génesis, capítulo 40. Pasado un tiempo, el jefe de los coperos y el jefe de los panaderos del faraón ofendieron a su señor el rey. El faraón se enojó con esos dos funcionarios y los puso en la cárcel donde estaba José, en el palacio del capitán de la guardia. Ellos permanecieron en la cárcel durante mucho tiempo, y el capitán de la guardia los asignó a José, quien se ocupaba de ellos. Una noche, mientras estaban en la cárcel, el copero y el panadero del faraón tuvieron cada uno un sueño, y cada sueño tenía su propio significado. Cuando José los vio a la mañana siguiente, notó que los dos parecían preocupados.
2: ¿Por qué se ven tan preocupados hoy?
3: Anoche, los dos tuvimos sueños, pero nadie puede decirnos lo que significan.
2: La interpretación de los sueños es asunto de Dios. Vamos, cuéntame lo que soñaron.
1: Entonces el jefe de los coperos fue el primero en contarle su sueño a José.
3: En mi sueño, vi una vid delante de mí. La vid tenía tres ramas, las cuales comenzaron a brotar y a florecer. Y en poco tiempo produjo racimos de uvas maduras. Yo tenía la copa del faraón en mi mano. Entonces tomé un racimo de uvas y exprimí el jugo en la copa. Después puse la copa en la mano del faraón.
2: El sueño significa lo siguiente. Las tres ramas representan tres días. Dentro de tres días, el faraón te levantará y te pondrá nuevamente en tu puesto como jefe de coperos. Te pido que te acuerdes de mí y me hagas un favor cuando las cosas te vayan bien. Háblale de mí al faraón para que me saque de este lugar, pues me trajeron secuestrado desde mi tierra, la tierra de los hebreos. Y ahora estoy aquí en la cárcel, aunque no hice nada para merecerlo.
1: Cuando el jefe de los panaderos vio que José había dado una interpretación tan positiva del primer sueño, le dijo a José:
4: yo también tuve un sueño. En mi sueño había tres canastas de pasteles blancos sobre mi cabeza. En la canasta de arriba había todo tipo de pasteles para el faraón, pero llegaron las aves y se los comieron de la canasta que estaba sobre mi cabeza.
2: El sueño significa lo siguiente. Las tres canastas también representan tres días. En tres días, el faraón te levantará y atravesará tu cuerpo con un poste. Luego las aves llegarán y picotearán tu carne.
1: Tres días después, era el cumpleaños del faraón, quien preparó un banquete para todos sus funcionarios y su personal. Así que llamó al jefe de sus coperos y al jefe de sus panaderos para que se unieran a los demás funcionarios. Entonces restituyó al jefe de los coperos a su cargo anterior para que volviera a entregar al faraón su copa. Pero el faraón atravesó al jefe de los panaderos con un poste, tal como José había predicho cuando le interpretó el sueño. Sin embargo, el jefe de los coperos del faraón se olvidó de José por completo y nunca más volvió a pensar en él.

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14 de octubre. Nadie con las manos vacías. Cada hombre dará lo que pueda, de acuerdo con la bendición que el Señor tu Dios te haya dado. Deuteronomio 16:17. Las celebraciones establecidas por Dios para Israel eran ocasiones para recordar su fidelidad y reconocer todo lo que Él había hecho por su pueblo. No se trataba simplemente de reunirse para disfrutar de una fiesta, sino de volver la mirada hacia el Señor con gratitud. Cada familia tenía razones para recordar su provisión, su cuidado y sus obras, reconociendo que todo cuanto disfrutaban había venido finalmente de su mano. En Deuteronomio 16, Dios ordenó a los israelitas presentarse delante de Él y traer una ofrenda conforme a la bendición que cada uno hubiera recibido. No todos debían entregar la misma cantidad, porque no todos

0: podemos ofrecer nuestro tiempo, nuestras capacidades, nuestros recursos y nuestra disposición para servir, reconociendo que primero los hemos recibido de Dios. La gratitud verdadera no permanece solamente en palabras, se expresa en una vida que reconoce la bondad del Señor y pone a su servicio aquello que Él ha provisto. La frase para reflexionar hoy es: respondamos con gratitud a Dios, poniendo a su servicio aquello que hemos recibido de su mano.
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5: 23 horas, 3 minutos.
6: ¿Tiene usted idea de cuán importante es la oración? Escuchemos al Dr. Adrian Rogers.
7: No hay ni uno solo de ustedes que me están oyendo que no pueda hacer contacto con el cielo. Frente a determinadas situaciones, nunca diga que no hay nada que usted pueda hacer, porque sí puede orar. Y la oración no es algo que solo usted puede hacer. Es algo que todos podemos hacer. Y porque Dios nos ha pedido que oremos y nos ha invitado a que oremos y nos ha ordenado que oremos, el dejar de orar es un pecado. Pero también es una invitación y el dejar de orar es un insulto y también es un privilegio. Y el dejar de orar es una necedad y también es una oportunidad y el dejar de orar es una tragedia. Y cuando no oramos, pecamos contra Dios, le insultamos a Dios, nos negamos nosotros mismos ese privilegio y entramos en una tragedia colosal. Y sin embargo, fracasamos en orar.
6: Bienvenidos a El Amor que Vale, Ministerio Bíblico Radial del Dr. Adrian Rogers. Busquen el libro de Jeremías, capítulo 33, versículo 3. Este es un verso muy familiar que va muy bien con el mensaje de hoy, la oración poderosa. Y esta es una de las más dulces invitaciones para orar, en donde Dios nos da un mandamiento y una invitación al mismo tiempo. El Dr. Adrian Rogers, en la voz del pastor Lenín de Llanón, nos presenta la primera parte del estudio bíblico, la oración poderosa.
7: Bien, leamos Jeremías 33:3. Clama a mí y yo te responderé y te enseñaré cosas grandes y ocultas que tú no sabes. Usted no tiene ningún fracaso en su vida que, cuando se lo analiza apropiadamente, no sea un fracaso en la oración. No hay un pecado en mi vida o en su vida que la oración apropiada no hubiera podido evitarlo. No hay ninguna necesidad en mi vida o en su vida que la oración adecuada no pueda solucionar. Si algo es la oración, entonces es casi todo. Y sin embargo, muchos de nosotros tenemos dificultades al orar. Y les hablo como un hombre que nunca, nunca en la vida he estado satisfecho con mis oraciones. Y yo creo que usted tampoco está satisfecho con las suyas. Para muchos de nosotros es un ejercicio que lo hacemos más como obligación. Para otros puede ser una alternativa para la acción o una excusa para la ociosidad. Pero para una gran mayoría, es una fuente de poder no aprovechada. Ahora, su vida espiritual o la mía no se levantará por encima de nuestras vidas de oración. Por eso debemos aprender cómo orar. En este pasaje de las Escrituras, Jeremías está en problemas. Y está en problemas por predicar la verdad. Sedequías, el rey, lo ha puesto en prisión. Y ahí en la prisión, Dios misericordiosamente le habla y le invita a orar. Y este es el trasfondo de Jeremías 33:3, donde Dios dice, clama a mí y yo te responderé. Quiero que note conmigo la orden o mandamiento que Dios dio. No dijo el pedido o la invitación, sino el mandamiento que Dios dio. Le ordenó a Jeremías que orara. Le dijo, clama a mí. Jesús dijo que los hombres deben orar siempre. Y el apóstol Pablo dijo que debemos orar sin cesar. Este es un mandamiento de Dios Todopoderoso y es quien Dios toma la iniciativa. Dios le dijo a Jeremías, llámame. ¿Alguna vez ha tenido la tarjeta personal de alguien importante con su número telefónico privado y quien se la dio le dijo, llámame? Una vez un presidente de los Estados Unidos hizo eso conmigo. Bueno, me dijo, si puede hacer esto, déjeme saberlo. Esta es mi tarjeta, llámeme. Y anotó su número telefónico en esa tarjeta. Ese momento no quise que nadie tocara esa tarjeta. Ahora ya no sé ni dónde está. Pero el punto es que si alguien importante le da su tarjeta con el número telefónico personal, eso es un gran privilegio. Y aquí está el Dios Todopoderoso, llegando hasta donde está Jeremías y diciéndole, llámame. Retrocedamos al capítulo 32, verso 17, para ver la clase de persona que hizo esa invitación. Jeremías dice, oh Señor Jehová, he aquí que tú hiciste el cielo y la tierra con tu poder y con tu brazo extendido. No hay nada que sea difícil para ti, que haces misericordia a millares y castigas la maldad de los padres en sus hijos después de ellos. Dios grande, poderoso, Jehová de los ejércitos es su nombre. Mi amigo, ese Dios es quien dijo, llámame. Él es quien dio su número privado, Jeremías 33:3, y dijo, aquí está mi número privado, quiero que me llames. Es mi invitación para ti. La mayoría de nosotros no podemos sencillamente tomar el teléfono y llamar a los jefesotes en el gobierno, o en los negocios, o en el mundo del entretenimiento. Pero escúcheme, no hay ni uno solo de ustedes que me están oyendo que no puedan hacer contacto con el cielo. Frente a determinadas situaciones, nunca diga que no hay nada que usted pueda hacer, porque sí puede orar. Y la oración no es algo que solo usted puede hacer, es algo que todos podemos hacer. Y porque Dios nos ha pedido que oremos, y porque Dios nos ha invitado a que oremos, y porque Dios nos ha ordenado que oremos, el dejar de orar es un pecado, pero también es una invitación. Y el dejar de orar es un insulto, y también es un privilegio, y el dejar de orar es una necedad, y también es una oportunidad, y el dejar de orar es una tragedia. Y cuando no oramos, pecamos contra Dios, le insultamos a Dios, nos negamos nosotros mismos ese privilegio y entramos en una tragedia colosal y, sin embargo, fracasamos en orar. Deseo compartir con usted 10 pequeñas lecciones que he aprendido acerca de la oración. No voy a profundizar en ninguna de ellas porque las comparto con usted como quien está también aprendiendo, no como una persona erudita o graduada en la escuela de la oración. Primero, haga un hábito de la oración. Los hábitos se forman al comenzar una y otra vez aquello en lo que fracasa día a día hasta que la oración se vuelve un hábito. Segundo, elija un tiempo y un lugar para orar. Ahora, no deje de orar a cualquier hora y en cualquier lugar, pero elija, designe una hora específica y un lugar determinado para orar. Tercero, haga de ese tiempo y lugar lo más óptimo para usted. No lea la biografía de alguien quien oraba a una hora determinada por la mañana o por la noche para tratar de imitarlo. Encuentre el tiempo cuando su mente esté alerta, cuando su atención es fuerte. Para algunos de ustedes, eso puede ser después de despertarse. Para otros será después de la primera tacita de café. Para otros será después de que los hijos se han ido a la escuela. Pero lo importante es que usted encuentre el mejor tiempo, porque no hay nada mágico acerca de determinada hora. Cuarto, cuando vaya a orar, equípese. ¿Qué quiero decir con esto? Sencillamente que tenga su Biblia, un cuaderno para notas, lápiz o bolígrafo o espero o como usted lo llame, y su material devocional. Para mí sería casi inimaginable el tratar de tener mi tiempo de oración sin mi Biblia y un cuaderno de notas. Yo espero que Dios me diga algo. Y si Dios me dice algo, quiero estar listo para anotarlo. Y aunque ya lo he dicho antes, lo voy a repetir ahora. La más débil de las tintas es mejor que la mejor memoria. Quinto, comience su oración leyendo la palabra de Dios. No ore primero para después leer la Biblia. Lea la palabra de Dios y después ore. Lo que Dios tenga que decirle a usted es más importante que lo que usted tenga que decirle a Dios, y su oración será mejor nutrida, avivada, entusiasmada, instruida y guiada cuando usted se hunde en la palabra de Dios. Sexto, aprenda a orar durante todo el día. En 1 Tesalonicenses 5:17 leemos, orad sin cesar. Una de las cosas que me ha bendecido al leer la vida de Dwight L. Moody, quien fuera el Billy Graham de su tiempo, es lo siguiente. Dicho por su biógrafo, nunca hizo oraciones largas, pero nunca pasó demasiado tiempo sin orar. ¿No es eso extraordinario? Nunca pasó demasiado tiempo sin orar. La oración fue para Moody un estilo de vida, y cuando algún asunto surgía, él oraba por eso. Yo tengo el hábito de orar por otros pastores cuando leo los boletines de sus iglesias. Oro por las iglesias cuando paso frente a ellas. Oro por las personas a quienes escribo cartas. Y aún mi correspondencia oficial es, para mí, motivo de oración. Leo el periódico buscando oportunidades para orar, no solo por las personas que han sufrido alguna tragedia, sino por aquellos que ocasionaron la tragedia. Y a medida que lee su Biblia, pregunte, Señor, ¿qué significa eso? Explícamelo. Hable con Dios. El otro día yo estuve en mi automóvil y le decía al Señor que le amaba y comentaba con él una hermosa puesta de sol. Estoy seguro que a él le agrada el que sus hijos aprecien las cosas hermosas que él ha creado y que se lo digan. Séptimo, mantenga un registro de sus pedidos de oración y de las oraciones contestadas. Yo no hago esto tan bien como otras personas lo hacen. Tengo un cuaderno y escribo necesidades de oración y pedidos por los que he orado. El otro día estuve revisando uno de esos cuadernos de hace 10 o 15 años atrás, y fue una bendición increíble el ver cuántas oraciones Dios ha contestado, por algunas de las cuales ni siquiera le había agradecido. Amigo, aumentará su fe si mantiene un registro de sus oraciones, lo que solicita, lo que recibe y cuándo lo recibe. Octavo, cuando ora, póngase la armadura de Dios. No faltará quien me pregunte, Pastor, pero si voy a orar, ¿para qué necesito ninguna armadura? Porque, mi amigo, la oración es una verdadera batalla. Aunque usted no lo crea, toda la artillería del infierno estará en su contra cuando ora. Quiero decir, justo cuando usted va a comenzar a orar, el perro comienza a ladrar, el bebé llora fuertemente, el teléfono suena, alguien llama a la puerta, los niños empiezan a pelear, algo se quema en la cocina y mil y una cosas más. Y usted siente que tiene sueño y su mente comienza a divagar, etcétera, etcétera. ¿Necesita uno ponerse la armadura de Dios cuando va a orar? Definitivamente que sí. Noveno, si usted está solo o sola, ore en voz alta. Hay algo muy especial en orar en voz alta, vocalizando su oración. Por lo menos le ayuda a su mente a no divagar. Si está en un sitio en donde no moleste la privacidad de nadie, ore en voz alta. Ahora, no creo que es una buena idea el orar en voz alta cuando está en medio de una multitud. Alguien pudiera pensar que usted ha perdido un tornillo en la cabeza y pudiera terminar en el manicomio. Ahora, si su mente es como la mía, querrá hacer cualquier otra cosa cuando usted comienza a orar. ¿No ha notado cuán difícil es permanecer enfocado cuando empieza a orar? Y es justo cuando comienza a orar que su mente empieza a pensar, bueno, necesito hacer esto y aquello y lo demás allá. Bueno, tengo un secreto que lo leí en alguna parte, lo puse en práctica y da maravillosos resultados, ya se lo diré. Décimo, si la cosa que distrae su atención de la oración es tan importante y está en su mente, ore por eso. ¿Sabe de lo que estoy hablando? Si, por ejemplo, estoy orando por los enfermos y el Señor me dice, Adrián, tienes que preparar un mensaje, dejo de orar por los enfermos y ese mismo instante oro por el mensaje. Hecho eso, puedo concentrarme en aquello que está en mi mente y que es el punto central de mi oración. Evidentemente, eso es lo que está en mi subconsciente y por lo cual quiero orar. En Mateo 21:22, el Señor Jesucristo dijo, y todo lo que pidiereis en oración, creyendo, lo recibiréis. Pero quiero que vea una segunda cosa. He hablado del mandamiento de orar. En Jeremías 33:3, Dios dice, clama a mí. Ahora, con el mandato quiero que note la confianza y la seguridad que viene con esa orden. Clama a mí y yo te responderé. Ahora, ¿es esa la verdad o no lo es? Es la verdad. El Dios Todopoderoso ha dicho, y yo te responderé. Eso da confianza, seguridad. Y sea que usted lo entienda o no, es la verdad. Dios responde cuando clamamos a Él. Dios contesta nuestras oraciones. Es promesa de Dios que cuando le pedimos en oración, creyendo, Él nos contesta. Suponga que usted envía una carta al presidente de su país quejándose de alguna cosa. Ahora suponga que el presidente, en verdad, lee su carta. Sí, claro. Menos mal que solo estamos suponiendo. Unos días después de que usted envió su carta, llaman a la puerta de su casa y cuando usted abre la puerta, se encuentra frente a frente con el presidente. Usted se queda sin habla debido a la sorpresa y más aún cuando su presidente le dice, recibí tu carta y vengo a darte una respuesta personalmente. Como esto más bien suena a ciencia ficción, recuerde que solo estamos suponiendo. Ahora deje de suponer. Dios mismo ha dicho, yo soy el que personalmente voy a contestarte. Y cuando Dios nos contesta, Él lo puede hacer de cuatro maneras. Primero, su respuesta puede ser específicamente entregada. Usted como yo hemos pedido a Dios cosas específicas y las hemos pedido y las hemos recibido tan instantáneamente, tan milagrosamente, tan realmente, que nadie puede convencernos de que eso no fue una casualidad o una coincidencia. Creo que todos oramos en forma general, pero aquellos que hemos caminado este sendero por largo tiempo, hemos orado y hemos recibido respuesta específica e inmediata. Segundo, a veces la respuesta puede ser estratégicamente demorada. O sea, Dios no siempre contesta en forma inmediata. Eso no significa que no vaya a contestar. Dice la palabra de Dios en Isaías 30:18, por tanto Jehová esperará para tener piedad de vosotros. Y con Dios, el momento apropiado es más importante que el tiempo. Por lo tanto, su respuesta puede ser estratégicamente demorada. Tercero, su respuesta puede ser significativamente diferente. Usted puede pedir a Dios algo y Él le dará algo mucho mejor. El apóstol Pablo en 2 Corintios capítulo 12 dice que tenía un aguijón en la carne y le había pedido a Dios que lo removiera, que le quitara ese aguijón, pero Dios no lo hizo. Sin embargo, Dios contestó la oración de Pablo no dándole lo que el apóstol le pedía, sino otorgándole algo mucho mejor de lo que había pedido. ¿Qué pudo ser mejor que quitarle el aguijón en la carne? Una sobreabundante gracia. Pablo, escribiendo a los hermanos en Corinto, les dijo: pues que hemos de pedir como conviene, no lo sabemos, pero el Espíritu mismo intercede por nosotros con gemidos indecibles. Cuarto, la respuesta puede ser soberanamente negada. Usted puede pedir algo a Dios y Él le dirá: no, no voy a contestar tus oraciones. No porque tu corazón esté equivocado, sino porque estás pidiendo por algo equivocado. Y Dios le ama demasiado como para darle algo que puede hacerle daño. Dios le ama de tal manera que este mismo momento está abriendo la oportunidad para que usted, si aún no es un creyente, haga una decisión por Jesucristo ahora mismo. Usted, amigo, pudiera ser un importante ejecutivo, usted, amiga, pudiera ser un hábil empresaria, no importa quién sea usted o dónde esté. Si no tiene la seguridad de su salvación eterna, no necesita ser un científico para saber que su condenación será eterna, independientemente de lo que usted crea al respecto. Por eso le invito a que diga esta sencilla oración ahora mismo con sus propias palabras. Delante de Dios, reconozca su condición de pecador necesitado de salvación. Arrepiéntase de sus pecados y pídale al Señor Jesucristo, quien murió en la cruz del Calvario para pagar la deuda de sus pecados, que le perdone, le limpie, le sane y le salve. Acéptele ahora mismo como su Salvador y Señor e invítele a que entre en su corazón y tome el control total de su vida. Y agradezca por todo esto en el nombre del Señor Jesucristo. Si usted hace esa decisión espiritual creyendo en el Señor Jesucristo y aceptándole como su Salvador y Señor, le invito muy cordialmente a que nos escriba. Deseamos ser parte de su gozo espiritual. Y cuando nos escriba, nos dará la oportunidad y privilegio de orar por usted. Sea bienvenido o bienvenida a la familia de Dios.
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Guárdame, oh Dios, porque en ti he confiado. Oh alma mía, dijiste a Dios, tú eres mi Señor. No hay para mí bien fuera de ti. Para los santos que están en la tierra y para los íntegros es toda mi complacencia. Se multiplicarán los dolores de aquellos que sirven diligentes a otro Dios. No ofreceré yo sus libaciones de sangre, ni en mis labios tomaré sus nombres. El Señor es la porción de mi heredad y de mi copa. Tú sustentas mi suerte. Las cuerdas me cayeron en lugares deleitosos, y es hermosa la heredad que me ha tocado. Bendeciré al Señor que me aconseja. Aún en las noches me enseña mi conciencia. Al Señor he puesto siempre delante de mí. Porque está a mi diestra, no seré conmovido. Se alegró por tanto mi corazón y se gozó mi alma. Mi carne también reposará confiadamente. Porque no dejarás mi alma en el Seol, ni permitirás que tu santo vea corrupción. Me mostrarás la senda de la vida. En tu presencia hay plenitud de gozo, delicias a tu diestra.

cuán amables son tus moradas, oh Señor. Anhela mi alma y aún ardientemente desea los atrios del Señor. Mi corazón y mi carne cantan al Dios vivo. Aún el gorrión halla casa y la golondrina nido para sí, donde ponga sus polluelos. Cerca de tus altares, oh Señor de los ejércitos, Rey mío y Dios mío. Bienaventurados los que habitan en tu casa, perpetuamente te alabarán. Bienaventurado el hombre que tiene en ti sus fuerzas, en cuyo corazón están tus caminos. Atravesando el valle de lágrimas lo cambian en fuente, cuando la lluvia llena los estanques. Irán de poder en poder, verán a Dios en Sión. Señor, Dios de los ejércitos, oye mi oración. Escucha, oh Dios de Jacob. Mira, oh Dios, escudo nuestro, y pon los ojos en el rostro de tu ungido. Porque mejor es un día en tus atrios que mil fuera de ellos. Escogería antes estar a la puerta de la casa de mi Dios que habitar en las moradas de maldad. Porque sol y escudo es el Señor Dios. Gracia y gloria dará el Señor. No quitará el bien a los que andan en integridad. Señor de los ejércitos, dichoso el hombre que confía en ti.

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1: 0:03.
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3: Esto es Vida en familia hoy. Nuestro anfitrión es Denis Reini y yo soy Roberto Lepin. Hoy escucharemos la historia de Carol Everett y hablaremos sobre la oportunidad que tienen las mujeres de decirle no al aborto.
4: Tenemos en el programa a una guerrera que lucha a favor de los niños que están por nacer. Carol Everett nos acompaña en el estudio. Carol, nuevamente, bienvenida a Vida en Familia Hoy.
5: Gracias, Denis. Es un gusto estar nuevamente con ustedes.
3: En el programa anterior, Carol, nos contaste cómo tu esposo te hizo firmar un acuerdo prenupcial en el que te comprometías a abortar si quedabas embarazada, ¿verdad?
5: Sí, Roberto, es correcto.
3: Ahora, ¿te quedaste embarazada? Lo que temías se hizo realidad. Tuviste, por lo tanto, que cumplir con el trato, ¿no es así?
5: Sí, así es. Tenía que abortar a mi bebé.
4: Y bueno, tú afirmas que todo lo que les dicen a las jovencitas que van donde la persona que les realizará el aborto no es verdad.
5: Si les dijeran la verdad, ellas huirían. Si les dijeran que se trata de un bebé, ellas no se quedarían ahí para quitarle la vida a su bebé. Ellas se irían corriendo. Si les dijeran que es extremadamente doloroso, ellas se irían. Por eso, estas personas que practican los abortos tienen que mentirles, porque no tienen estándares éticos.
4: Y bueno, ¿cómo fue que te mintieron a ti?
5: Bueno, Denis, cuando llamé a ese lugar para decirles que estaba embarazada, el médico simplemente dijo, podemos encargarnos de ese problema. No hizo ninguna pregunta. No consideró la posibilidad de hablar conmigo acerca de continuar con mi embarazo. Simplemente dijo, podemos encargarnos del problema. Tiene que traer la orina del padre para que el examen de embarazo sea negativo. Su seguro pagará por la intervención. Mañana le ingresaremos en el hospital.
3: Ahora, espera un momento. Ayúdame a entender por qué el examen de embarazo tenía que ser negativo si te ibas a hacer un aborto.
5: Bueno, Roberto, esto fue 2 semanas después del famoso juicio Roe contra Wade y no estábamos seguros de que pudiéramos hacer mucho en ese punto. El médico no quería arriesgarse a tener un examen de embarazo positivo.
3: Roe contra Wade es el nombre del caso judicial por el cual se reconoció en 1973, por fallo dividido, el derecho de la interrupción voluntaria del embarazo o aborto inducido en Estados Unidos.
4: Bueno, Carol, entonces, ¿iba a ser algo que todavía sería ilegal?
5: Bueno, sí, Denis.
3: En lo que a él le concernía, era ilegal y esa era la razón por la que no quería dejar ningún cabo suelto. Me refiero al médico. En caso de que a alguien se pusiera a investigar, ¿no es así, Carol?
5: Sí, Roberto. Lo que el médico buscaba es que no haya ningún problema por hacer una dilatación y el curetaje a una mujer si es que el examen del embarazo salió negativo.
3: Muy bien, te entendí. Entonces entraste al hospital para un procedimiento de dilatación y curetaje y te preparaste para lo que pensaste que sería una intervención quirúrgica sencilla y sin relevancia. Pero luego, ¿qué pasó, Carol?
5: Cuando el efecto de la anestesia había pasado, lo primero que se me vino a la cabeza fue, acabo de matar a mi bebé. Me puse a pensar en eso. Era una asesina. Había tomado la vida de mi hijo no nacido. Este bebé que se suponía que yo debía alimentar y proteger, pero le quité la vida. Me acuerdo claramente que pensé, no puedo llamarle a mi mamá, no puedo llamarle a mi mejor amiga, no hay nadie a quien pueda contarle que maté a mi bebé, que soy una asesina.
4: Bueno, ¿y era por la vergüenza que sentías?
5: Denis, era vergüenza, culpa y remordimiento, una oscuridad inimaginable, oscuridad. Es la única forma de describirlo.
4: ¿Es eso lo que pasa con una mujer común y corriente una vez que se va el efecto de los analgésicos y comienza a sentir el dolor físico?
5: Sí, hay 2 reacciones. Y no se olviden que he visto varias terminaciones de embarazos. Algunas mujeres experimentan un alivio instantáneo porque creen que su problema se acabó, solo para darse cuenta muy pronto de que sus problemas acaban de empezar. Y luego tenemos a las mujeres que se dan cuenta inmediatamente de que mataron a su hijo y empiezan a lamentarse, a lidiar con ese luto.
3: Pero la sociedad nos anima a esconder esos sentimientos.
5: Correcto, Roberto. Literalmente, cuando le dije a mi esposo que tenía remordimiento por haberle quitado la vida a nuestro hijo, él respondió que tomamos la mejor decisión, que debíamos seguir adelante con nuestras vidas. Y eso es lo que te dicen en las clínicas. Te dicen, Tendrá un par de días de depresión, no se preocupe, ya todo pasará. Realmente animan a estas mujeres para que se traguen sus sentimientos.
4: Bueno, ahí estabas, tenías 28 años de edad, anteriormente ya habías tenido dos hijos. ¿Cómo te sentiste al salir del hospital ese día? Supongo que tú misma condujiste tu automóvil para volver a casa.
5: Oh, Dennis, sí, regresé sola a casa y me sentí tan vacía. Me sentía culpable. Sentía que debía meterme a la cárcel y me sentía muy sola. Me apuré para llegar a la casa esperando que mi esposo entendiera cómo me sentía, porque él participó en esa decisión. Pero, ¿sabes? No fue así. Él solo seguía diciendo, tomamos la mejor decisión y debemos seguir adelante.
4: Bueno, estoy especulando, pero, Carol, si hubieses tenido una voz clara y compasiva, incluso si hubiera sido una voz cristiana, una voz espiritual, ¿crees que hubiera habido una diferencia? ¿Crees que hubiera hecho que salgas huyendo de esa clínica de abortos antes de abortar?
5: Dennis, yo buscaba a alguien que me dijera, esto está mal, pero todos a los que acudí me dijeron que era la decisión correcta. Y si alguna persona me hubiera dicho, esto no está bien, si alguna persona me hubiera dicho, no lo hagas, no lo hubiera hecho. Porque en lo más profundo de mi corazón quería evitar ese aborto, pero no hubo nadie. Asumo toda la responsabilidad por lo que hice. Pero hoy en día me gustaría ver que haya gente que sea esa voz, que le diga a esa mujer, no tienes que entrar por esa puerta, encontrarás ayuda, hay esperanza, yo iré contigo a través de este camino.
3: Bueno, y han pasado muchos años desde que te hiciste ese aborto y has hablado abiertamente de él cientos de veces. Y hoy estamos aquí sentados y a pesar de todo lo que ha pasado contigo, la obra redentora de Dios en tu vida, no podemos evitar revivir estos recuerdos sin que vuelvan a fluir las emociones, ¿no es así?
5: Así es, Roberto. Hay consecuencias por lo que hice y realmente no lo entendí hasta que mi padre murió. Cuando mi papá murió, reconocí que, a pesar de que no quería hacerlo, no podía borrarlo de mi vida. Él fue parte de quien soy yo y nadie reconoce a esta niña, solo yo. Y ella es parte de quien soy yo hoy en día. Es una muerte por la que hice luto y hasta cierto punto todavía me hace falta. Entiendo que soy perdonada, entiendo mi libertad en Cristo, pero perdí a una hija por causa de mis acciones.
3: Y sin duda hay muchas mujeres que nos escuchan en este momento precisamente y sus ojos se llenarán de lágrimas al escucharte contar esta historia porque tenemos una generación en la que muchas mujeres han experimentado lo mismo que tú, Carol. ¿Qué les dirías a esas mujeres en este momento?
5: Bueno, Roberto, les diría que hay esperanza, y la esperanza es Jesucristo, quien fue el embarazo no planificado por excelencia y, sin embargo, fue a la cruz por mis pecados y por los suyos. A causa de él, podemos aplicar lo que dice Romanos 8:1. No hay condenación para los que están en Cristo Jesús. En 1 Juan 1:9 dice que si confesamos y nos arrepentimos de nuestros pecados, Él es fiel y justo para perdonarnos. Podemos caminar en libertad debido a que él lo hizo.
4: Bueno, creo que en el pasado hemos conocido, al menos en algunos círculos, a personas que estaban enojadas en contra del aborto. Bueno, y no puedo decir que no deberíamos estar enojados, pero sí puedo decir que podemos hablar con el amor de Cristo de forma compasiva sobre los problemas que estamos enfrentando. Y el problema no es solamente la vida de un niño no nacido, sino la vida de la mujer y de un hombre que, como dijiste, ambos han sido parte de algo que no está bien.
3: Y hoy en día, como nunca antes, debemos ofrecer esperanza para la madre soltera o para la mujer que lleva un bebé que no desea o que le obligan a terminar su embarazo. Tenemos que darle esa voz que tú anhelabas escuchar, Carol, que alguien le diga, no, detente, no lo hagas. Y al mismo tiempo se necesita alguien que esté junto a ella para aconsejarla y animarla con lo que tendrá que enfrentar después de que nazca el bebé, ¿no te parece?
5: Sí, tienes toda la razón y debemos hacerlo en amor, en el amor de Cristo. Debemos acercarnos a esa mujer, decirle, tú nos importas y caminar con ella a través de esa situación. Y si la llevamos al conocimiento salvífico de Jesucristo, estaremos salvando dos vidas.
3: Y tenemos que presentarle a Cristo, y luego debemos ayudarle a recuperarse, pero también tenemos que darle alternativas.
4: En mi opinión, una de las alternativas que debemos compartir valientemente, con estas madres solteras es que hay otra opción además de quedarse con el bebé y convertirse en madre soltera. Considero que la adopción es una de las cosas que están más cercanas al corazón de Dios. Este es en realidad un tiempo en que la comunidad cristiana, especialmente la iglesia local, debe dar un paso hacia adelante para establecer ministerios para la adopción y para los huérfanos.
3: La iglesia debería ser el lugar más seguro para una mujer donde ella pueda ir en un caso de embarazo y con una atención apropiada levantar los estándares de justicia de las Escrituras, de amor, de perdón, de santidad, de quién es Dios. Y de ninguna manera ignoraremos el pecado, pero si esa mujer puede darle ese niño a una familia que pueda criar a ese niño, ella debería recibir una medalla.
5: La situación ideal sería que la iglesia pueda abrazar a esta muchacha, que camine con ella a través de esta situación, sin jamás comprometer nuestros valores y lo que el Señor nos dice claramente que es pecado. Pero hay que amarla, ponerla en un lugar seguro, buscarle un lugar para vivir, ayudarle a conseguir un trabajo, a aprender un oficio, ayudarle a terminar su educación. Obviamente, llevarle a los pies de Cristo. Entonces, cuando ese bebé nazca, podremos celebrar el acto de amor más sacrificial de todos, el ponerle a ese bebé que ella tanto ama en los brazos de otra mujer para que lo críe. Y sí, deberíamos celebrarla y honrarla por esa entrega.
3: Y así llegamos al final de este programa. Gracias por sintonizar Vida en Familia Hoy. Estuvimos junto a usted, Verónica Proaño como Carol Everett, Vicente Vieira como Dennis Rainey y quien les habla, Duval Rueda, interpretando a Roberto Lepine. Que Dios le bendiga.

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Bendice, alma mía, Jehová. Jehová, Dios mío, mucho te has engrandecido. Te has vestido de gloria y magnificencia. El que se cubre de luz como de vestidura, que extiende los cielos como una cortina, que establece sus aposentos entre las aguas, el que pone las nubes por su carroza, el que anda sobre las alas del viento, el que hace a los vientos sus mensajeros y a las flamas de fuego sus ministros. Él fundó la tierra sobre sus cimientos. No será jamás removida. Con el abismo, como con vestido, la cubriste. Sobre los montes estaban las aguas. A tu reprensión huyeron. Al sonido de tu trueno se apresuraron. Subieron los montes. Descendieron los valles. Al lugar que tú les fundaste. Les pusiste término, el cual no traspasarán, ni volverán a cubrir la tierra. Tú eres el que envía las fuentes por los arroyos. Van entre los montes, dan de beber a todas las bestias del campo, mitigan su sed los asnos monteses. A sus orillas habitan las aves de los cielos, cantan entre las ramas. Él riega los montes desde sus aposentos. Del fruto de sus obras se sacia la tierra. Él hace producir el heno para las bestias y la hierba para el servicio del hombre, sacando el pan de la tierra y el vino que alegra el corazón del hombre, el aceite que hace brillar el rostro y el pan que sustenta la vida del hombre. Se llenan de savia los árboles de Jehová, los cedros del Líbano que Él plantó. Allí anidan las aves, en las hayas hace su casa la cigüeña. Los montes altos para las cabras monteses, las peñas madrigueras para los conejos. Hizo la luna para los tiempos, el sol conoce su ocaso. Pones las tinieblas y es la noche. En ella corretean todas las bestias de la selva. Los leoncillos rugen tras la presa y para buscar de Dios su comida. Sale el sol, se recogen y se echan en sus cuevas. Sale el hombre a su labor y a su labranza hasta la tarde. ¡Cuán innumerables son tus obras, oh Jehová! Hiciste todas ellas con sabiduría. La tierra está llena de tus beneficios. He allí el grande y anchuroso mar, en donde se mueven seres innumerables, seres pequeños y grandes. Allí andan las naves. Allí este Leviatán que hiciste para que jugase en él. Todos ellos esperan en ti, para que les des su comida a su tiempo. Les das, recogen. Abres tu mano, se sacian de bien. Escondes tu rostro, se turban. Les quitas el hábito, dejan de ser y vuelven al polvo. Envías tu espíritu, son creados, y renuevas la faz de la tierra. Sea la gloria de Jehová para siempre. Alégrese Jehová en sus obras. Él mira a la tierra y ella tiembla. Toca los montes y humean. A Jehová cantaré en mi vida. A mi Dios cantaré salmos mientras viva. Dulce será mi meditación en él. Yo me regocijaré en Jehová. Sean consumidos de la tierra los pecadores y los impíos dejen de ser. Bendice,
alma mía, a Jehová. Aleluya.

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5: 1:00 a.m, 2 minutos.
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1: Saludos a todos, bienvenidos una vez más a Un Hogar sobre la Roca, redimiendo el diseño de Dios para la familia, el programa para la familia cristiana. Y hoy, Laura, vamos a continuar con un tema que iniciamos la vez pasada, hablando del primer matrimonio. Estamos hablando de los fundamentos del matrimonio. Y entonces hoy queremos ir con ustedes al Jardín del Edén, donde pasaron las cosas que pasaron y que determinaron el resto de la historia bíblica y de la historia de la humanidad.
2: Así es, y decíamos que queríamos volver a los fundamentos porque era necesario siempre estar recordando esas verdades, sobre todo en los tiempos que estamos viviendo.
1: Así es, y entonces lo más importante, como la meta que nos hemos trazado con estos programas, es poder revisar estos acontecimientos que encontramos en el comienzo de la palabra, en los primeros capítulos de Génesis, y que nos ayudan a entender por qué los matrimonios están como están. Porque muchas veces, como decíamos en programas anteriores, nos enfocamos en los problemas que enfrentamos, en los conflictos y los pecados, pero se nos olvida de dónde salió todo esto y decimos de manera general, el pecado del hombre, y es verdad que es el pecado. Pero cuando revisamos estos acontecimientos, mis hermanos y hermanas, que se dieron en el Jardín del Edén, podemos identificarnos de una manera clara con lo que está pasando hoy en día. Han pasado miles de años y, sin embargo, cuando revisamos estos eventos, Laura, nos damos cuenta que lo que pasó en el Jardín del Edén entre Adán y Eva y la serpiente es lo que pasa en las casas de nosotros hoy en día, en nuestros matrimonios hoy en día. Y por eso es tan importante revisar estos conceptos fundamentales para entonces estar mejor equipados en cuanto a lo que nos pasa y cómo entonces enfrentarlos y tratar de resolverlos. Y entonces, Laura, vamos a estar leyendo, y ustedes también, si nos quieren seguir, el tercer capítulo del libro de Génesis. Vamos a estar leyendo los versículos 1 al 13. Laura, tú vas a estar leyendo los primeros 7, creo, y yo voy a leer los siguientes.
2: Pues leemos la palabra de Dios. Dice Génesis 3, del 1 al 7. La serpiente era más astuta que cualquiera de los animales del campo que el Señor Dios había hecho. Y dijo a la mujer, con que Dios ha dicho, no comerán de ningún árbol del huerto. La mujer respondió a la serpiente, del fruto de los árboles del huerto podemos comer, pero del fruto del árbol que está en medio del huerto, Dios ha dicho, no comerán de él, ni lo tocarán para que no mueran. Y la serpiente dijo a la mujer, ciertamente no morirán, pues Dios sabe que el día de que de él coman, se les abrirán los ojos y ustedes serán como Dios, conociendo el bien y el mal. Cuando la mujer vio que el árbol era bueno para comer y que era agradable a los ojos y que el árbol era deseable para alcanzar la sabiduría, tomó de su fruto y comió. También dio a su marido que estaba con ella y él comió. Entonces fueron abiertos los ojos de ambos y conocieron que estaban desnudos y cosieron hojas de higuera y se hicieron delantales.
1: Versículo 8. Y oyeron al Señor Dios que se paseaba en el huerto al fresco del día. Entonces el hombre y su mujer se escondieron de la presencia del Señor Dios entre los árboles del huerto. Pero el Señor Dios llamó al hombre y le dijo, ¿dónde estás? Y él respondió, te oí en el huerto, tuve miedo porque estaba desnudo y me escondí. ¿Quién te ha hecho saber que estabas desnudo? Le preguntó Dios. ¿Has comido del árbol del cual yo te mandé que no comieras? El hombre respondió, la mujer que tú me diste por compañera me dio del árbol y yo comí. Entonces el Señor Dios dijo a la mujer, ¿qué es esto que has hecho? La serpiente me engañó y yo comí, respondió la mujer. Ahí quedamos en el versículo
2: entonces,
1: 13.
2: Fausto, ¿cómo afecta la caída esos roles originales que Dios estableció para la familia? ¿Y cuál fue el decreto de Dios?
1: Fíjate, Laura, si este capítulo 3 y estos versículos que acabamos de leer no se hubieran escrito, no hubieran sucedido, nada del resto de la narrativa bíblica estaría en la Biblia.
2: Exacto.
1: Es decir, estos versículos describen el momento histórico que define el resto de la historia de la humanidad,
2: o sea,
1: y de la historia de la redención.
2: El resto de la Biblia no tendría sentido sin ese capítulo.
1: Por ahí es que queremos empezar, que te des cuenta la importancia de esos eventos tan que parecerían tan simples, que se dan frente a ese árbol con Adán y Eva y Dios y la serpiente. Porque a veces nos los aprendemos tanto y ya son parte de nuestro conocimiento bíblico que en realidad se nos olvida la gravedad y la importancia que tuvo ese evento. Y entonces yo lo que quiero, Laura, lo que queremos es irnos juntos todos al jardín del Edén por unos minutos, donde Adán y Eva se encuentran frente a este árbol al que Dios le prohibió al hombre que no comieran de su fruto. Satanás, en forma de serpiente, que empieza una conversación con Eva, para que entonces podamos entender mejor, de una manera que quizá tú nunca lo has visto antes, y que te ayude a ser impactado, impresionado por lo que pasó y cómo nos pasa hoy en día a nosotros también. Yo voy a estar, Laura, manera
2: parafraseando
1: a manera de obra de teatro, para que puedan imaginar, para ayudarlos a visualizar mejor. No es que esto está dicho así en la Biblia, y lo quiero aclarar, sino que podemos imaginar que quizás esto fue de alguna manera la forma en que se dieron estas conversaciones. Imagínate la serpiente apareciéndosele ahora por el árbol a la mujer que está contemplando el fruto y le dice: Eva, me confunde algo. ¿No te parece raro que Dios le prohibiera comer del fruto del árbol de la vida y la sabiduría? Después de todo, ¿no lo hizo todo bueno Dios? Fíjate, está cuestionándola, está poniéndola a pensar.
2: Los mandatos de Dios.
1: Y las motivaciones. ¿Y no los puso a ambos a cargo de toda la creación? Me parece extraño, Eva, que tu amoroso creador les impusiera esta limitación. ¿No te parece? ¿Me podrías explicar, Eva? Porque en verdad no lo entiendo. Esa sería la forma en que quizás este manipulador mentiroso trata de engatusarla para ponerla a pensar cosas que ella no ha pensado.
2: O sea, que le hace pensar a Eva: Dios no te está dejando ser lo sabia que tú pudieras ser y te está limitando, como tú dices.
1: Y la gravedad, Laura, es que por primera vez Adán y Eva, que habían tenido una relación hermosa con el Señor, donde no había duda ni suspicacia, ni malas motivaciones, exacto, sino que era una relación pura, hermosa, de padre a hijos, en entera satisfacción. Ahora, por primera vez, él está sembrando la semilla de la duda, de la suspicacia.
2: Y entonces ahora Eva se ve en la necesidad como de defender lo que Dios había diseñado y el mandato que Dios había dado.
1: Y entonces quita su atención de los múltiples beneficios que hasta ahora habían estado disfrutando en el jardín y se enfoca únicamente en lo que no les es permitido. Mujeres que nos están oyendo, vayan poniéndose en la situación de
2: vayan
1: Eva.
2: Vayan pensando.
1: Porque, Laura, a veces hablamos de Eva como aquella mujer distante que cayó en el pecado y se nos olvida que tú eres Eva, yo soy Adán.
2: Exacto.
1: Entonces,
2: lo que Dios había dicho que era bueno, ahora se veía como nebuloso, se veía
1: confuso. Ahora empieza a considerar cosas que no había considerado antes. Y en vez de enfocarse en tantas cosas hermosas y buenas, ahora entra la semilla de la duda. ¿Por qué esta no? ¿Por qué este no puedo comer si él es tan bueno? Continúa el Satanás, continúa la serpiente. Eva, no quisiera ser yo el que te dé esta noticia, pero alguien tiene que decírtelo. Me parece que Dios tiene una motivación para este impedimento que no es necesariamente amorosa y cuidadosa. La verdad es que Él quiere privarlos de que alcancen su máximo potencial. Pues si comiesen del fruto, serían como Él. Y Dios sabe que si comen del fruto prohibido, tendrían la misma sabiduría y conocimiento que Él tiene. Eva, yo sé que esto te va a chocar, pero Dios no es tu amigo. Él es tu rival. Yo sé que este lugar se ve muy placentero, pero en realidad no es más que una trampa para que ustedes dos se queden aquí y no alcancen todo aquello que pueden lograr. Eva, el fruto de este árbol es tu única oportunidad de alcanzar todo tu potencial.
2: Dime tú si eso no es el engaño de Satanás al corazón de la mujer continuamente.
1: Laura, y eso que acabamos de parafrasear, de narrar como el guión de una obra, es lo mismo que te dice tu corazón engañoso y el enemigo. Hoy en día, a esa esposa que está en su hogar cuidando a sus hijos, que está atendiendo a su familia, que eligió quedarse en casa y quizás dejar un trabajo lucrativo, ponte en esa situación y mira lo similar que es esa dinámica, esa conversación que se dio.
2: De manera que ahora ese engañador aturde a la mujer, la confunde y la hace sentir de que quizás el diseño de Dios no era tan perfecto como ella pensaba.
1: Y que las cosas que Dios le decía no eran tan buenas como parecería. Y ya ahora él no tenía que decir más nada, Laura. Misión cumplida.
2: Así es.
1: Ya él sembró la semilla, él siembra la duda, y ahora el corazón perverso y engañoso que late en nosotros hace el resto.
2: Y entonces mira cómo razona Eva, habiendo tenido esa conversación con la serpiente. Es cierto, empieza a dudar. ¿Por qué será que un Dios tan amoroso y tan bueno y tan sabio no me permitiera o me prohibiera disfrutar de este beneficio? De lo mejor del huerto me está privando. Además, ella pensó, la fruta me luce buena a los ojos, me luce buena, es atractiva. Déjame comer ahora, no sea que quite el árbol de aquí y entonces nos quedemos aquí atrapados y yo deje de alcanzar mi máximo potencial, o deje de o tenga que seguir sometida a esto que no es quizás lo mejor para nosotros.
1: Y fíjate, de nuevo, esposa que me escuchas, adáptalo a tu realidad de hoy en día, ¿ves? De verdad yo quiero pasar 20 años aquí metida en mi casa.
2: O al lado de este hombre.
1: Con estos niños, aguantando a este hombre, todas estas cosas, habiendo otras cosas allá afuera. Que el mundo me vende y me dice que son buenas y que están disponibles para mí. ¿Ves? Nuestro deseo es que puedan identificarse con Adán y Eva de una manera nueva y más íntima y más cercana de lo que lo... A mí me pasó así. Yo siempre vi a Adán y Eva como aquellos personajes de la antigüedad, del principio, tan diferentes a nosotros, en ese huerto, desnudos y luego con sus hojas. Pero Adán y Eva somos tú y yo hoy. Las tentaciones son las mismas. Las mentiras de Satanás son las mismas. Nuestros corazones juegan con nosotros de la misma manera. Y por eso queremos que veas que los problemas que enfrentamos hoy como marido y mujer y dentro de nuestras familias
2: se desprenden de la misma
1: semilla, de la misma situación.
2: Y mira, Fausto, entonces después de esa conversación ya, Satanás cumplió su misión y acontece el terrible acontecimiento,
1: evento más horrible de
2: la historia de la humanidad. La mujer tomó, en Génesis 3:6, la mujer tomó del fruto del árbol y comió y le dio a su marido y él también comió.
1: Creeríamos, mis hermanos, que los eventos más horribles de la historia son el holocausto, los miles que murieron aquí y allá.
2: Y son horribles.
1: Y esas son cosas terribles, aún esta guerra que estamos presenciando hoy en día. Pero tú sabes que de no haber pasado este evento horrible, estos otros no estarían pasando ahora. De manera que lo que pareció tan sencillo, tomar de un fruto, es como cuando nuestro niño desobedece y hace algo que papá y mamá le prohíbe, y ahora él lo hace. Y parecería que es algo sin importancia, tomar eso de esa gaveta, usar aquello que mamá le dijo que no tocara. Y parecería que no es tan grave.
2: Sí.
1: Yo estoy seguro que cuando Eva toma de esa fruta, de ese árbol que se veía tan bonita y apetitosa, ella no imaginaba lo que su simple acto
2: iba a causar
1: a la humanidad.
2: Ella entonces usurpa la posición de cabeza de Adán. Adán, aparentemente, que estaba ahí parado justo del lado de ella, le permite que ella sea engañada.
1: Se queda de manera pasiva ahí.
2: Permite que el enemigo la engañe y ella avanza hacia ese fruto sin la mayor intervención de Adán.
1: De su marido, que estaba ahí para protegerla y para ver que se cumpliera lo que Dios había establecido. Y yo quiero ahora, Laura, que analicemos un poco más profundamente estos acontecimientos y lo que representan a nivel bíblico, a nivel teológico y doctrinal, para que podamos entender.
2: Sí.
1: Porque hasta ahora estamos hablando del simple acto, la mentira que me hace actuar en contra de lo que Dios dice. Pero yo quiero
2: ¿qué implicaciones tiene?
1: Exacto, yo quiero que tratemos de entender mejor qué implicaciones, a la luz de lo que Dios ha revelado en su palabra, esto tuvo. Dios le habla a Adán, Dios le da las instrucciones a Adán, porque Dios crea a Adán primero y le dice que nombre a los animales, que tenga, que se ponga delante de la creación que él le ha dado. Y luego crea a Eva, cuando él mismo dice que no es bueno que estuviera solo. Entonces, él le tenía que enseñar a Eva estas cosas. Sin embargo, ahora él que está junto a ella, la ve hablando con la serpiente, la ve tomando del fruto prohibido, y no solo que lo permite y no interviene, sino que entonces él mismo quiere tomar del fruto.
2: Entonces, el hombre abandonó su lugar y su posición de cabeza, y la mujer fue engañada. Ambos hicieron lo contrario al diseño de Dios, a lo que Dios les había mandado hacer. Y con ese acto de desobediencia arrastran a toda la humanidad entera.
1: Oye, ¿por qué esto es importante, esposo y esposa? Oye, ¿por qué esto es tan importante? Porque no fue solamente la desobediencia, que en sí mismo ya es pecado contra Dios. Dios le dio una advertencia al hombre muy clara. Pero esto tiene una repercusión mucho mayor, porque ese acto de desobediencia distorsiona el diseño original de Dios para el hombre y la mujer. La mujer toma la iniciativa, se pone en una posición que no le corresponde al empezar esta...
2: En una posición vulnerable.
1: Y que no le correspondía. El varón era el encargado. Dios le dio las instrucciones a él de ese árbol y de su prohibición y el porqué. La mujer ahora toma la delantera, el hombre se echa a un lado, ella empieza en esta conversación que no tenía que tener, el marido, que es su protector, la deja, le permite esto, él está ahí cerca, lo dice la palabra, que estaba a su lado. Yo siempre he pensado, oye, si es que estuviera dándole nombre a otros nuevos animales, o estaba en el lago bañándose y ella se quedó sola. No, no, él estaba con ella. Y maridos que me escuchan, ese es nuestro pecado de hoy. Estamos con nuestra familia, nuestras esposas, pero no estamos. Estamos descuidándola, estamos desatendiendo, estamos distraídos con los juegos de fútbol y otras tantas cosas y el trabajo.
2: Claro.
1: Y descuidamos a nuestras esposas y a nuestros hijos.
2: Un lugar donde se ve claro esto en la palabra que me viene a la mente ahora es con Sara y Abraham. Cuando Sara manipula para que él se acueste con la sierva Agar para precipitar una promesa que Dios le había hecho y que no se estaba cumpliendo. Y luego que él lo hace sin cuestionarla, cuando Dios le dio a él la promesa que iba a tener ese hijo con Sara, se lo dijo, él oye a Eva, se acuesta con, perdón, oye a Sara, se acuesta con Agar y luego Sara le echa la culpa a él de los problemas que viene.
1: O sea, quiere deshacerse entonces de Agar y de
2: él. Ese mismo motivación, ese mismo engaño pasa continuamente.
1: Pasó en el Edén, pasa a lo largo de la historia bíblica y sigue pasando hoy en cada una de nuestras casas. Mira lo que escribió un teólogo contemporáneo sobre este evento, sobre lo que pasó frente al árbol, que es mucho más de lo que tú y yo creemos. Dice él, en el primer asalto contra la creación de Dios, Satanás logró corromper el orden que Dios había establecido. El diablo no solo atentó contra el hombre y la mujer, sino que distorsionó y revirtió el sistema creado.
2: Al revés.
1: Por eso es tan importante, mis hermanos y hermanas, volver al diseño, porque es el diseño que se distorsionó. Si tratamos de enderezarlo, las cosas van a marchar mejor. El sistema creado lo distorsionó y lo revirtió. De esta manera, Dios cabeza del hombre, el hombre cabeza de la mujer, el hombre y la mujer cabeza del reino animal.
2: Así era como él lo creó.
1: Así existían las cosas en el Edén. Es decir, Dios hombre, mujer, animales. Satanás vira al revés este patrón usando a un animal, la serpiente, para que engañara a Eva, la mujer, para que ella actuara independientemente en desobediencia y fuera de autoridad del hombre Adán, para que él entonces desobedeciera a Dios. Esto fue una trama mucho más perversa de lo que pensamos. Yo creo que nos quedamos siempre en la fruta, en que me la comí, en que desobedecí a Dios, qué malo fui, váyanse del Edén. Sí. No, mis
2: Satanás,
1: hermanos y hermanas.
2: Revirtió la creación.
1: Esto fue un plan, esto fue un esquema, un plan malévolo, diabólico, donde el enemigo dijo, yo voy a tomar lo bueno que Dios ha hecho y lo voy a invertir, lo voy a poner todo al revés.
2: Claro.
1: Y así están nuestros hogares hoy. Las mujeres fuera del hogar, el hombre entretenido haciendo lo que no le corresponde.
2: Ya, como decíamos en programas pasados, ya se queda corto que la mujer esté fuera. Ahora
1: no,
2: ya son otras distorsiones.
1: No. Yo me estoy limitando a esto del diseño y el orden que Dios estableció.
2: Pero por eso es que la serpiente se acerca a Eva. Porque él la iba a desafiar a ella, a desafiar la autoridad de su esposo como líder.
1: Y yo creo que muchos decimos, ¿y por qué se acercó a Eva y no fue al hombre que estaba junto a ella? Que es la autoridad, es a quien Dios creó primero, es a quien Dios le da la posición de liderazgo. Pero entonces va donde ella, porque eso confirma esta teoría de que él no solo quería que pecaran desobedeciendo a través del engaño, sino que él quería decirle a Dios, mira, yo voy a
2: todo.
1: Eso que tú hiciste es tan perfecto, Dios, yo lo voy a revertir.
2: Eso que tú dijiste que era bueno, mira cómo yo te lo voy a dañar. Y eso es lo que él sigue haciendo hoy en día,
1: entonces,
2: de maneras absurdas.
1: Y mira entonces lo que Satanás logra. Él logra que la mujer adopte la posición de toma de decisión y de responsabilidad. En ese momento, Eva se pone delante de Adán y dice, yo voy a resolver esto. Yo soy la que estoy hablando con la serpiente, yo voy a decidir si comemos del fruto o no. Uh-huh. ¿Ves? Ya en el jardín del Edén, antes de que el pecado entrara, ya estaban habiendo, ya venía la serpiente distorsionando. Claro, el momento del pecado entra, cuando ya se da la desobediencia a Dios. Uh-huh. Eso es lo que nos hace pecar. Uh-huh. Pero fíjate, ya ahí, si eso se hubiera quedado ahí nada más, y el hombre toma a Eva por el brazo y la ale, le dice, no, mujer, no podemos tomar de ese fruto. Ahí no hubiera ido pecado. Ahí el plan de Satanás se hubiera truncado. Uh-huh. Es cuando desobedecemos a Dios que pecamos.
2: Y fíjate que entonces Eva, en su posición de ayuda, como tú dices, toma la autoridad y entonces ella está convencida que ella está tomando la mejor decisión para ambos. Uh-huh. Que eso sigue sucediendo y nosotros estamos convencidas de que somos como Dios. Fíjate cómo el engaño para Eva era, tú vas a ser como Dios.
1: Uh-huh. Y seguramente la oreja se dijo, Eva, decide tú, dirige esto tú, toma tú el control. Tú puedes ser la cabeza, tú sabes más que tu marido.
2: Y entonces, Fausto, ¿qué pasa después cuando Dios llama a Adán y le pide a él cuentas?
1: Imagínate tú. Entonces ya hayan caído en el pecado. Uh-huh. Ya este es el antes y después. Uh-huh. Ese acto de desobediencia ya los pone enemigos de Dios, los aleja de la comunión que tenían con Dios. Y cuando Dios, que lo sabe todo y está presente en todas partes, ve que esto ha pasado, le pregunta al hombre, ¿dónde estás? Uh-huh. Porque él sabe lo que ha pasado. Y es como diciéndole, yo hablé contigo, yo te expliqué estas cosas. Uh-huh. ¿Dónde te has metido? Que no te veo. Uh-huh. ¿Ves?
2: Y era un acto cobarde, fue una respuesta cobarde la que Adán le dio a Dios cuando le echa la culpa entonces a la mujer. La mujer que tú me diste.
1: No, y él se descubre cuando dice, no, yo te oí que estabas aquí. Uh-huh. Yo te oí que estás en el huerto. Claro que siempre estoy en el huerto, siempre he estado aquí con ustedes. ¿Ves? Pero cuando ya él es más enfático y le dice, ¿por qué sabes que estás desnudo? ¿Por qué sabes qué es lo que ha pasado? Y de nuevo, y como vemos en la narrativa bíblica, muchas veces Dios hace estas preguntas sabiendo ya la respuesta.
2: Claro.
1: Pero es para que tú mismo te escuches diciendo la respuesta, para que tú veas lo que ha pasado. Y claro, esa frase famosa donde él le dice, la mujer que tú me diste me dio del árbol y yo también comí. Uh-huh. Y entonces hoy los hombres hacemos lo mismo, descuidamos nuestro rol, descuidamos nuestro cargo y entonces le estamos pidiendo a Dios ayuda, pero no estamos en comunión con Él y entonces lo culpamos a Él de nuestros predicamentos y nuestros problemas. Uh-huh. La mujer que tú me diste, el trabajo que no tengo, la enfermedad que... Buscando excusas.
2: En lugar de crecer en su autoridad y en su liderazgo. Y entonces en ese momento es que Dios decreta el castigo que vivimos, la consecuencia.
1: Y que vivimos hoy, que seguimos viviendo que hoy podemos, en día y hasta que vuelva Jesucristo.
2: Así es. Y lo leemos entonces en Génesis 3, del versículo 16 al 19, que dice: pondré enemistad entre tú y la mujer, y entre tu simiente y su simiente. Él te herirá en la cabeza y tú lo herirás en el talón. Y a la mujer le dijo: en gran manera multiplicaré tu dolor en el parto. Con dolor darás a luz a los hijos. Y con todo tu deseo será para tu marido, pero él tendrá dominio sobre ti. Y entonces el Señor dijo a Adán: por cuanto has escuchado la voz de tu mujer y has comido del árbol del cual te ordené diciendo no comas de él, maldita será la tierra por tu causa. Con trabajo comerás de ella todos los días de tu vida. Espinos y cardos te producirá, y comerás de las plantas del campo. Con el sudor de tu rostro comerás el pan hasta que vuelvas a la tierra, porque de ella fuiste tomado, pues polvo eres y al polvo volverás.
1: Entonces fíjate, Laura, que aquí Dios tiene que lidiar con el pecado. Por primera vez no podemos, es decir, por primera vez entra el pecado a un mundo perfecto, y ahora él tiene que lidiar con él porque él es santo, él no puede dejar esto pasar. A veces pensamos, ay, qué fuerte fue Dios con esto. Total, si fue nada más que tomar una fruta.
2: Pero ya vimos.
1: Pero ya entendimos lo mucho más que significó tomar esa fruta. Era mucho más lo que estaba detrás de eso. Y ahora pues él tiene que declarar este castigo, esta sentencia al hombre, a la mujer, a la tierra, al planeta que creó. Y eso es lo que estamos viendo hoy en día.
2: Y entonces declara a la mujer dos castigos, uno relacionado con el parto, que yo creo que no hay mujer aquí que pueda ver esa realidad del dolor que hay en el parto, aunque tratamos de calmarlo con medicamentos.
1: No, y hoy en día, Laura, está la anestesia.
2: Exacto. Medicamos el dolor. Exacto. Hoy en día hemos aprendido a medicar
1: muchas
2: el dolor.
1: Muchas mujeres han parido sin sentir dolor. Exacto. Porque, y aún así hay dolor posparto, sí, y la cirugía y todo lo demás.
2: Y otro, en cuanto entonces a su relación con el marido, donde dice que ella querrá enseñorearse, pero él tendrá dominio sobre ella.
1: Eso es muy importante también, mis hermanas y hermanos, porque eso es lo que pasa hoy de nuevo también. La mujer en esa batalla de querer salir adelante, de hacer lo que ella cree que es bueno, lo que es necesario, la hace querer enseñorearse y dominar al marido. Sí. Y el marido, en su rol de autoridad que Dios le ha dado, aún pecaminosamente, él va a tratar de poner a la mujer en su lugar, como diciéndole, eso no te corresponde, soy yo. Pero como somos pecadores los dos, lo hacemos mal. Y es consecuencia de este castigo, de esta condena que Dios impuso sobre nosotros.
2: Y en su gracia, él permite que la mujer procree, que sea dadora de vida. Ella va a pasar vida a través de ella, pero declara que habrá sufrimiento en el parto. Y que ahora, como mujer y como esposa, ella se va a ver en esta contienda, esta lucha en su propio corazón, esta duda de si ella debe estar aquí o en otro lugar, de si ella puede estar viviendo de una manera más, como de más potencial, donde ella vive con esa incertidumbre en su vida de si esto es lo que Dios verdaderamente dijo que era bueno para ella.
1: Y a mí, Laura,
2: esa contienda permanente con el esposo.
1: A mí me choca mucho también cómo Dios le dice a Adán: por cuanto has escuchado la voz de tu mujer. Wow, eso hoy en día cae pesadísimo, porque ¿qué usted quiere decir con eso? Que la mujer no tiene voz ni voto, no tiene nada bueno que decir. No, lo que significa es que Adán tenía la autoridad de dirigir ese momento, de enseñarle a su mujer el tema de la prohibición del fruto. Y Dios le está diciendo, no solo comiste del fruto, sino que dejaste que tu mujer fuera la que tomara esta decisión cuando yo te di instrucciones a ti. Eso tiene consecuencias, y por eso hoy vemos lo que está pasando en tantos hogares, porque Dios nos dice a los hombres, porque no asumes tu rol, porque no haces lo que tienes que hacer, que yo te he revelado en mi palabra, por eso mira cómo están las cosas, por eso tus hijos están en droga, por eso tu hija adolescente está fornicando, por eso tu mujer te echa a un lado y no te respeta.
2: Exactamente.
1: No podemos ver estos eventos como cosas que pasaron hace mucho tiempo y desligarnos de ellos. Esos eventos están aquí como el recuerdo de una vacación que tomé hace una semana. Esto es la realidad que explica nuestra condición. Y entonces Laura maldice la tierra también Y todas las cosas que vemos hoy, estas guerras, estas muertes, todo esto es parte de la maldición de Dios sobre una tierra que él pecó contra él, sobre un hombre y una mujer que pecaron contra él, la tierra que él creó.
2: Pero este mundo en el que vivimos hoy, en el mundo posmoderno, donde el feminismo
1: está machista,
2: el machismo, que son todo distorsiones del diseño de Dios, ha querido hacernos creer que el valor del hombre y la mujer reside en el rol que tiene cada uno. Y entonces, de manera que sí, yo quiero el rol que el otro tiene, porque este mío es limitado, así que eso significa que yo no valgo tanto. Que yo como ayuda, como mujer, no soy tan valiosa, cuando eso no es lo que la Biblia dice.
1: Si el hombre es autoridad y la mujer es ayuda, si el hombre es cabeza y yo soy su ayuda idónea, yo quiero ser cabeza, yo quiero ser autoridad, yo quiero ser la que mande. Y por eso estamos en esta contienda.
2: Y sabemos que Dios nos hizo a los dos iguales, como decíamos en el programa
1: mismo
2: anterior.
1: Mismo valor.
2: Con mismo valor, pero con roles diferentes. El mundo lo ve de otra manera, pero como cristianos nos dice el Evangelio que nuestro valor proviene de nuestra conformidad a Cristo.
1: Nos lo da Cristo, el valor que tenemos. Y así queremos cerrar esta entrega. Hermanos y hermanas, hay mucho que decir de esto y lo iremos diciendo en otras entregas. Pero nuestro valor hoy, de este lado de la cruz, ya no viene con que sea hombre o mujer, o que si soy presidente o secretaria. Viene de quien yo soy en Cristo, de por lo que Cristo ha hecho por mí en la cruz. Simplemente estamos queriendo recobrar y volver al diseño original de Dios, donde el hombre es la autoridad, la esposa es su ayuda idónea, los hijos se sujetan a sus padres, porque eso es lo que funciona.
2: Y lo que va a hacer que la familia prospere.
1: De ese modelo fue que nos apartamos. Y nuestro deseo es volver a ese modelo, a ese diseño, para que las cosas marchen como Dios estableció. Exacto. Y para que Él bendiga entonces. Amén. Ya no porque uno es mejor que el otro ni superior al otro. Los dos somos iguales, hechos a la imagen de Dios, y nuestro valor nos lo da nuestro Señor Jesucristo, el Hijo de Dios, que murió por nosotros.
2: Es importante de acuerdo a su sabiduría.
1: Amén. Es importante conocer estas verdades de lo que pasó, pero también conocer la verdad de lo que pasó en el Calvario, para ahora entender que si volvemos a ese diseño, no estamos retrocediendo. No estamos yéndonos a las edades medias ni a las cavernícolas, como me ha dicho gente, me ha acusado, usted es un cavernícola. No, queremos volver al principio para tratar de rectificar el mal que se hizo y enderezar nuestro camino. Sí. Que el Señor ahora nos bendiga y bendiga nuestros hogares.
2: Y que Dios dijo que era bueno.
1: Amén, amén. Amados, vamos a tener que terminar con esto porque ahora estamos en este formato más reducido de tiempo. Pero aunque vamos a ir intercalando otros temas que no van directamente relacionados a este, vamos a seguir trayendo otros que vayan completando estos conceptos que son tan importantes tener claros. Le damos muchas gracias por su sintonía. Esperamos que esto haya sido de ayuda y te esperamos en una próxima entrega de Un Hogar sobre la Roca. Dios te bendiga.
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Señor está sobre mí, porque me ungió el Señor y me ha enviado a predicar buenas nuevas a los abatidos, a vendar a los quebrantados de corazón, a publicar libertad a los cautivos y a los presos apertura de la cárcel, a proclamar el año de la buena voluntad del Señor y el día de venganza del Dios nuestro, a consolar a todos los enlutados, a ordenar que a los afligidos de Sión se les dé gloria en lugar de ceniza, óleo de gozo en lugar de luto, y manto de alegría en lugar del espíritu angustiado.

gracias, Padre, porque cuando estábamos muertos en nuestros delitos y pecados, tú nos diste vida y por medio de la sangre del Cordero nos has hecho libres. Has roto las cadenas, has roto toda opresión, y hoy podemos alzar nuestro rostro a ti y recibir paz. Gracias, Dios, porque eres nuestro consolador, porque eres nuestro refugio, eres nuestro buen pastor.

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1: Día 288. ¿Cómo tomar decisiones? Conclusiones, parte 2. El Señor es mi pastor. Salmo 23:1. Hemos pasado un buen número de días meditando acerca de la voluntad de Dios. Sin embargo, antes de pasar a otro tema, quisiera dejarte tres pensamientos finales. En primer lugar, ¿te animas a hacer un pequeño ejercicio conmigo? Abre tu Biblia en el Salmo 23. Hazlo ahora, antes de seguir escuchando. Lee el Salmo, pero cada vez que encuentres un verbo, cámbialo a la primera persona del singular. Te ayudo y luego tú sigues solo. Yo soy mi pastor, es decir, mi propio guía, mi protector y mi sustentador. Nada me faltará. En lugares de delicados pastos, yo me hago descansar. Junto a aguas de reposo, yo me conduzco. Yo restauro mi propia alma. Yo me guío a mí mismo por senderos de justicia, por amor a mi nombre, etcétera, etcétera, etcétera. ¿Te has dado cuenta de algo? ¿De quién es la responsabilidad de guiar y mostrar su voluntad? ¿Del pastor o de la oveja? ¿Sabes por qué las ovejas necesitan un pastor? Porque son tontas. Porque se pierden constantemente. Porque no saben a dónde ir y cómo llegar. Esa es tu parte y la mía. Ser tontos, ignorantes, meter la pata. ¿Para qué? Para que Dios haga la suya y nos rescate. Segundo pensamiento final. Quisiera dejarte un cuadro que resume los 5 principios que hemos estudiado. Lo iré leyendo poco a poco. Principio número 1. Debo estar disfrutando a Dios en el momento de decidir. ¿Qué es lo que debo examinar? El estado real de mi corazón. ¿Cuál es la pregunta clave para hacerme? ¿Estoy buscando llenar mi corazón con lo que elijo? ¿O estoy tomando esta decisión con mi corazón satisfecho? ¿Lo que debería buscar? El amor de Dios. Principio número 2. Debo decidir con sabiduría. Lo que debo examinar, mi nivel de discernimiento. La pregunta clave para hacerme, ¿cuán bien conozco al Dios que quiero seguir? Y todo lo que Él ya ha revelado que es su voluntad. Lo que debería buscar, la palabra de Dios. Sigamos con el cuadro. Principio número 3. Debo recordar que mi vida no me pertenece. ¿Qué debo examinar? ¿Cuál es mi verdadera meta en la vida? ¿Cuál es la pregunta clave para hacerme? ¿Estoy buscando mis propios deseos? ¿O estoy construyendo el reino de otro? ¿Qué es lo que debería buscar? La gloria de Dios. Principio número 4. Debo poner mis talentos al servicio de otros. ¿Qué es lo que debo examinar? La forma especial en la que Dios me ha diseñado. ¿Cuál es la pregunta clave para hacerme? ¿Cómo quiere Dios redimir mi pasado y utilizar mis dones, mis fortalezas y mis debilidades? ¿Qué es lo que debería buscar? El llamado de Dios. Y finalmente el último principio. Principio número 5. Debo tomar una decisión por fe. ¿Qué es lo que debo examinar? Mi nivel de confianza en Dios. ¿Cuál es la pregunta clave para hacerme? ¿He buscado fervientemente a Dios para tomar esta decisión? ¿Qué es lo que debería buscar? La dependencia de Dios. Mi último pensamiento para ti son unas palabras de Horatius Bonar. Me gustaría que medites en ellas. Y de hecho me gustaría darte una recomendación. que las transcribas en tu cuaderno de oración y las ores con regularidad. Merecen la pena. Tu camino, oh Señor, no el mío, por más oscuro que parezca, condúceme con tu propia mano. Escoge el camino para mí. Ya sea llano o escarpado, todavía será el mejor. Tortuoso o derecho, conduce justamente a tu reposo. No, no me atrevo a escoger mi suerte. No lo haría aun si pudiera. Escoge tú por mí, Dios mío, para que yo ande correctamente. El reino que busco es el tuyo. Así que sea tuya la senda que me lleve a él. Si no, me extraviaría. Toma tú mi copa y con gozo o tristeza llénala. Lo mejor que a ti te parezca, escoge tú mi bien y mi mal. Escoge tú mis amigos, mi enfermedad o salud. Escoge tú mis quehaceres, mi pobreza o mi bienestar. Que no sea mía la elección en cosas grandes o chicas. Sé tú mi guía, mi fortaleza, mi sabiduría y mi todo. 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

vienes a su presencia, Él te llena como nadie más. Te quiero invitar a que levantes esas manos conmigo, donde quiera que estés, y le digas conmigo al Señor: te necesito, Señor. Te anhelo más que la vida misma, Señor.

Ofrendar es una expresión de alabanza en el Señor, de amor. Es crecer en la constancia y en la firmeza de la fe y de la gracia en Cristo. Son pasos de fe, de entrega y rendición de un servidor. Es aprender de Dios, es imitarle a Él. Es un paso preparado, de honor meditado, consciente y esforzado. Es nuestra voluntad dispuesta para el Señor. Es ofrenda para los santos. Ofrendar es darnos primeramente al Señor y luego a su santo ministerio por la voluntad de Dios. Y poderoso es Dios para hacer que abunde en vosotros toda gracia, a fin de que, teniendo siempre en todas las cosas todo lo suficiente, abundéis para toda buena obra. Gracias a Dios por su don inefable, Jesucristo.

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1: 2:31 a.m.
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3: Y de esta forma damos comienzo a una nueva presentación de este nuestro espacio y punto de encuentro en la radio denominado Cruzada con Luis Palau. Mi nombre es Jorge Escopazo, quiero darle la más cordial bienvenida y quiero invitarla a que nos acompañe en los próximos minutos en donde Luis va a hablarnos acerca de cómo vencer la tentación. Así que yo le invito a que tome su Biblia para seguir de cerca la lectura de los pasajes de hoy y aprovechar mejor el tiempo que pasamos juntos a Luis hablarnos acerca de este tan interesante tema. Adelante, Luis.
4: ¿Cómo podemos vencer las tentaciones? En particular, las tentaciones de orden sexual. Aquí tengo en mis manos una carta recibida de parte de un joven de 25 años de edad. Es una carta desesperada. Viene de uno de los países de la América del Sur. Este joven me dice, entre otras cosas, estas palabras. «Debo decirle, señor Palau», dice el joven, «que mi edad es de 25 años de edad y soy soltero. Usted bien comprende la sociedad en que vivimos. Muchas cosas malas ella nos enseña». Y luego, dice este joven, «nos enseña el uso del licor, de bebidas alcohólicas, del tabaco, la mentira, el odio, la fornicación, la codicia, el cine. Casi la mayor parte de ellas, imperceptiblemente, he podido vencer. Pero hay una cosa que sinceramente no puedo». Y subraya este joven la palabra «no puedo» y luego dice «es el pecado sexual». «Hace 2 años que vengo en una lucha titánica por estar libre de esta mala costumbre. He pedido al Hacedor que me ayude. He derramado lágrimas cada cuando he sentido mi debilidad y mi derrota y caigo y caigo. Y en esta mi lucha por ser vencedor, quiero pedirle un consejo, señor Palau. Quiero ser libre. Quiero saber que me domino. Quiero estar puro delante de Dios». Y termina esta carta este joven diciendo, «Como usted ve, hay una gran necesidad en mi ser. Espero con avidez sus palabras y que la gracia todopoderosa ilumine su respuesta. De usted, su atento servidor, fulano de tal». Esta carta es una carta simbólica de muchas que recibimos aquí en Cruzada y de centenares de conversaciones personales que yo he tenido con jóvenes y con no jóvenes también. Muchas gracias, joven, por escribirnos esta carta y quiero contestarla rápidamente titulándola «¿Cómo vencer las tentaciones?». ¿Cuántos me han venido a hablar como este joven en esta carta diciendo que no pueden? Subrayemos como él subraya «no puedo vencer el pecado del sexo fuera del matrimonio». Aquí van los 6 pasos para poder vencer la tentación. En primer lugar, usted conoce mejor que nadie, sabe que es impotente para vencer la tentación. Según su propia experiencia, no puede vencer este pecado sexual fuera del matrimonio. Usted en su carta señala el hecho de que el medio ambiente en que vivimos no es muy favorable para la práctica de las virtudes. Sin embargo, recuerde las palabras de Jesús, conocedor del corazón del hombre, quien dijo, «De dentro, del corazón del hombre, salen los malos pensamientos, los hurtos, los homicidios, los adulterios». Tomando en cuenta este dicho del Señor Jesucristo, llegamos fácilmente a la conclusión de que el hombre peca porque es pecador, que hace lo malo porque es malo, y que las tentaciones nacen primero en el corazón, y que lo externo es solo un medio para expresar lo interno. Yo quiero comunicarle lo siguiente. Antes que nada, es privilegio y responsabilidad suya, primero, recibir a Cristo en su corazón, como constantemente lo decimos a través de este programa Cruzada. Si usted lo recibe a Cristo, Él le va a dar un nuevo corazón. Jesús dijo, «Bienaventurados los de limpio corazón, porque ellos verán a Dios». David, el rey de Israel, sintiéndose inclinado a cometer pecado de inmoralidad sexual, le pedía a Dios y dijo, «Crea en mí, oh Dios, un corazón limpio». Pablo, el apóstol de Jesucristo, dice lo siguiente, «Si alguno está en Cristo, es una nueva criatura. Las cosas viejas pasaron, he aquí todas son hechas nuevas. Cuando Cristo viene al corazón del hombre, lo transforma dándole nuevos sentimientos, nuevas palabras, nueva vida. El hombre en su estado natural es vencido por el sexo y es vencido por todas las demás tentaciones también. No puede vencer, sino que es vencido. Pero aquel que tiene a Cristo puede afirmar: todo lo puedo en Cristo que me fortalece, como dice Filipenses 4:13. Cristo vive en el corazón de los que le siguen, si lo han recibido en el corazón. Si usted ya ha recibido a Cristo en su corazón, entonces dele gracias a Dios por esto. En segundo lugar, no solo basta recibir a Cristo, ahora que Cristo vive en su corazón, usted tiene que permitir que Él le controle internamente. Si Cristo, que mora en su corazón, comienza a controlarle internamente, entonces usted va a tener victoria sobre toda clase de tentación. Yo diría que esta es la clave de la victoria y del triunfo sobre la tentación: ser controlado internamente por el Señor Jesús. Gálatas 2:20 dice en la Biblia: con Cristo estoy crucificado, y ya no vivo yo, mas vive Cristo en mí. Esta fue la verdad que transformó mi propia vida, mi amado joven que me escribió esta carta, y usted también, mi amable oyente. Cristo en mí me da victoria cada día sobre la tentación. Cristo en mí es el que me libra de caer. Y cuando viene la tentación, yo puedo vencer, no porque soy fuerte, sino porque el más fuerte que yo mora en mí. No porque soy indiferente a las tentaciones de todo orden, y en particular sexual, sino porque el que mora en mí tiene poder para vencer. Así que primero, reciba a Cristo. Segundo, permita que Cristo le controle internamente. Y tercero, tiene que comenzar a pensar con pureza. ¿Sí? La mente puede ser un pedazo del cielo o un taller de Satanás. La Biblia tiene que llenar su mente y sus pensamientos. El salmista dijo: ¿con qué limpiará el joven su camino? Con guardar tu palabra. En mi corazón he guardado tus dichos para no pecar contra ti. Estimado amigo, usted que sufre tentaciones tremendas, tiene que comenzar a pensar pensamientos puros y limpios. Y para ello, primordialmente, tiene que empapar su mente de la Biblia, la palabra de Dios. Lea el Nuevo Testamento, subráyelo, memorice pasajes de la Biblia como lo hago yo, como lo hacen miles de cristianos. Y una mente pura es una mente victoriosa. En cuarto lugar, recibir a Cristo, ser controlado, pensar puramente y cuarto, resistir al diablo. Las tentaciones vienen porque Satanás las presenta. La Biblia dice: resistid al diablo y de vosotros huirá. Al diablo se lo resiste con el poder interno de Cristo. Cuando yo sufro una tentación demasiado fuerte en cualquier aspecto, enseguida yo digo en mi corazón: Señor Jesús, gracias por tu poder. Y al diablo le digo: Satanás, vete de aquí. En el nombre de Jesús te rechazo y rechazo tu tentación. Ay, la Biblia dice: resistid al diablo y de vosotros huirá. Y tiene que huir. En quinto lugar, si usted se siente que ha contaminado su mente y su conciencia con pensamientos impuros, por supuesto, antes de caer en el pecado, confiese enseguida sus malos pensamientos. Dice la Biblia: si confesamos nuestros pecados, Él es fiel y justo para perdonarnos nuestros pecados y para limpiarnos de toda maldad. Sí, Él perdona y Él limpia. Y luego, en sexto y último lugar, para vencer la tentación, acostúmbrese a hablar con Cristo constantemente. Él ahora vive en su corazón. Entonces hable con Él. Así como se sentó a escribirme una carta a mí, hable con el Señor que mora en su corazón. Pero sobre todo, al terminar, le recomiendo, pues, recíbalo a Cristo. Deje que Él lo controle. Comience a pensar puramente los pensamientos de la Biblia. Resista al diablo cuando viene la tentación. Confiese su pecado al instante si se ha manchado. Y por último, hable con Cristo constantemente. La Biblia dice: orad sin cesar. Ese es el camino de la victoria. Adelante en triunfo con nuestro grande y poderoso Jesús.
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0: Así nos acompañaba Nali Serra por el segmento musical de nuestro programa Cruzada con Luis Palau, con esta preciosa melodía titulada En tu luz. Lamentablemente nuestro tiempo se terminó, pero si el Señor lo permite, nos vamos a estar reencontrando en nuestra próxima presentación. Mi nombre es Jorge Copazo, fue un placer acompañarle en este día.
1: Amigos oyentes, muchas gracias por su fina sintonía al programa de este día. Les estaremos esperando muy pronto para el próximo programa Cruzada con Luis Palau. Hasta entonces, recuerden las palabras de nuestro Señor Jesús. Felices los de corazón limpio, pues ellos verán a Dios.

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2: 3:02 a.m.
3: ¿Cómo puedo estar seguro de que soy salvo? Esa es una pregunta real. Y esta primera carta de Juan fue escrita para responder precisamente esa pregunta. El apóstol lo dice con toda claridad hacia el final de la carta, en 1 Juan 5:13. Estas cosas les he escrito a ustedes que creen en el nombre del Hijo de Dios, para que sepan que tienen vida eterna.
4: Soy Omar Jaramillo y quiero darles la bienvenida al programa Abre la Biblia con el pastor Colin Smith en la voz de Fausto González de Chávez. Me alegra que nos acompañes hoy. Colin, después de muchos años de ministerio pastoral, estoy seguro de que esta pregunta ha surgido muchas veces. ¿Cómo puedo estar seguro de que soy salvo? Y creo que muchos creyentes sinceros pueden identificarse con esa inquietud. No necesariamente porque no amen al Señor, sino porque ven sus luchas, sus debilidades y su falta de crecimiento y se preguntan si su fe es realmente genuina.
3: Tienes toda la razón. De hecho, creo que es la pregunta que más suelen hacer. Hay personas que no están seguras de que estarán en el cielo. Y no debe sorprendernos porque el apóstol Juan hace precisamente una distinción en su carta. Él está escribiéndole a las personas que creen. Estas cosas les he escrito a ustedes que creen en el nombre del Hijo de Dios. ¿Para qué? Para que sepan que tienen vida eterna. Así que Juan está pensando claramente en los creyentes que necesitaban ayuda para llegar a estar confiados, firmes y seguros de que realmente tenían la vida eterna. Este es un tema que siempre nos acompaña, pero qué bueno es saber que tenemos una carta en el Nuevo Testamento que nos fue dada para poder responder a esta pregunta.
4: Y precisamente por eso vamos a estar en 1 Juan capítulo 1, centrándonos en los versículos 5 al 7. Así que toma tu Biblia y acompáñanos mientras comenzamos el mensaje titulado La seguridad crece a medida que caminas en la luz. Aquí está el pastor Colin.
3: Hoy comenzamos una nueva serie y el propósito de esta serie es responder una sola pregunta. ¿Cómo puedo estar seguro? Creo que esta puede ser la pregunta que más hace la gente en las iglesias y pienso que es una buena pregunta que todo creyente reflexivo debe hacerse y con razón. A veces nos hacemos esta pregunta buscando certeza de que estamos seguros de nuestra salvación. Vivimos en una época en la que muchas personas están abandonando la fe que una vez profesaron. Y una persona reflexiva podría pensar, si otras personas que profesaron la fe se alejaron, ¿cómo puedo estar seguro de que eso no me va a suceder a mí? ¿Cómo sé que mi fe es auténtica y duradera? Otra razón por la que esta pregunta inquieta a muchos es porque los creyentes reflexivos reconocen los límites en su crecimiento en santidad. Quizás sabes lo que es sentirse desanimado por tu falta de progreso en la vida cristiana. Y piensas, después de todos los años que llevo siendo cristiano, debería estar más avanzado, debería estar más maduro en mi fe. O quizás te haces la pregunta porque sabes lo que es luchar contra un pecado persistente. Caes en un pecado en el que ya has caído muchas veces y te preguntas, ¿fue genuino mi arrepentimiento? Y si lo fue, ¿por qué sigo luchando con esto? Sabemos que nuestra justicia está en Cristo y no en nosotros mismos, pero vivimos con una sospecha constante de que un verdadero cristiano lo haría mejor de lo que nosotros lo estamos haciendo. Otra razón por la que esta pregunta nos inquieta es porque cuando leemos el Nuevo Testamento, encontramos descripciones de experiencias que en ocasiones parecen estar más allá de lo que nosotros hemos experimentado alguna vez. Abre su Biblia y ves a Pedro hablando de regocijarse con gozo inefable y lleno de gloria. Lees a Pablo hablando de la paz de Dios que sobrepasa todo entendimiento, guardando sus corazones y sus mentes en Cristo Jesús. Los cristianos reflexivos leen estas cosas y se preguntan, ¿puedo decir realmente que esa es mi experiencia? ¿Soy verdaderamente cristiano? Es una pregunta real. ¿Cómo puedo estar seguro? Y esa primera carta de Juan fue escrita para responder precisamente a esa pregunta. Juan lo afirma claramente hacia el final de la carta, en el capítulo 5, versículo 13, cuando dice, «Estas cosas les he escrito a ustedes que creen en el nombre del Hijo de Dios, para que sepan que tienen vida eterna». Aquí hay una buena noticia. Dios no solo quiere que tengas vida eterna, Dios también quiere que lo sepas, que la tienes asegurada. Y Juan les dice que es por eso que les está escribiendo esta carta. Quiero que tengas la paz y el gozo de saber que Cristo y todo lo que Él promete son tuyos. Entonces, una vez más, ¿cómo puede ser esto? ¿Cómo puedo estar seguro de mi salvación, de que tengo vida eterna? Pues bien, la respuesta a esta pregunta, como veremos en esta primera carta de Juan, es realmente como una cuerda de tres hilos que están entretejidos. El primer hilo es alcanzar la claridad del Evangelio. El segundo hilo es cultivar el fruto del Evangelio. Y el tercer hilo es practicar la fe del Evangelio. Ahora, este es nuestro punto de partida. Si quieres tener la certeza de cuál es tu condición en Cristo, debes alcanzar la claridad del Evangelio. Así que vamos a comenzar por ahí, en 1 Juan 1:5, donde Juan hace una declaración maravillosa acerca de Dios. Y este es el mensaje que hemos oído de Él y que les anunciamos. Dios es luz y en Él no hay ninguna tiniebla. Ese es el mensaje. Ahora, si hiciéramos una consulta rápida y preguntáramos, ¿dónde inicia el mensaje cristiano? ¿Dónde inicia el Evangelio? Creo que muchos responderían, bueno, creo que empieza con el amor de Dios. Y los escritos de Juan están llenos del amor de Dios. Es en el Evangelio de Juan donde leemos, porque de tal manera amó Dios al mundo que dio a su Hijo unigénito. Y es en la primera carta de Juan, capítulo 4, donde él dice dos veces que Dios es amor. Veremos que esta carta está llena del amor de Dios, pero lo primero que Juan nos dice antes de decirnos que Dios es amor es que Dios es luz. Dios es luz y en Él no hay ninguna tiniebla. Martin Lloyd-Jones señala que si no comenzamos con la santidad de Dios, nunca entenderemos el Evangelio. Dios nos salva por medio de la cruz, mediante la muerte y la sangre de Cristo. Y la pregunta que una persona haría sería, ¿por qué necesitamos la cruz? ¿Por qué esta es la única manera en que las personas pueden ser salvas? Seguramente escuchas esa pregunta con frecuencia. Y Lloyd-Jones dice lo siguiente, si Dios fuera solamente amor, compasión y misericordia, entonces la cruz carecería de sentido. Porque si Dios fuera únicamente amor, todo lo que tendría que hacer cuando una persona peca sería perdonarla. Así que si no comienzas con la santidad de Dios, que es precisamente lo que Juan hace aquí, Dios es luz, te costará trabajo entender el Evangelio. Y Juan quiere que entendamos bien el Evangelio, porque quiere que sepamos que tenemos vida eterna junto a Él. Y comprender el Evangelio comienza con la santidad de Dios, con entender de qué se trata la santidad de Dios. Dios es luz y en Él no hay ninguna tiniebla. Luego Juan nos presenta esta gloriosa posibilidad de que podríamos tener comunión con este Dios Santo. Mira cómo lo dice. Si decimos que tenemos comunión con Él, ¿comunión con Él? Oigan bien, esta es la mayor bendición que un ser humano puede experimentar. Este es el propósito mismo para el cual fuimos creados. 1 Corintios 1:9 dice, que Dios nos ha llamado a tener comunión con su Hijo. Vivimos en la gracia de nuestro Señor Jesucristo, en el amor de Dios y en la comunión del Espíritu Santo. Y aquí Juan dice en el capítulo 1, versículo 3, nuestra comunión es con el Padre y con su Hijo Jesucristo. ¿Qué significa eso? Comunión con Dios significa que eres amigo de Dios. Comunión es participar de su vida y Dios mismo participa de tu vida. Y la vida eterna es una vida de comunión con Dios. Recuerda que Jesús le dijo al Padre en Juan 17:3, y esta es la vida eterna, que te conozcan a ti, el único Dios verdadero, y a Jesucristo a quien has enviado. Ahora Juan nos dice dos cosas acerca de la comunión con Dios.
4: Tenemos que hacer una pausa aquí, pero regresaremos en unos momentos para considerar esas dos cosas que Juan nos enseña sobre la comunión con Dios. Estás escuchando Abre la Biblia con el pastor Colin Smith en un mensaje titulado La seguridad crece a medida que caminas en la luz. Este es el primer mensaje de nuestra nueva serie titulada Puedes estar seguro, una serie basada en la primera carta de Juan. 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Ahora regresemos al mensaje. De nuevo, aquí está el pastor Colin.
3: Juan ahora nos dice dos cosas acerca de la comunión con Dios y vamos a ver la primera. Número uno, la comunión con Dios es imposible para una persona que anda en tinieblas. Mira el versículo número 6. Si decimos que tenemos comunión con Él, es decir, con el Dios que es luz y en quien no hay tiniebla, si decimos que tenemos comunión con Él y andamos en tinieblas, mentimos y no practicamos la verdad. Aquí tenemos una persona que afirma tener comunión con Dios. Habla con frecuencia acerca de Dios, le gusta hablar de su fe, habla con frecuencia de cómo Dios lo guía, de cómo Dios le muestra lo que debe hacer. Pero al mismo tiempo, esta persona anda en tinieblas. Si decimos que tenemos comunión con Él y andamos en tinieblas, tenemos entonces una persona que por un lado afirma tener comunión con Dios, pero por el otro lado anda en tinieblas. Estas dos cosas están ocurriendo exactamente al mismo tiempo. Ahora, ¿qué significa andar en tinieblas? Para que podamos entender esto mejor. Andar en tinieblas es aferrarse a aquello que Dios llama pecado y negarse a abandonarlo. No hay confesión, no hay arrepentimiento, solo excusas, explicaciones, encubrimientos y justificaciones personales. Eso fue lo que hizo Adán. ¿Recuerdas cuál fue su primera reacción cuando pecó contra Dios al quebrantar su mandamiento? Se escondió de la presencia de Dios entre los árboles del huerto. Y podríamos especular acerca de por qué lo hizo. ¿Sería orgullo? ¿Sería por temor? ¿Por vergüenza? Cualquiera que haya sido la razón, la realidad es que en lugar de salir a la luz y confesar su pecado a Dios, Adán se escondió. Y no puedes tener comunión con Dios y esconderte al mismo tiempo. Observa que Juan dice, andamos en tinieblas. Por lo tanto, Juan no está diciendo, si hay algún pecado en tu vida, no eres cristiano. No pretende decir algo como eso, porque en el versículo 8 afirma lo siguiente, si decimos que no tenemos pecado, nos engañamos a nosotros mismos y la verdad no está en nosotros. Él está hablando de andar en tinieblas, y andar implica una acción continua. Andar en tinieblas significa permanecer en tinieblas, y Juan está diciendo que la comunión con Dios es imposible para la persona que anda o permanece en tinieblas. Este tema es muy importante y aparece a lo largo de toda la primera carta del apóstol Juan. En el capítulo 3, versículo 6, él dice, todo el que permanece en él no peca. Observa la idea de andar, de permanecer en tinieblas, de seguir pecando consistentemente. Todo el que sigue pecando no lo ha visto ni lo ha conocido. Piensa en el hijo pródigo cuando estaba en un país lejano. Mientras él estaba allí, su padre lo amaba. El padre estaba dispuesto a recibirlo de regreso en casa, mientras él estaba en un país lejano pecando. Sin embargo, el hijo pródigo no tenía comunión con su padre mientras estaba viviendo entre los cerdos en ese país lejano. Fue solo cuando regresó a casa, solo cuando salió de las tinieblas y entró en la luz, que su comunión con su padre fue restaurada de una manera maravillosa. Ahora Juan está diciendo algo muy importante que necesitamos escuchar hoy. La comunión con Dios es imposible para la persona que anda en tinieblas. Juan dice, si decimos que tenemos comunión con Él, pero andamos en tinieblas, mentimos y no practicamos la verdad. La mentira se encuentra en la idea de que el pecado no importa. Y esa mentira todavía domina la mente de muchas personas hoy día. Pensar que de alguna manera podemos tener comunión con un Dios santo sin importar cómo vivamos. Pero Juan nos dice que si piensas que puedes tener comunión con Dios sin importar cómo vives, si piensas que puedes tener comunión con Dios mientras estás andando en tinieblas, has creído una mentira y tu afirmación de tener comunión con Dios no es verdadera. Es una ilusión. En realidad, te has engañado a ti mismo. Y eso es muy importante. La comunión con Dios es imposible para la persona que anda en tinieblas. Esa es la primera verdad que nos habla Juan aquí. Y en segundo lugar, esta comunión con Dios es el gozo de la persona que anda en la luz. Observa ahora el contraste en el versículo 7. Pero si andamos en la luz, como Él está en la luz, tenemos comunión los unos con los otros y la sangre de Jesús, su Hijo, nos limpia de todo pecado. Este tema de andar en la luz es muy importante y con frecuencia se malinterpreta. Así que despejemos dos malentendidos antes de llegar a lo que Juan está diciendo aquí. Malentendido número uno, que andar en la luz es ser perfecto. No, andar en la luz no es perfección. Y gracias a Dios por eso. Esta es una noticia maravillosa, porque si andar en la luz significara que debemos estar libres de todo pecado antes de poder tener comunión con Dios, ninguno de nosotros podría tener comunión con Dios. ¡Jamás! Si decimos que no tenemos pecado, nos engañamos a nosotros mismos, dice el versículo 8. La Biblia nunca enseña que debemos estar libres de todo pecado para poder tener comunión con Dios. Juan lo afirma claramente. Si decimos que no tenemos pecado, nos engañamos a nosotros mismos y la verdad no está en nosotros. La comunión con Dios es prometida a personas que reconocen y confiesan sus pecados. Piensen eso, es algo verdaderamente maravilloso. Aunque la inclinación al pecado permanece en nosotros, y aunque nunca dejamos de necesitar confesar nuestros pecados y buscar el perdón de Dios, aún así, por su gracia y por medio de Cristo, es posible que pecadores como nosotros tengan comunión con Dios. Ese es el corazón del Evangelio. Andar en la luz no es perfección. Puedes respirar aliviado al saber eso. Y segundo malentendido, andar en la luz no significa tener que revelarlo todo a todo el mundo. A veces también se malinterpreta de esa manera. Observa que Juan dice que debemos andar en la luz como Dios está en la luz. La Biblia nos dice que Dios es puro. La Biblia también nos dice que Dios es santo, que Dios es verdadero y que Dios no puede mentir. Sin embargo, Dios no reveló todas las cosas de sí mismo. Hay muchísimas cosas que no sabemos acerca de Dios, muchas cosas que Él ha decidido no dar a conocer acerca de sí mismo. Por eso Dios nos llama a una vida pura, honesta y verdadera. Pero la Biblia nunca sugiere que estamos obligados a contarles a los demás todo acerca de nosotros. Así que despejemos estos conceptos equivocados. Andar en la luz no es perfección. y andar en la luz no es revelar todas las cosas sobre uno mismo. La Biblia nunca enseña que estás obligado a contarle a todo el mundo todo acerca de ti. Estás llamado a ser puro y verdadero, y estás llamado a ser honesto y a no vivir una mentira. Entonces, ¿qué significa andar en la luz? Pues tres cosas que te voy a decir. La primera, andar en la luz significa someterse a la luz de la palabra de Dios. El Salmo 119, versículo 105, lo expresa de esta manera. Lámpara es a mis pies tu palabra y luz a mi caminar. Si quieres tener comunión con Dios, debes saber qué le agrada y qué le ofende. Y si quieres saber qué agrada y qué ofende a Dios, tienes que dejar que Él mismo te lo diga. Y la manera en que Él te muestra lo que le agrada y lo que le ofende es por medio de su revelación, la Biblia. Así que si quieres tener comunión con Dios, comienza ahí. Anda en la luz, que es sinónimo de someterse a la luz de la palabra de Dios. Eso es exactamente contrario a la forma de pensar del mundo en el que estamos viviendo hoy. Si quieres tener comunión con Dios, tienes que dejar de definir el pecado como el mundo lo define.
4: Hoy hemos iniciado esta nueva serie con una verdad fundamental. Dios quiere que su pueblo tenga seguridad, pero esa seguridad no crece al ignorar el pecado ni al redefinirlo a nuestra manera. La seguridad crece cuando caminamos en la luz. La luz del Señor no destruye al creyente arrepentido, lo despierta, lo limpia y lo conduce de nuevo a la comunión. 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Colin, esta serie toca preguntas muy profundas para muchos oyentes. ¿Puedes contarnos un poco más sobre lo que te motivó a prepararla?
3: Por supuesto. Esta serie aborda la pregunta, ¿cómo podemos saber que en verdad somos salvos? Es una de las preguntas que más me hacen y una de las más importantes para todos nosotros como creyentes. Quizás hayas visto a otras personas alejarse de la fe que antes profesaban y te has preguntado si lo mismo podría ocurrirte a ti. Quizás has luchado contra un pecado que creías haber dejado atrás y te has preguntado si tu arrepentimiento fue genuino. O quizás hayas leído sobre el gozo y la paz que promete la Biblia y te preguntas por qué tu propia experiencia no se siente así. Si alguna vez te has hecho estas preguntas, no estás solo y Dios no quiere que sigas en esa incertidumbre. Por esa razón, el apóstol Juan escribió su primera carta, para que sepan que tienen vida eterna. No para que adivinen, sino para que lo sepan con certeza. Y esta serie la hemos titulado Puedes estar seguro, experimenta la confianza de la salvación desde Primera de Juan. Y en ella vamos a descubrir cómo encontrar esa confianza. Analizaremos lo que significa caminar en la luz en lugar de la oscuridad, cómo se vive la verdadera comunión con Dios y por qué confesar nuestro pecado en lugar de ocultarlo es el camino hacia la paz con Él. Esta no es una serie para ver cómo alcanzar la perfección. Se trata de encontrar la confianza de que perteneces a Cristo. Si quieres crecer en la seguridad de tu confianza en tu destino eterno, esta serie es para ti.
4: Gracias, Colin. Esta es una serie para todo creyente que desea crecer no solo en conocimiento, sino también en confianza, gozo y seguridad en Cristo. Gracias por escucharnos hoy y espero que nos acompañes la próxima vez. 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Soy su presentador Omar Jaramillo y en el próximo Abre la Biblia seguiremos viendo lo que significa andar en la luz y aclararemos dos malentendidos muy comunes que pueden robarnos la seguridad que Dios quiere darnos.
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guardarás en completa paz a aquel cuyo pensamiento en ti persevera, porque en ti ha confiado. Por tanto, el Señor mismo os dará señal. He aquí que la Virgen concebirá y dará a luz un hijo, y llamará su nombre Emmanuel, Dios con nosotros. Porque un niño nos es nacido, hijo nos es dado, y el principado sobre su hombro, y se llamará su nombre Admirable, Consejero, Dios fuerte, Padre eterno, Príncipe de paz. Lo dilatado de su imperio y la paz no tendrán límite. Sobre el trono de David y sobre su reino, disponiéndolo y confirmándolo en juicio y en justicia, desde ahora y para siempre, el celo del Señor de los ejércitos hará esto. Pero ahora en Cristo Jesús, vosotros que en otro tiempo estabais lejos, habéis sido hechos cercanos por la sangre de Cristo. Porque Él es nuestra paz, que de ambos pueblos hizo uno, derribando la pared intermedia de separación, Señor, tú nos darás paz, porque también hiciste en nosotros todas nuestras obras. Justificados pues por la fe, tenemos paz para con Dios por medio de nuestro Señor Jesucristo. Y la paz de Dios gobierne en vuestros corazones, a la que asimismo fuisteis llamados en un solo cuerpo, y sed agradecidos. El Señor dará poder a su pueblo. El Señor bendecirá a su pueblo con paz. La paz os dejo, mi paz os doy. Yo no os la doy como el mundo la da. No se turbe vuestro corazón, ni tenga miedo.

visteis y recibisteis, y oísteis y visteis en mí, esto haced, y el Dios de paz estará con vosotros. Por nada estéis afanosos, sino sean conocidas vuestras peticiones delante de Dios en toda oración y ruego, con acción de gracias. Y la paz de Dios, que sobrepasa todo entendimiento, guardará vuestros corazones y vuestros pensamientos en Cristo Jesús.

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4: 4:01 a.m.
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0: Primera de Pedro, capítulo 2, los versículos 11 y 12. Amados, os ruego como extranjeros y peregrinos que os abstengáis de las pasiones carnales que combaten contra el alma. Mantened entre los gentiles una conducta irreprochable, a fin de que en aquello que os calumnian como malhechores, ellos, por razón de vuestras buenas obras, al considerarlas, glorifiquen a Dios en el día de la visitación. Pedro escribe esto a hermanos que estaban siendo perseguidos, que no estaban en sus hogares, personas que estaban viviendo un tiempo sumamente difícil. Se dice que Nerón, en su deseo enfermizo por construir grandes obras, había incendiado la ciudad de Roma, porque para construir lo que él quería, él tenía que destruir lo que existía. Y eso había traído un problema en la cultura romana que estaba devastada. El pueblo, en cierto sentido, estaba sumamente desanimado. Y adivinen a quién él culpa para poder salir de esa situación. ¿A quién Nerón culpa? A los cristianos, que eran vistos como personas que no participaban de las mismas creencias de ellos. Y se esparce esta idea de que ellos habían sido los culpables de esta situación. Imagínense, esos creyentes a quienes se dirigen esta carta están sufriendo esa persecución. Y eso lo vemos a través de toda la epístola de Primera de Pedro. Si ustedes van al capítulo 4, a partir del versículo 12, él les dice a los hermanos: amados, no os sorprendáis del fuego de prueba que en medio de vosotros ha venido para probaros, como si alguna cosa extraña os estuviera aconteciendo. Antes bien, en la medida en que compartís los padecimientos de Cristo, regocijaos, para que también en la revelación de su gloria os regocijéis con gran alegría. Si sois vituperados por el nombre de Cristo, dichosos sois. Él los está preparando, diciéndole acerca de esto. Él les está enseñando en esta carta cómo vivir vidas victoriosas en medio de esa hostilidad, sin perder la esperanza, sin amargarse, que vivieran confiando en el Señor mientras esperaban su segunda venida. Él quería, el apóstol Pedro, que sus lectores entendieran que la vida nuestra aquí es una vida de peregrinos, y que a pesar de las persecuciones que ellos estaban sufriendo, ellos podían llevar una vida obediente y victoriosa bajo la aflicción, de tal manera, como veremos, que podían evangelizar a las personas que se encontraban a su alrededor. Y yo lo que quiero es que nosotros veamos lo que es la vida de un peregrino, y veamos algunos elementos que son esenciales para nosotros vivir como peregrinos. Fíjense cómo lo primero que él le dice es: amados, os ruego como extranjeros y como peregrinos que os abstengáis de las pasiones carnales que combaten contra el alma. Lo primero que nosotros debemos hacer es tener una mentalidad de peregrino. Pedro dice en diferentes ocasiones que nosotros debemos vivir como extranjeros y peregrinos. Y yo creo que esa mentalidad no está presente en muchos de nosotros, o se ha desvanecido. Pedro utiliza dos palabras para describir la condición de los cristianos en el mundo. Nosotros somos extranjeros y peregrinos. ¿Qué es un extranjero? Alguien que vive en un país sin el derecho de ciudadanía, o sea, que carece de los privilegios que conlleva la ciudadanía de un país. Ese es un extranjero. Un peregrino es una persona que viene de otro país y llega allí a otro país, ¿verdad?, para residir temporalmente con los nativos de esa tierra, porque él va camino a su país, a su lugar de destino. Es una persona que anda de paso por un país en el que reside temporalmente, porque su hogar, repito, está en otro lugar. Y así se describe en las Escrituras a los patriarcas en sus peregrinaciones. Por ejemplo, cuando se habla en Hebreos 11:9, se dice, hablando de Abraham, que salió sin saber para dónde iba y buscaba una ciudad cuyo arquitecto y constructor es Dios. Se dice: por la fe habitó como extranjero en la tierra de la promesa como en tierra extraña, viviendo en tiendas como Isaac y Jacob, coherederos de la misma promesa. Y en Hebreos 11:13, hablando de los cristianos, dice: todos estos murieron en fe sin haber recibido las promesas, pero habiéndolas visto y aceptado con gusto desde lejos, confesando que eran extranjeros y peregrinos sobre la tierra. Cuando los israelitas eran esclavos en Egipto y extranjeros, antes de entrar a la tierra prometida, se nos dice en Hechos, capítulo 7, versículo 6, y Dios dijo así, que sus descendientes serían extranjeros en una tierra extraña y que serían esclavizados y maltratados por 400 años. Nosotros, mis amados, debemos desarrollar esa mentalidad, porque nosotros no somos ciudadanos de esta tierra. No pertenecemos aquí. Nosotros somos ciudadanos celestiales. Filipenses capítulo 3, versículo 20 nos dice: porque nuestra ciudadanía está ¿dónde? En los cielos, donde también ansiosamente esperamos a un Salvador, el Señor Jesucristo. Y en Hebreos 13:14 se nos dice: porque no tenemos aquí una ciudad permanente, sino que buscamos la que está por venir. Nosotros debemos vernos así, como extranjeros y peregrinos en un mundo que está bajo el dominio del maligno. Nosotros nos movemos en un mundo que está dominado por el príncipe de la potestad del aire, el espíritu que ahora opera en los hijos de desobediencia. Y una persona que es extranjero y peregrino tiene una mentalidad diferente de la mentalidad de un ciudadano que vive permanentemente en un país. ¿Por qué? Porque ese viajero no vive de acuerdo a las normas y costumbres de ese país extranjero. Él puede adoptar alguna de esas normas y costumbres para no ofender a las personas que viven en ese país, siempre y cuando esas costumbres no sean contrarias a la ley de Dios. Somos súbditos del reino de Dios y es por las leyes de ese reino que debemos regir nuestras vidas. Somos responsables cumpliendo nuestros deberes en la tierra, pero nuestra ciudadanía está en el cielo y las leyes del cielo son supremas para nosotros. Y una de las cosas que me estoy cuestionando es qué tanto nosotros nos estamos apegando a la vida aquí. ¿Qué tanto nosotros nos hemos olvidado del destino que tenemos en mente? Cuando un extranjero, un peregrino, pasa por un lugar, disfruta de la belleza del lugar, pero no se queda en ese sitio. Cuando usted llega de visita a una casa o llega a un hotel, usted no se instala en esa casa o en ese hotel como si esa fuera su residencia definitiva. Usted no empieza a decorar la habitación de un hotel. Usted no empieza a decorar la habitación de una casa donde usted es huésped, porque usted no va a vivir permanentemente allí. Usted sabe que está de paso y que esa no es su residencia definitiva. Y eso debe afectar nuestra manera de vivir, porque nosotros no echamos raíces en ese lugar, porque ese no es nuestro hogar. Y me llama la atención algo que dice John Piper, hablando de esto. Dice: la razón por la cual somos extranjeros la vemos en Primera de Pedro 2:9, donde dice: pero vosotros sois linaje escogido, real sacerdocio, nación santa, pueblo adquirido para posesión de Dios, a fin de que anunciéis las virtudes de aquel que os llamó de las tinieblas a la luz. Nosotros pertenecemos a Dios, no al mundo. Nosotros debemos cultivar esa mente de peregrinos, peregrinos que no se conforman a los patrones pecaminosos de este mundo, sino que piensan y actúan conforme a los principios bíblicos en su deseo de glorificar a Dios. Y por eso es que nosotros debemos evaluar todo lo que tenemos a nuestro alrededor a la luz de los principios de la palabra de Dios. Y el texto nos enseña que como peregrinos nosotros estamos librando una batalla en dos frentes. Estamos librando una batalla con nuestros deseos pecaminosos y una batalla por la gloria de Dios. Hay una batalla que nosotros estamos librando primero a nivel de nuestros deseos, en relación a lo que pensamos, en relación a lo que sentimos. y luego una batalla en relación a lo que hacemos, en relación a nuestra conducta, nuestro comportamiento. Como vamos a ver en el versículo 11, se nos dice que nos abstengamos de las pasiones carnales que combaten contra el alma. Y en el versículo 12 se nos dice que mantengamos una conducta irreprochable para que los gentiles, al ver nuestras buenas obras, al ver nuestro comportamiento, al ver nuestro modo de vida, glorifiquen a Dios. Pero hay otro ingrediente en el texto que a mí me llamó mucho la atención. Si nuestro comportamiento, si nuestra conducta, si nuestro testimonio, si nuestro estilo de vida no surge del deseo piadoso de glorificar el nombre de Dios, entonces estamos haciendo unos hipócritas, nos estamos convirtiendo en unos legalistas. Fíjense lo que dice el Señor en Mateo 23, 25. Ay de vosotros, escribas y fariseos, hipócritas, porque limpiáis el exterior del vaso y del plato, pero por dentro están llenos de robo y de desenfreno. No solamente debemos tener esa mente de peregrinos, sino que eso debe surgir de nuestro deseo de exaltar el nombre de Dios. Y por eso empezamos diciendo que debemos adoptar esa mentalidad de un extranjero, de un peregrino en esta tierra. Pero hay algo más que nosotros debemos hacer como peregrinos, una segunda característica. Nosotros debemos pelear la guerra contra los deseos carnales. Fíjense lo que dice el texto. Amados, os ruego como extranjeros y peregrinos que os abstengáis de las pasiones carnales que combaten contra el alma. Nosotros estamos en guerra, hermanos. Nosotros tenemos una guerra 24 horas al día, 7 días a la semana. No estamos luchando una batalla, no, es una guerra que dura toda la vida. ¿Por qué? Porque si cedemos a esos deseos nos van a esclavizar y nos van a afectar. Y es como dice el pastor John MacArthur, los deseos carnales son personificados como un ejército de rebeldes o guerrilleros que buscan destruir por todos los medios el gozo, la paz y la utilidad de los cristianos. Y Pedro le está diciendo a esos hermanos que se abstengan de las pasiones carnales que combaten contra el alma. Y nos preguntamos, ¿cuáles son esas pasiones carnales? Si vamos a Primera de Pedro, capítulo 4, dice a partir del versículo 2 que debemos vivir el tiempo que nos queda en la carne, no ya para las pasiones humanas, sino para la voluntad de Dios, porque el tiempo ya pasado os es suficiente para haber hecho lo que agrada a los gentiles, habiendo andado en sensualidad, lujurias, borracheras, orgías, embriagueces y abominables idolatrías. Nosotros debemos evitar todos esos deseos de la naturaleza caída en sus expresiones públicas y privadas. Si vamos a Gálatas capítulo 5, versículo 19 en adelante, se nos dice: ahora bien, las obras de la carne son evidentes, las cuales son inmoralidad, impureza, sensualidad, idolatría, hechicería, enemistades, pleitos, celos, enojos, rivalidades, disensiones, sectarismos, envidias, borracheras, orgías y cosas semejantes, contra las cuales os advierto, como ya os lo he dicho antes, que los que practican tales cosas no heredarán el reino de Dios. Fíjense que esos textos hablan de pasiones humanas, de deseos carnales. No se limitan a los pecados sexuales, sino a todos los pecados. Esa es la persona que vive para sí misma. Es la persona que está buscando continuamente una autogratificación y quiere conseguirla en la búsqueda del poder, del placer, de la riqueza. Que todo lo que hace es para satisfacerse. Todo lo que hace es para promoverse a sí mismo. Y Pedro le está diciendo: miren, ustedes están en guerra. Ustedes tienen una guerra contra esos deseos. ¿Y ustedes saben qué? Esos deseos combaten contra el alma. Ese es el sitio donde esos deseos se originan, en nuestro ser interior. Nuestra batalla no es contra las personas que nos rodean. Nuestra batalla es con nuestras pasiones que están dentro de nosotros. Ahora, la pregunta que yo te hago es: ¿qué tanto tú has amamantado pecado, pasiones carnales, deseos, porque todos tenemos esa lucha. Por eso es que él dice en Romanos 7:21, así que, queriendo yo hacer el bien, hallo la ley que el mal está presente en mí. Porque en el hombre interior me deleito con la ley de Dios, pero veo otra ley en los miembros de mi cuerpo que hace la guerra contra la ley de mi mente y me hace prisionero de la ley del pecado que está en mis miembros. El pecado guerrea dentro de nosotros y quiere controlarnos. Entonces, ¿qué tenemos que hacer? Enfrentarlo. Una guerra en nosotros entre el deseo, óyeme bien, de hacer nuestra voluntad o hacer la voluntad de Dios. Tu mayor batalla es con tus deseos que quieren reinar en tu vida. Somos atrapados por esos deseos, el placer, el confort, los amigos, los juegos. Por eso Santiago dice, ¿de dónde vienen las guerras y los pleitos entre vosotros? ¿No vienen de vuestras pasiones que combaten en vuestros miembros? Que os abstengáis de los deseos que combaten, ¿contra qué? Contra el alma. Esa batalla contra el pecado empieza librándose en la mente, porque esos pecados empiezan en la mente. Y si vamos a luchar, debemos hacerlo en la mente. Si ustedes van a Primera de Pedro, capítulo 1, en el versículo 13 y 14, él dice, por tanto, ceñid vuestro entendimiento para la acción. Sed sobrios en espíritu, poned vuestra esperanza completamente en la gracia que se os traerá en la revelación de Jesucristo. Como hijos obedientes, no os conforméis a los deseos que antes tenías en vuestra ignorancia. Nosotros debemos luchar, mis amados, para llevar todo pensamiento cautivo a la obediencia a Cristo. No debemos dejarnos dominar por esas pasiones. Esas pasiones muchas veces son incitadas por vivir en este mundo que está controlado por el maligno. Como dice Juan, porque todo lo que hay en el mundo, la pasión de la carne, la pasión de los ojos y la arrogancia de la vida, no proviene del Padre, sino del mundo. Nosotros somos extranjeros y peregrinos. Por eso debemos tener esa mentalidad. Nosotros no pertenecemos a este mundo. Nosotros sí podemos luchar y vencer esas pasiones carnales porque hemos muerto con Cristo, porque nosotros hemos resucitado a una nueva vida que es totalmente opuesta a la vida del servicio, a la carne y sus apetencias. Ya nosotros no somos esclavos del pecado. Mi hermano, tú puedes decirle no al pecado. No a esos malos pensamientos. No a esa codicia sexual. No a esa codicia material, no a ese deseo de mentir, de hacer las cosas mal hechas. ¿Por qué? Porque tenemos el poder de una nueva vida en Cristo y el Espíritu Santo que mora en nosotros nos capacita para vencer esas pasiones carnales. En Cristo tenemos ese poder para vencer. Yo no he dicho que somos perfectos, sino que Cristo, en medio de nuestras luchas, por medio de su Espíritu, nos da el poder para vencer el pecado. Vive a la luz de ese poder. En Romanos 8, versículo 13, dice el apóstol, así que, hermanos, somos deudores, no a la carne, para vivir conforme a la carne, porque si vivís conforme a la carne, habréis de morir. Pero si por el Espíritu hacéis morir las obras de la carne, viviréis. Porque todos los que son guiados por el Espíritu de Dios, los tales son hijos de Dios. En Romanos 13:14 se nos dice a partir del versículo 12, la noche está muy avanzada y el día está cerca, por tanto, desechemos las obras de las tinieblas y vistámonos con las armas de la luz. Andemos decentemente como de día, no en orgías y borracheras, no en promiscuidad sexual y lujuria, no en pleitos y envidias, antes bien vestíos del Señor Jesucristo y no penséis en proveer para la lujuria de la carne. No penséis en proveer. Tú estás luchando con un pecado particular, llena tu mente de la palabra de Dios. Tú puedes desechar ese pecado, llenar tu mente de la palabra y practicar lo que te dice la palabra de Dios, memorizar la palabra, meditar en ella. Y cada vez que tú veas que viene esa tentación, que viene esa lucha, tú tienes que llenar tu mente con la palabra. Pablo dice a los Gálatas, andad por el Espíritu y no cumpliréis los deseos de la carne. Ser llenos de la palabra, que la palabra te controle. Clama al Señor que te libre de la amargura, de la ira, de la pornografía, de la codicia. Clama al Señor que Él te va a librar de esos pecados que batallan con tu alma y te están dominando. Pídele que te ayude a atesorar su palabra. Pídele que te capacite para poder luchar con esos pecados. El punto es que tú no puedes dejar de luchar, porque ya la victoria nuestra, Cristo la ganó en la cruz del Calvario. Y vamos a pasar toda nuestra vida hasta que lleguemos al cielo luchando con diferentes pecados, con diferentes pasiones, con diferentes deseos carnales. De esa batalla no hay alivio mientras estemos en este cuerpo de muerte, de carne. Pero con la ayuda de Dios, tú y yo podemos ser sustancialmente cambiados, y por la gracia de Dios podemos luchar y ganar esta batalla, utilizando los recursos que Dios me ha dado. Entonces, ¿qué es lo primero que yo debo tener? ¿Qué hemos visto? Una mente de peregrino. Yo no soy ciudadano de aquí, yo voy camino al cielo. ¿Qué es lo segundo que yo debo ver? Yo estoy en un combate contra las pasiones. Una guerra a muerte que va a durar toda la vida con esas pasiones que combaten contra el alma. En tercer lugar, miren lo que nos dice el versículo 12. Yo debo mantener una conducta, un estilo de vida que dé gloria a Dios. Versículo 12. Mantened entre los gentiles, paganos, una conducta irreprochable, a fin de que en aquello que os calumnian como malhechores, ellos, por razón de vuestras buenas obras, al considerarlas, glorifiquen a Dios en el día de la visitación. Mantengan una conducta ejemplar. Dios quiere que nosotros seamos un vivo testimonio de su amor y de su misericordia para los pecadores. Porque aunque las personas que están a nuestro alrededor, aunque te dicen que no creen y cuando le predicamos no nos hacen caso muchas veces, nos están observando. Ellos observan nuestra conducta, nuestras obras, nuestras palabras. Ellos lo evalúan, todas las cosas que nosotros hacemos. ¿Cómo tú reaccionas ante ciertas situaciones? Las buenas acciones que tú haces, las malas acciones que tú haces. Ellos están viendo cómo tú reaccionas en el trabajo a las diferentes situaciones que se presentan. Si tú estás criticando a los demás, si tú no estás trabajando, si tú estás criticando a tu jefe. Ellos ven cómo tú hablas. Ellos ven también cómo nosotros enfrentamos los problemas de esta vida. Ellos ven cómo nosotros tratamos a nuestras familias, a nuestras esposas, a nuestros hijos. Nuestras vidas están ahí. Y Él está diciendo que nosotros debemos mantener una conducta irreprochable. Pero fíjense lo que dice el texto. A fin de que en aquello que os calumnian como malhechores, ellos, por razón de vuestras buenas obras, al considerarlas, glorifiquen a Dios en el día de la visitación. No te sorprenda cuando te ataquen injustamente. Aquí dice que nos van a calumniar, y cuando nos calumnia es cuando hablan mentiras y difamaciones acerca de nosotros. Nos acusan de haber hecho mal cuando estamos haciendo las cosas bien. Hermanos, nosotros vamos a ser acusados. A pesar de que tengamos la mejor conducta. Ahora, oye una cosa. Aquí estamos diciendo que te van a calumniar haciendo tú las cosas bien. Porque si te calumnian haciendo tú las cosas mal, entonces tú eres que está trayendo oprobio al nombre de Cristo. El punto es que cuando te calumnien haciendo el bien, tú debes dar un buen testimonio. Tú debes mantener un estilo de vida que dé gloria a Dios. Y fíjate cuál es el punto, ¿eh? Un estilo de vida que viene fruto de que tú quieres glorificar el nombre de Dios, que tú te estás absteniendo de esos deseos carnales que combaten contra el alma, porque tú quieres glorificar el nombre de Dios. Tú quieres que Jesucristo sea exaltado. Eso es lo que estamos buscando. Y en cuarto lugar, recuerda que hay un día de visitación. Ellos, por razón de vuestras buenas obras, al considerarlas, glorifiquen a Dios en el día de la visitación. Nuestra manera de vivir como cristianos refleja al Dios que decimos conocer y al Dios que decimos servir. Y qué bueno es que las personas a nuestro alrededor vean nuestras buenas obras y glorifiquen el nombre de Dios en el día de la visitación. Aquí hay dos puntos de vista de los muchos que pueden haber. Leo de Kistemaker. Hay quienes dicen que la frase "el día que nos visite" se refiere al último día de nuestra era, cuando Dios juzgará a todos. Pero difícilmente podemos esperar que los incrédulos glorifiquen a Dios el día en que reciban su condenación. Ya ese día lo van a tener que hacer obligatoriamente. En segundo lugar, otros opinan que la visitación de Dios es una visitación de gracia y misericordia, mediante la cual los no cristianos aceptan la oferta de salvación y glorifican a Dios con gratitud. Y dice él, este punto de vista parece ofrecer la mejor interpretación, ya que entonces la expresión "glorifique a Dios" tiene sentido. Pedro nos da en ese texto esas cuatro características de la vida de un peregrino. Y le dice a esas personas que estaban viviendo bajo esa persecución que ellos deben actuar así. Tú quieres hacer una diferencia en el mundo, vive para Cristo, pero vive de esa manera, de corazón, de adentro hacia afuera, batallando contra los deseos carnales, porque tú quieres exaltar el nombre de Cristo. Tu vida es la herramienta evangelística más poderosa cuando tu vida está rendida al Señor. El mundo te está observando. ¿Qué es lo triste en el día que estamos viviendo? Que no tenemos esa mentalidad de peregrinos. Estamos tan centrados en las cosas de este mundo. Y usted pone a un cristiano, a una cristiana, al lado de una persona del mundo y no se ve una diferencia. Parece como si fueran ciudadanos residentes permanentes del planeta Tierra, no ciudadanos celestiales. Dios nos llama a un estilo de vida radical. ¿Y cuál es ese estilo de vida radical? La vida del peregrino que está descrita aquí en Primero de Pedro. Y Él nos ha dicho esas cuatro verdades que debemos adoptar, esa mentalidad de que somos peregrinos en esta tierra. En segundo lugar, que debemos combatir contra los deseos carnales que combaten con nuestras almas. En tercer lugar, que debemos mantener una conducta irreprochable en este mundo. Y en cuarto lugar, que debemos recordar una realidad. Hay un día de la visitación de Dios, ya sea para juicio o para salvación a aquellos que le estamos predicando la palabra. Dios ha puesto la eternidad delante de nuestros ojos. ¿Qué vamos a hacer nosotros?
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3: En armonía, le indicamos la hora.
4: 4 de la madrugada, 31 minutos.

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Me preguntó si yo era el pastor Otto Sánchez y con toda naturalidad le respondí que sí. Así iniciamos una conversación telefónica que recordaré toda mi vida, no solo por lo que hablamos, sino por todo lo que ocurrió después. La llamada era de un pastor de Estados Unidos para informarme que su cuñado estaba viviendo en Santo Domingo y me pedía si existía la manera de prestarle algún tipo de asistencia, pues se encontraba gravemente enfermo y sin su familia. Después de escucharlo detenidamente por casi una hora, le respondí que sí, sin ningún tipo de dilación. Terminamos la conversación orando, y yo asumí el compromiso de buscar a una persona que no conocía y sin saber realmente lo que me esperaba. Desde que llegó al país, el hombre se había entregado a la vida de las juergas, las trasnoches de bohemia y los desenfrenos insaciables de la carne. Muchas amistades fáciles pero catastróficas, coro de borrachos con almas desafinadas, amores pasajeros que lo abandonaban en la primera parada donde hubiera una oferta mejor. Su rutina no era predecible. Podía comenzar la tarde en una riña de gallos, temprano en la noche en un casino, la madrugada en un bar de barrio y sorprenderle el sol en la carretera rumbo a la playa. Su vida iba a una velocidad infranqueable. Era como si quisiera escapar de algo, quizás del sentido de justicia que lo perseguía sin tregua o de llenas risueñas sedientas de almas. Un día, su cuerpo decidió cobrarle venganza. Sus órganos comenzaron a pasarle factura de todo lo que hizo y nunca debió hacer. No le valieron los rezos. No fueron eficaces las invocaciones de los chamanes, que quedaron más roncos que los profetas de Baal. De nada valieron los santeros iniciados en Palo Mayombe, ni los gurúes a los que imploraba. Aunque tenía mucha fe, todo fue en vano porque esperó demasiado de aquellos que no podían darle nada. Buscó allí y acá. Miró por todos lados, pero no encontró a nadie. Sin dinero, era natural que también se quedase sin amigos ni nadie que lo consuele. Formé un equipo de personas que me asistieron en la búsqueda. Hicimos muchas llamadas, visitas a distintos hospitales y a la policía, todo con resultados negativos durante el primer día. El segundo día transcurrió igual, y así el tercero. Lo buscamos por su nombre y por las descripciones que teníamos. Meregildo Beriguete Morgado. 5 pies y 9 pulgadas de estatura, tez blanca y 230 libras de

0: Tal como le dijimos, lo hicimos. Lo llevamos a casa de Belkis, una hermana muy abnegada y sufrida, dispuesta a servir hasta los límites del sacrificio. Con una neumonía severa producto de ser VIH positivo, todos estábamos preparados para acompañarlo en ese último tramo de su vida. De uno o dos días que, según los médicos, le quedaban de vida, ya había pasado más de una semana. Recuperó las energías y aquel hombre extrovertido emergió nuevamente. En una de esas noches interminables, preguntó por qué hacíamos esto por él sin conocerlo. La respuesta fue porque Cristo lo amaba y nosotros también, y que Dios nos llamó para servir y mostrar su amor por medio de nuestras acciones. Los diques de su corazón se rompieron y sus lágrimas comenzaron a brotar a borbotones. Le explicamos el Evangelio y, entre risas y llantos, le pidió perdón al Señor. Murió con una paz que sobrepasa todo entendimiento. El funeral fue un martes por la mañana y solo pudimos asistir su hija, tres hermanos de la iglesia y yo. Aparecieron en la funeraria amigos y conocidos con los que el rey de la fiesta no pudo contar en su lecho de muerte. El ambiente era sobrio, pero nosotros estábamos felices, tranquilos y satisfechos por el privilegio de darle a un desconocido lo que Dios tenía preparado para él desde la eternidad. Llegamos al cementerio con la calma de un funeral. Allí di una exhortación breve a la modesta audiencia que me escuchaba. Hablé de la esperanza que tenemos en Cristo y de la serenidad que nos da en momentos como esos. La tranquilidad fue interrumpida por dos individuos vestidos de charro que se abrían paso entre los arbustos. Llegaron hasta nosotros vestidos de negro y con botones brillantes. Nos contaron que la agrupación de mariachis a la que pertenecían se enteró de la muerte de uno de sus mejores clientes y que salieron a buscar desde temprano en la mañana dónde lo iban a sepultar. Mergildo, más que un cliente, fue un amigo y estaban allí para despedir su cuerpo. El resto de los integrantes de la banda se habían quedado rezagados a medida que la búsqueda se prolongaba por los distintos cementerios de la ciudad. Pero ellos estaban allí y tocaron con el alma. Su llanto de dolor se confundía con el sudor bajo el sol inclemente del verano. Cantaron y tocaron, uno recostado sobre el guitarrón y el otro colgado de la estridente trompeta. Aquel modesto concierto se vio interrumpido varias veces por los gemidos incontrolables del corazón. Mi corta predicación había terminado cuando llegó el dúo de mariachis, pero la comencé de nuevo. Impactado por la fidelidad de aquellos hombres, les hablé de la fidelidad de Dios y de su entendimiento del dolor por la pérdida de alguien amado. En fin, les compartí el Evangelio. Terminé y allí nos quedamos en silencio por un tiempo, envueltos y embelesados por el ruido de los rasgueos de un sepulturero anónimo que cumplía con su oficio luctuoso. No nos importó el calor, ni tampoco los demás compromisos de la agenda. Los charros se fueron por donde llegaron y se perdieron entre cruces y malezas. Nosotros regresamos con el recuerdo de aquel drama que todavía canta en los pasillos de la memoria. Esta historia es un retrato de la vida humana, de quienes quieren escapar y no pueden, de los que alegran a otros menos a ellos mismos, de los que estuvieron acompañados mientras transitaban por los bulevares de la abundancia, pero tienen que caminar solos en los tramos escabrosos. También es una historia de sacrificio y solidaridad que nos recuerda que el servicio amoroso nace cuando Dios derrama su amor en nuestros corazones. Muchos desconocidos se entrecruzan en nuestro camino, dándonos el privilegio y la oportunidad de servirles y mostrarles amor. No sé dónde están los del guitarrón y la trompeta, pero sé que Dios los puso allí para que les hablemos de su amor y de su Hijo. Gracias por escucharnos. Si deseas más recursos como este, visita coaliciónporelevangelio.org.
1: Yo quiero alabar.
2: Es momento de adorar. Es tiempo de levantar nuestras voces al cielo y proclamar que Él es el Rey, que Él es el Grande, que Él es el Señor de señores. Amén.

llamado es y expiró. Pero no todo quedó allí. Lo llevaron a la tumba y pusieron una gran piedra en la puerta. Pasó un día y muchos lloraban. Pasaron dos y seguía el lamento. Pero al amanecer del tercer día, algo extraño comenzó a suceder. La tierra comenzó a temblar y la piedra del sepulcro se movió. Se levantó triunfante, con poder, con gran gloria y con toda autoridad. Y por eso hoy confesamos que el Rey de Reyes y Señor de Señores está vivo.

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1: Mas el fruto del Espíritu, lo que el Espíritu produce cuando está en la vida del creyente, es amor, gozo, paz, paciencia, benignidad, bondad, fe, mansedumbre, templanza. 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Un carácter transformado por el poder del Espíritu. Porque ¿cuál es el propósito de Dios? Romanos 8, formar al Señor Jesucristo en nosotros.
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1: En Armonía, le indicamos la hora.
3: 5:33 a.m.
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4: El conflicto es algo inevitable en el ministerio, o Pablo jamás habría escrito esto que usted conoce bastante bien y que se encuentra en Efesios capítulo 6, versículos 10 al 12. Y dice: Por lo demás, hermanos míos, fortaleceos en el Señor y en el poder de su fuerza. Vestíos de toda la armadura de Dios para que podáis estar firmes contra las acechanzas del diablo. Porque no tenemos lucha contra sangre y carne, sino contra principados, contra potestades, contra los gobernadores de las tinieblas de este siglo, contra huestes espirituales de maldad en las regiones celestes. Y puesto que usted conoce también la sección que sigue, la que nos habla acerca de la clase de armadura que debemos llevar, y asimismo nos da una descripción de cada una de sus partes. Y ahora veamos lo que dice en el versículo 18 de este mismo capítulo 6 de Efesios. Orando en todo tiempo, con toda oración y súplica en el Espíritu y velando en ello con toda perseverancia y súplica por todos los santos. Ahora bien, yo creo que la oración es la mayor defensa y asimismo el arma ofensiva más poderosa cuando usted y yo nos enfrentamos al conflicto y a la persecución, que es algo a lo que todos tendremos que enfrentarnos. Pero también creo que la oración es la vía por la cual usted y yo podemos atravesar los momentos difíciles, angustiosos y molestos de nuestra vida. Ya que sin importar lo que esté sucediendo a nuestro alrededor, aún así podemos tener una paz tan perfecta que ni siquiera nosotros podemos entender. ¿No es eso lo que Pablo quiso decir al señalar que no debemos estar afanosos por nada, sino dar a conocer nuestras peticiones delante de Dios en toda oración y ruego, con acción de gracias? Y entonces dice que la paz de Dios nos guardará y nos sustentará, no importa lo que nos esté ocurriendo. De la misma manera, yo creo que la oración hace que nuestra persecución se convierta en la preparación más poderosa para nuestra bendición y nuestro ministerio futuros. Así que Dios siempre usa nuestras situaciones angustiosas y molestas, así como la persecución, y las convierte en algo bueno. Sea lo que sea que estemos experimentando hoy, Él lo usará como preparación para nuestro servicio a Él y nuestro ministerio en el futuro. Sé que algunos de ustedes están sufriendo hoy por diferentes razones. Quizás se trate de alguna necesidad en su vida o de algo que ocurre en su familia, o tal vez sea algo que sucede en la iglesia donde ejerce como pastor. Tal vez la gente piense que no les dedica el tiempo suficiente mientras tiene que batallar como pastor para tratar de satisfacer las necesidades de esa gente y las de su propia familia, así como todas las otras cosas que tiene que atender. Por lo tanto, me gustaría limitar esto principalmente a los conflictos reales que tenemos en nuestras iglesias, porque vamos a tenerlos. No se trata de tal vez sí o tal vez no. Y usted recordará lo que mencioné anteriormente, que Pablo le dijo a Timoteo que todos los que quieren vivir piadosamente en Cristo Jesús padecerán persecución. También le habló acerca de sufrir con él como buen soldado de Jesucristo, que es de lo que quisiera hablar ahora. Y es que cuando viene el conflicto, nosotros solemos responder de una de estas maneras. O queremos correr hacia algo que sea más fácil, a pastos que estén más verdes, o decidimos reaccionar y defendernos por medio de las palabras, y entonces muchas veces vociferamos en medio del conflicto, lo cual hace que no parezcamos ser más altos, ni más fuertes, ni más piadosos que la gente que nos ha atacado. Pero también hay otra forma de responder, y creo que Pablo se refiere a esa aquí en Efesios capítulo 6. Como puede ver, no tenemos tiempo de examinar todos estos versículos, sino que los usaremos como catalizadores para decir entonces que la respuesta correcta es permanecer en oración. Esa siempre será la respuesta correcta delante de Dios. Y bien, me gustaría hacer algo diferente hoy, y se trata sencillamente de examinar estas verdades a la luz de algo que me ocurrió en mi propia vida y que quisiera compartir con usted, lo cual puede ser que le sirva de estímulo. Pues bien, permítame empezar diciéndole que cuando llegué a la primera iglesia bautista de Atlanta, vine a trabajar como pastor asociado. El otro pastor había estado aquí durante más o menos 16 años y yo llegué como pastor adjunto a ayudar, en cierto modo, en el trabajo con los jóvenes. Pero al cabo de un año de estar aquí, el pastor se fue y de inmediato la gente que me había llamado comenzó a sugerir que yo debía ocupar ese puesto. Sin embargo, había un hombre en aquel grupo de 7 miembros que dijo, ni aunque estuviera muerto lo permitiría. Y entonces convenció a todos los demás de que yo no debía de ninguna manera ser el pastor de la iglesia. El pastor se había ido en septiembre de aquel año y esta gente acordó que se librarían de mí en el mes de noviembre. De manera que ahí me encontraba yo ante una situación que nunca antes había experimentado, y lo único que pude hacer es lo que siempre he hecho: volverme a Dios y decirle, Señor, ¿qué es lo que debo de hacer? Así que durante más o menos un año sencillamente viví postrado de rodillas día tras día, ya que ni siquiera sabía lo que ocurriría. Mientras tanto, esta gente me acusaba de casi todo lo que se puede acusar a una persona. Además, habían formado un comité de púlpito de 40 miembros, de los cuales 21 decidieron que votarían en contra mía. Tiempo atrás, la mayoría de ellos me habría elegido como su pastor, pero el asunto es que tuve que quedarme ahí observando cómo ocurría todo aquello. Recuerdo que un día, mientras estaba en el aposento de oración derramando realmente mi alma y llorando delante de Dios por no saber cómo manejar todo este asunto, sentí como si el Señor me hubiera dicho con toda claridad: ora, ama y quédate tranquilo. Miren, no hay forma de prevalecer sin la oración persistente, el verdadero amor y la tranquilidad profunda. Por lo tanto, procedí a hacer eso. No obstante, cuando miraba a mi alrededor, decía: Señor, todo esto se ha desplomado sobre mí. Y entonces el Señor me susurraba al oído: solamente confía en mí. Hazlo nada más, confía en mí. Mientras tanto, aquella gente seguía poniéndome en situaciones que eran indescriptibles. Por ejemplo, y un día, mientras oraba, recuerdo que el Señor me mostró algo con toda claridad debido a mi tendencia a enojarme un poco y a querer contraatacar. Y fue como si el Señor me hubiera dicho: no puedes decir ni una sola palabra. No importa de qué te acusen, ni lo que digan, ni lo que hagan, no debes decirles ni una sola palabra. De manera que me vi obligado a luchar con ciertas cosas realmente difíciles. Y ahí descubrí que el lugar donde uno debe librar las batallas no es en el púlpito, ni en la reunión de negocios en la iglesia, sino postrado a solas delante de Dios en su aposento de oración. Ahí es donde se ganan las batallas. Y yo logré ganar la batalla sobre la ira, el resentimiento y la amargura en mi aposento de oración. Y creo que se trata de un principio básico. Mientras estaba ahí luchando con respecto a alguna gente que amaba de todo corazón, Dios me dijo: tienes que percatarte de que todo esto procede de mí, no de ellos. Y a medida que decía sus nombres delante de él, fue como si me dijera: no importa quiénes sean ni lo que hagan, no debes pensar que esto viene de ellos. Lo que debes hacer es aceptar que todo esto procede de mí. Si no puedes entender que procede de mí, te llenarás de amargura. Y si te llenas de amargura, llegarás a ser lo que ellos quieren que seas. Y entonces dirán: ¿se dan cuenta? No puede manejar la situación. Así que Dios no dejaba de decirme: quédate quieto, no les digas nada ni te defiendas, solamente sigue predicando el Evangelio. Tampoco opongas resistencia, y más bien recuerda que debes considerar que todo lo que escuches y todo lo que se haga en contra tuya procede de mí. Y cuando me di cuenta, mi oración era esta: Señor, ¿qué te propones con todo esto? Yo no te pedí que me trajeras aquí, ni tampoco he hecho nada para ofender a esta gente. De lo que esta gente me acusaba era que todo lo que yo predicaba era acerca del Espíritu Santo, de cómo ser salvo y de la segunda venida de Jesús. Y yo seguía orando y pidiéndole al Señor que me mostrara lo que trataba de decirme por medio de todo eso. En la persecución, usted aprende algunas cosas sobre Dios y algunas cosas sobre sí mismo. Y yo aprendí ciertas cosas sobre mí mismo que no me gustaron. Entonces me di cuenta de que cuando todo aquello terminara, no importa lo que fuera, lo más probable es que Dios usaría esas cosas para comenzar a tratar conmigo y hacer algunas cosas en mi vida que quizás no habría podido hacer jamás sin haber sacado a la luz algunas actitudes y sentimientos que yo tenía y que tal vez habían estado inactivos durante toda mi vida. Y bien, lo que quisiera que recuerdes es esto: cuando las cosas se ponen difíciles y la persecución se vuelve complicada y severa, si se da por vencido, se retira y corre, usted asume la responsabilidad de sus acciones. Pero si se mantiene fiel a Dios y resiste con firmeza y con amor, postrando de rodillas ante Dios, la otra gente tendrá que tomar la decisión. Y si toman la decisión equivocada, ellos tendrán que vivir con eso, no usted. De manera que yo les dije a estos hombres: pueden despedirme si quieren, pero Dios no me ha dicho que renuncie. Yo fui obediente al venir aquí y me iré de la misma forma. Y no habrá ningún rencor, no importa lo que hagan. Así que las cosas se pusieron más y más difíciles y más acaloradas. Y un día, uno de los diáconos, amigos míos, me llamó y me dijo: Charles, esta semana mientras estuviste ausente, el comité decidió por votación no permitir que prediques más. Y entonces le respondí, no hay problema. Y toda la semana me la pasé trabajando en la preparación del mensaje del domingo por la noche, la cual, en cierto modo, logré desarrollar y predicar bastante bien. Y luego, cuando llegué a casa, me di cuenta de lo que estaba ocurriendo y de cómo esta gente planeaba distribuir todo el material informativo la semana siguiente para que todo mundo supiera por qué me impedirían que volviera a predicar. Así que al llegar a mi casa, me dispuse a preparar el mensaje del domingo siguiente, pero por alguna razón no tenía ningún mensaje. Y al llegar la tarde del sábado, tampoco tenía mensaje. Y luego el sábado por la noche y nada, y lo mismo el domingo por la mañana. Y el diablo debió haber pensado, vaya, vaya, ahora todos verán cómo quedas en ridículo por salir a predicar sin estar preparado. El coro cantó, y cuando ya estaba por terminar, fue algo realmente difícil, pero veamos lo que sucedió. Cuando acabaron de cantar, me puse en pie, caminé al púlpito y busqué en mi Biblia el libro de Proverbios, capítulo 5, versículos 3 y 6. Y fue como si Dios me hubiera dicho, hazte a un lado y deja que me haga cargo de la situación. Y de esa forma empecé a predicar y durante 45 minutos desahogué mi corazón sin mencionar jamás aquel asunto ni decir una sola palabra al respecto. El mensaje que enseñé era acerca de cómo hallar la voluntad de Dios. Nunca lo había predicado antes y tampoco lo he predicado desde entonces. No tengo ni la menor idea de lo que dije. Pero veamos lo que pasó cuando hice la invitación. La gente comenzó a pasar delante por el pasillo, incluso algunos del coro, y aquello fue como una explosión, lo cual llenó de angustia a aquella gente. Se quedaron asombrados por completo ante el poder de Dios que se movía en los corazones de la congregación, y esa noche el lugar estaba repleto. Pues bien, el miércoles por la noche tuvimos la votación. La reunión de negocios en la iglesia duró 3 horas, y probablemente había como 2,000 personas venían a luchar hasta resolver el asunto y totalmente persuadidos de que ganarían. Ya todo estaba decidido. Yo me senté ahí con mi Biblia abierta en un pasaje de la escritura del libro de Isaías, y estoy seguro de que muchos de ustedes lo han leído muchas veces. El Señor lo puso en mi corazón aquella noche antes de presentarme ante la gente. Y quisiera que lo leamos. Se trata de Isaías 54, versículo 17, y dice así. Ninguna arma forjada contra ti prosperará, y condenarás toda lengua que se levante contra ti en juicio. Esta es la herencia de los siervos de Jehová y su salvación. De mí vendrá, dijo Jehová. Les contaré algo extraño que sucedió. Yo estuve sentado ahí aquella noche durante 3 horas mientras los escuchaba discutiendo entre ellos, tratando de ponerse de acuerdo sobre qué proceso parlamentario debían usar. Pero hubo algo que me sorprendió. Y es que en esa discusión de 3 horas para deshacerse de mí, ni una sola persona dijo algo negativo acerca de mí. Se pelearon entre sí y finalmente decidieron por votación que me llamarían como pastor. ¿Se imaginan la alegría que sentí en ese momento al tener más del 60% de los votos a mi favor? De manera que me llamaron como pastor y ni siquiera se dieron cuenta de que yo estaba sentado ahí observándolo todo. Ahora bien, a lo mejor usted jamás pasará por algo así y se pregunta por qué le estoy contando todo esto. Yo se lo cuento sencillamente por esta razón. La única manera de poder sobrevivir para mí fue postrarme delante de Dios. Ahora bien, esa gente pudo haberme despedido. Sin embargo, veamos lo que el Señor me enseñó. Me enseñó lo siguiente. Tú ganas de cualquier manera, porque lo importante no es si eres el pastor o no. Lo importante entre tú y yo es si me obedeces o no. Eso es lo importante, ya seas que ganes o que pierdas, si me obedeces, aún así ganarás. Mire, solo recuerde eso, que si obedece a Dios, siempre ganará, nunca perderá. Da lo mismo lo que ocurra, usted siempre gana cuando se humilla delante de Él, no necesita oponer resistencia ni tampoco defenderse, solo apártese a orar. Y Dios le mostrará paso a paso lo que debe y lo que no debe decir. Y usted dirá, ¿qué habría pasado con usted si lo hubieran despedido? Si estamos en el centro de la voluntad de Dios, ese es el único lugar seguro en el mundo donde podemos estar. No es en la seguridad del puesto de pastor, ni en la seguridad de alguna organización eclesiástica, sino en la seguridad de la voluntad de Dios. Ese es el único lugar donde debemos estar. Si Dios ha sacado a la superficie algo en su vida en este tiempo y le ha dicho que necesita encargarse de eso, escuche con atención, porque el poder del Espíritu Santo y la unción del Señor no fluirán en su vida al máximo de su potencial hasta que se haya encargado de eso, aunque pueden arreglárselas así. No obstante, quisiera hacerle una última pregunta. ¿Quisiera pasar el resto de su ministerio arreglándoselas o tener lo mejor de Dios? Entonces debe hacer de la obediencia lo fundamental en todas sus decisiones. Oremos. Señor, cuán dulce, tierno, amoroso, benigno y paciente eres con nosotros para perdonarnos, entendernos y aceptarnos. Yo te pido por esos hombres y mujeres que me están escuchando ahora y que quizá no hayan estado donde yo estuve, pero que están sufriendo en su propia situación particular con las cosas que han ocurrido en el pasado y que aún rondan por ahí, es decir, situaciones y circunstancias profundamente dolorosas que han dejado algunas cicatrices e incertidumbres y asimismo la sensación de que no son amados ni aceptados tal como son, y otras necesidades emocionales que no pueden identificar del todo, pero que ellos saben que están ahí. Y lo que te pido, amado Dios, es que les des sabiduría para que hablen con alguien que tenga un espíritu piadoso de discernimiento que pueda ayudarles a seguir por el camino hacia la paz perfecta que sobrepasa todo entendimiento humano. Esa es mi oración, Señor. En el nombre de Jesús. Amén.
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4: Usted y yo nos hemos convertido en soldados de Cristo. Estamos en una continua batalla espiritual. Antes de que usted se levante de la cama en la mañana, Satanás puede atacarle. Él le atacará donde quiera, a cualquier hora y ante cualquier condición. No nos ataca continuamente y de frente porque es muy astuto. Muchas veces esperará, se esconderá y nos tenderá una emboscada. Nos atacará por un lado o por detrás cuando menos lo esperemos. Pero una cosa es segura, nunca se da por vencido. Justo cuando usted cree que todo está bien, que las cosas están fantásticas, Satanás puede estar escondido en algún lugar y atacará en el momento menos esperado. Por eso siempre debemos recordar que estamos en una batalla continua diseñada para atacar al cristiano.

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1: 6:05.
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invito a abrir vuestras Biblias en Gálatas 5, aunque vamos a estar meditando no en un pasaje, ni siquiera en un versículo, sino en una sola palabra. En Gálatas 5, cuando habla del fruto del Espíritu, a Gálatas 5, 22, más el fruto del Espíritu es amor. Conversaba en casa con mis hijos y les decía, creo que es el título del sermón más corto que haya usado nunca. Y uno de mis hijos, creo que mi hija Elizabeth, me decía, papá, pero en la serie todavía tienes fe. Va a ser más corto aún. Sí, en efecto. Amor, el primer aspecto de ese fruto del Espíritu. Más el fruto del Espíritu es amor, gozo, paz, paciencia, benignidad, bondad, fe, mansedumbre, templanza. Contra tales cosas no hay ley. Oremos. Señor, te pedimos que en esta mañana tú estés hablando a nuestros corazones, que tú nos alejes de toda distracción, que tú nos permitas poner a tus pies nuestros temores, nuestros miedos, nuestras luchas, nuestros fracasos, buscando tu dirección en esta mañana. Te pedimos que sea tu palabra la que hable, no yo, que tú hables al corazón de mis hermanos, que tú hables al mío propio. Señor, porque es tu Espíritu, a través de tu palabra, el que abre nuestro entendimiento y nos acerca a la verdad. Háblanos, Señor, en esta mañana de ese amor inmenso, incomprensible, tan fuera de nuestro alcance. El amor con que tú nos amaste, el amor que tú has puesto en nosotros. Te lo pedimos en el nombre precioso del Señor Jesús. Amén. Creo que una de mis canciones preferidas, mi canción preferida del autor y del cantante cristiano Steve Green, seguro, es una que se llama La Sinfónica de Dios. Si no la conocéis, os invito a escucharla. Es un hermoso canto que describe cómo la creación del Señor es perfectamente armoniosa. Y dice una de sus estrofas, tranquilos, no voy a cantar, solo la voy a leer. Los mares y costas han de dar la cadencia. En cósmicas rimas las galaxias van. La lluvia en libertad cae sincopada. Mas rayo y trueno a tiempo están. Os invito a escuchar la canción luego en casa. Es hermosa. Describe cómo la creación del Señor es perfecta. Es una sinfónica. Está acompasada. Está armonizada. Todo está en orden. Todo está en su tiempo. Todo lo que el Señor ha hecho es perfecto y el contraste es tremendo con la destrucción y el caos que siembra el pecado, ¿verdad? Todo lo que Dios creó es bueno en gran manera y por otro lado los efectos del pecado son caóticos, destructivos, desordenados. Lo mismo vemos en las obras de la carne, ese caos, ese desorden. Y vemos, por otro lado, en el fruto del Espíritu ese orden, esa armonía, esa paz. Las obras de la carne que se mencionan en Gálatas 5, 19 al 21, realmente leemos todos esa descripción y es un auténtico tsunami que viene a destruir. Usa el apóstol Pablo hasta 17 términos, si veis Gálatas 5, 19, y describe 4 pecados sexuales: adulterio, fornicación, inmundicia, lascivia. 2 pecados contra la fe: idolatría, hechicerías. 4 pecados contra el prójimo: enemistades, pleitos, celos, iras. 4 que causan división: contiendas, disensiones, herejías, envidias. 2 que expresan sumo desorden: borracheras, orgías. Y podría haber destacado muchísimos más, ¿verdad? Y el apóstol, cuando llega a ese punto, para hacernos entender que la destrucción que causa el pecado y las obras de la carne en nosotros es indescriptible, dice, y cosas semejantes a esas. ¿Quieres añadir a la lista? Es interminable. No hay orden, hay desorden. Y muchos de vosotros, si pudierais dar un testimonio personal de vuestra vida, podéis decir, yo he vivido ese caos, ese desorden, esa destrucción, y quiero ir lejos de lo que eso significa. Lejos. Las obras de la carne son un anticipo de lo que espera aquellos que van eternamente al infierno. Sin embargo, el fruto del Espíritu es hermoso, es armonioso, es simétrico y presenta 9 aspectos
del fruto del Espíritu, forma armoniosa. Y prácticamente todos los teólogos y comentaristas coinciden en decir que Pablo, a propósito, describe estos nueve aspectos, tres más tres más tres, en una perfecta sintonía. Los tres primeros están describiendo la relación del cristiano para con Dios, nuestra actitud para con Dios. El fruto del Espíritu es amor, gozo, paz. Y vamos a dedicar un sermón a cada uno de ellos. Gracias por vuestra paciencia. Los tres siguientes muestran nuestra relación con el prójimo. Paciencia, benignidad, bondad. Y los tres últimos describen nuestra relación para con la vida y las circunstancias que nos rodean. Fe, mansedumbre, templanza. Qué hermoso, ¿verdad? Y el fruto del Espíritu está describiendo ese carácter nuevo que a través del Espíritu Dios está forjando en cada uno de sus hijos. Sin duda, estas virtudes retratan el carácter de Cristo y son una descripción y modelo de la vida cristiana. Ninguno de nosotros somos así por propio mérito. Ninguno de nosotros va a producir el fruto del Espíritu. Entonces ya no sería fruto del Espíritu, sería el fruto de David o el fruto de cada uno de nosotros. Es algo milagroso que el Señor obra en nuestros corazones. Él lo hace nacer, Él lo hace crecer. Y el fruto del Espíritu es la evidencia. El fruto del Espíritu es la evidencia de que el Espíritu del Señor está trabajando en nuestras vidas, está haciendo algo nuevo en nuestros corazones. En ciertos contextos cristianos el énfasis está en otro sitio, ¿verdad? En los dones. Tú tienes que evidenciar ciertos dones para mostrar que el Espíritu del Señor verdaderamente está en tu vida. No es eso lo que vemos en la palabra. Es el fruto del Espíritu. Es el carácter transformado por el poder de Dios, la evidencia de que uno pertenece a Cristo. Es el carácter del Señor Jesús en tu corazón, labrado por el Espíritu Santo. No son los dones. Recuerda que el mismo apóstol Pablo, en 1 Corintios 13, como hemos leído antes, nos dice claramente que puede haber esos dones y no haber esa actitud del corazón. 1 Corintios 13, 1 y 2. Si yo hablase lenguas humanas y angélicas y no tengo amor, vengo a ser como un metal que resuena o címbalo que retiñe. Y si tuviese profecía y entendiese todos los misterios y toda ciencia, y si tuviese toda la fe de tal manera que trasladase los montes y no tengo amor, nada soy. No son los dones, sino el fruto. ¿Podemos recordar que aún Judas hacía milagros? Y su corazón no era agradable delante del Señor. No es lo externo, es lo que solamente Dios ve. Exactamente eso. La verdadera obra del Espíritu en nuestras vidas se evidencia en el fruto del Espíritu. Y eso solo puede darse en un verdadero hijo de Dios que ha nacido de nuevo. Y el primer aspecto que vamos a estar viendo en esta, continuando en esta serie, es el fruto del Espíritu, que es el amor. Y nos puede traer a cierta confusión el término amor, que tiene diferentes connotaciones en nuestra mente. Lo peor que podríamos hacer en este punto del sermón es tirar del diccionario. El diccionario de la lengua española define el amor como, mira, hermanos, me importa un rábano lo que dice el diccionario de la lengua española. No vamos a imponer sobre la Biblia nuestro concepto de lo que es el amor o cómo se usa un término en nuestra cultura. Nada. Me interesa lo que el apóstol Pablo y las Santas Escrituras dicen que es el amor. Porque exactamente eso es donde está apuntando nuestro texto. Así que el primer error que cometemos al leer este pasaje, cuando decimos el fruto del Espíritu es amor, es nosotros imponerle al texto nuestra idea de lo que el amor es. Y sinceramente, eso varía de uno a otro de una forma tremenda. Todos hemos tenido experiencias completamente diferentes en nuestra vida y uno está pensando en una idea del amor y otro en otra idea del amor. Además, en nuestra época, ¿cómo se ha deteriorado ese término? Ya no sabemos lo que significa. El término amor tiene connotaciones diferentes. Para empezar, en griego hay muchos términos para definir amor y en castellano usamos solamente uno. Cada vez que aparecen esos términos las traducimos como amor. Y además, amor que es en nuestro tiempo, es una emoción que te embriaga
¿Es un impulso biológico? Es casi una enfermedad. Pobrecito, está enamorado. Míralo, está blanco, no come, no duerme. El amor es una enfermedad en nuestro tiempo. Como mucho es una emoción burbujeante que sube por un tiempo y luego, igual como apareció, se disipa. Si eso es amor, este pasaje no tiene nada que ver con lo que estamos hablando. En absoluto. Las canciones de hoy día, que se llaman canciones de amor, son canciones de lascivia, de carnalidad, egoístas. No tienen nada que ver con lo que está diciendo aquí la palabra del Señor como amor. Así que vamos a definir el amor en términos bíblicos. Para empezar, nos encontramos que hay cuatro términos principales que traducimos como amor. El primero es el amor eros, el amor entre un hombre y una mujer. Repito, entre un hombre y una mujer. Repito, entre un hombre y una mujer. Puede estar toda la tarde si queréis. Porque el matrimonio lo ha creado Dios y no el hombre. Y el matrimonio es Dios el que lo define y creó a Adán y a Eva y los unió y los entregó el uno al otro para vivir en un pacto de por vida, de amor, de fidelidad, de servicio. El amor eros creado por Dios. Aún así, los deseos de la carne ensucian el amor eros para convertirlo en pecados sexuales de todo tipo. Pero el amor eros, repito, ha sido creado por Dios y se expresa de forma plena, perfecta, en la santidad del matrimonio. Leer Cantar de los Cantares, luego lo leéis en casa, los enamorados. Levántate, oh amiga mía, hermosa mía, y ven, muéstrame tu rostro, hazme oír tu voz, porque dulce es la voz tuya y hermoso tu aspecto. El amor eros, creado por el Señor. En segundo lugar, tenemos el amor estorge, es el amor familiar, el amor natural, podríamos decir incluso biológico, el amor de una madre por su hijo, el amor entre hermanos. El amor familiar. Este amor es algo diseñado por Dios para nuestro bien, pero el pecado también hace estragos. Podemos recordar que solamente en Génesis ya hay un hermano, Caín, que levanta la mano contra su hermano Abel y lo mata. El pecado hace estragos aún sobre ese amor tan básico, tan fundamental que Dios ha creado para nuestro beneficio. A causa de la corrupción humana, aún ese amor tan básico desaparece. La palabra nos advierte, en Romanos capítulo 1, que los hombres impíos tienen una mente reprobada y que están atestados de toda injusticia, fornicación, perversidad, avaricia. Después de una larga descripción en Romanos capítulo 1 de lo que es todo ese pecado en el corazón del hombre, aborrecedores de Dios, injuriosos, soberbios, altivos, inventores de males, desobedientes a los padres, necios, desleales, sin afecto natural. Sin afecto natural. El pecado es capaz aún de destrozar ese amor natural de una madre por sus hijos, entre hermanos, de un padre por los suyos. Pablo también advierte a Timoteo que los postreros días vendrán tiempos peligrosos, porque habrá hombres amadores de sí mismos, avaros, vanagloriosos, soberbios, blasfemos, desobedientes a los padres, ingratos, impíos, sin afecto natural. De nuevo el mismo término. Hermanos, es increíble que los animales nos tengan que enseñar algo. Los cocodrilos protegen a sus crías, pero los humanos las matan en las clínicas abortistas. Hasta las hienas se defienden su manada. Pero los humanos levantan la mano, un hermano contra otro hermano, un padre contra sus hijos, unos hijos contra un padre. Vergonzoso. No es de extrañar que la ira de Dios esté encendida contra la humanidad. Lo increíble es que no haya descendido ya fuego del cielo y haya consumido nuestra cultura y nuestro tiempo, como hizo con Sodoma. Para combatir la violencia de género que vemos cada día en las televisiones, no hace falta más educación, hace falta más evangelio.
Porque hasta que uno no entiende el amor de Dios para con uno, no es capaz de amar verdaderamente. Amor eros, amor estorque, amor filia. Es el amor que nos habla del más alto nivel de amistad, el amor filia, el amor de amigos. Sin duda, filia debe estar en el matrimonio, esposos, esposas, el otro debe ser tu mejor amigo. No es que pueda serlo, es que debe ser tu mejor amigo. El amor filia, por supuesto, está entre los hermanos en la fe, que en la iglesia, que en la casa del Señor encuentres tus mayores amistades, más significativas, de mayor peso para tu corazón. Hemos de ser amigos los unos de los otros. Proverbios 17, en todo tiempo ama al amigo y es como un hermano en tiempo de angustia. Pero ese amor de amistad, ese amor filia, también es dañado a causa del pecado. Y hay traiciones, engaños, envidias, divisiones, contiendas. Los amigos se hieren, se pierden y no se vuelven a hablar nunca más a causa del pecado. Además, en una sociedad podrida y sexualizada como la nuestra, ya no puedes tener un amigo, tenéis que ser pareja. Cuando Dios exalta la amistad como un regalo suyo, es algo hermoso, la amistad. Dos almas que quedan unidas para una entrega, un servicio, un compañerismo, caminar juntos. Es un amor como el de David y Jonatán. Es un amor como el de Ruth y Noemí. Es un amor como el que Dios tuvo para con Abraham, su amigo. Qué título, ¿verdad? ¿Te gustaría que Dios te llamara mi amigo? El Señor Jesús habla a sus discípulos y dice, vosotros sois mis amigos. Vosotros sois mis amigos. Pero hay un amor mucho más sublime que todo lo que acabamos de describir. Más que el eros, más que el estorge, más que el filia. Hay un amor aún más sublime, que es el amor agape. Y ese amor aparece poco en la literatura griega, pero aparece en todas partes en la Biblia. Es la definición de amor a la luz de la palabra del Señor. Es el amor que da, es el amor que se sacrifica, es el amor que tiene compasión. No es una emoción, es voluntad, es acción, es compromiso. No ama solo cuando la persona lo merece, sino sobre todo cuando no lo merece. Es el que ama a pesar de todo, a pesar del costo y a pesar del otro. Agape. Y está en todas las partes de la Biblia porque es el amor de Dios para contigo. ¿O tú pensabas que merecías algo? ¿Pensabas que Dios te miró desde el cielo y dijo, este vale la pena amar? Fíjate, hasta ahora no me había dado cuenta. Dios te amó a pesar de ti. Romanos 5:8, más Dios muestra su amor para con nosotros en que siendo aún pecadores, Cristo murió por nosotros. Ese es el amor que se menciona en Gálatas 5. Agape. Ese es el fruto del Espíritu. No es eros, no es filia, no es estorge, es agape. Es el fruto del Espíritu en nuestros corazones. De manera que el mismo amor con que Dios nos ha amado es el amor que ahora el Espíritu de Dios está forjando en nuestras almas. Agape. Es el amor que Dios tiene por los tuyos. Por los suyos, es el amor que Dios tiene por ti y por mí. ¿Y cómo nos ama Dios? ¿Por qué nos escogió? ¿Por qué nos amó? ¿Por qué escogió Dios a su pueblo Israel? Porque era una nación fuerte, era la nación más culta de todas, era la nación más militarmente preparada, la más virtuosa. Los hebreos eran los más guapos. ¿Por qué Dios escoge a Israel? Responde el Señor en Deuteronomio 7:7. Le dice a Israel, no por ser vosotros más que todos los pueblos os ha querido Jehová y os ha escogido. Pues vosotros erais el más insignificante de todos los pueblos, sino por cuanto Jehová os amó y quiso guardar el juramento que juró a vuestros padres. Me encanta la lógica de Dios. Si dijera, Señor, ¿por qué amas a tu pueblo? El Señor te respondería, amo a mi pueblo porque amo a mi pueblo. Es lo que está diciendo Deuteronomio 7. ¿Por qué os ha escogido y os ama el Señor? Porque yo juré amaros. El amor es una decisión en el corazón de Dios. Él ha decidido
amarnos. Y lo mismo hace con nosotros, nuestra iglesia. El amor de Dios está en ti, no por mérito tuyo. La única y última razón por la cual Dios te ha amado está en Él. Si le preguntas, Señor, ¿por qué me amas? El Señor te dirá, te amo porque he querido amarte. Y no hay más. Lo mismo dice ahora Jehová a su iglesia. No es por nosotros, es por Él. Él nos amó porque nos quiso amar. No por lo que vio en nosotros, sino a pesar de nosotros. A pesar de tu inconstancia. A pesar de tu infidelidad. A pesar de tu dejadez. A pesar de tu tozudez. A pesar de ti, Él te ama porque ha jurado amarte hasta el fin. Eso es amor agape. Sí, el amor que Dios crea en tu corazón a través de su Espíritu Santo es el mismo tipo de amor que Dios tiene por ti. Si en verdad eres del Señor, ese tipo de amor es el que se ve en ti, un amor que el mundo no puede comprender. El mundo sabe un poco del amor estorge, del amor familiar. El mundo sabe un poco del amor eros. El mundo sabe un poco del amor filia. El mundo no sabe nada del amor agape. ¿Por qué? Porque el amor, cuando hay pecado, es egoísta. Así es como el mundo ama. Yo te amo porque eres de mi familia. Yo te amo porque eres mi amigo y me lo paso muy bien contigo y me sonríes. Yo te amo porque eres hermoso, porque eres joven. Ah, pero cuando se vaya eso, ya veremos, ¿eh? Ya veremos. El amor, según el mundo, es egoísta. Está manchado, está dañado por el pecado. El que no conoce al Señor ama, pero ama mal. Ama mal. Está dañado por el pecado. ¿Por qué? Porque está lleno de egoísmo, de orgullo. Ahora bien, el amor agape es un acto de la voluntad según el cual decides amar a pesar de no ver nada amable en el otro, nada digno de ser amado. Un amor que quiere cubrir las carencias del otro. Un amor que quiere suplir las necesidades del otro. Un amor que quiere proteger en la debilidad. Un amor que quiere guiar en la confusión, un amor que abraza aunque te arañen, un amor que bendice aun cuando te maldicen, un amor que da aun cuando te quitan, un amor que sana aun cuando te hieren. Eso es milagroso. Y dirás, Señor, ese amor solamente lo puedo ver en ti. Tú me amas así. Pero tu amor está en mí. Enséñame a amar como tú amas. Y eso es indescriptible, hermanos. Cuando realmente llega ese amor a nuestra vida, las obras de la carne desaparecen. Las obras de la carne se difuminan. Su amor nos capacita para amar. En primer lugar, cuando Dios te ama de esta manera, empiezas tú a amar a Dios sobre todas las cosas. Por eso decimos, con el apóstol Juan, 1 Juan 4:19, que nosotros le amamos a él porque él nos amó primero. Cuidado, podemos leer muy mal este versículo. Ah, claro, Señor, tú me amaste primero y ahora yo en respuesta y gratitud a tu amor también te amo. No, no está diciendo eso Juan, bueno, leamos toda la carta. Juan está diciendo que él nos amó primero y ahora que él nos ha amado, su amor nos capacita para amar. No es un amor solamente que espera respuesta, es un amor que transforma nuestros corazones y ahora somos capaces de amarle a Él porque Él nos ha amado primero. Las obras de la carne desaparecen cuando el amor de Dios alcanza nuestros corazones. Cuando el fruto del Espíritu crece, las obras de la carne se desvanecen. ¿O no desaparecerían todas las obras de la carne si prevaleciera el amor? Si prevaleciera el amor, no habría adulterio. ¿Por qué? Porque todo esposo pensaría primero en el bienestar de su esposa
y en la tristeza, el pesar, la amargura, el disgusto que le va a causar. Si hubiera amor, no habría adulterio. Si hubiera amor, no habría herejías. ¿Por qué? Porque antes uno de elucubrar doctrinas extrañas, pensaría de qué forma van a ofender al Señor y de qué forma pueden desencaminar los pasos de otros. Así que si hubiera amor, no habría herejías. Si hubiera amor, no habría contiendas. ¿Por qué? Porque antes de discutir, antes de crear altercados, antes de crear divisiones, antes de crear malestar, seríamos capaces, por el bien del hermano, de renunciar a tantas cosas que son secundarias. Donde hay amor, las obras de la carne se desvanecen como la niebla cuando sale el sol. Y cuando meditamos en las obras de la carne, tenemos que llegar a la conclusión de que todas están movidas por el orgullo. Si has identificado alguna de las obras de la carne en tu propia vida, ¿no puedes reconocer que son causa del orgullo? Dicho de otra manera, hermano, hermana, querido amigo, querida amiga, todos los problemas que estás viviendo son causa de tu orgullo. Es tu orgullo que lo provoca. Es tu orgullo. El orgullo hace que te sientas superior a los demás. El orgullo te mueve al desprecio. El orgullo promueve la división en la iglesia. El orgullo te lleva a despreciar a tu esposa. El orgullo te lleva a alejarte de tus hijos. El orgullo hace crecer tu desprecio hacia tu jefe porque no te valora. El orgullo te dice que esta iglesia no es una iglesia sana porque los pastores no ven el don que hay en ti. Es orgullo. Todos tus problemas y malestares provienen de tu orgullo. Y el amor disipa el orgullo. Porque el orgullo mira hacia uno y el amor mira hacia afuera. Amarás al Señor tu Dios sobre todas las cosas y al prójimo como a ti mismo. El orgullo te susurra al oído la mentira del Edén, que Dios quiere privarte de algo que tú mereces, cuando lo único que de verdad mereces, por mérito propio, y te lo has currado, es el fuego del infierno. Eso es lo único que de verdad mereces. La iglesia en Galacia estaba llena de orgullo, por eso Pablo estas palabras las dirige a ellos. Los judaizantes creían ser mejores porque estaban cumpliendo la ley del antiguo pacto y miraban a los demás por encima del hombro, y había tensión y había disensión. En la iglesia de Corinto había orgullo. Hemos leído 1 Corintios capítulo 13. Un capítulo que se lee en casi todas las bodas. Y ponemos voz meliflua. ¿Verdad? Dulce. Pero 1 Corintios 13 es una bronca del apóstol Pablo a la iglesia en Corinto. Les está diciendo lo que debería haber entre ellos y no hay. 1 Corintios 13, 4. El amor es sufrido. El amor es benigno. El amor no tiene envidia. El amor no es jactancioso. No se envanece. No hace nada indebido. No busca lo suyo. No se irrita. No guarda rencor. No se goza de la injusticia. Más se goza de la verdad. Todo lo sufre. Todo lo cree. Todo lo espera. Todo lo soporta. ¿Me habéis oído, Corintios? Es el tono el que está escribiendo aquí Pablo. Porque los corintios también estaban llenos de soberbia, comparándose unos con otros. Que si yo sirvo así, yo sirvo asá, yo tengo este don, yo tengo el otro. Hermanos, amar, al fin y al cabo, descrito en términos bíblicos, no es una acción. Perdón, amar no es un sentimiento. Amar es una acción. Hoy se presenta el amor delante de nosotros como si fuera una simple emoción. Y el mundo te dice, si tienes la emoción, si tienes el sentimiento, entonces actúa. Vamos mal. Vamos mal. Así va el mundo. Cuando en realidad la palabra del Señor nos está diciendo, actúa, sirve, comprométete, y el Señor te regalará los sentimientos. Primero la voluntad, la acción. Luego los sentimientos. No podemos ser gobernados por los sentimientos cuando tenemos un corazón que es engañoso más que todas las cosas. El mundo dice, haz lo que te diga el corazón, vas mal. Haz lo que te dice la palabra del Señor. Así que no amas sin más. El corazón no está loco y ama a cualquier precio y de cualquier manera. No amas sin más. Decides amar. Amar es un acto de la voluntad.
Ay, los novios cuando leen sus votos matrimoniales, qué bonito, ¿verdad? Entonces confieso algo, no voy a asustar a los que están aquí, se casan dentro de poco. No saben lo que dicen. No tienen ni idea. Que no nos oigan, ¿eh? No tienen ni idea. Leen sus votos, ¿verdad? Tan contentos, tan felices. En su corazón hay amor eros, porque aman a su pareja, ¿verdad? En su corazón hay amor filia, porque han cultivado una amistad, ¿verdad? Pero no tienen ni idea del amor agape. Y lo que hay en sus votos es agape. 100%. Te amaré en la tristeza y en la pobreza, en la salud, en la enfermedad. Venga lo que venga, pase lo que pase. Lo que están leyendo, lo que están prometiendo, es amor agape. Que todavía no se han encontrado, pero se van a encontrar. El amor es un acto de la voluntad. Y en el matrimonio estamos diciendo, aunque todo lo hermoso que ahora veo desaparezca, aunque cese la música de violín que oigo cada día cuando te veo, aunque desaparecieran las risas y solo quedaran lágrimas, aún así yo te amaré. Venga lo que venga, pase lo que pase. Es un acto de la voluntad, no hay sentimientos, hay acción. ¿Y por qué hablo del matrimonio? Bueno, porque Dios creó el matrimonio. Y el matrimonio es una parábola viva del amor de Dios para con nosotros. Por eso es tan sagrado el matrimonio. No lo podemos tocar, ni destruir, ni trastocar, ni reinventar. Es un invento de Dios y el matrimonio nos está diciendo lo que es ese amor de Dios para con nosotros de una forma cotidiana, viva, entre nosotros. Mire el amor de Dios en la cruz de Cristo. El amor de Dios... ¿Fue un sentimiento o fue un compromiso? ¿El amor de Dios fue un sentimiento o fue un acto de la voluntad? ¿O fue acción? Porque de tal manera amó Dios al mundo que ha dado a su Hijo unigénito. Para que todo aquel que en él cree no se pierda, mas tenga vida eterna. Dios no estaba en su trono celestial, miró a la humanidad y dijo, ¡ay, qué guapo soy! Os envío un montón de buenos deseos. Dios no estaba enamorado de la humanidad. Dios amó y se entregó. El amor es acción. El amor es voluntad. El amor es compromiso. Envió a su Hijo a vivir una vida perfecta, a morir en la cruz, a lavarnos de nuestros pecados, a hacernos santos, a llevarnos a la gloria. El amor de Dios es acción y compromiso. Y ese es el amor que Dios produce en tu corazón. Si crees esto, es mi oración que puedas experimentar el amor de Dios en tu vida. El verdadero amor de Dios. Si el amor de Dios te ha conquistado, te ha alcanzado, te has rendido a Él, entonces ese amor de Dios, expresado en sus manos clavadas, en su corona de espinas, en esa cruz, que realmente... Esa cruz es la muestra más grande de amor hacia nosotros. Es la evidencia más grande de la deuda que teníamos con Dios, por supuesto. Pero es también la muestra más grande de amor para con nosotros. No, el amor no es pasivo. El amor es acción. Si amas, pero estás quieto, no amas. Y hay algunos que entienden el amor como un mero sentimiento. ¿Sí? Solamente amor es un sentimiento, sin más, sin acción ninguna. Creen algunos que amor es una emoción y pasividad absoluta. Un padre dice que ama mucho a su hijo, pero le deja hacer lo que quiere. No lo corrige, no lo estorba, como Elí a sus hijos. Y a los 15 años lo que tiene es un perfecto tirano en casa, un consentido. Un pastor dice que ama a su iglesia y por tanto consiente el pecado para que todo el mundo sea feliz. Realmente no ama. Un cristiano dice que ama a su prójimo, por tanto no juzga, por tanto no opina, no exhorta, solamente deja que siga su camino hacia las llamas del infierno. El verdadero amor supone implicación, acción, compromiso. Dios desde los cielos vio la humanidad y vio nuestra necesidad y de tal manera amó que envió a su Hijo. Acción, compromiso. Así que no me digas que amas a tu hermano si no ves la necesidad de tu hermano, te acercas a tu hermano y cubres
la necesidad de tu hermano. Entonces estarás encarnando, imitando el amor de nuestro Señor celestial. Amar y solamente quedarse como un espectador es dejadez, es pereza, es desidia, es cobardía. El amor no es pasivo, el amor es activo. El amor sirve, da, sana, repara, enseña, exhorta, abraza. El amor se acerca. Dios amó al mundo y dio, entregó a su Hijo unigénito. Amar es ver al otro en su miseria y acercarse para cubrirla, sin esperar nada a cambio, dispuesto a darlo todo por el bien de aquel que no lo merece. Amar, al final, es una operación de rescate. Amar es acercarse al otro. 1 Juan 3:18. Hijitos míos, no amemos de palabra ni de lengua, sino de hecho y en verdad. Ahora bien, recordemos que amar es una acción, pero el amor es fruto del Espíritu. Dicho de otro modo, todo esto que estamos describiendo no viene de ti. Por mucho que te esfuerces, no va a surgir de ti. Necesitas que el Espíritu haga un milagro en tu corazón. Que Dios, a través de su Espíritu, ponga el amor de Dios en tu corazón. Siembre en tu corazón este amor agape, porque el Espíritu Santo lo crea en ti. Miras un árbol que está seco, no tiene fruta ninguna, y al cabo de un tiempo ves cómo empieza a reverdecer y empieza a salir fruto. No había fruto y ahora hay fruto. Lo mismo pasa con nosotros. Es el Espíritu Santo el que lo hace reverdecer. Y cuando entiendes el amor de Dios, cuando eres impactado por el amor de Dios, entonces puedes empezar a imitar ese mismo amor de Dios. ¿Por qué puedes ser sufrido? ¿Por qué puedes ser paciente? ¿Por qué puedes ser benévolo con el otro? Porque más lo ha sido el Señor contigo. Y cuando ejerces todas estas virtudes, es porque tú has sido objeto de todas estas virtudes. Cuando Él ha lavado tus pies, entonces ahora tú ya sí puedes lavar los pies de los demás. Y cuanto más grande sea Dios en tu corazón, más grande su gracia, más grande su misericordia para contigo, más pequeño va a ser tu orgullo y verás más y más tu necesidad de amar a los otros. Tu dificultad a la hora de amar es solo una evidencia de que el Evangelio todavía es muy pequeño delante de tus ojos. Recuerda el amor del Señor y podrás amar a otros de la misma manera. Mira de dónde te sacó el Señor. No hace falta que expliquemos historias personales, pero cada uno tiene la suya. ¿De dónde te sacó el Señor? Eras su enemigo, no tenías interés en él, estabas muerto en tus delitos y pecados, estabas lleno de rebeldía, cargado de prejuicios, orgulloso, egoísta, destituido de su gloria, lejos de su reino, débil, necio, ingrato, no le amabas en absoluto, no le buscabas en absoluto, preferías las obras de la carne y sin embargo su gracia te alcanzó. Y dejaste todo aquello atrás y ahora le amas por encima de todo y ahora eres capaz de amar a los demás. Y tal vez estés pensando, pastor, yo soy un niño de iglesia, yo nunca he estado ahí. Con más razón, medita en las obras de la carne y piensa, Señor, y ora, gracias, porque ahí es donde yo estaría si no me hubiera alcanzado tu misericordia. Es Él el que nos rescata, es Él el que nos libera. No eres tú por tu propio mérito. Por tanto, el amor es el primer aspecto del fruto del Espíritu, porque es la primera evidencia de que hemos sido transformados por el Evangelio. Y el amor es el cumplimiento de toda la ley. El Señor pone su Espíritu en nosotros y su Espíritu, a través de ese amor, nos lleva al cumplimiento perfecto de toda la ley. ¿Cómo resumió el Señor la ley? Los dos grandes mandamientos. Amarás al Señor tu Dios con todo tu corazón, con toda tu alma, con todas tus fuerzas y con toda tu mente. Y amarás a tu prójimo como a ti mismo. Con el amor llegamos a ese cumplimiento pleno de la ley. Es lo que nos mueve. Y no solo nos dice que hemos de amar, sino nos dice cómo hemos de amar. Ama al Señor tu Dios. Y cualquiera de nosotros dirá, Señor, lo cumplo. Márcame un cheque, ¿eh? Ahí en mi cartilla celestial, cumplido. Amo al Señor. Señor continúa diciendo, con todo tu corazón, con toda tu alma, con toda tu mente, con todas tus fuerzas.
Ay, aún me falta. Aún me falta crecer en ese amor. Porque no es solo amar al Señor, es amarle por encima de todo. ¿Le amas por encima de todo? El joven rico pensaba que podía seguir a Jesús. Y Jesús entonces le dice, vende todo lo que tiene, dalo a los pobres y sígueme. ¿Eso significa que hemos de ser pobres para seguir a Jesús? No, el Señor está hablando con ese joven rico porque sabía que en ese joven la riqueza era lo primero en su corazón. Le dijo, solo te falta una cosa. Vende lo que tiene, dalo a los pobres y sígueme. Básicamente le está diciendo, solo te falta una cosa. Yo quiero ser el primero. Con Abraham el Señor lo hizo de otra manera. No le dijo, vende todo lo que tienes, era un hombre rico, pero Abraham le dijo, toma tu único hijo y sube al monte Moriah y sacrifícamelo. Le estaba diciendo lo mismo a Abraham, yo quiero ser el primero. Así que amar al Señor tu Dios por encima de todas las cosas significa que Él puede pedirte lo que Él quiera y tú subirás a Moriah y se lo vas a sacrificar. Estar dispuesto a renunciar a lo que sea. Y el Señor lo hace. Y te suele pedir aquello que ocupa el primer lugar en tu corazón. Para que le puedas mostrar a Él, al mundo y a ti mismo que de verdad amas a Dios por encima de todas las cosas. Ama al Señor tu Dios por encima de todo. Y el segundo gran mandamiento, ama a tu prójimo. También podrías decir, ya lo cumplo, como a ti mismo. Y hermanos, nos amamos demasiado. Ah, no, pastor, ahí es donde está mi problema, porque yo no puedo amar al prójimo como a mí mismo porque aún no me amo lo suficiente a mí mismo. Tengo un problema de autoestima. ¿Auto qué? Vamos a empezar a meter paparruchadas psicológicas en la Biblia, ¿verdad? Autoestima. Los mandamientos son dos, no tres. Ama al Señor tu Dios por encima de todas las cosas, ama a tu prójimo como a ti mismo. Y yo, toma tu cruz y síguele. Cristo estima y auto olvido. ¿Tienes problemas de autoestima? Ama al Señor tu Dios sobre todas las cosas y ama a tu prójimo como a ti mismo. Sigue la receta bíblica, no las tonterías de este mundo. Los mandamientos son dos. Si en verdad el Espíritu del Señor está presente en tu vida, si en verdad el Espíritu del Señor está cambiando, transformando tu carácter y haciéndolo cada vez más semejante al del Señor Jesucristo, realmente el Espíritu del Señor está poniendo en ti el amor de Dios, el mismo amor con que Dios ama, lo está poniendo Dios en ti. ¿Y qué es lo que Dios ama más que nada por encima de todas las cosas en el universo? No respondas rápido, te vas a equivocar. ¿Qué es lo que Dios ama por encima de todo? Dice el Salmo 23:3 que Jehová guía a su rebaño por amor de su nombre. Dice el segundo libro de Reyes 20:6 que Jehová protege a Jerusalén por amor a mí mismo. Dice el Señor en Isaías 43:25 nos recuerda cómo nos ha amado, cómo nos ha salvado. Y dice, yo soy el que borro tus rebeliones por amor de mí mismo. Por amor de mí mismo no me acordaré de tus pecados. Hermanos, lo que Dios ama más en el universo por encima de todas las cosas es a Dios. Es su nombre, es su gloria, es su honra, es su hijo, es su reputación. Por tanto, si el Espíritu de Dios está poniendo su amor en ti, tú amarás lo mismo que Él ama. ¿A mí mismo? No, a Él. A Él, su gloria, su nombre por encima de todas las cosas. Así que cuando piensas en autoestima, tan solo estás creyendo la vieja mentira de la serpiente del Edén, que aún te susurra al oído, seréis como Dios, seréis como Dios. Ama a Dios, ama al prójimo y olvídate de ti. El fruto del Espíritu es amor. Amor a Dios y amor al prójimo. Un amor que no es otra cosa sino el eco del amor de Dios por ti. Cuando amas a tu esposa, estás haciendo lo mismo que Jesús, amando a su esposa, la iglesia. Cuando amas al desconocido, estás haciendo lo mismo que Jesús. Como el buen samaritano, estás alcanzando a aquel que no lo merece con la gracia. Cuando amas a tus enemigos, estás haciendo lo mismo que hizo Jesús.
tú eras enemigo de Dios, destituido de su gloria. La marca distintiva de un hijo de Dios es la capacidad de amar a aquel del cual nada puede esperar y nada va a recibir. Ese es amor agape. El apóstol Juan lo dice en estas palabras, Juan 13:35. En esto conocerán todos que sois mis discípulos, si tuviereis amor los unos con los otros. Hermanos, que el mundo vea a la iglesia y diga, aquí hay algo único y especial, que no existe en ninguna otra parte. Este amor es único y especial. Un amor puesto por Dios, ese amor incondicional. Y este amor no es solo filia. Sí, hemos de ser amigos los unos con los otros y está muy bien que salgamos de excursión y que juguemos al fútbol y todo lo que tú quieras. Pero esto no es un club de amigos. Clubs de amigos hay otros y mucho mejores. No es un club de amigos. Así que si me junto solo con los afines y busco solo filia aquí, me equivoco profundamente. Porque el amor, recordemos, está tintado de egoísmo. Es muy fácil juntarse solo con los que me apetece y dejar de mirar la necesidad ajena. Eso es egoísmo. Tampoco se refiere Juan cuando dice que tuviéramos amor los unos con los otros al amor eros. Sí, claro que hay muchos matrimonios aquí. Y por mí celebramos una boda cada semana, ¿eh? Yo feliz. Bodas y bautismos, los que queráis. Pero tampoco se refiere eso al pasaje, ¿verdad? Es cierto que en la iglesia del Señor vamos a encontrar pareja. Es cierto que el Señor nos llama a unirnos no en yugo desigual, sino dentro del pueblo del Señor. Pero tampoco se refiere a eso el apóstol Juan. Tampoco es un amor estorgue para que seamos todos primos, hermanos, tíos, abuelos. Esto no es la tribu perdida del pueblo de Israel. Cuando Juan dice, en esto conocerán que sois mis discípulos, si tuvierais amor los unos por los otros, se refiere a este amor agape. Un amor incondicional, indescriptible, inexplicable, entregado, generoso, sin buscar nada a cambio. Habla de agape, el amor que Dios ha tenido contigo, ahora tú lo puedes reflejar hacia tu hermano. No solo el que te hace sonreír, no solo el agradable, sino sobre todo el difícil de soportar. Y si en este punto del sermón estás pensando, eso, que me amen, no has entendido nada. Tienes dos problemas. En primer lugar, te acabas de identificar con el difícil de soportar. ¿Sí? Así que si tú eres el difícil de soportar, pónselo fácil a tus hermanos. ¿Sí? Haz un esfuerzo. Y en segundo lugar, este sermón no trata de recibir, trata de dar. Así que si has pasado todo el sermón escuchándolo, pensando, qué bien, que me amen, sí, que me amen, ahora me van a amar más. Mira, como penitencia, iba a decir, te quedas al siguiente culto, ¿no? Ya estamos en el segundo. Como penitencia, escuchas el sermón en casa 3 veces al día y hablamos el domingo que viene. No has entendido nada. Está hablando el Señor de tu corazón y de entregarte en amor por los demás. El amor es fruto del Espíritu. Eso significa que no va a salir de ti. No se trata de que te esfuerces muchísimo. Lo crea el Espíritu del Señor, lo hace brotar el Espíritu del Señor. Si fuera algo natural, ya no sería fruto del Espíritu. Por ti mismo no eres capaz de amar de esta manera, como está describiendo ese amor de Dios. Pero una vez Dios ha puesto su amor en ti, ahora tú naces a una nueva realidad espiritual. Ahora empieza a brotar ese amor agape y tienes la responsabilidad de mortificar tu pecado y de crecer en amor para con Dios y para con los demás. De modo que ahora amamos como antes no éramos capaces de amar, pero aún habremos de amar como no estamos amando. Ese amor agape crece y debe crecer durante toda nuestra vida en un proceso de santificación en el cual somos cada vez más semejantes a nuestro Señor Jesucristo.
El amor agape como fruto crece en ti. Pídele al Señor que lo haga crecer. Dile, Señor, enséñame a amar como tú amas. Quiero amarte a ti por encima de todas las cosas. Quiero olvidarme de mí y quiero amar a mi prójimo como a mí mismo. Y quisiera concluir con un episodio que es muy gráfico, en Juan capítulo 21. Encontramos a Jesús preguntándole a Pedro, hasta tres veces, ¿me amas? Y Pedro responde tres veces, Señor, tú sabes que te amo. Pero la distinción entre estos amores que hemos estado describiendo se pierde en nuestra traducción, porque aquí aparece más de un término en griego y nosotros la traducimos cada vez como amor. La primera vez Jesús se acerca a Pedro y le dice, Simón, ¿me amas? Y el Señor Jesús dice, agape.

0: Y entonces llega la tercera pregunta del Señor Jesús. Y Jesús se acerca de nuevo a Simón y Jesús baja el listón a un corazón pequeño, frágil e incapaz, como era el de Pedro y como es el tuyo y el mío. Y adapta su pregunta a la capacidad de amar de Pedro. Simón, ¿fileísme? ¿Me aprecias? Por eso dice el versículo 17 que Pedro se entristeció. No se entristece porque Jesús le pregunte tres veces. No es la insistencia de Jesús lo que le entristece. Es que Jesús acaba cambiando su expectativa. Cambia su pregunta. ¿Me aprecias? Y Pedro, sincero y noble como es, y como debiéramos ser tú y yo, responde: Señor, tú lo sabes todo. ¿Qué te voy a esconder a ti? Si lees los corazones. Tú sabes que te aprecio, fileo. El Señor lo sabe todo. Sabe que tu pequeño corazón no es capaz de amar. Pero tú sabes que el que empezó la buena obra en nosotros la perfeccionará. De manera que esa capacidad de amar como Él nos amó crecerá todos los días de tu vida. Sabes que el Espíritu Santo está formando un precioso fruto del carácter del Señor Jesús en ti. Ama a Dios sobre todas las cosas y amémonos los unos a los otros como Él nos amó. Porque en su amor en la cruz nos impacta. Y es mi oración para ti si aún no conoces a Cristo. Mira a la cruz del Señor Jesús. De nuevo, señal de la gran deuda que teníamos con Él, que aunque nosotros hubiéramos ofrecido un cordero, no era suficiente para el sacrificio. Era el cordero que Dios puso, el único que podía pagar nuestro sacrificio. La sangre del Hijo de Dios paga tu deuda. Pero de nuevo, esa cruz es el mayor símbolo de amor. Es una operación de rescate, servicio, entrega, compromiso. Que puedas rendirte y ser conquistado por el amor de Dios que llena nuestros corazones. Amén. Oremos. Señor, gracias. Gracias por tu amor infinito, porque nos alcanza de una forma soberana e indescriptible. Gracias, Señor, porque tu muerte en la cruz es para nosotros un impulso. En primer lugar, nos transforma, porque tú pones tu amor en nosotros. En segundo lugar, ponemos la mira en la cruz y decimos: Señor, queremos seguirte, queremos imitarte, pero qué pequeños somos, qué frágiles somos, qué imperfectos somos. Pon tu amor en nosotros y hazlo crecer y enséñanos a amar cada día de nuestras vidas. Que te amemos a ti por encima de todas las cosas, porque tú eres la perla de gran precio, tú eres el tesoro escondido. Por ti, Señor, vale la pena renunciar a todo, aún la vida misma. Y Señor, que mirando a nuestros hermanos seamos capaces de ver la necesidad y alcanzarla, cubrirla, como tú has hecho con nosotros, imitando tus pasos. Ayúdanos, Señor. Queremos brillar. Queremos ser sal y luz en este mundo. Queremos que el mundo mire tu iglesia y diga: verdaderamente estos son sus discípulos. Mira cómo se aman. Que el amor de Cristo, tu amor, brille entre nosotros. En el nombre del Señor Jesús. Amén.
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0: En armonía, le indicamos la hora.
1: 7:04.
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0: Hola, muy buenos días. ¿Qué tal, queridos auditores? Muy bendecidos en esta mañana de día jueves, jueves 15 de octubre de este año 2026. Qué bueno es estar juntos una vez más aquí en Armonía, nuestro despertando de este día jueves. Un día jueves que lo hacemos juntos aquí en Armonía, en vivo y en directo como cada mañana, pero en vivo y en directo también con nuestro pastor José Patricio, que ya está aquí con nosotros. ¿Cómo está, querido pastor?
1: Es una bendición poder estar acá, los estudios principales de Armonía, viendo a Héctor también junto a usted, compartiendo ya un rico desayuno para estar con cada uno de ustedes, amados hermanos, a los cuales saludo en el nombre de nuestro Señor Jesucristo.
0: Eso es, querido pastor, muchas gracias. Pues vamos a la música y los cantos que nos sorprenden esta mañana cuando son las 7:07, preparándonos luego para compartir palabra del Señor.

0: Muy bien, ya son las 7 de la mañana con 12 minutos, 7 de la mañana 12 minutos y estamos para entrar ya con la lectura devocional de esta mañana. Y para el día de hoy, querido pastor, hay un texto ahí en el libro de Deuteronomio.
1: Así es, capítulo 23.
0: Capítulo 23.
1: Vamos a seguir en el libro de Deuteronomio, ¿eh?
0: Así es, segunda ley, dice, ¿no?
1: Claro, la segunda ley o la repetición de la primera, ¿eh? Porque hay muchas cosas que son, obviamente, de lo que ya el Señor había dicho a la primera generación, que ahora la está recordando también a la segunda generación para que mantenga la palabra del Señor en vía de entrar a la tierra prometida. Qué lindo el Señor, ¿eh? Porque los va a llevar a un lugar donde fluye leche y miel y les recuerda la manera en la cual deben vivir para estar en comunión con el Señor.
0: Así es. Muy bien, pastor. Hoy día los versículos son acotados. Versículo 21 y 22. Vamos a leer de este capítulo 23, ¿no?
1: Sí.
0: Del libro de Deuteronomio.
1: Exactamente.
0: ¿Qué dice en esta porción? Dice, cuando haces voto al Señor tu Dios, no tardes en pagarlo, porque ciertamente lo demandará el Señor Dios de ti, y sería pecado en ti. Cuando te abstengas de prometer, no habrá en ti pecado.
1: Bueno, aquí tenemos unas instrucciones. Recuerden que como segunda ley, o como repetición de la primera ley, lo que hace Moisés es recordar justamente y particularmente a esta generación que va a entrar a la tierra prometida, cuál es la conducta que debe tener frente al Señor. Hacer juramentos a la rápida, sobre todo cuando uno está pasando por ciertas necesidades y quiere prometerle a Dios que si el Señor hace algo, ellos lo van a cumplir. La verdad es que eso es riesgoso, porque el carácter del ser humano es no cumplir. La tendencia de la naturaleza, más bien, sí, más que el carácter. La naturaleza del ser humano es no cumplir, porque saliendo de lo que le aflige a uno, saliendo de la necesidad, obviamente entra en un estado de reposo y la tendencia es a olvidarse de algún compromiso que haya hecho con sus labios. Uh-huh. Eso nos pasa en todas las esferas de la vida.
0: Exactamente, en todos los aspectos, ¿no?
1: En todos los aspectos tenemos que reconocer que, como lo dijo también, si no me equivoco, Pablo repitió estas palabras, sea Dios veraz
0: y todo hombre mentiroso.
1: Porque lo que más fluye de nuestros labios, amados, y quizás algunos se ofenda, pero tenemos que aceptar de que la mentira es el patrimonio del diablo que nos ha heredado nosotros los seres humanos en su engaño. Y por el, como dice, el pecado, el deseo del pecado, el pecado es engañoso. ¿Ah? El deseo carnal es engañoso. Hace que nosotros tergiversemos fácilmente la verdad, la olvidemos, no vivamos en función de ella, porque la verdad confronta y nos confronta con el Dios de la verdad. Entonces, acá lo que hace Moisés es, si haces una promesa, no tardes en cumplirla, porque obviamente si la estás haciendo, la estás haciendo al Señor. Es más, llega a decir que es mejor no prometer o no hacer voto,
0: claro,
1: ya que no la vas a cumplir. O sea, no estás sobre la obligación de hacer un voto al Señor para que no quedes preso de tus palabras. Claro. El verso 23 dice, pero lo que haya salido de tus labios lo guardarás y lo cumplirás conforme lo prometiste al Señor tu Dios, pagando la ofrenda voluntaria que prometiste con tu boca. Claro, el Señor está apelando a lo que se ha dicho. Ustedes lo dijeron. Ustedes se comprometieron, y si se comprometieron, se comprometieron conmigo, dice el Señor. Tienen que cumplir su palabra, porque si no la cumplen, obviamente se les cuenta por pecado, por mentira. Claro.
0: O sea, no pecan si no prometen.
1: Exactamente, muy bien dicho. No pecan si no prometen. Pero a veces esta tendencia religiosa del ser humano
0: es a querer quedar bien
1: con Dios, agradar, claro, a Dios por sus propios méritos. Porque mire lo que acabo de decir. ¿Por qué? Porque cree que es un mérito. Un mérito, y por lo tanto Dios está obligado a bendecirme.
0: Claro.
1: ¿Cuál mérito tiene el hombre realmente delante de Dios? ¿Qué mérito podríamos nosotros decir que tenemos para darle a Dios? ¿Es Dios deudor de nosotros como para que nosotros pensemos que Él nos debe algo? El Señor no nos debe nada. Sin embargo, en su generosidad nos dio a uno que cumplió todo lo que salió de sus labios. Amén. No hubo engaño en su boca, dice el profeta Isaías, refiriéndose a nuestro Señor Jesucristo, el Mesías. No hubo engaño en su boca. Nunca dijo una palabra ociosa, nunca dijo una palabra mentirosa, nunca hizo una promesa que no estuviera en el contexto de su plan de venir a esta tierra. O sea, Él, en la eternidad pasada, con el Espíritu, con el Padre, el Hijo ahí, dijeron, hay que enviar un Salvador. Jesús dijo, yo voy. Y vino a morir. Él cumplió, él pudiendo. A Jesús le dijeron, ¿por qué no bajas de la cruz, ya que has salvado a tanto? Imagínense, Jesús podría haberse contradecido por la motivación que los hombres le estaban dando, irónicamente, por cierto. Pero él no. Él dijo, y llegó a decir, consumado es, tetelestáis. Todo está cumplido. Él lo cumplió cabalmente y es nuestro ejemplo a seguir, por cierto, en lo que nosotros estemos diciendo con respecto a alguna conducta que queramos nosotros decir. Bueno, tenemos que ser veraces en nuestras palabras. No hagamos promesas si no las vamos a cumplir. Pero también, si en esta vida hay compromisos que asumimos con nuestras palabras, claro, en tal caso, nosotros cumplámosla. Seamos veraces, aprendamos a ser veraces, aunque eso signifique a veces invertir un tiempo, un dinero, ofrendar un tiempo al Señor, a otra persona. Cumplamos nuestras palabras porque ese es un fiel reflejo, no de la ley, sino del ejemplo que Jesús nos dejó.
0: Así es, pastor. Ayúdenos el Señor entonces para cumplir con su palabra. Y esta no es la primera vez, aparecen varios otros textos del Antiguo Testamento y del Nuevo Testamento también acerca de esto. Mejor es no prometer que prometer y no cumplir, ¿no? Ahí no hay pecado, no hay pecado. Si usted no promete, no hay pecado. Pero si usted promete y no cumple, ahí sí.
1: Sí.
0: Ahí está el punto, digamos, claro, el punto para señalar en esta mañana. Muy bien, son las 7:19. Nos acompañamos de la música de los cantos mientras compartes en nuestro WhatsApp, que ya está abierto para ti, el +56 9 78 48 30 06. 78 48 30 06, con Cristo en el corazón a esta hora, con Cristo en la ruta, en toda la red de emisoras Armonía, en Chile y el mundo.

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0: 15 de octubre, prometer y pagar. Cuando hagas un voto al Señor tu Dios, no tardarás en pagarlo, porque el Señor tu Dios ciertamente te lo reclamará, y sería pecado en ti si no lo cumples. Deuteronomio 23:21. Las palabras tienen valor delante de Dios. A veces, especialmente en momentos de necesidad, podemos hacer promesas con mucha facilidad, comprometernos a servir, cambiar alguna conducta, entregar algo o realizar determinada acción si el Señor responde a nuestra petición. Pero cuando las circunstancias cambian y llega la tranquilidad, aquello que prometimos puede quedar rápidamente en el olvido. Dios, sin embargo, nos enseña a tomar seriamente los compromisos que hacemos delante de Él. Moisés enseñó a Israel que nadie estaba obligado a hacer un voto, pero si alguien lo hacía voluntariamente, debía cumplirlo. Por eso, unos versículos después declara: sin embargo, si te abstienes de hacer un voto, no sería pecado en ti. Versículo 22. El problema no era abstenerse de prometer, sino prometer y luego no cumplir. Dios espera integridad de su pueblo. Este principio continúa siendo importante para nosotros. No necesitamos hacer promesas impulsivas para demostrar nuestra devoción al Señor. Más bien, debemos procurar que nuestras palabras sean verdaderas y nuestros compromisos fieles. Nuestra fidelidad en las cosas aparentemente pequeñas revela mucho acerca de nuestro carácter. Quien desea honrar a Dios debe aprender también a honrar su palabra. La frase para reflexionar hoy es: antes de prometer, pensemos bien, y cuando demos nuestra palabra, procuremos cumplirla fielmente.
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1: Buenos días, amado Pastor Patricio, hermano Héctor, hermano Pepe, Dios les bendiga grandemente. Qué preciosa la palabra en esta mañana, hermoso el consejo de ella, y cada día ella es como la miel que destila del panal a favor de cada uno de nosotros. Así que Dios les guarde, les cuide, les fortalezca grandemente. Yo, gracias al Señor, muy bien, ya me he recuperado, digamos, el 100% ya después de un infarto que tuve al corazón. El Señor ha sido maravilloso en mi recuperación. Dios ha sido conmigo en todo tiempo, no me ha dejado solo el Señor. Así que estoy muy agradecido del Señor, porque a la verdad soy un milagro después que todo lo que me pasó. Así que firme y adelante, cada uno de mis hermanos de Radio Armonía, sigan creyendo en el Señor, porque Dios es un Dios de milagro. Dios en todo tiempo está para hacer milagros en nuestras vidas y en nuestros corazones. Así que muchas bendiciones, amados en Cristo. Les saluda a su hermano Miguel Brao, de acá, de la ciudad de Temuco. Bendiciones para cada uno de ustedes. Y como dice la palabra ahí en Eclesiastés, no te des prisa con tu boca, ni tu corazón se apresure en preferir palabras delante de Dios, porque Dios está en el cielo y tú sobre la tierra. Por tanto, sean pocas tus palabras. Muchas bendiciones, amados en Cristo.
2: Bendiciones, hermanos, Pastor Patricio, hermano Pepe, Dios les bendiga en gran manera en este día. La verdad que hoy este es un tema que quizás está obviado, y qué importante es que nosotros cumplamos nuestro compromiso al Señor, porque a veces se abusa de la gracia. Dios nos libre de eso, y creo que todos en algún momento hemos prometido algo al Señor y no hemos cumplido, y eso nos hace reflexionar a qué es importante a no ser impulsivo. Porque a veces se promete: Señor, si tú me ayudas en esto, yo voy a hacer esto otro. Si me suben el sueldo, voy a ofrendar más. Si me sanas, te voy a servir. Si haces esto...
3: Bueno, gracias al Señor. Mira, nos alcanzamos a escuchar todo el mensaje de Sebastián, aunque estaba muy interesante. Sí. Ahí tuvimos una interrupción ahí con el WhatsApp. Sí.
4: Es cosas que pasan ahí en el computador.
3: Externo, obviamente, sí. No de aquí, chiquillos, no de aquí. Sí. Así que, hermano Sebastián, gracias por lo que estás compartiéndonos,
4: lo que dijo
3: ahí.
4: Sí. Fue bastante contundente ahí, Sebastián. Lo mismo nuestro querido hermano o Miguel, pastor Miguel.
3: Miguel, ¿verdad? Bravo, de ahí, desde Temuco.
4: Sí, ambos con muy asertivos en lo que han compartido. Y bueno, sí, es un tema este. Mm. Es un tema, sobre todo en una sociedad que avanza tan rápido, en donde la palabra para muchos no significa nada.
3: Claro.
4: Hay
3: claro.
4: Una tendencia. Y somos tentados también nosotros, los creyentes, a la ligereza, a hacer promesas impulsivas, no precisamente en la sabiduría que el Señor nos da. Hay un proverbio que me hizo recordar también mi hermano, a ver si lo tengo por acá, claro. Es un proverbio que, Proverbios 10:19, que dice lo siguiente: en las muchas palabras no falta el pecado, dice. Mm. El que es prudente refrena sus labios. La prudencia es una de las virtudes que son poco cultivadas hoy en día. Mm. Porque vivimos un mundo muy rápido, que siempre pareciera que nos está empujando. Entonces sí. Somos imprudentes en nuestro decir.
3: Y no solamente al Señor, esto es transversal. Claro. Al hijo le decimos: no, si mañana te compro. No, sí. No, te voy, oye, juntémonos ya, yo te llamo.
4: Sí.
3: Nunca llamó. Y así, muchas otras cosas.
4: No, hay una infinidad.
3: Mañana te pago.
4: Oh, no, hay una infinidad de situaciones domésticas, pero que al ser ya tan domésticas para nosotros o tan repetitivas, se transforman en parte de nuestro carácter. Exacto. Porque ya son tantas las situaciones que se van sumando una y otra. Ya estamos frente a una persona que ya ha formado un hábito de la... Hay un término que salió hace un tiempo atrás, la procrastinación.
3: Procrastinación.
4: ¿Cierto? De hacer algo, dejarlo a media. Y eso obviamente está ligado a lo que decimos. Mm. ¿Ah? Y resulta que eso, a ver, aunque algunos dirán: pero yo no le hago promesas al Señor por lo tanto no le debo nada o no tengo que cumplir. Pero en el ámbito de las cosas domésticas, si nosotros decimos una palabra y no la cumplimos, porque no se la decimos al Señor, sino a otra persona, ¿no va a estar mal? Y eso es mentira. O sea, si decimos algo que no cumplimos, finalmente se traduce en una mentira. ¿Y a qué nos ofendemos con la mentira? ¿A otra persona? ¿Al cónyuge? ¿Al hijo? ¿A Dios no? Por supuesto que ofendemos al Señor, porque ese es un pecado, es faltar al carácter de Dios y a la santidad de Dios. El hijo llegó a decir en un momento, nos referimos a Jesucristo, mi comida, dijo,
3: es
4: hacer la voluntad del que me envió y culminar o terminar su obra. No había procrastinación en nuestro Señor Jesucristo. No había demora, no había lentitud, no había deshacerse de alguna palabra que haya dicho. Todo lo que dijo, lo dijo perfectamente, lo dijo en su tiempo, a pesar que eso significó incluso para él la persecución. A veces nosotros nos deshacemos de un compromiso que hemos hecho con nuestras palabras porque no queremos sufrir algún tipo de agravio, porque preferimos la comodidad. No, es un tema realmente, como dijo Sebastián, y apoyando a nuestro hermano Miguel desde Temuco, ¿no? También dándonos un pasaje ahí en Eclesiastés.
3: Sí,
4: ¿no? Hay que tener cuidado, amados. No significa, a ver, porque termino con esto. Igual tenemos que asumir compromisos en la vida.
3: Sí, sí.
4: ¿Cierto? Por lo tanto, hagámoslo fielmente.
3: O sea, hay que tomar decisiones.
4: Claro, sí. O sea, uno tiene que decir, ok, esto tengo que hacer. Yo tengo que decírselo quizás a mi cónyuge, a mi hijo, al jefe, ¿ya? En fin, al pastor, al líder, o el mismo pastor que tiene una congregación. Si está diciendo algo y no lo hace, a ver, siquiera debe haber una explicación, ¿no? ¿Ah? O cambiamos la fecha, o cambiamos el horario. O sea, debe haber alguna intención de que esa palabra no caiga a tierra y produzca desilusión en algunos.
3: Capítulo 5 de Eclesiastés dice lo siguiente, mire lo que dice. Cuando fueres a la casa de Dios, guarda tu pie y acércate más para oír que para ofrecer el sacrificio de los necios, porque no saben que hacen mal. No te des prisa con tu boca, ni tu corazón se apresure a proferir palabra delante de Dios, porque Dios está en el cielo y tú sobre la tierra, por tanto sean pocas tus palabras. Porque de la mucha ocupación viene el sueño y de la multitud de las palabras, la voz del necio. Cuando a Dios haces promesa, no tardes en cumplirla, porque Él no se complace en los insensatos. Cumple lo que prometes. Mejor es que no prometas y no que prometas y no cumplas.
4: Sí.
3: No dejes que tu boca te haga pecar. Ni digas delante del ángel que fue ignorancia. Porque ¿qué harás? ¿Que Dios se enoje a causa de tu voz y que destruya la obra de tus manos? Y ahí está lo que usted decía, ¿no? Donde abundan los sueños, también abundan las vanidades y las muchas palabras. Mas tú teme a Dios.
4: Sí, ahí está, ¿sí? Ahí está, el temor al Señor. En lo que yo voy a hacer, en lo que me voy a comprometer, en lo que voy a decidir. Y si eso tiene una palabra hacia alguna persona, entonces estoy comprometido a cumplirla, ¿ya? Y si por alguna razón veo que esa situación cambia, tengo también el deber de hablar con la persona de que hay un cambio acá. No puedo dejar las cosas así como que
3: claro.
4: No cumplí y no dije nada. Tengo que pedir perdón. Tengo que pedir perdón también. O sea, no fortalezcamos un hábito malsano que habla de un carácter que no está siendo cambiado,
3: claro,
4: o modificado por el Señor, transformado, mejor dicho, por el Señor.
3: Es que hay algo que llama la atención en todo esto, pastor, es lo que se habla, lo que se dice, ¿no? Cuando se abre la boca para decir algo, es como que se dice delante de Dios, y Dios toma muy en serio lo que se dice.
4: Sí, exactamente.
3: O sea, no, el parecido no pasa desapercibido. Por eso es que aquí está hablando del sacrificio de los necios, ¿no? Porque son cosas que se dicen nomás, ¿no? Y ahí están todas las opiniones, ahí están todos los hablares que hay en lo político, en lo social, en lo artístico, en la convivencia, en fin, tantas cosas, ¿no? Y uno ve como en televisión también, o en las redes sociales, ¿no es cierto? Algunos hablan y prometen y dicen cosas que al final aparentemente se las lleva el viento, pero delante de Dios es una cosa seria.
4: Sí, tan seria como lo dice usted que Mateo 12:36 dice, mas yo digo que de toda palabra ociosa que hablen los hombres, de ella darán cuenta en el día del juicio. ¿Ya? O sea, todos nosotros tenemos que hacer decisiones, compromisos, y lo hacemos con nuestras palabras. ¿Ya? Un cristiano tiene que comportarse frente a eso. Hay que tener cuidado de hacerlo motivado por la impulsividad, por salir de una situación rápida.
3: O por tratar de quedar bien.
4: También, todas esas cosas que a veces pueden condicionar impulsivamente, hacer una promesa motivado por el impulso, por una motivación del momento, por una emoción del momento.
3: Cuidado. Por un enojo también.
4: También, cuidado que las emociones, sean benignas o malignas, ¿ya?, nos hagan decir cosas hacia los demás que nosotros no vamos a cumplir, ¿ya? Nosotros, como decía usted, hay que tener temor del Señor. Y aquí en los versículos hemos visto que hay que tener prudencia, sobre todo con las palabras, porque para Dios las palabras, lo que decimos nosotros, es tan importante que casi la mitad del libro de Proverbios es un llamamiento a que nuestras palabras sean para edificación.
3: Faltan 20 minutos para las 8, 20 minutos para las 8 de la mañana. Comparte y participa también de esta conversación. Puedes hacerlo ahí donde estés. Más 569-7848-3006. 7848-3006. WhatsApp de Armonía. En este día de Acción de Gracias, además, el día que ofrendamos al Señor.
4: Exactamente. Por eso me vine también tempranamente para
3: eso,
4: acá.
3: Eso. Llamamos a todos los que han hecho su pacto ahí delante del Señor, compromiso delante del Señor de ofrendar, estar ahí presentes. Bueno, que hay que manifestarse, pues.
4: Claro que sí.
3: En este tiempo, en estos días de Acción de Gracias aquí en Armonía. Faltan 20 para las 8 ya, 20 para las 8.

0: ¿Cómo pues invocarán a aquel en quien no han creído? ¿Y cómo creerán en aquel de quien no han oído? ¿Y cómo oirán sin haber quien les predique? ¿Y cómo predicarán si no son enviados? Tal como está escrito, cuán hermosos son los pies de los que anuncian el Evangelio del bien.
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1: Seguimos juntos en armonía cuando faltan 10 minutos para las 8 de la mañana. 10 minutos para las 8 de la mañana. Con Cristo en el corazón, con Cristo en la ruta en este día de acción de gracias, querido pastor. Hoy día es que disponemos el corazón para ofrendar al Señor.
2: Sí, hay programación especial el día de hoy. Vamos a estar también cantando algunas
1: alabanzas. Qué bueno, pastor, hay que prepararse.
2: Traje mi guitarra.
1: Pongan la radio hoy día, queridos auditores, los que nos escuchan en este horario, ¿no? Y en el día están en otras actividades, qué sé yo. Hagan lo posible por estar viendo. Sí. Y si no, después lo ven en las redes. Creo que queda ahí en YouTube o ahí en los canales de internet.
2: Claro que sí. Le tuve que poner cuerdas nuevas a la guitarra.
1: ¿En serio, pastor?
2: Es que tiene que sonar bien, pues.
1: Ya.
2: Claro, entonces.
1: Uno no sabe esta cosa de instrumentos,
2: pero tiene que ir cambiando estas cositas porque se van destemplando, como se dice técnicamente. Oh. Van perdiendo el sonido en su pureza. Bueno, a propósito.
1: Y hay que cambiarla.
2: Claro, es que porque se van afectando por el uso. Y como eso tiene como un timbre cada cuerda, uh-huh. Eso con el tiempo y el uso se va como destiñendo, como que va cambiando. Ya no brilla el sonido.
1: ¿Eh? Ah, ok.
2: Y lo que destiñe mucho nuestras vidas también es cuando no cumplimos.
1: Ahí se cumple la palabra, pastor, perfectamente.
2: Ahí somos un instrumento que suena mal, que cae mal incluso.
1: Claro, ¿no? Claro.
2: Pero sabe, hay uno que cumplió todo. Cumplió los votos. Porque esto que estábamos leyendo acá en Deuteronomio capítulo 23, verso 21, cuando hagas voto al Señor tu Dios, no tardes en pagarlo, dice, porque ciertamente lo demandará el Señor tu Dios de ti y sería pecado en ti. Una de las formas que tenemos comúnmente de pecar es cuando decimos cosas que no se cumplen. Y además de usar la boca para otras
1: cosas. Son cosas que normalmente se minimizan, ¿no?
2: Sí, es que en esta cultura se minimiza. Los compromisos. O sea, es muy fácil no cumplir hoy en día. Nos hemos acostumbrado. Pareciera que este es un sistema para no cumplir nuestra palabra. Y eso obviamente se hace un hábito. Y el problema del hábito es que ya algo repetitivo, un hábito repetitivo, mal llamado hábito en este caso, da un fruto. Hace que la persona se acostumbre. Y finalmente se cumple la palabra, ¿no? Sea Dios veraz y todo hombre mentiroso. Pero hay uno que cumplió todo lo que se dijo en la eternidad pasada.
1: Así es.
2: Él iba a venir a este mundo y vino. Él iba a vivir bajo la voluntad de su Padre y la vivió. Él no dijo nada fuera de lo que tenía que decir y todo lo que dijo lo cumplió, aún en contra suya. Porque ahí sí que hay una fuerte tentación o prueba. Claro, puede ser tentación o prueba. Si yo dije algo, pero viene una situación que me impide, tengo la tentación de deshacerme malamente del compromiso o tengo la oportunidad de que a pesar de, cumpla la palabra.
1: Bueno, ¿y qué palabra dijo Jesús, por ejemplo? Podríamos preguntarnos hoy día. Yo escucho desde la Escritura, ¿no? Desde la Escritura, un heme aquí, Señor.
2: Amén.
1: Envíame a mí. ¿A quién enviaré?
2: Claro. Bueno, el Señor cumplió todo lo que... De partida cumplió toda la ley.
1: Sí.
2: Sí, porque el Señor cumplió toda la ley. Él no pasó por alto ninguna de las cosas. Es por eso que a nosotros se nos cuenta como si la hubiésemos cumplido, pero en el Hijo. Por eso creer en el Hijo significa que Dios nos traspasa a nosotros su obediencia. Qué maravilloso, ¿ah? ¿Ah? Como que si nosotros hubiésemos sido. Eso se llama, es parte de la justificación por medio de la fe en Cristo. ¿Ya? Es el Señor, como dijo Isaías, no hubo engaño en su boca. Y eso es maravilloso porque habla de un carácter santo y perfecto. El Señor cumplió todo lo que estaba trazado de Él, todo lo que Él dijo, ninguna de sus palabras cayó a tierra, como decimos, que no se haya cumplido. Aún en contra de Él, insisto. Porque Él podría haberse deshecho de este compromiso de morir por nosotros, de lo que se había establecido ya como el propósito en la eternidad pasada con el Padre y con el Espíritu. Sin embargo, a pesar del dolor, de la traición, Él fue adelante con su palabra. Él pasó la prueba. Pudo haber sido una tentación también, claro, de haber mejor no hago esto. Pero Él no. Fue fiel a su palabra y fue al final, aunque eso significó su muerte.
1: Así es, por el gozo puesto delante de él, ¿no?
2: Sufrió la cruz.
1: Menospreciando el oprobio.
2: Así es, considerá, dice, aquel que sufrió tal contradicción de pecadores contra sí mismo, ¿eh? Para que vuestro ánimo no se canse hasta desmayar.
1: Amén, pues. Compartimos a esta hora aquí en Armonía cuando faltan 5 minutos para las 8. Hay un mensajito ahí que nos llegó desde Rancagua, pastor. Vamos a escuchar al pastor Cristian, mire.
2: Ah, mire.
1: ¿Qué nos dice el pastor Cristian?
3: Buenos días. Buenos días, hermanos de Armonía. Saludos desde Rancagua. Pensando en este tema, yo en este momento puedo reflexionar en 3 casos. Primero, una promesa que uno hace y luego con el tiempo se da cuenta que fueron palabras imprudentes y no tiene la capacidad de cumplir. El segundo caso es cuando yo he prometido algo, pero la promesa depende de factores completamente ajenos a mí, factores externos, y por esa razón yo no puedo cumplir. Y está un tercer caso en que yo he prometido algo, pero sabiendo que no puedo cumplir. Sé que no puedo hacerlo, pero aún así yo he prometido algo. Eso tiene el sentido de engaño o querer engañar, y tiene el sentido de mentira, de dolo. Lo importante acá es que cada palabra refleja lo que somos. Las palabras muestran lo que hay en nuestro corazón y la esencia de lo que nosotros somos. Las palabras, como dijo Calvino, las palabras están hechas para revelar lo que hay dentro de nosotros. Así que si alguien promete con la intención de no cumplir, eso refleja que hay un corazón mentiroso. Somos mentirosos, queremos mentir, queremos engañar. Queriendo quedar bien con otros, decimos palabras bonitas, prometemos, sabiendo que no podemos cumplir. Yo creo que ese es el pecado, uno de los pecados más graves que uno puede cometer, con la boca. Muchas gracias.
1: Amén, pues. Bendiciones, querido pastor Cristian Díaz, de ahí desde Rancagua. Saludos a la congregación por allá.
2: Me gustó mucho. Un saludo, pastor, un abrazo para usted y su congregación y también su familia. Me gustó mucho. Él dijo la palabra dolo. Una palabra que se usa mucho en el ámbito bursátil, podríamos decir también. No es quizás común en nuestro propio lenguaje.
1: Judicial también.
2: Claro, y judicial. Fíjese que acá buscando lo que nuestro pastor nos compartía, ¿qué es dolo? Engaño, fraude, simulación. Dice. Y luego dice, voluntad deliberada de cometer un delito a sabiendas de su ilicitud. Oiga, como decía él, eso ya es pecado premeditado. Porque al hacer dolo, sé que...

0: para que tome control de nuestra forma de ser, ¿ya?
1: Sí, sí.
0: Pero el carácter, Dios sí quiere cambiarlo y transformarlo, porque el carácter es lo que en esencia somos, ¿ah? Por lo tanto, lo que nos comparte el pastor es muy apropiado para esta lectura del día de hoy.
1: Así es. Falta un minuto para las 8 de la mañana. Puedes compartir y participar en nuestro WhatsApp, que está abierto para ti, más 569-7848-3006. Si no tienes los datos para ofrendar, sobre todo puedes preguntarnos por ahí. Sí, y con mucho gusto, por cierto. ¿No sabes cómo hacerlo, cómo participar? Pregunta a través de esta línea de WhatsApp, más 569-7848-3006.

0: Hola mi hermano, mi pastor, ¿cómo están? Espero que se encuentren súper, súper bien. Mil bendiciones para este día. Aquí camino al trabajo, ya muy contento, muy feliz. Aparte quiero felicitar a todos los profesores que trabajamos enseñando, ya también no solamente las materias, sino también que existe un Cristo vivo que reina y vive entre medio de todos nosotros. A los profesores, feliz día para ellos, que una semana de celebración, de festividad, y que podemos también celebrar en la iglesia con nuestros hermanos. Bendiciones del reino para cada uno de ustedes, y que siempre el Espíritu Santo esté posando sobre sus hombros. Un abrazo a la distancia, y qué puedo decir, Jehová hasta aquí ha estado conmigo, y yo sé que nunca te va a dejar solo. Bendiciones.
1: Amén, pues, muchas gracias, querido hermano, ahí por ese saludo ahí a los profesores.
2: Sí, yo pensaba que era el día del profesor hoy, pero parece que no.
1: O al menos los que están celebrando por ahí, ¿no?
2: No sé, ahí quizás nos puedan confirmar.
1: En particular, ¿no?
2: Bueno, de todas maneras, nos sumamos al saludo a los profesores, sin duda, que son personas tan especiales que ayudan tanto, ¿cierto?, justamente a enseñar cómo uno debe comportarse.
1: Y llevan en sí el testimonio ellos.
2: Claro, sí.
1: Su vida es un testimonio de Cristo el
2: Así
1: Señor.
2: Así es.
1: Sí, saludo a todos nuestros profesores, amados en el Señor. Recuerdo varios.
2: ¿A quién recuerda usted, por ejemplo?
1: Al Pastor Cristian.
2: Ya. Yeah.
1: Pastor Cristian ahí de la Misión Rescate.
2: Mire, Pastor Holguín, ¿no?
1: Holguín, sí.
2: Mire, un saludo para nuestro amado Pastor, ya.
1: Bendiciones para él, pues.
2: Sí, él es,
1: luego está llamado aquí en los WhatsApp,
2: sí, no,
1: de la radio.
2: Justamente, sí, es de Lampa él, ¿no?
1: De acá de Estación Central, y viaja todos los días allá a Lampa, perfecto. A su trabajo.
2: ¿A Lampa?
1: Sí.
2: Ah, por eso, ahí está la asociación.
1: Sí,
2: yo conozco a una profesora, Steffi Calderón Frías.
1: Ah, muy bien.
2: Saludos pues para ella también. Ah, y Andrea, su compañera, que son también miembros de la congregación. Que el Señor bendiga su gestión ahí. Colegios cristianos también hay donde están los profesores. Hijos del Señor enseñando
1: varios
2: a que los niños siempre digan la verdad.
1: Así es.
2: Para que no hagan compromisos a la ligera. Cumplan su palabra. Necesitamos una generación nueva. ¿Ya? Si no, vamos a seguir en el engaño y en la mentira.
1: Así es. Muy bien, seguimos adelante nosotros en este día que es un día de acción de gracias, un día de ofrendas a nuestro Señor. Recuerde, hoy y mañana y este fin de semana usted puede ofrendar. Si no tiene los datos, ahí usted nos pregunta a través del WhatsApp y con mucho gusto le entregamos los datos de la cuenta corriente de la Fundación Armonía para que sigamos adelante con estas antenas encendidas en nuestro país anunciando que Jesucristo es el Señor.
2: Así es, animamos a nuestros hermanos a participar, a aquellos que también en algún momento se comprometieron a ser parte de esta obra, ¿ya? A que reanuden su compromiso en el Señor, ¿eh? Para que ellos puedan, ellos y ellas, ¿eh? Y si usted quiere ser un compañero de milicia, una persona que cada mes pueda estar ofrendando, eso obviamente le permite a la radio tener un balance en su presupuesto, ¿eh? Así que bienvenidas a aquellas ofrendas, no estamos hablando de cantidades, pero sí de cumplir con algo que usted
1: ha dispuesto,
2: como dice la Escritura.
1: Parte de ahí, ¿no? De una,
2: claro,
1: disposición.
2: Cada cual como dispuso en su corazón, ¿eh? Como lo propuso en su corazón, ¿eh? Eso fíjese que nos ayuda a no hacer compromiso a la ligera.
1: Exacto, que después no vamos a poder cumplir o derechamente no vamos a cumplir.
2: Sí. Y sin dolo, ¿eh?
1: Claro, claro que sí. Muy bien, pues son las 8:07. Comparte, participa, más 569-7848-3006. ¿Qué palabra nos ha convocado el día de hoy? Libro de Deuteronomio, capítulo 23, específicamente, versículo 21, aunque puedes leer el 21, 22 y 23.
2: Cuando hagas voto al Señor tu Dios, no tardes en pagarlo, porque ciertamente lo demandará el Señor de ti, ¿eh? Y sería pecado en ti. Mas cuando te abstengas de prometer, no habrá en ti pecado. Un consejo, ¿eh? Es un consejo muy oportuno para cada uno de nosotros, ¿eh? Los hijos del Señor, ¿eh? A ver, ¿qué nos dice por ahí? ¿Un mensajito?
1: Tenemos un mensajito, sí.
2: ¿Ah?
1: ¿Qué dice?
2: A ver, A ver, un saludo especial a cada uno de ellos, especialmente a los profesores del Colegio Betel de la Florida. Un saludo para los profesores ahí. Todos los 16 de octubre se celebra el Día del Profesor. Y hoy día estamos a 15, mañana entonces en la televisión.
1: Claro. Bueno, así que saludos adelantados.
2: Claro, totalmente. Gracias, hermana Leticia, ahí por compartir ese mensaje. Con 24 horas de anticipación, ya estamos celebrando a los profesores.
1: Bueno, muy bien, pues mándele ahí sus saludos también durante el
2: día. ¿Y la familia suya hay profesores? ¿No?
1: Sí, dos.
2: Ah, mire, qué dos, lindo, ¿eh? Sí. Dos educadoras ahí.
1: Sí, una bilingüe y la otra de ciencias.
2: Por favor, estamos internacionales por ahí. Qué lindo. Bueno, un saludo para ellas también.
1: Sí, pues. Amén. Bendiciones para todas las profes y profes del Señor.
2: Amén.
1: Muy bien, son las 8:09. Ahora sí, 8:09, el siguiente canto nos acompaña a esta hora en este día de Acción de Gracias aquí en Armonía.

0: Dios le bendiga, Pastor Patricio, hermano Pepito, y a toda la fila audiencia de Radio Armonía. Un hermoso día que nos ha regalado el Señor. Este es el día que hizo, nos alegraremos y nos gozaremos en él. Como dice por ahí la palabra, he agradecido por el mensaje, cala hondo en el corazón para ir esto puliendo estas áreas en nuestras vidas, ¿cierto? Que tus palabras sean pocas. También Jesucristo, nuestro Señor, dijo, por tus palabras serás justificado, y que también por ellas o vamos a ser justificados o condenados, ¿cierto? Con el corazón se cree para justicia, pero con la boca se confiesa para salvación, para vida eterna. Que Dios nos ayude, como dice por ahí Pedro, si no me equivoco, refrene su lengua del mal, todo aquel que invoca el nombre de Cristo. Que Dios nos bendiga, nos ayude para ser propicio a cumplir y a esforzarnos medianamente. La fuerza del Espíritu Santo nos ayude, ¿cierto? A no vociferar palabras ni en la emoción ni en el extremo del enojo. Que Dios nos ayude y nos bendiga. Amén.
1: Buenos días, hermanos. Lo que sucede es que el día de mañana los profesores tienen el día libre, o sea, no hay clases. Es un feriado para los profesores que quedó estipulado el año pasado. O sea, de enero, en el calendario de este año apareció. El asunto es que el día de hoy muchos colegios están celebrándole al profesor, porque claro, como mañana no va a haber clases, entonces el día de hoy es el festejo, es la celebración. Eso, queridos hermanos, que estén bien, muchas bendiciones para ustedes. Ah, bueno, yo soy Fanny de los Ketis. Chao.
2: Muchas gracias, hermana Fanny, por ese dato también muy importante, ¿eh?
3: Sí, o sea, está clarificado ya.
2: Exacto, ya estamos bien. Claritos. Ya hoy día le celebran entonces la mayoría de los colegios ahí a los...
3: Entonces a los el saludo estaba bien enviado, porque
2: exacto.
3: Ellos mañana van a estar descansando o haciendo alguna actividad propia de su día de aniversario.
2: Eso es. Muchas gracias ahí a los hermanos que comparten, nos envían su mensajito ahí por el WhatsApp de la emisora. Recuerden que hoy día es un día de acción de gracias, hoy ofrendamos al Señor y animamos a todos aquellos que en algún momento tal vez hicieron una promesa,
3: sí,
2: no delante de nosotros, por cierto, sino que delante del Señor, bueno, no tardemos en cumplir lo que hemos prometido.
3: A propósito de eso, a veces hay personas que nos impiden cumplir la palabra, también, de alguna manera, sí, ¿cierto?, no se identifican con lo que estamos diciendo y quieren que nosotros nos neguemos a esa palabra que hemos dicho. Fíjese que me hizo recordar esto, algo que vivió nuestro Señor Jesucristo. Desde entonces comenzó Jesús a declarar a sus discípulos que le era necesario ir a Jerusalén y padecer mucho de los ancianos, de los principales sacerdotes y de los escribas, y ser muerto y resucitar al tercer día. Entonces Pedro, tomándolo aparte, comenzó a reconvenirle diciendo: Señor, ten compasión de ti, en ninguna manera esto te acontezca. Pero él, volviéndose, dijo a Pedro: quítate delante de mí, Satanás, me eres tropiezo, porque no pones la mira en las cosas de Dios, sino en las cosas de los hombres. Cuando tenemos un deseo de servir al Señor y vamos en pos de ello, habrá algunos que de parte del enemigo querrán oponerse. Nosotros tenemos que ser firmes con lo que hemos confesado con nuestros labios.
2: Tropiezos van a venir.
3: Totalmente. Y Jesús dijo, ay de quién vienen los tropiezos, ¿sí? O sea, no, si vemos que hay un hermano que está avanzando en su fe y que lo ha dicho y que quiere ser un hombre de oración y está haciendo aquello, no vamos a ser nosotros los que nos vamos a oponer.
2: Hay que animarlo.
3: Claro. Quizás a darle dirección, sí.
2: Sí.
3: Si hay algún solo entusiasmo, pero no nos vamos a poner a la obra del Señor en él, ¿no? Al contrario. Tenemos que, en este caso, a aportar a su vida.
2: Amén. Pues ahí tenemos esta palabra del día de hoy. Recordarla entonces, capítulo 23 del libro de Deuteronomio, específicamente los versículos 21 en adelante.
3: Así es, una palabra consejo, ¿eh? Esta es una palabra de consejo. Y decirle a nuestros amigos, usted, amigo, amiga, que nos escucha y que no ha confesado a Cristo como su Salvador y Señor, probablemente a usted le hicieron muchas promesas. A usted le dijeron muchas cosas que nadie las cumplió. Y quedó con un corazón desilusionado, atado a aquellas esperanzas que esas palabras le dieron. Hay uno que no defrauda, hay uno que cumple, y Él es nuestro Señor Jesucristo. Entréguele su vida a Él, porque a lo mejor usted perdió la confianza en el ser humano con tantas promesas no cumplidas. O quizá usted mismo, que está quizás allí catalogado como un incumplidor, como una persona que ha faltado a la palabra, y que eso le ha hecho ya una, se ha hecho una caricatura de usted, ha quedado con esa etiqueta de una persona incumplidora, y eso ahora le pesa en su alma, en su corazón, ¿sabe? Venga a Cristo, hay perdón para usted, abundante gracia, misericordia que se derrama a través del Hijo para todos los que hemos fallado en algún momento en nuestra palabra. Nosotros no somos la excepción, el Señor nos está transformando y esta palabra nos recuerda que hay poder en Cristo para perdonar y también para transformar.
2: Puede invocar entonces ahí donde está.
3: Amén, así es.
2: El nombre del Señor.
3: Así es.
2: Para salvación, ¿no? Para que Él se manifieste. Mm. De una manera sobrenatural.
3: Así
2: ¿no?
3: es.
2: Y pedirle, Señor, Señor, si esto es tuyo, confírmalo. A través de otro siervo o de alguna manera, alguna señal que el Señor pudiera enviar y que solamente usted sepa nomás, y en su corazón.
3: Sí.
2: Y verá cómo el Señor se va a manifestar, ¿no? Porque Él quiere que todos los hombres sean salvos y todos procedan al arrepentimiento.
3: Así es. Una linda palabra que termina con este llamamiento a usted, amigo, amiga. Sí, venga el Señor. ¿Se ha quedado atrapado en sus palabras o ha sido desilusionado por los compromisos de otros? Cristo, el Señor, es fiel.
2: Amén.
3: Y verdadero, dice. ¿Eh? Sus palabras son fieles y verdaderas. Amén. Para sanar su alma, para perdonar y para un nuevo comienzo en Cristo Jesús.
2: Oramos a nuestro Señor a esta hora, dándole gracias por su palabra.
3: Te adoramos, Señor, en esta mañana, dándote gracias, Señor, por este hermoso consejo, Padre, de conocer cuál es tu deseo, Señor, para cada uno de nosotros. Obviamente es un deseo en Cristo Jesús, Señor, como ejemplo para todos nosotros de no hacer compromisos, votos o lo que podamos llamar a la ligera, impulsados por una motivación de dolor o de algarabía en nuestro corazón. Danos la prudencia que se necesita, Señor, para que nuestras palabras, Señor, no queden atrapadas, no queden enredadas o caigan a tierra, como decimos, Señor, sino que seamos veraces en nuestra manera de hablar y de hacer. Orando especialmente en esta hora por aquellos que están atrapados en culpas, en vergüenzas, en desilusiones y dolores, producto de aquellas promesas incumplidas, producto de aquellas palabras, Señor, que no se llevaron a cabo. Rogamos en el nombre de Jesús que aquellos que han quedado atrapados, Dios, en estas desilusiones o en estas culpas, a través de tu Espíritu Santo, Señor, les proveas a ellos a Cristo para que ellos puedan creer y puedan ser sanados, puedan ser perdonados y comenzar una nueva vida en Cristo. Y a nosotros que ya somos tus hijos, permítenos ser veraces, Señor, que no haya ninguna palabra corrompida en nuestra boca, sino la que sea necesaria para la mutua edificación. Te damos gracias por esta palabra en el día de hoy, que sea un día, Señor, para andar en tu verdad. En el nombre de Jesús. Amén.

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0: En armonía, le indicamos la hora.
1: 8:30.
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3: La llenura del Espíritu no se mide por la intensidad de lo que sentimos, sino por cuánto de Cristo aparece en nosotros cuando la presión llega a nuestras vidas. No necesitamos recibir más del Espíritu, necesitamos rendirle más de nosotros al Espíritu Santo. La llenura del Espíritu no es más emoción, es más rendición.

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1: Permíteme comenzar este mensaje con una confesión sencilla. Muchos de nosotros afirmamos la doctrina correcta del Espíritu Santo, pero en la práctica no siempre vivimos bajo su influencia. Hay momentos en el que anhelamos una vida de oración más viva, una confianza más profunda en Dios y una experiencia más real de su presencia. Pero si somos sinceros, el miedo muchas veces nos frena. Tememos ser malentendidos. Tememos que nos pongan una etiqueta. Tememos salirnos del molde, por así decirlo, y terminar en excesos que no honran a Cristo. Y en medio de ese temor, se nos cuelan hábitos muy concretos. Déjame hacer algunas preguntas que primero me las hago a mí mismo. ¿Por qué cuando me enfermo, mi primer impulso suele ser llamar al doctor antes que clamar al Señor? ¿Por qué cuando enfrento una necesidad financiera seria, pienso primero en mis propios recursos antes que en la provisión de Dios? ¿Por qué cuando me siento inseguro o agotado, busco primero soluciones humanas antes de acudir al Espíritu Santo que ya habita en mí? No es que ir al médico o usar los recursos financieros sea malo. Dios mismo puede utilizar esos medios. La pregunta es otra. La pregunta es: ¿qué revela nuestro reflejo automático acerca de en quién confiamos realmente? ¿Somos creyentes que afirman la doctrina correcta del Espíritu Santo, pero que en la realidad viven como si esa ayuda de Dios fuera algo opcional o lejana? ¿Sabes? Hace algún tiempo, un amigo mío, un empresario cristiano, evangélico, conservador, no carismático, me escribió una carta que todavía me incomoda y al mismo tiempo me anima. En esa carta él describe lo que ve en muchas iglesias como las nuestras. Él dice: "Hay un anhelo en el mundo evangélico por una mayor intimidad con Dios. Hemos tenido demasiada cabeza y no suficiente corazón. Muchos estamos intrigados con el Espíritu Santo. Somos como la palomilla que gira alrededor de una llama. La luz nos atrae, pero el fuego nos asusta. Hay un miedo secreto de haber perdido algo espiritualmente. La vida abundante que buscábamos no termina de llenarse. Anhelamos más pasión espiritual, pero tenemos temor de acercarnos demasiado. No vaya a ser que nos caigamos en el borde o que nos etiqueten". Y en otro momento él mismo pregunta, dice: "¿No será que, sin decirlo, nos hemos vuelto casi deístas, como si Dios hubiera dejado de actuar decisivamente en nuestro mundo? ¿No necesitamos a alguien con credenciales evangélicas que nos diga que está bien acercarnos más a esa llama?". ¿Sabes? Cuando leo estas líneas de esta carta, tengo que admitir que este amigo bien podría estar describiendo a muchos de nosotros hoy en día. Anhelamos más del Señor, pero al mismo tiempo nos protegemos del Espíritu, no sea que se nos saque de nuestra zona de confort. Y eso nos lleva a una pregunta que no se resuelve con una etiqueta doctrinal. ¿Qué estamos haciendo nosotros con la presencia del Espíritu Santo en nuestra vida? Bueno, con este espejo delante, permíteme invitarte a hacer un viaje mental hacia Jerusalén en el primer siglo. En esa misma ciudad donde Jesús fue juzgado, un hombre llamado Esteban se presenta ante el consejo. Sí, en Jerusalén, un hombre comparece ante el consejo, levanta la mirada y ve el cielo abierto. No se defiende, da testimonio, pero los hombres que lo juzgan no quieren escuchar. Gritan, se tapan los oídos y finalmente lo arrastran fuera de la ciudad para apedrearlo. Misma ciudad, mismo tribunal, mismo mensaje acerca de Jesús. Y, sin embargo, dos respuestas completamente opuestas a la presencia de Dios. El evangelista Lucas nos deja ver la diferencia en dos frases separadas apenas por cuatro versículos. En Hechos 7:51 vemos cómo Esteban le dice a sus acusadores: «Ustedes son iguales que sus antepasados, siempre resisten al Espíritu Santo». Y luego, en el versículo 55, Lucas escribe lo siguiente: «Pero Esteban, lleno del Espíritu Santo, fijó la mirada en el cielo». Ahí está el drama. Unos se resisten, el otro está lleno. Unos cierran los oídos, el otro fija los ojos en el cielo. Y poco después, cuando los sacan fuera de la ciudad, ellos arrojan piedras. Y Esteban dobla las rodillas. Ellos descargan su odio, pero él ofrece su perdón. Esta escena no es un simple episodio heroico del pasado. Es un espejo que nos obliga a ti y a mí a hacernos una pregunta que no podemos resolver con una frase aprendida ni con una etiqueta doctrinal. ¿Qué estamos realmente haciendo nosotros con la presencia del Espíritu Santo? No pregunto si crees en Él, porque la mayoría de nosotros podríamos afirmar la doctrina correcta. El Espíritu Santo es Dios, inspiró las Escrituras, convence de pecado, habita en cada creyente y da poder a la iglesia. Todo esto es cierto, pero la pregunta clave aquí, la pregunta incómoda es la siguiente: ¿vivimos nosotros bajo la influencia del Espíritu Santo? ¿Estamos satisfechos con nuestro andar con Cristo? No pregunto si somos salvos, si asistimos a la iglesia o si conocemos las respuestas correctas. Lo que estoy preguntando hoy es que si hay en nosotros esa hambre santa de conocer más a Cristo con más profundidad, de orar con más confianza, de responder a la presión que vivimos con menos temor, de ver surgir el carácter de Jesús precisamente donde antes surgía nuestra ira, nuestra ansiedad o nuestro orgullo. Muchos vivimos como esa palomilla que describe mi amigo en su carta, esa palomilla que gira alrededor de una llama. La luz nos atrae, pero el fuego nos inquieta, nos atemoriza. Deseamos cercanía con Dios, pero tememos el desorden, el exceso o la etiqueta que alguien pudiera ponernos. Y por miedo a una espiritualidad sin Biblia, a veces terminamos aceptando una Biblia que estudiamos sin rendirnos al Espíritu que la inspiró. Debo decirlo con franqueza. Yo no quiero una fe extravagante y sin raíces, pero tampoco quiero una ortodoxia impecable y petrificada. No quiero escoger entre la verdad y la vida, porque el Espíritu de verdad es quien comunica la vida de Cristo. Pablo expresó este anhelo en Filipenses 3:10 diciendo: «Lo he perdido todo a fin de conocer a Cristo, experimentar el poder que se manifestó en su resurrección, participar en sus sufrimientos y llegar a ser semejante a Él en su muerte». Observa que Pablo no separa el poder de la resurrección de la participación en los sufrimientos de Cristo. Él quiere conocer a Cristo en ambos lugares, en la victoria y en el dolor. No está buscando una experiencia que lo saque de la realidad, sino una presencia que lo haga más semejante a Jesús dentro de esa experiencia de sufrimiento. Eso es lo que vamos a ver en este personaje de Esteban. La llenura del Espíritu no impidió que le llegaran las piedras a este hombre. Hizo algo todavía más profundo. Impidió que las piedras decidieran qué clase de hombre sería Esteban. Esa es la idea que va a guiar nuestro recorrido en este momento. Bajo la misma presencia del Espíritu, algunos resisten y otros se rinden. La llenura no es recibir más de Él, sino cederle más de nosotros. Y se reconoce cuando bajo presión aparece en nosotros el carácter mismo de Cristo. En otras palabras, la llenura del Espíritu no es más emoción, sino más rendición. Hoy vamos a seguir volando más cerca de la llama. En el mensaje anterior vimos cómo el apóstol Pablo depende por completo del poder del Espíritu en su ministerio en Corinto. Hoy, en Hechos capítulo 6 y capítulo 7, vamos a seguir los pasos de Esteban, el primer mártir de la iglesia. Vamos a seguirlo hasta esa calle manchada de sangre, donde el Espíritu se manifiesta con una plenitud única. Ahí vamos a ver dos posturas ante una misma presencia del Espíritu, la resistencia y la rendición. Veamos estas dos posturas. Esteban está ante el Consejo, ante el Sanedrín, el Tribunal Religioso Supremo de Israel. Lo han acusado de hablar contra Moisés, contra la ley y contra el templo. Pero es bien importante entender esto, porque su largo recorrido en la historia de Israel, en Hechos 7, no es una clase improvisada ni una acumulación de datos. Esteban realmente está construyendo un buen argumento. Dios, dice, llamó a Abraham cuando todavía estaba en Mesopotamia. Dios estuvo con José en Egipto. Dios se reveló a Moisés en el desierto. Dios acompañó a su pueblo en una tienda portátil antes de que existiera el templo. El punto es claro, la presencia de Dios nunca ha podido ser encerrada en un lugar que los seres humanos controlan. Por eso, Esteban declara lo siguiente en Hechos 7:48. Sin embargo, el Altísimo no habita en casas construidas por manos humanas. El problema del consejo no era que amara demasiado la presencia de Dios, era que había confundido la presencia de Dios con las estructuras que ellos podían vigilar. Honraban el edificio, pero resistían al Dios que había venido a ellos en Jesucristo. Entonces, Esteban lleva el sermón al filo de la realidad. Como leemos en Hechos 7:51, les dice, «Tercos, duros de corazón y torpes de oídos, ustedes son iguales que sus antepasados, siempre resisten al Espíritu Santo». Interesante palabra, ¿cierto? La palabra resistir describe oposición, no simplemente ignorancia. Es hacer fuerza en sentido contrario. Dios habla, pero yo me encierro. Dios señala un pecado, pero yo lo racionalizo. Dios me llama a reconciliarme, pero yo repaso la ofensa. Dios me invita a obedecer, pero yo negocio las condiciones. Y hay algo inquietante aquí. Quienes se resisten al Espíritu en esta escena no son personas que no tienen religión. No, ellos conocen muy bien la ley, ocupan puestos de autoridad y defienden el templo a todo lo que pueden. Eso significa que podemos estar muy cerca de las cosas de Dios y al mismo tiempo cerrados a Dios. La resistencia no siempre grita. A veces toma notas, a veces canta en el coro, a veces sirve en la iglesia, a veces defiende una tradición con tanta fuerza que ya no puede escuchar al Señor de la tradición. Por eso, la primera aplicación no es, miren lo malos que eran aquellos hombres religiosos. No, es esta. Señor, muéstrame dónde yo me estoy resistiendo al Espíritu, dónde yo estoy haciendo fuerza en contra de ti. Tal vez esta sea una verdad que no queremos considerar. Tal vez se trate de un hábito que protegemos y no queremos dejar. Tal vez sea una conversación que seguimos posponiendo. Tal vez sea el temor a perder el control de las cosas. La pregunta entonces no es si el Espíritu está cerca, porque como leemos en Hechos capítulo 7, Él está cerca de todos. La pregunta es, ¿qué postura encuentra en nosotros? ¿Puños cerrados o manos abiertas? ¿Oídos cubiertos u ojos levantados? ¿Resistencia o rendición? Si la primera postura es resistencia, hacer fuerza contra el Espíritu, necesitamos ver con la misma claridad cómo luce la otra postura, la rendición total. ¿De qué estamos hablando cuando decimos que somos llenos del Espíritu Santo? Bueno, para responder esto, abramos el pasaje en Efesios capítulo 5, versículo 18, porque allí Pablo resume en un solo mandato lo que significa vivir bajo la influencia del Espíritu Santo. Nuestro siguiente punto es acerca de la llenura del Espíritu, de ceder el control, no buscar algo más. Este mandamiento en Efesios 5:18 contiene una sucesión de advertencias muy concretas. Dice, no vivan en inmoralidad, no permitan que la avaricia los gobierne, no usen la lengua para degradar, no participen en las obras de las tinieblas, no anden como insensatos, no se emborrachen. Luego, después de tantos no, Pablo llega al gran mandato positivo aquí en el versículo 18, donde dice, no se emborrachen con vino que lleva al desenfreno. Al contrario, sean llenos del Espíritu. Esta frase merece que vayamos más despacito. Déjenme explicárselas. Lo primero que encontramos ahí es un mandato. La llenura del Espíritu no es un lujo para cristianos temperamentales, ni una especialidad para ciertas iglesias. Pertenece a la obediencia normal de todo creyente en Cristo. En segundo lugar, es una acción continua, es un verbo que nos permite a nosotros actuar continuamente. Como leemos, podríamos expresar su sentido de esta manera: permitan que el Espíritu siga llenándolos una y otra vez. No describe solamente un recuerdo de hace 20 años. Habla de una dependencia renovada, hoy y otra vez mañana. En tercer lugar, vemos que está escrito en voz pasiva. O sea, no es algo que yo activamente tengo que procurar. Dice, sean llenos. Nosotros no producimos al Espíritu. Nosotros no lo manipulamos ni lo distribuimos. Él es la fuente de vida. Pero esa pasividad no significa indiferencia. La vela de un barco no produce el viento, pero sí puede permanecer recogida o desplegada para poder recibirlo, ¿cierto? Y en último lugar, vemos cómo es plural. Se refiere no a un individuo, sino a una comunidad. Pablo no imagina individuos aislados buscando una experiencia privada. No, se imagina una comunidad entera bajo la influencia del Espíritu Santo. ¿Cómo se sabe que esta comunidad está siendo llena? Bueno, los versículos siguientes no nos dejan adivinar. Fíjense lo que dice Efesios 5, versículos 19 y 20. Anímense unos a otros con salmos, himnos y canciones espirituales. Canten y alaben al Señor con el corazón, dando siempre gracias a Dios el Padre por todo, en el nombre de nuestro Señor Jesucristo. Luego en el versículo 21, Pablo añade, sométanse unos a otros por reverencia a Cristo. ¿Se dan cuenta? Miren las evidencias. Palabras que animan, adoración centrada en el Señor, gratitud y una disposición a servirse unos a otros en vez de dominarse unos a otros. La señal que Pablo destaca aquí no es el espectáculo religioso, sino una comunidad que empieza a parecerse cada vez más a Jesús. Aquí conviene distinguir dos verdades importantes. Cuando una persona pone su confianza en Cristo, en ese momento es bautizada por el Espíritu Santo. En ese momento recibe el Espíritu Santo como un regalo. Él viene a habitar en esa persona. Esa es su presencia permanente. La llenura, en cambio, describe su influencia activa y su gobierno repetido sobre nuestra mente, sobre nuestros deseos, sobre nuestras palabras y nuestras decisiones. Por eso es su mandato. Debemos procurar ser llenos del Espíritu Santo una y otra vez. Es decir, ceder más el control del Espíritu en mi vida en lugar de yo querer controlarlo a Él. No necesitamos recibir una fracción adicional del Espíritu, como si Dios se entregara por cuotas. Necesitamos que el Espíritu que ya habita en nosotros tenga acceso a todas las habitaciones que todavía se mantienen cerradas. La llenura del Espíritu, pues, no es una emoción, es más una rendición. Ahora hay una palabra interesante que es importante mencionar aquí y tiene que ver con la unción. Pablo explica una de las razones por las que Dios nos dio su Espíritu. Como leemos en 1 Corintios 2, 12, él dice, nosotros no hemos recibido el Espíritu del mundo, sino el Espíritu que procede de Dios para que entendamos lo que por su gracia Él nos ha concedido. Déjeme explicárselo. El Espíritu nos permite recibir, comprender y comunicar la verdad que Dios nos ha revelado. Pablo concluye el párrafo con una afirmación en el versículo 16 diciendo, nosotros por nuestra parte tenemos la mente de Cristo. Esto no significa que cada pensamiento que se nos ocurre viene de Dios, no. Significa que por el Espíritu participamos de la perspectiva de Cristo que ha sido revelada en el Evangelio. El apóstol Juan habla de la misma provisión con otro término. Fíjese lo que dice en 1 Juan 2:20. Todos ustedes, en cambio, han recibido unción del Santo, de manera que conocen la verdad. Y aquí viene el punto interesante, porque la palabra griega es crisma, que significa unción. ¿Saben? En el Antiguo Testamento se ungía con aceite a personas apartadas para el servicio de Dios. Aquí Juan nos está hablando de la imagen para hablar de la obra del Espíritu Santo en la vida de los creyentes. El contexto es decisivo. Juan dice en el versículo 26, Estas cosas les escribo acerca de los que procuran engañarlos. ¿Qué está queriendo decir aquí? Está protegiendo a la iglesia de maestros falsos que distorsionan la verdad acerca de Jesucristo. Por eso continúa diciendo en el versículo 27, en cuanto a ustedes, la unción que de él recibieron permanece en ustedes y no necesitan que nadie les enseñe. Esa unción es verdadera, no es falsa, y les enseña todas las cosas. Permanezcan en él tal y como él les enseñó. Vamos a entender un poquito lo que este pasaje quiere decirnos. Aquí Juan no está eliminando la necesidad de maestros. Si esto fuera así, él no estaría escribiendo una carta para enseñarles y el resto del Nuevo Testamento no reconocería el don de la enseñanza. El punto de Juan es que los creyentes no necesitan a los engañadores que prometen un conocimiento secreto superior al Evangelio. El espíritu que recibieron ya permanece en ellos y los afirma en la verdad apostólica acerca de Cristo. Aquí conviene decirlo con toda claridad. La unción del Espíritu no es una chispa para espectáculos religiosos, sino una protección interna que nos guarda de la verdad de Cristo. Ella actúa como un filtro interior que nos ayuda a discernir la verdad del error, a apreciar y a evaluar lo que oímos, como diría Pablo en 1 Corintios 2. Por lo tanto, la unción, entonces, no es una insignia para unos pocos cristianos famosos. Juan dice que es para todos ustedes. No es una visita caprichosa que debe recuperarse cada semana. Juan dice que permanece, es decir, que es permanente. No es omnisciencia ni licencia para convertir cada impresión en un mensaje divino. Pero lo que sí es la presencia del Espíritu que nos consagra, que nos enseña por la palabra y nos ayuda a discernir verdad del error para permanecer en Cristo. Explorar más al Espíritu no significa alejarnos de las Escrituras, sino permitir que el Espíritu que inspiró la palabra de Dios nos arraigue más profundamente a ella. Cuando la experiencia que vivimos recibe la misma autoridad que las Escrituras, terminamos sin una brújula, perdidos en el desierto de nuestra propia subjetividad. Pero cuando la experiencia se somete a la palabra de Dios, la unción del Espíritu se convierte en protección, no en licencia. Un velero sin brújula puede tener mucho viento y aún así terminar en las rocas. De la misma manera, una vida con muchas experiencias espirituales, pero sin la palabra de Dios como referencia, terminará desviándose. Entonces, hablemos un poquito más de cómo podemos probar nuestras percepciones acerca del Espíritu Santo. Hay ocasiones en que se construye una separación rígida entre dos verbos que aparecen aquí en las Escrituras, para la palabra conocer. Dos verbos griegos que son oida y ginosco. Estas dos palabras pueden aportar matices distintos según el contexto, pero también se sobreponen. No necesitamos sostener el peso de este pasaje sobre una diferencia artificial. Déjenme explicarles. El énfasis que hace el apóstol Juan no es en la distinción técnica entre estas dos palabras, sino en una verdad sencilla. Ustedes conocen la verdad acerca de Jesús porque el Espíritu Santo permanece en ustedes. Eso también corrige una idea peligrosa. La intuición no es infalible. Una percepción puede ser una advertencia prudente. También puede nacer del temor, del prejuicio, del cansancio o de una experiencia pasada. Pero no debemos bautizar cada corazonada que tengamos con las palabras de Dios me dijo, Dios me habló. No, la unción del Espíritu actúa como ese filtro interno que nos ayuda a discernir, no como una licencia para convertir cada impresión en una nueva revelación infalible.
0: El tema que abordamos hoy será aprender a llenar nuestras velas con el viento fortalecedor del Espíritu Santo. 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

Alabad a Dios en su santuario. Alabadle en la magnificencia de su firmamento. Alabadle por sus proezas. Alabadle conforme a la muchedumbre de su grandeza. Alabadle a son de bocina. Alabadle con salterio y arpa. Alabadle con pandero y danza. Alabadle con cuerdas y flautas. Alabadle con címbalos resonantes. Alabadle con címbalos de júbilo. Todo lo que respira, alabe a Jehová. Aleluya.

¿Cómo están? Muy buenos días. Bendiciones a nuestros auditores, a quienes nos están escuchando a esta hora de Arica Punta Arenas, a través de toda la red de emisoras Armonía, y quienes se acompañan a esta hora en la sintonía, tal vez hace poquito ahí acompañándonos en esta programación que en Cristo hace bien. Damos gracias por estar juntos nuevamente y a esta hora recordarles que estamos en Día de Acción de Gracias hoy y mañana. Cerramos esta semana ofrendando a nuestro Señor, sabiendo que es necesario proclamar su palabra, dar a conocer las virtudes, las bondades de aquel que nos sacó de las tinieblas y nos trajo al reino del amado Hijo, nuestro Señor Jesucristo. De Él proclamamos, de Él hablamos, de Él compartimos, de Él cantamos, porque en Él están todas las cosas tienen significado en Cristo nuestro Señor. Sin Él, nada pues, ni lo económico, ni la salud, ni la existencia, nada se puede disfrutar verdaderamente si no es justamente entendiendo que es en Él en que recibimos y de Él recibimos todas las cosas. Por eso que compartimos y no es problema cuando se nos llama para ofrendar y participar en tareas como esta, ¿verdad? En tareas misioneras, donde se da la oportunidad para que la palabra de Dios corra, para que la palabra de Dios alcance muchos corazones. Recuerda entonces participar el día de hoy, si aún no lo has hecho y el Señor está proveyendo en estos días, hoy y mañana, recuerda participar con tu ofrenda ante el Señor. Para eso necesita los datos de la cuenta de la Fundación Armonía. Bueno, toma nota de ello ahí en nuestro WhatsApp, el más 569-7848-3006, WhatsApp que estamos dando a conocer permanentemente aquí en Armonía para que tú y yo podamos hoy día decir, hermanos de la radio, sigamos en esta tarea, confirmamos la palabra, decimos amén a la predicación de Cristo el Señor a través de este medio que el Señor ha concedido ya por 30 y tantos años, van a ser 36 este año, entiendo, que se cumplen de transmisiones de Radio Armonía desde sus comienzos, ahí a finales de los años 80, con transmisiones de programas de radio y que finalmente se plasmó en una hermosa tarea de llevar su palabra desde lo que fue sus comienzos ahí, Radio Armonía en Talcahuano. Gracias damos al Señor porque han pasado los años y el Señor ha ido confirmando su obra, ha ido añadiendo también a nuevas hermanas y hermanas que han dispuesto sus corazones para espontáneamente y voluntariamente traer ofrendas de tal manera que esto continúe adelante. Las 9:10 en este Día de Acción de Gracias aquí en Armonía.

estaré confiado. Gracias, Señor, por su palabra que está ahí en el corazón. Y por cierto, podemos descansar en ella, ¿no? En las promesas que hay allí, tanta palabra para considerar en este tiempo de tantos afanes. Dios es nuestro amparo y nuestro pronto auxilio en las tribulaciones. Y no tendremos temor aunque la tierra sea removida y se traspasen los montes al corazón del mar, así lo decía el salmista. Es nuestra confianza, pues, y es la que queremos transmitir a través de la tarea que se hace diariamente de compartir esta programación a través de Radio Armonía en sus 50 y tantas antenas distribuidas a lo largo de nuestro país. Y gracias al Señor por la participación, por la colaboración, por el ánimo dispuesto de tantos de ustedes, nuestros queridos hermanos, ya por tantos años. Es necesario continuar y continuar adelante, mirando, puestos los ojos, por cierto, en nuestro Señor Jesucristo. Para participar hoy día puedes integrarte a esta familia de compañeros, compañeras de milicia, que permiten que esto sea una realidad mes a mes, enviando sus ofrendas con cariño. 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Aparte de la programación especial que hay en esta jornada, les invitamos a estar atentos a ella y compartir también un texto bíblico, una palabra de testimonio, una palabra de bendición para los que oyen, en fin, todo ello durante este día aquí en Armonía. Este es un día de acción de gracias. Y preparamos nuestro corazón para luego ya estar atentos a la palabra que se va a compartir el día de hoy, ahí cercano a las 9:30 de la mañana. Ya son las 9:21 en este hermoso día, jueves 15 de este año 2026 del mes de octubre. Vamos con la música y los cantos que nos acompañan a esta hora.

Claro que sí, hay uno que suple toda necesidad. Ese es nuestro Señor y en Él tenemos toda nuestra confianza. A las 9:25, ya preparamos nuestro corazón para escuchar luego al Pastor Rivas, que nos trae la exhortación para este Día de Acción de Gracias en un ratito más. Así que sigue con nosotros, sigamos juntos en este día. 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

¿En qué consiste la vida humana? Esta es una pregunta profunda y que a través de los siglos los seres humanos han tratado de contestar. Hace casi un siglo atrás, el poeta chileno Vicente Huidobro, uno de los cuatro poetas más importantes del país, escribió una de sus obras fundamentales, Altazor. En esta obra, en esta poesía, aparece una situación extraña. Un hombre sale del vientre de su madre y comienza un viaje en paracaídas de descenso. Sale del vientre y empieza a caer. Este poema trata de recoger en ese lenguaje la angustia existencial del ser humano. En ese tiempo se empezaron a perder todas las certezas acerca de Dios, la religión, y el ser humano cayó en una visión de vacío a principios del siglo XX. Altazor, el personaje que es el protagonista de este poema, cae en la soledad y busca, a través de las palabras de la poesía, una tabla de salvación para este mundo que se empieza a desvanecer. Vicente Huidobro llevó a través de esta obra las ideas filosóficas del siglo XIX, que dice algo como esto: debido a que Dios no existe, la vida entonces no tiene sentido y cada uno debe buscarse uno propio. Bienvenidos todos aquellos que nos escuchan y que nos ven a través de la radio emisora Armonía. En esta ocasión, en esta acción de gracias, vamos a compartir tres razones por las cuales los que somos creyentes le podemos dar gracias a Dios. A través de este título, todo comienza en Dios y todo termina en su gloria. Déjeme decirlo una vez más, todo comienza en Dios y termina en su gloria. Y nuestro texto de base será Romanos 11:36, que dice: porque de Él, por Él y para Él son todas las cosas, a Él sea la gloria para siempre. Amén. Este pasaje nos dice en su primera parte tres motivos doctrinales acerca de por qué nosotros podemos conocer y saber quién es Dios. Y luego de eso, el apóstol Pablo da alabanzas a Dios. El famoso predicador del siglo XIX, Carlos Spurgeon, decía que este versículo comienza con doctrina, pero esa doctrina lleva al corazón del creyente a alabar a Dios. Y vamos a ver tres cosas, tres motivos por los cuales podemos dar gracias a Dios a través de este pasaje. Pero antes de hacerlo, me gustaría que viésemos el contexto en el cual fue escrito Romanos 11:36. En los capítulos de Romanos del 9 hasta el 11, Pablo está tratando de contestar una pregunta compleja. ¿Cómo es posible que el pueblo de Israel, al cual se le habían dado todos los pactos, todas las promesas, haya rechazado a Jesús, el Mesías? Y Pablo explica, a través de estos pasajes, que en un futuro todo Israel será salvo. Y luego, cuando está terminando toda esa gran sección, él en los versículos 33 al 36 va a dar gracias a Dios. Déjame leer estos versículos. Dice: oh profundidad de las riquezas y de la sabiduría y del conocimiento de Dios, cuán insondables son sus juicios e inescrutables sus caminos. Pues, ¿quién ha conocido la mente del Señor? ¿O quién llegó a ser su consejero? ¿O quién le ha dado a él primero para que se le tenga que recompensar? Y luego termina con nuestro texto. Porque de él, por él y para él son todas las cosas. A él sea la gloria para siempre. Amén. Este pasaje fuertemente doctrinal termina en una doxología. ¿Y qué es una doxología? Es un himno corto de alabanza, de adoración,
de glorificación dirigido a Dios. Hace un par de semanas atrás, mientras meditaba en este pasaje, escuchaba una alabanza del pastor Patricio Curinao, que es precisamente extraída de este pasaje. Y veamos entonces en el versículo 36 tres motivos por los cuales los cristianos, aquellos que hemos confiado en Cristo como el Señor de nuestras vidas, podemos dar gracias a Dios. Y lo primero que podemos decir es esto: Dios es la fuente de tu vida. Dios es la fuente de tu vida. El versículo 36 comienza así: porque de Él, y podemos unirlo con lo que viene, porque de Él son todas las cosas. En esta primera sección, Pablo nos va a dar tres motivos que se centran en Dios, por los cuales nosotros podemos estar agradecidos cuando meditamos. Y lo primero es esto: Dios es la fuente de tu vida. Una pregunta que todos los seres humanos se hacen es: ¿de dónde venimos? ¿Cuál es nuestro origen? ¿De dónde procedemos? Y en esta primera parte donde dice porque de Él, también podría traducirse así: porque desde Él, Dios es la fuente. Esta primera parte del versículo es muy similar a lo que filósofos griegos e incluso judíos que habían conocido las ideas griegas decían acerca de Dios. Pero Pablo toma esto y lo transforma en un lenguaje cristiano y dice: eso de lo cual ustedes hablan es el Dios de la Biblia. Dicho de otra manera, todo lo que existe es porque Dios es su causa. Dios es la causa del mundo. Él es la causa eficiente de que todo lo que existe llega a existir. Y eso tiene que ver contigo y conmigo. Dios es el origen de todas las cosas. Dios es la fuente de tu ser, de mi ser. Dios es la fuente de donde salen todos los siglos de la historia. Porque todo lo que existe procede de Dios. O dicho de otra manera, ninguna de las cosas que nosotros vemos a nuestro alrededor, y eso tiene que ver con tu vida y con mi vida, puede explicarse por sí mismo. Dios es la razón suficiente, no nosotros. Ahora, lo que Pablo está diciendo en esta primera sección rebate dos ideas que están muchas veces en nuestro mundo. En primer lugar, el naturalismo. ¿Y qué quiere decir eso? La idea que afirma que el universo se explica a sí mismo, que todo lo que hay dentro del universo se explica a sí mismo. Pablo va a contestar que no es así, porque es de él, de Dios mismo, que son todas las cosas. Y la otra idea que él contesta es el panteísmo, es decir, que Dios y la creación son una misma cosa. Pablo claramente lo distingue. Él dice de él, refiriéndose a Dios, y por otro lado habla de todas las cosas. Dios y todas las cosas, es decir, el universo, no son lo mismo. Ahora, Pablo ha dicho esto en otros momentos en sus cartas. Por ejemplo, en 1 Corintios, en el capítulo 8, versículo 6, Pablo dice lo siguiente: para nosotros hay un solo Dios, el Padre. Y escucha, de quien proceden todas las cosas y nosotros somos para Él. Y un Señor, Jesucristo, por quien son todas las cosas y por medio de Él existimos nosotros. Esto significa que tú y yo no nos damos vida a nosotros mismos. Esto es obvio, pero es importante meditarlo. Nosotros recibimos la vida de Dios. Quizás en este momento, mientras escuchas este tiempo, estás en el transporte colectivo, o estás en tu propio auto, o estás trabajando o descansando en tu casa. Y si miras un minuto alrededor, déjame preguntarte, ¿qué ves? Bueno, en un lenguaje sencillo diríamos que vemos cosas. Vemos cosas naturales que Dios creó y vemos cosas artificiales que el hombre en su sabiduría ha creado.
Ahora, si miras un minuto estas cosas naturales que están a tu alrededor, verás árboles, aves, montañas, el cielo. Y la pregunta es, ¿de dónde surgieron todas y cada una de esas cosas? Y la respuesta es esta, de Dios. Por otro lado, si ves las cosas artificiales que están alrededor tuyo, verás edificios, carreteras, muros. ¿De dónde se obtuvo la materia prima para hacer todas esas cosas? Y decimos esto, de las cosas naturales. ¿Y de dónde vienen las cosas naturales? De Dios. De tal manera que tanto las cosas naturales y las cosas artificiales, incluso las que el ser humano ha hecho, apuntan en última instancia a Dios, de donde procede todo. Él es la fuente. Dios es la fuente de todas las cosas. Por lo tanto, Dios es el dueño de todo lo que existe. Por lo tanto, Dios es el dueño de tu propia vida. Déjame mostrarte esto a través de dos pasajes bíblicos. En el Salmo 24:1 dice, «Del Señor es la tierra y todo lo que hay en ella, el mundo y los que en él habitan». Y en el libro de Job dice así, «¿Quién me ha dado algo para que yo se lo restituya? Cuanto existe, dice Dios, debajo de todo el cielo es mío». Por lo tanto, decimos en primer lugar que Dios es la fuente de tu vida. Pero vamos a nuestro segundo punto. No solamente Dios es la fuente, sino que Dios sustenta cada minuto tu vida. En este versículo dice, porque de Él, y en segundo lugar dice, y por Él. Dios es la causa que sustenta cada segundo de nuestro mundo y de nuestra vida. Déjame hacerte esta pregunta. ¿Qué entiendes tú cuando alguien dice que Dios es el creador de todo el mundo, de todo el universo? Déjame darte dos opciones. Opción uno, Dios creó todo el mundo en un pasado muy antiguo, muy remoto, y luego Él lo dejó funcionando por sí mismo. El mundo ya no necesita a Dios, tiene leyes naturales creadas por Dios. Dios lo dejó funcionando como un reloj que es construido por un relojero. Esa sería la opción uno. Pero déjame mostrarte la opción dos. Dios creó el mundo en un pasado remoto, pero cada segundo que pasa es sustentado por Dios. Ahora, te pregunto, ¿cuál de estas dos ideas es la que afirma la Biblia? Y la respuesta es clara, es la segunda. No solamente Dios creó el mundo en un pasado remoto, sino que cada segundo que pasa, Dios sustenta todo el universo. La primera opción no es cristianismo, es deísmo. La segunda opción es lo que la Biblia llama la doctrina de la providencia. Quizás nunca has entendido qué significa esta palabra, providencia. Y significa esto, que Dios no abandonó el universo después de crearlo, sino que ejerce en cada momento, en cada segundo, un gobierno activo, sabio, amoroso, para sostener, para cuidar y para dirigir todas las cosas según su propósito. Quisiera mostrarte cómo esto es lo que está en la Biblia. En Mateo 6:26, Jesús, el Señor, dice lo siguiente, miren las aves del cielo. Nos anima a mirar el mundo natural. No siembran, ni siegan, ni recogen en graneros, y sin embargo, dice así, el Padre Celestial las alimenta. Otra manera de traducirlo es así, las está alimentando. Ahora, en este momento, el Padre Celestial las está alimentando. El otro pasaje está en Hebreos capítulo 1, versículo 3, que dice de Jesús que Él es el resplandor de su gloria, la expresión exacta de su naturaleza, y dice así, y sostiene todas las cosas por la palabra de su poder.
Dios, a través de Jesucristo, el Hijo, sustenta todas las cosas por la palabra de su poder. De tal manera que puedes pensarlo así: tu próxima respiración también es motivo de gratitud. Dios es la fuente de lo cual procede todo, pero Dios sustenta tu vida en cada minuto. Tu vida, tu cerebro, tu respiración, tu corazón, tu capacidad de movimiento, se deben a que Dios cada microsegundo de tu existencia está sustentándote en la vida. En este mismo momento, mientras escuchas o ves, están sucediendo eventos, una serie de eventos en tu propia vida que muestran que Dios es el sustentador. Puedes escuchar a través de las ondas radiales que llegan donde tú te encuentres, pero estas llegan a tus oídos. Y en un proceso muy complejo, estas ondas sonoras son transformadas en impulsos nerviosos que llegan a tu cerebro. Y de una manera que solamente el ser humano comprende en su superficie, esto tú lo llegas a entender. Cuando alguien da una idea, árbol, algo viene a tu mente, algo te imaginas. Cuando alguien piensa en un lago o piensa en el mar, otras imágenes se vienen. Porque la palabra es transformada en imágenes mentales, porque Dios es el sustentador en cada segundo de tu vida. De tal manera que decimos en primer lugar que Dios es la fuente de donde procede todo. Y en segundo lugar, Dios es el sustentador de todo lo que existe, y eso incluye nuestra vida. Y finalmente el apóstol Pablo va a decir: Dios da propósito a tu vida. Dios da propósito a tu vida. Déjame leer nuevamente el versículo 36. Porque de Él, por Él y en tercer lugar, y para Él son todas las cosas. Dios es la causa final. Cuando digo causa final, lo que quiero decir que es hacia lo cual todo se debe dirigir. ¿Qué es vivir una vida plena? Vivir para Dios. ¿Qué es vivir una vida verdaderamente exitosa? Es vivir nuestra vida alineada con el propósito de Dios. Pablo lo dice así en el libro de Colosenses, en el capítulo 1, versículo 16. Porque en Él fueron creadas todas las cosas. A Él le encanta esta expresión, todas las cosas, tanto en los cielos como en la tierra, visibles e invisibles, ya sean tronos o dominios o poderes o autoridades, todo ha sido creado por medio de Él, y escúchalo, y para Él. Dios es el que le da propósito a todo la vida. ¿Por qué Huidobro pensaba que el ser humano estaba huérfano en este mundo y está en una especie de caída libre? Y esto se debe a que el ser humano se ha desanclado de su creador. Los teólogos medievales utilizaban unas expresiones en latín para hablar de esto. Ellos decían que cuando Dios creó el mundo, se produjo el exitus, la salida. Salimos de Dios, pero luego el propósito final es el reditus, el retorno a Dios. Es una síntesis de todo lo que existe en la creación. Toda la creación procede de Dios como su origen y está ordenada hacia Dios como el fin último. Dios es el principio del que proceden todas las cosas y es el fin último hacia el cual todas las cosas se deben dirigir. Pero déjame decirlo de otra manera para que quizás se entienda. Los reformadores, en el Catecismo Menor de Westminster, que es muy conocido, se hacían esta pregunta: ¿cuál es el fin principal de la existencia del hombre? Y la respuesta que ahí aparece, escrita alrededor del 1647, es esta: el fin principal de la existencia del hombre es glorificar a Dios y gozar de Él para siempre. Déjame decirlo de una tercera manera que quizás nos ayuda un poco más. Hace un tiempo atrás, creyentes prominentes en Estados Unidos trataron de hacer una especie de actualización de este catecismo.
un catecismo consiste en tratar de explicar la doctrina de la Biblia por medio de preguntas y luego de respuestas. Y el 2012 fue publicado el Catecismo de la Nueva Ciudad, que tiene esta pregunta: ¿cuál es nuestra única esperanza en la vida y en la muerte? Piensa, Lana. ¿Cuál es nuestra única esperanza en la vida y en la muerte? Y la respuesta es esta: que no nos pertenecemos a nosotros mismos, sino que pertenecemos en cuerpo y alma, tanto en la vida como en la muerte, a Dios y a nuestro Salvador Jesucristo. Dios es la fuente, Dios es el sustentador, pero Dios es quien da propósito a todo lo que hacemos. De tal manera que una vida plena no consiste en hacer que todo gire alrededor de ti, sino aprender a vivir tu vida para Dios. Imagina que alguien recibe una bomba solar en un lugar desértico para poder extraer agua. Y en lugar de conectarla y utilizarla para obtener agua, lo convierte el panel en decoración, usa la caja como asiento y cuelga las mangueras para sacar el agua de una muralla. Ha encontrado uso para todas las piezas de esta bomba solar para extraer agua, pero ha perdido de vista el propósito del conjunto. Algo parecido sucede cuando intentamos construir nuestra vida sin considerar a nuestro Creador. Podemos estudiar, podemos trabajar, podemos formar una familia, ganar dinero, alcanzar metas, pero podemos estar utilizando todos nuestros recursos para fines que nunca podrán darnos el sentido último de nuestra existencia. No basta con preguntarnos qué podemos hacer con nuestra vida, necesitamos preguntarnos para qué Dios me dio la vida. Estas tres afirmaciones que el apóstol Pablo hace, porque de él, por él y para él son todas las cosas, es una doctrina profunda, según Carlos Spurgeon. Pero eso no tiene ningún valor si no lleva a lo último que dice este versículo, y de lo cual este famoso predicador predicó: a él sea la gloria para siempre. Amén. Nace en el corazón del creyente al reflexionar en estas verdades una acción de gracia. 1. Todo procede de Dios. No nos dimos la vida a nosotros mismos. No elegimos nacer. No fabricamos las condiciones que hacen posible nuestra existencia. Nuestra vida es un regalo de Dios. Por eso, en lugar de vivir creyendo que todo lo hemos conseguido por nuestros propios méritos, tenemos razones para darle gracias. En segundo lugar, todo es sostenido por Dios. En este mismo instante, mientras escuchas este programa, tu corazón está latiendo, tus pulmones están respirando y tu cerebro está trabajando. No somos seres independientes que pueden vivir al margen de nuestro Creador. Cada día recibimos innumerables beneficios que muchas veces damos por sentado. ¿Cuántas razones tenemos para agradecer a Dios? Y en tercer lugar, todo existe para Dios. No fuimos creados simplemente para acumular experiencia, conseguir bienes materiales, alcanzar una posición social o satisfacer todos nuestros deseos. Fuimos creados para conocer a Dios, amarle, glorificarle y disfrutar de Él. Una vida verdaderamente plena no consiste en conseguir que todo gire alrededor de nosotros, sino en aprender a vivir para la gloria de nuestro Creador. Y la pregunta es: ¿cómo es esto posible? Y eso explica por qué el Señor Jesucristo vino a la tierra. Debido a que nosotros no estábamos conectados de Dios, nos desanclamos de nuestro Creador, es que Jesucristo vino para reconciliarnos con Él. Y en la cruz del Calvario, a través de su sacrificio, Él murió para que todo aquel que cree en el Hijo
tenga vida eterna. ¿En qué consiste la vida eterna? Jesús lo dijo así. Y esta es la vida eterna, que te conozcan a ti, el único Dios verdadero. Déjame preguntarte, ¿quién está en el centro de tu vida? Porque de Él, por Él y para Él son todas las cosas. A Él sea la gloria para siempre. Amén.

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0: En armonía, le indicamos la hora.
1: 10:03. 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

0: Tenga usted muy buenos días, día ya jueves 15 de octubre de este año 2026. Nos deleitamos ahí cuando escuchamos las frecuencias que están en diferentes lugares en el país. Gran parte de nuestro país cubierta con la palabra del Señor, con los mensajes, con los testimonios, con alabanzas. Así que gracias, Señor. Comenzando ya este tiempo, Día de Acción de Gracias, que comenzamos hoy y mañana, seguimos compartiendo la alegría, el gozo de saber, queridos hermanos, que el Señor ha tenido cuidado, es el que controla nuestra vida y por ende nosotros damos lo que hemos solamente recibido de la mano del Señor, nada más. Si es la gratitud, claro, expresada como consecuencia de todo lo que es el favor del Señor. Nuestra compasión también, porque el Señor primeramente tuvo compasión de nosotros y también ser parte de quienes comparten el Evangelio de Jesucristo en ese primer gran mandamiento que el Señor nos da. Así nos ha dado así el Señor. Así que gracias, Señor. Queremos en esta mañana ya comenzar junto a nuestro pastor Boris, así que ya está ahí con nosotros desde Puerto Varas. Bienvenido, querido pastor Boris.
1: Muchas gracias, hermano Marcelo Gatica. Bienvenidos a compartir un nuevo Día de Acción de Gracias en este en esta quincena del mes de octubre 2026, acercándonos también a nuestra fecha de aniversario, mes de noviembre. Así que damos gracias al Señor por todos estos años que el Señor ha sido y seguirá siendo fiel, porque Él es fiel siempre. Esperamos que nosotros también estemos a esa altura, ¿no? Que también podamos responder con fidelidad, con gratitud, y es la invitación que extendemos en este Día de Acción de Gracias.
0: Día de Acción de Gracias, característico también que podemos alabar el nombre del Señor, podemos reflexionar en su palabra, podemos ahí también escucharles a ustedes, amados, así que ya desde ya le invitamos a que lo haga a través de nuestro WhatsApp. Es el canal que tenemos de conexión, del compartir con una gratitud, un cántico, una expresión ahí escrita o una notita de audio. Así que, amados, le invitamos con mucho cariño para que usted comience a participar con nosotros. Y con nosotros también nuestro pastor Patricio Curinao, así que qué bendición poder tenerle ahí, estar juntito en esta mañana, querido pastor.
2: ¿Cómo están, amados? Es un gusto de poder saludarles también a ustedes en este tiempo especial que el Señor por gracia nos concede de poder animar a nuestros hermanos a esta linda participación que permite que la palabra del Señor corra, como decía el apóstol Pablo, y sea glorificada en todos aquellos que la escuchan, ¿no? Como ha sido glorificada ahí en los tesalonicenses. Así que contento de poder estar con ustedes y acompañar también este tiempo con algunas melodías, cantos al Señor que también nos permiten adorarle.
0: Así es. En la mañana le escuchaba que había cambiado las cuerdas, así que creo que hoy día vamos a tener oportunidad para...
2: A ver cómo suena.
0: A ver. Ah, bien.
2: Claro, porque no. Tengo unos oídos finos de ustedes ahí que... Cualquier cosa por interno, ¿eh?
0: Gracias, Señor. El querido pastor ahí junto a su guitarra nos lleva en oración también para consagrar Amén. Este tiempo.
2: Oramos al Señor. Buen Dios y Padre, le damos gracias en esta mañana por convocarnos, Señor, a este tiempo especial en Días de Acción de Gracias, donde, Señor, meditamos en su palabra de una forma especial también, entendiendo la necesidad que tiene el pueblo de Dios de seguir proclamando tu palabra a todos aquellos que aún no la escuchan, Señor, o no han creído. Rogamos que a través de tu Santo Espíritu, Señor, nos guíes, motivándonos, impulsándonos a compartir el Evangelio de nuestro Señor Jesucristo, para que tus hijos sean consolados, pero también aquellos que no te conocen puedan, Señor, acceder a este encuentro con Cristo a través de lo que tu Espíritu produce en ellos. Padre, consagramos este tiempo especial para alabarte, para glorificarte y proclamar tu verdad. En el nombre de Jesús. Amén.
0: Amén. Gloria sea al Señor. Reitero esta invitación a nuestros hermanos que de ser parte de estos días de Acción de Gracias con sus mensajes, canto, lectura de la palabra, ofrendas, alabando y agradeciendo al Señor. Y queremos en esta mañana también poder Meditar en la palabra del Señor siempre es bueno, siempre es una oportunidad que nos da el Señor. Y qué bueno también que se dan estas instancias, queridos pastores, porque de alguna manera motivamos o hay un motivo de aliento a nuestros hermanos para que también lo hagan, sean parte de esta reflexión bíblica diaria. Ellos y todos tenemos algo que decir también, así que porque tenemos a Cristo en nuestro corazón, tenemos algo que decir. Dice el libro de Colosenses en el capítulo 1, libro de Colosenses capítulo 1, versículo 12 al 14. Vamos a comenzar este tiempo de reflexionar en lo inmerecido del amor que Dios al salvarnos, impulsándonos a extender esa misma gracia a quienes nos rodean. Mire qué lindo lo que Pablo le escribe a la iglesia de Colosas, capítulo 1, versículo 12 al 14, dando gracias al Padre que nos ha capacitado a compartir la herencia de los santos en la luz, porque Él nos libró del dominio de las tinieblas y nos trasladó al reino de su Hijo amado, en quien tenemos redención, el perdón de los pecados. Colosenses capítulo 1, versículo 12 al 14.
1: Amén. Palabra hermosa para disfrutarla en este primer bloque, que la temática será agradecidos por la gracia recibida, agradecidos por esta gracia. Y el apóstol le está dando ahí una instrucción a la iglesia de Colosas, que había sido infiltrada por maestros que estaban tergiversando la verdad del evangelio, donde se le agregaba cosas que en realidad no son necesarias, porque en Cristo, como el mismo libro de Colosenses lo va a expresar, en Cristo estamos completos, no necesitamos agregar nada, sino que dice que debemos dar gracias al Padre. Estos tres versos que el apóstol está resumiendo el corazón del evangelio, está expresando que el reino de Dios que ha venido a traer, el reino del Señor se ha acercado, Él lo ha acercado a través del evangelio, lo hace en tres momentos claves. Esta capacitación divina, Dios nos hace aptos. Pero me encanta el pasaje como comienza, dando gracias, la gratitud a Dios Padre, que nos ha dado esta capacidad para compartir esta herencia de los santos en la luz. Esta capacitación significa que estamos aptos, que a través de su palabra, de su Espíritu Santo, nos empieza a guiar, a enseñar, para caminar, para poder recibir esta herencia gloriosa de la salvación, para estar un día en gloria en Cristo. Y nos ha dado de su Espíritu, nos ha dado las arras, nos ha dado también ahí esta promesa y esta garantía que vamos y ya podemos disfrutar esta herencia a escala aquí en la tierra. ¿Cuánto más cuando ya estemos en gloria y está reservada a los santos en luz? Este concepto no solo de salvación personal, sino que también corporativa, es decir, tenemos otros hermanos de todas partes de la tierra que también son nuestros compañeros de camino a la patria celestial. Son los santos en la luz de Cristo.
0: Sí. Qué hermoso, querido pastor Patricio, saber de que fue iniciativa de Dios haber dado esta herencia a los santos en la luz.
2: Bueno, efectivamente, como tú lo dices, Marcelo, esto es obra del Señor. Aquí nosotros no tenemos la competencia como para haber sido merecedores de todo lo que el Señor aquí nos dice que ha hecho y sigue haciendo, ¿no? De habernos capacitado, de habernos hecho aptos para recibir esta herencia, ¿no? Esta bendición, que cuando hablamos de herencia nos referimos, como dice el apóstol Pedro, una herencia incontaminada, inmarcesible, reservada en los cielos para todos aquellos que creen. Es una herencia, a diferencia de las herencias que nosotros vemos en este tiempo y que algunos de alguna manera a veces cruzan los dedos para ver si pueden alcanzar algún beneficio producto de algún familiar que a lo mejor haya dejado algo por ahí, ¿eh? Pero todo eso se traduce a algo material, a algo pasajero, pero la herencia que tenemos nosotros en Cristo nos hace ser conservados por Él mismo en esta vida y preservados para la que viene. Es una herencia que no termina. ¿Por qué? Porque es para disfrutarla para la eternidad. Es constante, no tiene la posibilidad de marchitarse, de podrirse, siempre está brillando porque es la herencia que en Cristo hemos recibido. Por lo tanto, estos tres versículos, como decía el pastor Boris, nos habla acerca de cómo Dios hace que esto suceda en personas como nosotros, que también lo dice el texto, fuimos rescatados, fuimos trasladados del mundo de las tinieblas, y que nos habla de nuestra condición en la cual estábamos y fuimos encontrados por el Señor, para que no haya en nosotros algún tipo de vanidad religiosa, algún tipo de alguna acción que consideremos que ha sido un mérito nuestro para que nosotros podamos obtener aquello. No, porque dice que estábamos allí perdidos en las tinieblas, y Efesios dice que estábamos muertos espiritualmente. Entonces, todo es un acto del Señor y que obviamente se consolida en la persona de nuestro Señor Jesucristo.
1: Esto nos habla de que estábamos absolutamente perdidos, incapacitados, no podíamos por nosotros mismos, con mérito alguno, con esfuerzo del ser humano, poder librarnos. Pero Él nos libró, así lo expresa, Él nos libró del dominio de las tinieblas. Esto habla de los dos reinos, reino de luz y reino de tinieblas. El reino de su amado Hijo Jesucristo, de Dios Padre, su Hijo, y el reino de Satanás y sus huestes. Y toda persona, esto es profundo y también drástico, quien no está... quien no ha recibido a Jesucristo, quien no vive la vida en Cristo Jesús, según este pasaje, según la Escritura, está bajo el dominio de las tinieblas. Sí, alguien dirá, pero ay, esto es muy exagerado, yo no soy satánico, yo no adoro al diablo. Pero espiritualmente el Señor está estableciendo solo dos reinos. Es decir, ¿a quién servimos? ¿Servimos a Cristo o servimos al enemigo? Aun cuando la gente no sea consciente, solamente hay dos reinos. Y Él nos libra y nos traslada, este concepto hermoso de que nos saca de un lugar y nos pone en otro, en el reino de Jesucristo, su Hijo amado. Y esto es glorioso y nos rescata. Este rescate se refiere a la redención. La versión 60 me parece que habla de rescate, y esta versión nueva de las Américas habla de redención, lo que el Señor ha hecho a través de la compra de nuestra vida a su precio, a precio de la muerte, de la sangre preciosa de Jesucristo.
0: Qué hermoso ver esto maravilloso que es que el apóstol da a conocer a la iglesia, ya lo decías, querido pastor Boris, los que estaban viendo o entregando otro mensaje, otra de cómo la salvación se entregaba o se daba. El apóstol Pedro también habla de esto y nos coloca en el lugar, ¿cierto?, que de privilegio en alguna manera. Más vosotros dice, soy linaje escogido, real sacerdocio, nación santa, pueblo adquirido por Dios. Mire lo que dice aquí, para que anunciéis las virtudes. Las virtudes de aquel que os llamó de las tinieblas a su luz admirable.
2: Wow. Sí, es dramático pensar dónde estábamos, ¿no? Uh-huh. Y dónde el Señor nos rescató. Literalmente esta palabra de alguna forma se cumplió incluso en mi propia vida. Yo me recuerdo la noche en que el Señor golpeó fuertemente a mi corazón. Fue una noche en términos de que eran, no sé, las 9 de la noche de invierno, de aquellos inviernos de antes. Hoy día hay más luz en las calles, pero antes había más oscuridad. Y también en mi alma había oscuridad. Y saber que el Señor de allí me sacó, sí, bien dice el pastor, no se trata de haber estado en alguna situación satánica, porque el enemigo no necesitaba tenernos allí porque igual nos tenía. En nuestras propias creencias, en nuestras propias amarguras, en cosas que no podíamos nosotros vencer, salir. Sin embargo, dice el texto que fuimos trasladados. Ni siquiera nosotros nos trasladamos, sino que fuimos trasladados. Esto habla de la obra exclusiva de Dios por el pecador al cual redime. ¿Ah? Como dice, se define la redención como un rescate pagado, ¿no? Y obviamente esa paga tiene que ver con la sangre derramada de nuestro Señor Jesucristo y el perdón de pecados con una deuda cancelada. Claro, porque ¿quién ha sido redimido por el Señor? ha sido perdonado por Él. Ahora está limpio para vivir una vida nueva y una vida en luz, porque somos ahora considerados santos en la luz de Cristo. Ya no tenemos relación con las tinieblas. De hecho, si no me equivoco, el mismo apóstol Pablo hablaba de que ya no tenemos relación con las tinieblas, por lo tanto, andemos de día. ¿Ah? Andemos, no se refiere solamente al día donde está el sol, sino a andar con una conciencia limpia. ¿Por qué? Porque hemos sido sacados del yugo que nos esclavizaba, ahora estamos en la libertad para vivir la vida de Cristo.
0: Amén. Cuán dulces son a mi paladar tus palabras, sí, más que la miel a mi boca, dice el Salmo 119, versículo 3. Cantamos, querido pastor Patricio, alabamos el nombre del Señor. Qué lindo poder meditar en esta palabra. Y usted le invito, amada hermana, amado hermano también, que lo haga. Acuérdese, ¿quién era usted? ¿Quién es hoy?
2: Amén. Así es.

0: Así es, Señor.
1: Amén. Gloria sea al Señor. Estamos en día de acción de gracia. Estamos en día donde el pueblo del Señor, el pueblo de Cristo, la iglesia del Señor, levanta allí manos al cielo, en gratitud al Señor, y motivos hay para hacerlo, como esta palabra que hemos mirado, Colosenses capítulo 1, versículo 12 al 14. Pablo aquí expresa y comienza, dice, dando gracias al Padre. Mire qué expresión. Él podría haber sacado esto, pero está escrito, y es por algo está escrito, para que seamos nosotros agradecidos por esta obra. No fue la institución, no fue el pastor X, no fue la congregación o el lugar, fue el Señor que tuvo misericordia ante la fundación del mundo. Nos amó y envió a su Hijo unigénito. Y Él pagó el precio. Qué lindo y expresión aquí, que hay en esta hora. Él nos libró en tiempo pasado, en la obra maravillosa, la cruz del Calvario, que hoy está más vigente que nunca, la obra del Señor en su sacrificio, querido pastor Boris.
2: Así es, estos pasajes son tan valiosos, leerlos, pero no pasar tan rápido. Qué bueno es ir deteniéndose, ir masticando esta palabra, ir meditando, reflexionando profundamente, porque nos habla del amor profundo de Dios, nos habla de la profundidad del rescate, de la redención, de la profunda gratitud que debemos tener cada creyente, porque si no fuera por Él estaríamos absolutamente bajo la tiranía, el dominio de las tinieblas, del pecado. Y una de las características de quien está en tinieblas, porque la tinieblas es la ausencia absoluta de luz. Por lo tanto, hay un momento en que el que está en tinieblas no se da cuenta que está en tinieblas. Piensa que la vida es así.
0: Exacto.
2: Piensa que es la normalidad. Pero cuando viene el Evangelio de Jesucristo, abre los ojos. La experiencia de Saulo, que se queda ciego frente a la luz del Evangelio, a la luz del Cristo, de la gloria, al Cristo resucitado, pero después le caen de sus ojos como escamas. Eso es lo que provoca el Evangelio. Quien tiene contacto con la luz poderosa del Evangelio, de sus ojos se caen las escamas que le impedían ver la gloria del Señor. Hoy día todavía le vemos como espejo, con esos espejos de la antigüedad, esos bronces bruñidos, pero un día le veremos tal como Él es. Estamos en este proceso, camino a la gloria, pero hoy día, como hijo del Señor, con los ojos de la fe, podemos verle, y eso es maravilloso. Y al verle, de forma natural, nos inclinamos y le adoramos. Obviamente, le servimos y le seguimos.
1: Qué lindo poder ver esto de la ciudadanía. Cuando uno se cambia de lugar, no sé si habrá oportunidad nunca lo he hecho yo, pero de cambiarme de ciudad. Y cambiarse es algo rotundo, es todo, es dejar colegio a los niños, dejar, cuando son trasladados los trabajos, a veces son enviados a tal lugar y los colegios, todo un cambio, conocer nuevas personas. El Señor nos dio esta nueva ciudadanía. Y esta nueva ciudadanía, ¿cierto?, nos libró del dominio de la tiniebla y nos trasladó al reino de su amado hijo, dijo su hijo amado. Es dejar todo atrás, y esta nueva ciudadanía que Él nos da, vivirla en plenitud, querido pastor Patricio.
0: No, sin duda, y fíjate que estaba también pensando en cómo el apóstol Pablo califica el reino de Cristo. Dice, lo trasladó al reino de su amado hijo. Claro, porque en las tinieblas no está el verdadero amor. En las tinieblas no está la santidad, todo es oscuridad en el alma, en el interior, no hay luz, no pueden ver a Cristo porque están bajo una condición total de privacidad de esa luz. Es obra del Espíritu, es el deseo del Padre y el propósito del Padre que es Él quien provoca que nosotros seamos trasladados. Sí, uno puede cambiarse de ciudad, como lo dices tú, Marcelo, y uno se cambia obviamente porque cree que va a ser mejor el otro lugar donde uno está. Acá tenemos la seguridad en Cristo, porque puede ser que algunas cosas fallen en la nueva ciudad, ya en el nuevo lugar. O quizás estamos obligados a veces también a trasladarnos, no con todo nuestro gusto. Sin embargo, lo que Dios hace es sacarnos del imperio de la maldad. Tenemos que entender que el reino de las tinieblas, o en el gobierno de las tinieblas, es el espíritu de este siglo, el Dios de este siglo, como dice ahí 2 Corintios 4:4, que dice que el príncipe de este siglo ha cegado el entendimiento de los incrédulos. ¿Justamente para qué? Para que no les alumbre la luz del Evangelio. Porque ninguna persona que hoy nos escuche puede venir por sí misma a la luz del Evangelio si no es trasladada por el Padre. Porque si no, caeríamos en algo meritorio, ¿no? De que nosotros fuimos. Es por eso que anunciamos que fue Dios quien a través de su espíritu hace que la persona en su estado natural caída, con una naturaleza caída, sea impactada por el Evangelio y trasladada por medio de la convicción que da el Espíritu al reino. En un reino donde incluso el escritor de Hebreos nos dice que debemos entrar confiadamente al trono de la gracia, porque en el reino de Dios está la gracia, está la misericordia. Y Dios nos condiciona ahora para vivir una vida santa, porque no solo nos salva, no solo paga nuestro rescate, nos perdona, cancela la deuda, nos limpia, sino que nos condiciona ahora a través de su Espíritu Santo, porque somos nuevas criaturas, para vivir esta vida santa. Por lo tanto, por eso comienza diciendo el texto: damos gracias a Dios el Padre, porque Él ha hecho todo y sigue haciendo esto en nuestras vidas.
1: Amén, gloria sea al Señor. ¿Sabe? Es importante este mensaje que se en muchas oportunidades se pueda dar a conocer. Y a lo mejor alguien puede decir, pero yo recibí a Cristo como mi Señor y Salvador. Pero cuando Pablo habla de la certeza que tenemos, ¿cierto? En Cristo tenemos redención, una afirmación que debemos nosotros cada día conocer, digámoslo así, recordar, y porque ya la hemos conocido, recordar de que somos libres del pecado, tenemos esta libertad, fue pagada ya el precio de nuestro pecado en la cruz del Calvario, de manera completa. Entonces, es importante, querido Pastor Boris, recordar a esto, hablando a creyentes, ¿ah? Porque vamos anunciando esto a quien no le conocen, y es bueno, porque o sea, es el mensaje, lo medular, pero a creyentes, ¿esto tiene relevancia en nosotros?
2: Esta relevancia es maravillosa, porque esto nos hace tener, a reafirmar varias cosas. Primero, la obra de Cristo fue completa. No es que quedamos a mitad de camino, o nos trasladó o no nos trasladó. Esto también habla de la seguridad de salvación, porque la justificación es un acto que se realiza o no se realiza. O sea, soy justificado o no soy justificado, pero no soy medio justificado, o me traslada o no me traslada. Esto habla entonces de la obra perfecta de Jesús en la cruz del Calvario. Nos habla de seguridad completa de nuestra salvación. Nos habla de que no fue por mérito de nosotros, sino que fue porque Él lo hizo. Él nos compró a precio de sangre. Nos habla de que tenemos herencia, somos herederos de Dios y coherederos con Cristo, como Pablo también lo va a explicar. Por lo tanto, tiene mucha relevancia entender este pasaje. De este pasaje, de estos pasajes, se desprenden una cantidad de ramas que nos van a empezar a dar profundidad, enriquecer y terminar con un gloria a Dios, una aleluya, una gratitud, una alabanza al Señor. Por eso que lo que delante decíamos, no pasemos rápido por este pasaje y por toda la Biblia, sino que vayamos leyendo con cuidado, meditando, reflexionando, y cuando nos damos cuenta de la profundidad que tiene muchas aristas que no nos da el tiempo ahora, porque no es un estudio profundo de este pasaje, sino que estamos meditando en él, pero espero que usted se dé ese trabajo de hacerlo y deleitarse con las consecuencias que conlleva esta palabra del Señor.
1: El Salmo 19:10 dice, deseable más que el oro, sí, más que mucho oro fino, más dulce que la miel y que la que destila del panal. Salmo 19:10. Seguimos cantando, querido pastor Patricio, seguimos alabando al Señor, seguimos reflexionando en esta hora el amor del Señor. Mire, ahí.

0: Así es, el amor de Dios no tiene fin, gloria sea al Señor. En esta mañana, durante estos días, esta jornada de Día de Acción de Gracia, le invitamos a que usted nos escriba a nuestro WhatsApp, el +569-7848-3006, y comparta, como ya mencionábamos, una palabra, una gratitud, un canto al Señor allí. Prepárelo durante esta jornada, durante todo este día va a ser en vivo la programación, así que va a haber oportunidad para que en cualquier momento usted lo envíe y lo compartimos con toda alegría y escucharle a ustedes. Es lindo escuchar al pueblo del Señor cómo expresa su gratitud, como lo está realizando ahora nuestra hermana Patricia. Dice, por lo cual en este pacto que haré con la casa de Israel después de aquellos días, dice el Señor, pondré mis leyes en mi mente de ellos, en la mente de ellos, y sobre su corazón les escribiré y seré a ellos por Dios y ellos me serán a mí por pueblo. Y ninguno enseñará a su prójimo, ni ninguno a su hermano, diciendo, conoce al Señor, porque todos me conocerán, desde el menor hasta el mayor de ellos. Hebreos capítulo 8, versículo 10 y 11. Mil bendiciones, dice la hermana Patricia allí, que nos comparte. Bendiciones para todos ustedes. Hermana Jacqueline desde Copiapó nos reporta allí, está muy pendiente de este Día de Acción de Gracias. Buenos días, queridos hermanos. Dios nos manda a llevar el mensaje del Evangelio para salvación, para todo aquel que no cree. Dios tenga misericordia de aquellos que no quieren escuchar este mensaje de salvación. Dios ha sido tan bueno en mi vida, desde mi niñez hasta el día de hoy, cuando ya estoy en la tercera edad, he visto su amor, su misericordia en mi vida. Tengo un hijo que no quiere aceptar a Dios en su vida, pero confío en el poder transformador de Dios para cambiar su vida y guiarlo hacia el camino de la luz. Hermana Noemí, desde San Bernardo, ahí está nuestra hermana. Gracias, hermana Noemí. El Señor conceda las peticiones de su corazón. El Señor, allí con su hijo, sea manifiesto el poder del Señor, como un día lo hizo con nosotros. Él lo hará en su tiempo, en la hora que Él solamente lo sabe y lo tiene para que sea para el Señor. Una oración de una madre. Esos son los mensajes que hemos tenido hasta ahora. Dice, buenos días, mis pastores, hermanos, que Dios les bendiga. Gracias por todos los días de darnos alimento espiritual, palabra de Dios. Soy un auditor de aquí, de Rancagua, hermano en Cristo también, que tengan un excelente día, que la presencia de Dios sea bendición para todos que estén allí. Tengan un excelente día. Dice, bendiciones para todos, un saludo aquí de Rancagua, Ricardo Valenzuela, me congrego en la iglesia donde el pastor Gerardo Navarro. Amén. Ahí está entonces, hermano Ricardo, ahí de Rancagua, también presente, también con su participación. Usted no quede fuera, usted exprese gratitud, exprese alabanza, y lo puede hacer a través de nuestro WhatsApp, que con gusto lo damos a conocer, con gusto podemos escucharle y poder también saber que hay pueblo del Señor que tiene gratitud a Él.
1: Amén, ya lo sabe, entonces puede compartir una alabanza, una gratitud, un testimonio breve, por supuesto, para dar paso también a otros y a lo que estamos haciendo en esta motivación, en esta reflexión, en esta gratitud. Escríbanos o mande un audio al +569-7848-3006. Siempre es gratificante escuchar, leer a nuestros hermanos sus expresiones de alabanza y de gratitud.
0: Este Jesús es la piedra desechada por ustedes los constructores, pero ha venido a ser la piedra angular, dice Hechos de los Apóstoles capítulo 4, versículo 11. ¿Cantamos al Señor? Seguimos, querido pastor Patricio.
2: Sí, a propósito del texto, justamente está hecho este canto basado en el texto que tú acabas de leer.

Tú eres mi seguridad, gloria sea al Señor. Gracias al Señor por sus promesas. Tenemos alguna notita de audio. Adelante, mi hermana María de Curanilahue. Tenemos ahí también para compartir a esta hora.

0: Señor. Amén. Soy deudora de mi Dios. Solo agradecer por su amor. Primera vez que me atrevo a mandar un audio. Cuando puedo escribo. Que Dios les bendiga a mis pastores y día a día les dote de gracia y de revelación. Soy María de Curanilagüe. Bendiciones. Cristo viene.
1: Gracias, mi hermana María. Gracias ahí por atreverse también. Así que puede seguir haciéndolo durante la tarde, ¿ah? Siga atreviéndose. Lindo canto. Hola, hola. Buenos días, queridos hermanos. Saludos del lugar de Trafún. Voy rumbo al trabajo y los vamos escuchando. Hermano Ulises también presente. Gracias, hermano Ulises. Que tenga un tiempo ahí de trabajo muy bendecido en esta jornada. Gracias a Dios porque me permite hacerlo. Ustedes son de mucha bendición y acompañamiento acá en esta misión que Dios me encargó en este lugar de México. Después de salvarme y preservar mi vida ya con dos cáncer, mi vida es por entero a su servicio. Acá no me puedo congregar, es un pueblo muy católico, arraigado en brujería y delincuencia. Radio Armonía es mi congregación, pero acá estamos hablando de la verdad de Cristo a ovejas perdidas en este lugar. Vine como estudiante de medicina a mis 52 años, que el 24 de este mes ya son 53 primeros. Dios me abre campo para evangelizar en las zonas rurales de alrededor. Dios les bendiga. Hermana Luz González de Veracruz, esto en México, queridos pastores. Mire qué lindo mensaje, hermana Luz, desde Veracruz, México. Gracias por su testimonio. No tiene oportunidad de congregarse, por no hay esa instancia, pero mire qué lindo, la radio es su congregación allí en esos lugares apartados.
2: Así es, gracias al Señor por nuestros amados que están ahí en tantos rinconcitos de Chile, pero también del mundo. Gracias por escribirnos desde México. Es una bendición el poder leerles, escucharles, hermanos y hermanas. Y la invitación es para que este día, en gratitud, podamos honrar al Señor en acción de gracias. Y por supuesto, hoy día usted también está invitado para así poder hacerlo, entendiendo la obra perfecta de Cristo y cómo nosotros también debemos responder.
1: ¿Por qué ofrendar, querido pastor Patricio? ¿Qué debe haber? ¿Qué motivación? Estos días ha hablado usted ahí, creo importante también, no entregamos dinero, sino que entregamos ofrendas al Señor.
3: Bien lo dices tú. Una ofrenda es algo que nace justamente de un corazón agradecido, de un corazón que entiende justamente lo que hemos estado hablando aquí en Colosenses 1, de que ha sido trasladado de un gobierno, de un mundo de oscuridad, al reino de su amado Hijo Jesús. Eso habla, como decía el pastor Boris, de cómo las doctrinas acerca de la redención se llevan a cabo justamente en la elección, en la justificación, en la santificación, en el perdón de los pecados. Allí se conjugan todas estas doctrinas donde vemos que Dios es quien inicia todo y a través de su Hijo Jesucristo se consolida el plan de redimir al ser humano. Por lo tanto, si este es el mensaje que el mundo necesita, porque ¿qué otro mensaje puede sacar a los hombres de la oscuridad sino el mensaje del Evangelio de nuestro Señor Jesucristo? Y para esto Radio Armonía se ha consagrado ya por muchos años, para que las personas, al conocer el Evangelio, puedan ver la luz de Cristo, como nuestra hermana que escribía de México, que ella vive en un ambiente de tinieblas. Por más religión que haya, cualquiera sea esta, imagínense, paralelamente a una religión en particular que hay ahí, que ella dice que hay mucho de esa religión, no voy a nombrarla, pero paralelamente hay delincuencia, dice. Entonces, ¿qué efecto tiene la religión en las tinieblas? Ninguna. Solamente la luz del Evangelio de nuestro Señor Jesucristo puede transformar la vida de un ser humano. Y ella desde ya nos comunica esto. Y ella es la luz, ¿eh? Porque ella ha recibido la herencia. Ella es luz en ese momento. Y junto a quienes estén con ella, hablando del Evangelio, viviendo el Evangelio. Por eso Radio Armonía predica, para que llegue este mensaje a tantos hermanos y amigos acá en Chile. Pero mira cómo llega también vía internet a México. De eso se trata esta señal, de compartir el Evangelio con todos aquellos que obviamente de habla hispana, ¿no? Que puedan entender perfectamente el mensaje. Y hay tantas personas de habla hispana que necesitan venir a la luz, pero ellas no van a venir, sino por el Evangelio, sino por la predicación, por la locura de la predicación, que nos digan locos a nosotros aquí por hacerlo, pero sabemos que es el mensaje que va a transformar la vida. Por lo tanto, participa con tus ofrendas, participa con tu dádiva. Dios sea glorificado y que esa palabra sea glorificada en otros, produzca transformación.
1: Así es, gloria sea al Señor, que a Él toda gloria, toda alabanza, porque es la obra de Él. Nosotros solamente colaboramos, pero Él trabaja, Él hace la obra, Él hace la transformación a través de su santa palabra en la vida de aquellos que son receptores y que allí también reciben este mensaje de salvación. Vamos a tener una pausa musical y ya regresamos. Recuerde, usted puede seguir compartiendo a través de nuestro WhatsApp, está habilitado. Sí, puede usted seguir participando con sus ofrendas al Señor en esta jornada. Le invitamos, ya regresamos. Estamos compartiendo Días de Acción de Gracias.

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1: En Armonía, le indicamos la hora.
2: 11:04.
3: Y al saber que a través del sacrificio de Jesús, tú has abierto, Señor, un camino nuevo y vivo, y que ya no hay obstáculos que nos separen de ti, y podemos estar ante ti.

0: Días de acción de gracias. Seguimos dando gracias al Señor por la obra de la cruz del Calvario que nos trajo esta salvación, esta vida eterna por medio de Jesucristo, su Hijo. Y gracias, Señor, por ustedes, hermanos, que siguen participando a través de sus ofrendas al Señor y también su participación en este Día de Acción de Gracias con su gratitud, con su alabanza, con su expresión allí. Así que siga haciéndolo con toda libertad. Tenemos en línea abierta más 569-7848-3006. El Pastor Boris. Tenemos esta palabra que nos llevará también a este segundo bloque, ahí Mateo capítulo 9, versículo 36 al 38.
1: Segundo bloque para compartir, llamado gratitud por la pasión de Cristo y compasión por las almas. Gratitud por la pasión de Cristo y compasión por las almas, basado en Mateo 9, 36 al 38, y dice: y viendo las multitudes, tuvo compasión de ellas, porque estaban angustiadas y abatidas, como ovejas que no tienen pastor. Entonces dijo a sus discípulos: la cosecha es mucha, pero los obreros pocos. Por tanto, pidan al Señor de la cosecha que envíe obreros a su cosecha. Debemos dar gracias por la obra de la cruz, orar para que el Santo Espíritu de Dios llene nuestro corazón del mismo amor compasivo de Jesús hacia quienes aún no le conocen. Este es el desafío permanente para la iglesia, que no se olvide de la compasión. Podemos en algún momento tener esta tentación de ser una iglesia solo indoor y no outdoor, solamente puertas adentro y no explorar, mirar la realidad que está fuera de las puertas de nuestros templos, como el Señor lo hacía. Él miraba y hacía un diagnóstico, y es interesante la mirada profunda y compasiva del Señor.
0: Amén. Pastor Patricio, texto que tenemos ahí en el Evangelio según San Mateo.
2: Bueno, sin duda este es un pasaje para nosotros muy conocido. Y estaba pensando en el paralelo que tiene con el primer bloque en cuanto a lo que decía Colosenses capítulo 1. Porque si estábamos en tinieblas, dice Pablo, y que efectivamente así estábamos, también tenemos que reconocer que un momento éramos ovejas sin pastor, que andábamos a la deriva, ¿no? Porque el Señor tuvo compasión, dice, de aquellos que no tenían pastor, estaban angustiadas y abatidas, porque eso es lo que producen las tinieblas, y eso es lo que produce no tener a Cristo como el buen pastor de nuestras almas. Este es un texto que diagnostica la condición en la que están los seres humanos, ¿no? Diagnostica que son almas perturbadas, almas que no tienen esperanza, y de ahí se entiende entonces que estén angustiadas y abatidas, porque si se está usando acá una metáfora que era muy común para los judíos en términos agrícolas, podríamos decir quizás es el término, al estar cuidando ovejas, un pastor o pastores, era obviamente algo muy entendible, porque si esas ovejas, que por lo demás están consideradas como animalitos muy vulnerables y, por qué no decir, muy incapacitados y torpes a su vez, porque no tienen ni siquiera autodefensa. Entonces, necesitan ser constantemente guiadas por alguien que sepa las condiciones del terreno, las condiciones geográficas, los peligros que puedan haber. De ahí se entiende entonces este texto, desde esa figura de que las personas no pueden vivir una vida, no deben vivir una vida sin tener quien les guíe. Porque si no hay guianza, entonces las personas obviamente van directamente a la quebrada, donde van a morir. Y muchas de ellas mueren justamente sin tener quien les guíe. Es un reflejo esta palabra de lo que fuimos nosotros también como hijos del Señor. Ahora somos ovejas pastoreadas y debemos dejarnos pastorear, porque es el buen pastor quien tiene la comida que cada uno de nosotros necesita.
0: ¿Sabe? Me recuerdo cuando David estaba en la cueva de Adulán. Uh-huh. Allí supieron y descendieron a él allí todos los que estaban en apuros, endeudados y descontentos, dice, se reunieron con él y llegó a ser su jefe. Ya habían unos 400 hombres con él. Llegaron allí sin ninguna, con ninguna esperanza, a morir tal vez, a estar en una cueva, a entregarse la vida, digámoslo así, en sus situaciones. Pero allí el Señor los miró con ojos de amor, allí mismo en lo profundo, en la oscuridad, en la tristeza, en el dolor, los miró con ojos de amor. Aquí lo podemos mirar a esta palabra, cómo el Señor tuvo compasión. Esta compasión que es algo que quien ha experimentado compasión puede, y podemos expresar eso porque lo hemos experimentado en varias oportunidades, que es de lo profundo. No es algo aquí, empatía tal vez, no es compasión, es algo que nace del corazón, de lo profundo.
1: Se le removieron las entrañas, dicen otras también versiones.
0: Eso no una mera lástima, sino algo profundo. Entonces, aquí vemos al Señor cómo nos miró a nosotros, cómo estábamos y cómo nos miró el Señor a nosotros con compasión. Cuando refleja esta palabra ahí, miró al pueblo que estaba dispersa también, las multitudes, y estaban dispersas sin pastor, dice, y tuvo compasión de ellas. Ahora, cuando uno mira este reflejo del pastoreo y imagínense, el pastor las deja sola, las ovejas se desorientan, de pronto van a otros lugares, van a los peligros, como nosotros, cuando vamos y vamos a los peligros, como humanamente lo hacíamos antes, íbamos y caminábamos al peligro, como los niños. Los niños innata van al peligro, van a tomar los dedos al enchufe, no sé cómo aprenden eso, pero hay peligro ahí de descubrir peligro. Pero ahí el Señor miró con ojos de compasión.
1: Y esa es la mirada que esta palabra nos está invitando a que como iglesia, como cuerpo de Cristo, podamos también tener esa mirada tal como la recibimos nosotros. De gracia recibimos, ahora nos corresponde a nosotros dar de gracias, así como el Señor tuvo de nosotros misericordia. Y por eso es que cada cierto tiempo hay que lavar la ropa, porque se va ensuciando, se va percudiendo, es una expresión medio antigua, que se va poniendo amarilla, que se va poniendo, estoy hablando de la perspectiva que nos ponemos religiosos, podemos ponernos medio fariseos. ¿Por qué? Porque defendemos la sana doctrina, y está bien, hay que defenderla, hay que predicarla, hay que vivirla, pero hay que equilibrarla con la gracia, como era Jesús, ¿no es cierto? Lleno de gracia y lleno de verdad. O sea, la firmeza de la doctrina con la compasión de su corazón. Por lo tanto, ese santo equilibrio, cuando lo perdemos, nos transformamos o en religiosos o en liberales. Por lo tanto, ese equilibrio nunca hay que perderlo, Pastor Patricio.
2: Así es, tienes mucha razón en eso. De ahí se entiende también lo que sigue en el mismo texto, porque le dice a sus discípulos que la cosecha es mucha y los obreros pocos. Y usa la palabra obreros, que es más que voluntarios, diría yo, o que personas que quieren hacer algo por los demás. No, tienen que ser capacitadas, porque un obrero para una cosecha no es cualquier persona que no sabe lo que va a hacer. A veces nosotros la palabra obrero la disminuimos, estigmatizamos la palabra obrero, pensando de que alguien que a lo mejor no tiene otra cosa mejor que hacer en la vida, pero los obreros que van a una cosecha tienen que saber, tienen que ser preparados. También nosotros tenemos que ser preparados como obreros para llevar justamente a estas ovejas perdidas, a estas personas, saliendo ya de la metáfora, que están abatidas, que están angustiadas, que la resiliencia no les alcanza para sobrevivir, porque tarde o temprano igual se meten en otro problema, porque no hay luz en sus vidas. Tú lo decías, Marcelo, las ovejas pueden perderse fácilmente, pueden extraviarse. Entonces, de ahí que todo creyente en Cristo, que también fue rescatado, que el Señor la vio abatida y la trajo a su redil, ahora tiene que ser capacitada, Tiene, y la palabra dice que el Señor puso, cierto, ahí personas calificadas en Efesios 4:11 en adelante para perfeccionar a los santos para la obra del ministerio, a fin de que hayan obreros justamente que sepan compartir el evangelio, que sepan enseñar posteriormente, que sepan acompañar a un creyente nuevo. Yo creo que el desafío no es solamente mirar la miseria que tienen los hombres, sino disponerse en las manos del Señor para que uno, como obrero que es preparado, que recibe la instrucción, sea también calificado para llevar luego la esperanza que él mismo un día recibió.
0: Algo importante que no podemos dejar pasar, y ya algo lo mencionó que Pastor Boris, y viendo las multitudes, sabe que esto nos lleva a nosotros también a tener los ojos espirituales, los ojos del Señor, para ver la necesidad. Más que nos cuesta, porque vivimos en un mundo que para nosotros, mi casa, mi y todo eso, pero no oramos, no intercedemos, no miramos la necesidad del otro. Y el Señor allí nos recuerda y dice, y está escrito ahí, lo graficó muy bien el escritor, y viendo, o sea, estaba ahí con sus ojos abiertos mirando, y me imagino ahí las multitudes cuando estaba también esas multitudes con hambre allí, y el Señor les dio de comer, vio las necesidades. Él podría haber dicho, como los discípulos, haber esto decidido ya que los dejen ir porque ya es tarde y es hora ya ellos para descansar, pero el Señor le dice no, denle de comer. Denle de comer a ustedes. Vi una necesidad ahora, una necesidad que tenía que ser pronto, y el Señor obró ahí poderosamente, milagrosamente. Entonces, ahora nos lleva a nosotros a reflexionar. ¿Estamos viendo la necesidad? ¿Estamos viendo, estamos mirando con ojos de compasión como el Señor lo hizo? Nos ayude a todo el Señor, porque aquí hay algo que el Señor les dice también, y continúa esta palabra dice, y dirijo a sus discípulos, y aquí le expresa algo, ya ahora una responsabilidad para los discípulos, para ellos. Ya los invitó a mirar, ahora le dice, a ver, ya miraron todo lo que está a su alrededor, ahora a ustedes, la cosecha es mucha, o sea, hay mucha necesidad, los obreros pocos, por tanto pidan al Señor la cosecha, al Señor de la cosecha, que envíe obreros a su cosecha.
1: Sí, hay dos miradas acá, ¿eh? Una mirada a las multitudes y una mirada a los discípulos, a los obreros. Y tenemos que pedir al Señor esa mirada, cada uno en su perspectiva correcta, ¿no? Por ejemplo, Jesús tenía conflictos con los religiosos de su época, los que, conociendo la Escritura, vivían de manera hipócrita. Y el Señor los trató tal como se merecía esa expresión, sepulcros blanqueados, y no se los mandó a decir con nadie. Es decir, Él era, nuestro Señor era duro con aquellos que, teniendo el conocimiento, vivían una vida falsa. Y aquí, el que esté firme, mire que no caiga. Porque acá nosotros podríamos en algún momento caer en esa categoría. Sí. Quienes ya conocemos del Señor, la pregunta es personal, sin entrar a juzgar ni buscar a otras personas que ustedes dicen, yo conozco. No. Es un análisis personal. Si decimos que conocemos a Cristo, ¿vivimos el Evangelio? Que cada uno resuelva esa situación. Esa es la mirada a los obreros, a los discípulos, para poder ser realmente honestos y ser íntegros en nuestra forma de vivir. Pero la mirada hacia la gente que no conoce del Señor no era con ira, no era con rabia, no era con furia, era con misericordia. Aquellos que estaban como pajaritos que no tienen ni idea qué están haciendo con su vida. Como ovejitas que se están yendo por el acantilado y van a perderse y van a morir, que se están exponiendo sin redil, sin pastor, a un lobo, a un oso, a un lobo para que las pueda comer. Entonces la mirada, por una parte, misericordiosa, y una mirada también a los discípulos para que puedan rogar al Padre para que envíe a otros obreros, capacitar a otros obreros, porque el trabajo que hay en nuestro país, en nuestra ciudad, en nuestra región, es mucho. Y por eso se necesitan más pastores, más misioneros, más hermanos y hermanas comprometidos con la obra del Señor.
0: Vuelvo a la palabra donde dice, pidan, los obreros son pocos. Ahora, estos obreros pocos se hacen poco, ¿por qué? Claro, porque la multitud es mucha, pero también hay una labor para estos obreros hoy día, querido pastor Patricio.
2: Oh, sí.
0: Debemos ser diligentes, debemos ser, y así característica que debe haber es de esos obreros.
2: Por supuesto, ¿eh? Debemos ser buenos mayordomos de los recursos que Dios nos ha dado. Un obrero tiene que considerar esos recursos de la gracia para mirar lo que el Señor está mirando. El Señor está mirando todavía esto, esta realidad existe, no era solamente de la época, es actual. Nosotros vivimos en ciudades, la mayoría de nosotros, donde vemos la mayoría de las personas no tienen pastor. Esa es la realidad. Tenemos que entender que como creyentes, nosotros, al lado de todo lo que es las personas que hay en el mundo, la iglesia es una minoría desde ese punto de vista. O sea, hay más personas que van camino a la perdición, como dice el mismo Jesús, que personas que van por el camino hacia la salvación, que somos nosotros. Entonces, si Jesús está mirando esto, ¿no lo estará mirando hoy? Por supuesto que sí. ¿Y a quién está llamando la atención para que ponga sus ojos en estas personas que están perdidas, abatidas, angustiadas, sino en sus discípulos? ¿Y quiénes son sus discípulos? Ahora nosotros, la iglesia, como discípulos, tenemos el deber, tenemos el encargo de esta misión de llevarles el Evangelio, porque también tenemos que tener compasión. Nosotros no llegamos a Cristo, ya lo dijimos, por nuestra propia voluntad, para que no fuera algo meritorio nuestro. El Señor usó a alguien para tener compasión de nosotros, porque la compasión que el Señor tuvo con nosotros se reflejó en alguna persona que nos llevó el Evangelio, que nos invitó a la iglesia, que nos invitó a algo, nos regaló quizás una Biblia, motivada justamente porque se consideraba a sí misma una obrera, un obrero del Señor que estaba calificado, llamado, preparado, calificado para llevar el Evangelio. Y aquí lo que el Señor hace es decirle a los discípulos, oren. Oren al Padre para que Él mande obreros. No es que tenga toda la responsabilidad los discípulos. Y una de las responsabilidades que pone acá es que les dice que hay una gran cosecha, ¿no? Pero lo primero que les dice luego de eso es que pidan al Señor de la cosecha que envíe obreros. No es que el Señor esté colocando inmediatamente la responsabilidad en ellos, ¿ah? Como para decir, aquí vengo yo, entonces yo voy a solucionar este problema. No, les hace enfocarse en Dios. El mismo Dios ve el problema y el mismo Dios lo resuelve. ¿Cómo? Diciéndole a los discípulos que oren para que mande obreros. Claro, pueden ser ellos mismos, por supuesto, porque fueron preparados y entrenados 3 años para eso, pero para que no se enfoquen en sí mismos, sino en el Señor de la cosecha, como dice otro texto, otro evangelio, ¿ya? Por lo tanto, ¿qué hacemos nosotros? Le decimos al Señor, así como Nehemías oró cuando vio la tragedia en Jerusalén, ¿no? Lo primero que hizo fue orar. No se estaba siquiera primeramente ofreciendo él mismo, pero oró. ¿Y qué hizo el Señor? Claro, al ver un corazón que ora, dispone ese mismo corazón para que Nehemías fuera un artífice importante en la reconstrucción de las murallas y las puertas ahí en Jerusalén. Cuando oramos al Señor por obreros para que vayan a la mies, no descartemos que el Señor disponga nuestros propios corazones.
0: Amén. ¿A quién tengo yo en los cielos sino a ti? Fuera de ti nada deseo en la tierra. Mi carne y mi corazón pueden desfallecer, pero Dios es la fortaleza de mi corazón y mi porción para siempre. Es el Salmo 73, versículos 25 y 26. Seguimos cantando, querido pastor Patricio.
2: Así es.
0: Seguimos alabando el nombre del Señor, compartiendo este día de acción de gracias.

0: Así es, solo al Señor podemos ir. ¿A quién iremos si solamente Él tiene palabras y palabras de vida eterna? Tenemos, queridos pastores, el contacto con nuestros hermanos también, audios, y nos han mandado ahí algunas notitas también escritas en este día de Acción de Gracia de esta mañana. Hermana Patricia Gómez nos ha mandado una notita de audio. Adelante, hermana Patricia.
1: Buenos días, amados pastores, agradecida del Señor por la palabra que nos entregan, muy interesante. Hay una sierva, la tsunamita, que fue generosa junto a su familia, su esposo, y obediente. Y en Segunda de Reyes dice, hazle devolver todas las cosas que eran suyas y todos los frutos de su tierra, desde el día que dejó el país hasta ahora. Ella le fue devuelto todo y fue muy bendecida gracias a su fidelidad a lo que había recibido de nuestro Padre. De esta forma nosotros podemos también bendecir y obedecer al mandato divino. Que tengan un lindo día.
0: Gracias, hermana Patricia. Hermana Sofía también nos ha enviado. Adelante, hermana Sofía.
2: Hola, buenos días, hermanos. Pero pues digo, hermano y pastores, buen día. Que el Señor les bendiga. Le habla Sofía por acá. Bueno, pensando un poco en la ofrenda, yo creo que ofrendar es entender que debemos proclamar el Evangelio, llevarlo a toda criatura, como dice la palabra, y además es un mandato, porque somos atalaya, dice la palabra. Somos atalayas responsables de llevar la palabra, llevar la luz a la oscuridad. Y esto es una forma de hacerlo, porque armonía llega a donde nosotros no podemos llegar. Y como le decías, somos atalaya. Y la palabra dice que el impío morirá por su pecado, pero de ti demandaré la sangre. Eso lo dice textualmente Reina Valera. Así que yo creo que hay que entender la responsabilidad que tenemos frente a llevar la palabra a donde sea posible.
0: Amén, mi hermana Sofía. Hazme entender el camino de tus mandamientos para que medite en tus maravillas, dice el Salmo 119, versículo 27. Buenos días, familia en Cristo. Dios es bueno y grande, misericordia. A nuestro Señor Jesucristo sea toda gloria, honra y poder. Hermana Aralí Yáñez desde Monclova, esto en México. Gracias, hermana Aralí, por compartir con nosotros. Hola, hermano, soy el hermano Ignacio de Medellín, Colombia. Los escucho desde mi trabajo hace 2 años y medio. Decidí venir a Colombia después de casarme con mi esposa colombiana, sin trabajo ni nada seguro, pero confiando juntos en Dios. Hoy tengo un trabajo soñado que nunca imaginé y solo puedo decir, Dios ha sido fiel y su provisión ha sido maravillosa hacia mi vida. Toda la gloria sea para Él. Gracias a Dios por la radio Armonía, que nos alimenta de buena palabra, y a los que estamos fuera de nuestra patria nos hace sentir más cerca. Un abrazo, queridos hermanos. Ignacio ahí desde Medellín, Colombia. Hay un compatriota ahí que está en Colombia. Bendecido, hermano Ignacio. Gracias por compartirnos ahí su testimonio. Hermana Yemita de San Fernando, adelante.
3: Buenos días, amado, bendito sea el Señor por tan tremenda palabra que nos trae en estos días de gracia. Y me recuerda que yo fui esa oveja que el buen pastor fue a rescatar, no solamente del precipicio, sino que ya estaba en el fondo. Y él tuvo misericordia y compasión de mí y me sacó de allí. Estoy tan agradecida del Señor, tan agradecida, y cuánto lo ama mi alma por haberme rescatado de lo más profundo, de lo más profundo. Me sacó y no solamente me sacó y me dio algo por mientras, digamos, algún parche que me curara la herida por mientras, sino que Él sanó lo más profundo que había en mi corazón, mis heridas, mis miedos, mi abandono. Él todo lo curó. No es como cuando estuve allí en ese centro psiquiátrico en donde me llenaban de pastillas. Él me sacó todo. No necesité más pastillas, no necesité nada más que su presencia, nada más que su amor, aceptar que Él me amó primero. Y Él es mi buen pastor y nunca podría olvidar el amor tan grande que Él nos tiene, que Él ya, dando su vida por nosotros, nos rescató del abismo. Oh, les mando un abrazo grande y gracias por la palabra, por su tiempo, porque son tiempos difíciles y donde quiera que vayamos tenemos que hablar de este amor tan grande que el Señor nos tuvo y nos tiene. Un abrazo en Cristo. Amén.
0: Gracias, hermana Yemita de San Fernando. Y el último audio de la hermana Marisa de Linares. Adelante, hermana Marisa.
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0: Señor. Amén. Que el Señor Jesucristo les bendiga, hermanos, a todos los hermanos de Chile y del mundo. Bendiciones.
1: Bendecida mi hermana María y, perdón, Marisa de Linares. Buenos días, hermanos y pastores. Les escucho desde mi celular. Me bendicen con cada palabra. Les escucho junto a mi pequeña nieta Emita de 2 años que cuido y cantamos las alabanzas juntas. Dios les bendiga a todos el equipo de Armonía. Bendiciones desde Coronel, octava región, hermana Sarita Riquelme. Saludos, hermana Sara. Gracias por compartir con nosotros ahí también y su reporte que nos bendice. Gracias al Señor. Gracias a todos los que están participando a través del WhatsApp. Esto puede continuar si usted lo hace ahí a través de un mensaje escrito o un mensaje ahí de voz para compartir ahí su gratitud al Señor. Y la palabra del Señor dice en el Salmo 136, den gracias al Señor porque Él es bueno, porque para siempre es su misericordia. Den gracias al Dios de dioses porque para siempre es su misericordia. Den gracias al Señor de los señores porque para siempre es su misericordia. Cantamos al Señor, seguimos alabando el nombre del Señor. Estamos compartiendo días de acción de gracias.

0: Amén.
1: Señor bendito, te alabamos.
0: Sí, Señor.
1: Te bendecimos. Te damos gracias por esa gran misericordia que has tenido para con nosotros. Gracias, Señor amado, porque ¿a quién más podemos acudir sino solo a ti, Señor? Y por eso queremos honrarte, bendecirte, darte gracias por esa fuente inagotable de amor, de bondad, por habernos mirado con tanta misericordia. Y ahora, Señor, ayúdanos a mirar también con esos ojos de amor, extender tu mensaje para que otros lleguen al conocimiento del Evangelio. Te alabamos solo a ti, en el nombre de Jesús. Amén.
0: Bendito sea el Señor.
2: Amén. Seguimos cantando, seguimos alabando el nombre del Señor.
0: Así es. Bendito sea el nombre de nuestro Dios.

0: Así es.
1: Así es, te damos gracias, oh Dios, te damos gracias. Y damos gracias al Señor, queridos pastores, porque el Señor está tocando los corazones y estos días, este tiempo, de un tiempo a esta parte, viendo también lo importante que es que nuestros hermanos se puedan inscribir como compañeros de milicia. Ayer teníamos un reporte aquí en la zona de Los Ríos a un hermano que se inscribió a través de la página de armonía.cl, entró allí, luego allí en ofrenda pudo participar con un formulario de inscripción, pudo llenarlo, dar sus datitos, su nombre y algunos datos que se piden allí y luego lo envía. Y de pronto ahí el hermano dijo, menos mal que me escribieron porque estaba esperando a que reporten ahí mi inscripción porque ya quiero participar. Y lo hizo de inmediato al poder nosotros contactar con él y poder decirle, hermano, usted se inscribió, gracias por estar con nosotros, por compartir también y tomar una posta que es de otros que a lo mejor no pueden seguir, ya sea por alguna situación, otros porque han partido de la presencia del Señor, y gracias y damos al Señor. Y no me dijo ahí en una notita de audio, hermano, cuente conmigo mensualmente con esta ofrenda y quiero participar con la obra del Señor. Así que, ¿cuántos más habrán en este tiempo? ¿Están tomando ahí una decisión? ¿Están orando al Señor? Siempre le pedimos, antes de tomar esta decisión, oren al Señor. Y ahí el Señor le dará el monto, le dará también, como esta mañana se mencionaba allí a través de la palabra, este compromiso al Señor, como también día atrás me escribió un hermano, me dice, hermano, quiero retomar mi compromiso mensual, este compromiso que hice con mi Señor, quiero retomarlo. Algo pasó en el camino, pero ya, dejémoslo y quiero retomar mi compromiso con el Señor, con la obra del Señor, con esta obra que ha hecho tanto bien a mi vida. Así, ¿cuántos más? Así que la invitación en este día para que también pueda inscribirse como un compañero de milicia.
2: Como compañeros de milicia, tomando este ejemplo de como Pablo el apóstol se dirige a su hermano Epafrodito y le dice, tu hermano eres un compañero de batallas, compañero de guerra, compañero de milicia, que has tomado también las armas de la fe para poder avanzar, para poder bendecir. Y Epafrodito fue enviado por la iglesia para llevar ofrenda al apóstol para apoyarle. Y qué hermoso es ver cómo él se dispuso para poder ser canal de bendición. Y por eso que cada hermano o hermana que de forma voluntaria desea honrar, participar al Señor a través de su ofrenda, también se le denomina como un compañero, una compañera de milicia. Usted está invitado a hacerlo y puede estar ahí comunicándose con nosotros o directamente entrando a nuestra página web armonía.cl en la sección donde dice ofrenda, dice compañero de milicia, ingresa y se despliega un formulario para que se pueda inscribir o nos escribe al mismo WhatsApp que damos a conocer por si está interesado y desea integrarse.
1: Alguien, querido pastor Patricio, puede decir, ¿por qué tienen que inscribirse? ¿Por qué tienen que comprometerse? Y sabe, y uno puede meditar también que es un ministerio de fe, porque es voluntario, es lo que el Señor dispone en cada corazón mes tras mes para llevar a cabo una obra misionera como esta.
3: Bueno, no debemos desconocer que quizás en nuestros propios círculos más internos de la iglesia a veces tenemos hermanos que trabajan en algún tipo, por ejemplo, de fundación, que básicamente lo que hacen es captar personas que ayuden, dependiendo la fundación, si es ayuda, por ejemplo, a niños que están con cáncer u otro tipo de situaciones. Esas personas se comprometen justamente por un tiempo a veces determinado o indeterminado, dependiendo, ¿cierto? Porque justamente quieren que esa fundación pueda estar ayudando sostenidamente y sin sufrir desbalances en sus presupuestos mensuales, ¿eh? Bueno, tomando este ejemplo, ya que sucede en el ámbito natural, Radio Armonía pretende justamente al tener compañeros de milicia que a través de sus ofrendas, que son voluntarias, que vienen de un corazón dispuesto a la obra del Señor, que como usted lo dice, Marcelo, han orado a nuestros hermanos para que la propuesta sea en el Señor, lo que se hace con eso es balancear justamente el presupuesto mensual. como toda organización que no quiere sufrir situaciones a propósito de los recursos y considerando el propósito por lo demás, que es llevar la palabra del Señor. Aquí hay muchas cosas que sostener. Perdonen que caiga lo técnico, pero acá, si son más de 50 estaciones, no antenas, repetidoras, todo eso tiene un costo, la mantención, la reparación. Los temporales también hacen su estrago en todo lo que son este tipo de tecnologías modernas, por lo demás también, y que no son baratas, tenemos que decirlo. Entonces, cuando nuestros hermanos están haciendo una ofrenda como compañeros de milicia sostenida en el tiempo para balancear los presupuestos mensuales, están permitiendo que la palabra de Dios no tenga interrupción de ningún tipo. Y si alguna antena se cae justamente por cosas ya que no podemos controlar, como la naturaleza, también tienen que irse a reparar. Hay personal también que está en terreno. Todo esto tiene un costo, hermano, y la finalidad es que la palabra de Dios llegue a los que aún no le conocen y también para que nos anime a nosotros en el camino.
1: Sí, aún es un ministerio de fe, tenemos que ser responsables.
3: Así es.
1: Y por eso, como en esta diligencia estamos estas instancias a hermanas y hermanos, y saben que ha sido de bendición para muchos, porque me han dicho acá, porque me toca también hacer esta labor de recaudación, y me han dicho, hermano, qué bueno que ustedes nos recuerdan al escribirnos o al decirnos algo, nos recuerdan, porque a veces el día, el trajín del día y todo eso de los días van pasando y de pronto está ese deseo, pero está ese recuerdo, y gracias damos al Señor porque ellos lo hacen no como algo que les moleste, sino que gracias y agradecen y con voluntad ya, ahí de inmediato, y participan. Así que es una bendición de saber que hay corazones dispuestos, hay corazones que lo hacen para el Señor, y es así, la obra es para la ofrenda es para el Señor. Su obra es esta y otras más que dan la oportunidad de participar, gloria sea al Señor. Pero, amados hermanos, cuando vemos esta obra del Señor, ayer mencionaba, no me recuerdo, de que lugares no es posible tener radio, no es posible tener congregaciones. Entonces, amados, es necesario, y damos gracias al Señor, no debemos cansarnos de dar gracias al Señor por estas estaciones que están presentes como una red y que compartimos a una la palabra del Señor.
2: Amén. Gracias al Señor por quienes están hoy día y lo están manifestando a través de sus mensajes también de texto a nuestro WhatsApp. Algunos están retomando, otros están inscribiendo. Así que gracias al Señor por esta obra que se hace con amor. Justamente con la palabra que hoy estamos hablando acerca de tener una mirada compasiva, querer que otros también conozcan a Cristo. No es nuestro interés que la Radio Armonía ni el personal que aquí labora sean conocidos. Lo que nos interesa es que el nombre de Cristo sea conocido, sí, porque solo en Él hay salvación. Nosotros pasamos, pero el mensaje permanece. Él es el único que puede transformar vidas. Él puede consolar al corazón angustiado. Él puede rescatar al que está absolutamente perdido y dice, no, es que mi caso es un caso perdido. Claro, humanamente de seguro tienes razón, pero para el Señor no hay nada imposible. Cualquiera sea la vida que estés llevando, qué hermoso es saber que el Señor es un Señor tan misericordioso que puede transformar a aquel leproso que ya su vida estaba absolutamente... No había nada que hacer, no había medicina, tenía que vivir excluido, las carnes se le pudrían, caían a pedazos, era una situación extrema, tenía que vivir lejos, estaba contaminado para no contagiar a nadie, y viene Cristo y lo toca el leproso. Y el Señor no se contamina, no se contagia con lepra, sino que la virtud sale de Jesús y restaura, sana su carne, su vida entera es transformada. Eso el Señor lo sigue haciendo con todos, con nosotros también y con todo aquel que hoy día reconozca su profunda necesidad de perdón, de arrepentimiento. El Señor lo acoge y lo transforma.
1: Amén. Seguimos en este día de Acción de Gracia, queridos hermanos, seguimos compartiendo esta invitación, seguimos también agradeciendo juntos por la obra del Señor en nuestras vidas primeramente y también por lo que el Señor hará en nuestros compatriotas y también que están lejos, amigos de la sintonía que de pronto van pasando por la frecuencia y se quedan y son alcanzados por el poder del Señor. Así que seguimos adelante, seguimos en Día de Acción de Gracia, una pausa y luego ya regresamos.

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3: Haya pues en vosotros este sentir que hubo también en Cristo Jesús, el cual, siendo en forma de Dios, no estimó el ser igual a Dios como cosa que aferrarse, sino que se despojó a sí mismo, tomando forma de siervo, hecho semejante a los hombres. Y estando en condición de hombre, se humilló a sí mismo, haciéndose obediente hasta la muerte y muerte de cruz. Por lo cual Dios también le exaltó hasta lo sumo y le dio un nombre que es sobre todo nombre, para que en el nombre de Jesús se doble toda rodilla de los que están en los cielos y en la tierra y debajo de la tierra, y toda lengua confiese que Jesucristo es el Señor, para gloria de Dios Padre.

0: Seguimos juntos en armonía, seguimos juntos en este día a día de Acción de Gracias. Recuerde que tendremos hoy y mañana esta oportunidad maravillosa que nos da el Señor de seguir participando, de seguir colaborando, de seguir, amados, siendo parte de este reino y el quehacer que hay en este reino, que muchos vengan al conocimiento del Señor. Eso nos debe preocupar, nos debe poner en acción el deseo, como le decíamos al principio, esta compasión, y eso nos motiva, amados hermanos. Como un día también fue con nosotros, tuvo compasión de nosotros, nos alcanzó con su salvación, y hoy pueden haber otros más. ¿Cuántos en esta hora, amigos de la sintonía, están presentes? La invitación a que puedan volverse al Señor. Si en algún momento allí fue y estuvo, pero ahora el Señor está llamando con esos brazos, esas cuerdas de amor. Y sin duda, amados, que el Señor es el que pone el querer como el hacer en los corazones. Y ese deseo allí de poder también, de nuestro Dios, que tiene palabras solamente de bien y no de mal. Querido Pastor Patricio, tenemos una palabra para que nos va a acompañar durante este bloque ya de la tarde, ya 12:07 en vivo, compartiendo este día de Acción de Gracia. A propósito, en vivo también las alabanzas que se cantan a esta hora. Y gracias, Señor, por ese talento y esa guitarra como es elevada en adoración al Señor, querido Pastor Patricio.
1: Así es, como dices tú, Marcelo, tenemos un texto para este tercer bloque, ¿no? La obediencia al gran mandamiento en acción, porque lo que vamos a compartir con respecto a esta palabra es para ponernos en acción. Dice en Mateo 22, verso 37 al 39. Y él le contestó: amarás al Señor tu Dios con todo tu corazón y con toda tu alma y con toda tu mente. Este es el grande y primer mandamiento, y el segundo es semejante a este: amarás a tu prójimo como a ti mismo. Bueno, entendemos entonces que esta palabra que el Señor está repitiendo, que es extraída del libro de Deuteronomio, nuestro Señor Jesucristo estaba muy asociado a este libro de Deuteronomio. Básicamente tenemos que las tentaciones ahí en el desierto, el Señor, cuando dice escrito está, saca a relucir las palabras de Deuteronomio, ¿ya? Y acá el Señor repite justamente en el contexto de la conversación ahí, acerca de, recordando más bien, cuál es el mandamiento principal, cuál es el mandamiento que también está adherido a ese, porque no podemos amar a nuestro prójimo si primeramente no amamos al Señor. Por lo tanto, esta palabra da impulso a este tercer bloque, bien digo, de lo que es este día de Acción de Gracias.
2: Palabra del Señor que nos ordena. Este es un mandamiento, y como mandamiento no es opcional. Muchas veces, así como delante hablábamos de los obreros, que claro, al comienzo alguien podrá llegar, pero una vez que ingresa ya deja de ser voluntario, sino que ya está a la orden del Señor. Y cuando el Señor manda, nos corresponde a nosotros obedecer. Obviamente que esta obediencia es una obediencia, como lo va a expresar Pablo, doulos de Cristo. Es un siervo que se dispone en las manos del Señor a obedecer con amor. Y justamente para poder cumplir este mandamiento, tiene que existir esta relación de amor, de gratitud profundo al Señor. Amar al Señor con todo lo que somos, pero también estimar, bendecir a otros, a nuestro prójimo, al que está cercano también, y lo pone bien, bien alta el estándar, porque así como deseamos nuestro propio beneficio, nuestro propio bien, de la misma manera tenemos que bendecir a las personas que nos rodean. Esto fue un tema de debate, cuál era el mandamiento de los tantos mandamientos, el más importante. Así que fue como una prueba teológica a Jesús, y el Señor da a conocer que este efectivamente es el mayor de los mandamientos: amar al Señor con toda la vida.
0: Sí, eso estaba mirando un poco el contexto y también cómo se produjo esta conversación, o por qué el Señor lo dice así. Porque acercándose uno de los escribas, y ahí hubo una respuesta también a esta pregunta. ¿Cuál es el primer mandamiento de todos? Y ahí Jesús se responde. El primer mandamiento de todos es, oye Israel, el Señor nuestro Dios, el Señor uno es, y amarás al Señor tu Dios con todo tu corazón y con toda tu alma y con toda tu mente y toda tu fuerza. Y este es el primer principal mandamiento. Y el segundo es semejante, amarás a tu prójimo como a ti mismo. No hay otro mayor que estos mandamientos. Entonces, querido Pastor Patricio, bien lo decía el Pastor Boris, fue una respuesta a algo que sin duda en los escribas y también lo que estaban a su alrededor era una pregunta que a lo mejor que no se había dado, pero fue entregada y el Señor responde con todo lo que es la profundidad de esta respuesta.
1: Efectivamente, es interesante que los escribas y quienes estaban haciendo esta pregunta, porque los escribas representaban la parte religiosa, justamente aquellos que eran los que sabían todo lo que era la ley. Entonces, la pregunta que ellos hacen a Jesús hasta podría haber sido capciosa también, ¿no? No es primera vez que vemos a fariseos y saduceos tratando de emboscar a nuestro Señor Jesucristo. Ellos sabían la respuesta. El libro de Deuteronomio, justamente como lo decía al principio, contiene como en estos mandamientos, que era el corazón de la teología de los judíos, voy a decirlo de esa manera. El amarás al Señor, la palabra, oye Israel, no es simplemente poner oído, sino que tener un corazón para creer y obedecer al Señor, mostrando realmente ese amor que algunos pretendían decir o que tenían, pero que a lo mejor no tenían la actitud de creer en el Señor y obviamente el creer con el obedecer. El oye es mucho más que solamente oír, tenía que ver con obediencia, tenía que ver con creer. Y la parte que dice amarás, obviamente encierra el acto de adoración más profundo que un judío podía tener para con Dios. Que el Señor responda con esto, obviamente está ligado al deseo del Señor de obedecer y de cumplir la palabra que Él venía a cumplir. Y de aquí se desprenden todos los demás mandamientos que podemos decir, ¿no? Que el ser humano, y en este caso el creyente, puede realmente obedecer, porque nuestro amor al Señor es adoración. Y interesante, y permítame este paréntesis con respecto a lo que llamamos aquí, o la Escritura llama, el segundo mandamiento es amar al prójimo como a sí mismo. Fíjense que hoy en día, de alguna manera, las ciencias actuales han querido hacer un tercer mandamiento. Y por favor, no se vayan sin que le explique esto. Uh-huh. Porque yo sé que ustedes han escuchado esta frase, que para yo amar al prójimo tengo que amarme a mí mismo primeramente. Eso no sale aquí, ni en Deuteronomio, ni en este texto que Jesús repite aquí en Mateo. ¿De dónde sale esta idea? Bueno, justamente de alguna manera de tergiversar la verdad del Señor. ¿Por qué? Porque nosotros nos amamos a nosotros mismos cuando amamos al prójimo. Primeramente amamos a Dios, que es lo que está diciendo acá, ¿no? Y segundo lugar, ese refrán, voy a decirlo así, de amarme a mí mismo, realmente yo me amo a mí mismo cuando amo a Dios y cuando amo a mi prójimo. No necesito separar ni hacer un tercer mandamiento para yo cumplir esta palabra. Es más, si yo trato de tergiversar o hacer un tercer mandamiento, en realidad lo que estoy haciendo es no considerar ni a Dios ni a mi prójimo.
0: Interesante, querido pastor, lo que menciona. Me recordaba del llamado a la validación, y hay tantas cosas que nos expresan o nos llaman a poder dejar de lado lo que es lo primero, que es amar al Señor, amar lo que es Dios. Y por eso aquí viene lo importante también, es conocerle. Yo amo al Señor porque le conozco. Mm. No voy a amar al Señor sin conocerle. Cuando primeramente comienza este conocer al Señor, por eso nuestros primeros pasos importantes, conocer a quién adoramos, a quién servimos, en sus atributos, en cómo Él actúa, Él cómo Él se manifiesta. Por eso el Antiguo Testamento nos refleja el actuar del Señor al pueblo de Israel. Es el mismo Señor que nos ha mudado, no ha cambiado. Él siempre va a ser nuestro ayuda, nuestro pronto auxilio. Entonces, cuando conocemos al Señor, le amamos, comenzamos a tener esta comunión y comenzamos a amarle. Y se da este mandamiento, amarás al Señor tu Dios. Por eso esa expresión a los escribas, porque habían más de 600 mandamientos que ellos habían impuesto allí. Entonces las personas como ya no podían ni moverse, porque todo era, si daba un paso para allá, era para acá. Entonces, cuán importante todas estas cosas que, digámoslo así, principios que hoy tenemos, que vienen como consecuencia, por supuesto, de nuestro amar al Señor. Pero cuánto importante es amarle a Él. Ahora la pregunta, sí. ¿Le ama al Señor usted? Pregunta para todos los auditores. Yo creo que todos dicen amén, Pastor Boris.
2: Sí, me estaba acordando de que los fariseos ponían más énfasis en el día, en el Shabbat, en el día de reposo, en el sábado, en el cual estaba delimitado ciertas actividades, y cuando parece que el Señor hacía a propósito milagros el sábado, entonces les complicaba a los fariseos, porque al hombre de la mano seca, ¿por qué no pudo ser un viernes? ¿Por qué no pudo ser otro día? ¿Por qué no tuvo que ser sábado? Eso les hervía la sangre, porque habían puesto preceptos, mandamientos, por sobre amar a Dios y al prójimo. Claro. Y aquí es Jesús que ve que cuando se ama a Dios, también hay misericordia para el prójimo. Por lo tanto, qué importante es que podamos no caer en esa religiosidad que de repente nos complica tanto, y de repente podemos estar más preocupados si lleva corbata o no lleva corbata, si tiene esta ropa o no tiene esta ropa, más que preocuparse de la persona que está con tremenda necesidad y que puede llegar y conocer a Cristo. Entonces muchas veces también podemos ser igual que aquellos fariseos de tener mandamientos humanos más importantes que el primero de todos, que amar a Dios por sobre todas las cosas y amar al prójimo.
0: Sí, y el orden que debe haber también, o sea, es importante el orden que el Señor aquí nos da. Primeramente, amarás al Señor y luego a tu prójimo. Es lo vertical, ¿cierto? Después de lo que viene horizontal. O sea, yo amo a Dios, pero también en forma horizontal amo a mi prójimo como consecuencia de amar a Dios. ¿Por qué esto lo da el Señor? Porque de alguna manera antes, cuando no conocíamos al Señor ni le amábamos, no estaban estas cosas. O se hacían porque lo habíamos aprendido, porque era un bien para alguien y nos sentíamos de alguna manera un poco mejor en nuestra condición. Pero cuando vino Cristo a nuestro corazón, esta perspectiva cambió. Esto se transformó. Por eso el Señor allí lo retrata tan bien. Y podemos hoy día con esta libertad con que Cristo realmente nos hizo libre. El Señor está mirando el corazón, y cuando hay un corazón transformado, se refleja para afuera. Hay transformación, esto es reflejo para afuera. Cuando no hay transformación, ¿cierto? Y es un religioso, no da este fruto que debería dar. Pero entonces, amados hermanos, gracias damos al Señor porque le amamos a Él, porque Él primeramente nos amó primero. Así que gracias, Señor.
2: Amemos al Señor. Ese es el mandamiento.
1: Así es.
2: Y amar al Señor va de la mano con amar al prójimo. Y el Juan esto lo va a simplificar en sus sencillas, aparentemente sencillas, pero sus breves cartas. Y dice algo tan radical, que si yo digo que amo a Dios y detesto a mi hermano, somos mentirosos. Lo resume, lo expresa la misma idea de forma muy práctica. ¿Qué saco con yo alabar a Dios ahí y deshacerme en palabras y en cantos y una actitud o en una fidelidad de ir domingo tras domingo si odio a alguien? No puedo ver ni siquiera tan solo pensar en alguien me descompone y hay esa animosidad contra alguien. Tenemos que revisar la salud de nuestro corazón, salud de nuestra mente, de nuestro espíritu, porque son enfermedades espirituales. Así que si amamos a Dios, esto se va a notar en una salud de poder, incluso poder estar en desacuerdo con alguien, pero aún así amarlo.
1: Es muy importante esto que estamos comentando, porque hay personas que pueden decir, pero Creyente, a mí me cuesta amar a Dios, desconociendo lo que Dios ha hecho con respecto a su amor en nosotros. En Romanos capítulo 5, verso 5, dice que esta esperanza no avergüenza, porque el amor de Dios, dice, ha sido derramado en vuestros corazones por el Espíritu Santo que nos ha dado. Si tenemos el Espíritu Santo, tenemos el amor, porque el Espíritu Santo también se le llama el Espíritu de amor en la Escritura. Y ese Espíritu que provoca la cualidad del fruto del Espíritu, valga la redundancia, es amor. Por lo tanto, nosotros podemos amar a Dios ahora. Y si podemos amar a Dios, imagínense Dios siendo amado por nosotros. ¿Qué va a hacer Dios con nosotros? Si ya nos amó en Cristo, va a seguir amándonos. Y ese amor vuelve a llenar nuestros corazones para poder amar a nuestro prójimo. Ese orden es muy importante. Es primeramente una mirada, que podríamos decir vertical, para que haya un fruto horizontal. Por lo tanto, el creyente puede amar a Dios y por ende amar a su prójimo.
0: Amén. Dice el Salmo 37:4, pon tu delicia en el Señor y Él te dará las peticiones de tu corazón. Salmo 37, versículo 4, cantamos al Señor, alabamos el nombre del Señor compartiendo este día, Día de Acción de Gracias.

0: Así es, deleitémonos en el Señor. Deleitémonos en que podemos amarle a Él porque le conocemos. Y ahora, querido Pastor Boris, cuando le amamos a Él, ¿puede haber un corazón dividido de amarle a Él en una parte y la otra parte de amar lo que está a nuestro alrededor?
1: Buena pregunta, porque estamos en conflicto. Tenemos... Quizá la respuesta correcta de inmediato sería sí, tenemos que absolutamente amar al Señor y sin espacio a otras cosas, pero hay luchas. Y es bueno que también seamos humildes, porque si nos creemos, por ejemplo, superior a otros, ese es el peligro del fariseísmo. Cuando yo creo que soy tan correcto que le impongo a los demás cargas que quizás ni yo las puedo llevar. ¿Esto qué significa? Una dependencia continua del Señor. No una dependencia en mis capacidades, sino la humildad de decir, Señor, ayúdame a amarte cada día. De dejar el pecado, porque el pecado nos atrae y tenemos que mantenerlo en línea, allá lejos, a raya, lejos, y buscar del Señor. Por lo tanto, vamos a tener luchas, y qué bueno es que tenemos la permanente compañía de su Espíritu Santo. Por eso que el Señor dijo que es necesario que Él se fuera para que viniera el Espíritu Santo. Y hoy día el Espíritu Santo está en la vida del creyente, que nos ayuda cada día a tomar buenas decisiones, guiados por su palabra y por la persona de su Espíritu en nosotros, porque Él habita en nosotros. Por lo tanto, ¿es posible? La respuesta es sí. ¿Hay luchas? La respuesta también es sí. Pero con Él somos más que vencedores.
0: Sí, es una pregunta y una respuesta también que sin duda a muchos nos lleve a reflexionar. ¿Por qué esto es importante que lo tengamos? Porque al poder reflexionar, querido Pastor Patricio, nos vemos a nosotros mismos, no decimos por el resto, tenemos que mirarnos a nosotros y ver nuestra devoción, cómo está nuestra lealtad al Señor. En todo estará nuestro entendimiento, nuestros planes, nuestros afectos en profundidad al Señor primeramente, buscando su reino y lo demás viene por añadidura. Eso es lo que un poco debemos en este tiempo reflexionar y mirar con detención. Esto no es automático, no es ya yo soy hijo del Señor y lo que sienta. No, tiene que haber una acción en uno, tiene que haber una disposición también.
2: Bueno, el texto que estamos compartiendo habla de que amar a Dios no es solamente un sentimiento, no es solamente un parecer de algún momento. Implica la devoción total, ¿no? La palabra devoción implica un amor de adoración y servicio al Señor. Disponemos, por lo tanto, como el mismo texto lo dice, nuestras mentes. Amar al Señor con nuestra mente es disponer toda nuestra parte cognitiva para poder entender la voluntad del Señor. Efesios 5, 17, si no me equivoco, dice que no debemos ser insensatos sino entendidos de cuál sea la voluntad del Señor. Por lo tanto, eso implica el ejercicio mental desde el punto de vista espiritual, por cierto. Amar al Señor con todas nuestras fuerzas implica poner a disposición nuestro cuerpo, este cuerpo que muchas veces quiere hacer lo contrario, de ahí nuestras luchas que tenemos, ¿no? En la misma mente, que a veces hace que nuestro cuerpo vaya en otra dirección. Es ahí donde nosotros debemos también aceptar y creer y entender por qué el Espíritu Santo está en nuestra vida, para proveernos justamente dirección, el impulso correcto para vivir en la santidad del Señor. No, esto no es algo que nosotros hacemos por nuestras fuerzas. Es imposible vivir la vida cristiana, por más intención buena que tengamos, sin la acción del Espíritu Santo en nosotros. Por eso el Señor dejó su Espíritu en nosotros. Amar al Señor con todo nuestro corazón implica nuestra voluntad, nuestras emociones, que a veces también se provocan luchas ahí en las emociones, de que estamos sintiendo cosas contrarias. ¿Cómo voy a amar a Dios si estoy sintiendo esto? Pero es ahí justamente donde uno, en humildad y honestidad, implora al Señor que a través de su Espíritu nos guíe en este amor al Señor. Porque implica todo el ser. La religión no pide todo el ser, pero nosotros que ya somos esclavos del Señor, debemos servir al Señor con todo nuestro ser. Hay deleite en eso, por lo demás. No es que estemos llamando a un sacrificio sin un deleite. Hay un deleite en ese amor al Señor. Hay, como cantábamos recién, ¿no? Nos deleitamos en ese amor del Señor, y ese deleite es producto de la obra también que el Espíritu Santo está haciendo en nosotros.
0: Así es. ¿Sabe? Una de las cosas que, querido pastor Boris, debe reflejarse en nosotros, y eso creo que es necesario destacarlo, porque uno de pronto se puede detener y decir, ¿estoy verdaderamente amando al Señor? Porque uno con palabras los puede expresar, ¿cierto? Amo a mi Señor, yo lo amo. Pero ahora con hechos concretos, ¿cómo se demuestra ese amor a Dios?
1: El amor son actos, son hechos. El amor, alguien ha dicho, el amor es dar. Quien no está dispuesto a dar, entonces no ama. Incluso en el amor de pareja, cuando alguien se enamora de la que va a ser su mujer, está dispuesto a dar lo mejor que tiene. Saca de donde no tiene y compra un anillo para entregárselo. ¿Por qué? Porque su amor quiere expresarlo de alguna forma. Después se casan y ya todas las cosas se viven en común. Y nacen los hijos y se le da lo que más se puede. Cuando amamos a Dios, nos damos nosotros para su obra. Ya no vivimos para nosotros. Por lo tanto, cuando amamos a Dios, nos daremos para Él. Nuestro tiempo, nuestros bienes, todo lo que somos, no se lo negaremos. No tendremos ese egoísmo que caracteriza al enemigo, a Satanás, que piensa solo en sí mismo. Por lo tanto, son lecciones. El amor es muy práctico. No hay otra manera de expresarlo que, como lo dice magistralmente en Juan 3:16, porque de tal manera amó Dios al mundo, que ha dado. Cuando se ama,
2: así es.
1: Se da.
0: Así es. Ahora, pastor Patricio, si amamos al Señor, como describía nuestro pastor Boris, ¿cómo lo reflejamos también en lo práctico hacia nuestro semejante?
2: Ahí sí. No somos indiferentes al sufrimiento y a la necesidad de los demás, porque el amor de Dios no fue solo un sentimiento, ya que Él dio a su Hijo para salvarnos a nosotros. Nuestro amor por otros tiene también esa implicación, incluso a través del servicio, como enseña nuestro Señor Jesucristo. ¿Cuál va a ser el mayor entre vosotros, sino el que sirve? Porque Él dice que ha venido no para ser servido, sino para servir y dar su vida en rescate por muchos. El amor, que es un acto de servicio a otros, tiene ese sello de rescatar a otros de su miseria, de rescatar a otros de su pobreza, de su necesidad. Nosotros que hemos sido llenados por el Señor con su amor y con todo lo que implica el amor de Dios, sustentándonos en medio de nuestras necesidades, podemos también proveer a otros y suplir a sus necesidades, desprendiéndonos, sí, es verdad, porque también tiene un acto sacrificial, no de mérito, pero sí un esfuerzo en la gracia para llevar sustento a otros, que es una forma de amar a otros, ¿no? Hay un texto ahí, me parece que es Santiago, quien dice, si ves que tu hermano necesita calor o necesita alimento, no le digas, anda, que el Señor te bendiga. Eso es muy fácil decirlo, eso es lo más fácil, eso ni siquiera es amor, ¿no? Eso quizás un poquito de amabilidad. Y cuando uno tiene para sustentar, para dar ese calor o para alimentar, eso es amor concreto. El amor tiene manos. El amor, así como el amor de Dios tiene a su Hijo, que a través de sus manos dio alimento a otros, a través de su toque sanó a otros, a través de sus pies fue hacia donde estaban los otros. El amor que nosotros hemos de tener por Dios y por nuestro prójimo también tiene manos, de acuerdo al ejemplo de nuestro Señor Jesucristo.
0: Amén. El Salmo 8, versículo 5 dice, sin embargo, lo has hecho un poco menor que los ángeles y lo has coronado de gloria y majestad. Él, nuestro Dios, quien nos ha hecho poco menor que los ángeles y nos ha coronado de gloria y de majestad. Ese es nuestro Dios al cual adoramos, al cual servimos, al cual amamos. y hoy podemos nosotros cantarle y adorarle con toda libertad, querido Pastor Patricio.

0: Amén, gloria sea al Señor. Compartiendo este día, día de acción de gracia, también tenemos a nuestros hermanos, auditores ahí que están ahí reportando, agradeciendo al Señor, mandando sus mensajes de acción de gracia. Los saludos a Radio Armonía, hermana Erika, quiero estar presente en este día de acción de gracia y cooperar con este ministerio de armonía. Siga la palabra de Jesucristo, llegue a los confines de la tierra, llegue a cada corazón, tenga misericordia el Señor de nosotros, nuestro Señor Jesucristo. Hermana Erika, ahí de Temuco, presente también en esta jornada. Buenos días, cuando Dios me llamó fue una gran emoción, dice. Me impactó mi corazón, Él me lleva a crecer cada día. Sé con mucha esperanza que voy a Él y por eso deseo en mi corazón gritar al mundo lo que Dios y su Hijo han hecho en mi vida. Ya con 74 años espero siempre en Dios me use. Entonces me iluminó aportar económicamente para que mi evangelio avance, dice el evangelio de Jesucristo. Hermano Mario ahí, saludo hermano Mario, muy bendecido, gracias. Familia en Cristo, en la madrugada escuchaba acerca de los que prometemos a Dios y recordé que cuando tuvimos el accidente automovilístico y estuve en coma y después como vegetal, le dije al Señor, si sigo viva, yo haré un libro. Y hoy veo la gran misericordia de mi Padre Celestial porque hablé y pensé en un libro que no hice. Estoy viviendo por la misericordia de Dios. Hermana Aralí, desde Monclova, en México. Saludo, hermana Aralí. Qué bueno ahí cómo el Señor obró poderosamente. Dios les bendiga en cuanto a lo que recién estaban hablando. ¿Cómo demuestro el amor a Dios? Si amáis, guardar mis mandamientos, dice Juan capítulo 14, versículo 15. También gracias. Ahí el amor de Dios se demuestra obedeciendo su palabra. Saludos de La Serena, hermana Mila. Mire, lindo ahí también cómo también aportan a esta conversación nuestros hermanos. Y eso qué lindo poder ver que esa comunión y ese compartir y esa gratitud también se hace presente. Usted puede seguir haciéndolo durante este tiempo y durante la tarde, durante el día, porque hay más oportunidad para seguir alabando el nombre del Señor, seguir participando con nuestra ofrenda al Señor en adoración, en alabanza al Señor. ¡Cuán preciosa es, oh Dios, tu misericordia! Por eso los hijos de los hombres se refugian a la sombra de tus alas. Salmo 36, versículo 7. Seguimos cantando al Señor, seguimos alabando el nombre del Señor.
1: Así es. Amén.

0: Así es, Señor. Gracias, Señor. Gracias, Señor, porque Él es el que nos ayuda. Ah, su Espíritu Santo nos guía para ir a la altura, ¿cierto? De lo que dice, a la altura del varón perfecto nos lleva el Señor. Hermano Nivaldo también nos quiere quedar fuera esta hora que comparte una notita de audio. Adelante, hermano Nivaldo, ahí de Antofagasta.
1: Querida familia Armonía, acá su hermano Nivaldo Antofagasta mandándole un cariño tremendo a usted, Pastor Boris. Gracias por sus palabras que siempre nos entrega, al Pastor Patricio Curinao por su alabanza que nos da y que nos regala para nuestro corazón. Y yo comentarles en este día de Acción de Gracia, muy contento porque Dios se está moviendo de gran manera en mi vida. Ha hecho grandes cosas el Señor en mi vida, como les comentaba. Y yo estoy organizando ahora, como profesor y instructor de calistenia, un torneo para evangelizar más que para mostrarnos. Yo cobré un monto muy mínimo, pero me estoy moviendo gracias al Señor que abrió las puertas de los cielos para poder hacer ese torneo de gran manera y de excelencia. Estoy también como chef, que yo trabajo en eso, montando ya un cóctel el día del evento para darnos a conocer y para evangelizarle a la gente que no tiene al Señor. Yo lo que más deseo es que estén orando por su hermano Nivaldo Rompecostilla y que estén orando para que todo salga bien y de excelencia, porque queremos llegar a muchos corazones. Más que mostrar un torneo, es mostrar a Cristo Jesús en lo que Él se mueve, que es vivo, real y eficaz. Yo los quiero un montón, le mando un abrazo Rompecostilla a todos y espero que sus oraciones estén por uno, porque necesitamos el apoyo máximo. Dios se mueve en todo, en el dar, en el orar y en alguna palabra que pueda también llegar a nuestros corazones. Muchas gracias por su cariño. Amén, amén.
0: Amén, hermano Nivaldo, tengan ahí un buen tiempo también y ese deseo de su corazón ahí sea una realidad y con muchos al conocimiento del Señor a través de sus actividades que están desarrollando. Saludos, hermana Nelly, también nos reporta ahí cantando al Señor también, así que ahí nuestra hermana Nelly lo escribe ahí. A Dios demos gloria, pues grande es Él, su amor inmenso y es su Hijo que nos dio. Amén. Gracias, hermana Nelly. Ese último aviso ahí, o mensaje que hemos recibido a esta hora y dando juntos, queridos pastores, gracias al Señor por este tiempo, por esta oportunidad de estar juntos ahí en la reflexión de la palabra en esta jornada, en que cada uno tome su parte, ya sea en lo que el Señor nos insta a ser agradecidos, como también nos insta a amarle. Y es necesario, amados hermanos, que con diligencia atendamos lo que hemos recibido y oído. Y en este Día de Acción de Gracia también, cuando hay una invitación, podamos decir presente, decir amén. Y parte también de lo que es nuestro quehacer es en nuestra adoración, me refiero, es la ofrenda al Señor, querido Pastor Boris.
2: Así es, por eso agradecemos al Señor por que durante tantos años hermanos de diferentes partes de Chile han sido parte de la ofrenda mensual para poder honrar al Señor y sostener esta obra que en Cristo hace bien. De todo corazón se agradece, en algunos casos su esfuerzo, lo entendemos. Por lo tanto, qué importante es tener este afecto, este cariño, tener este entendimiento de poder participar. Si usted desea, está abierta esa posibilidad de unirse a este trabajo para que podamos seguir proclamando el Evangelio de Jesucristo día tras día. Recuerde que estamos 24 horas. Cuando vamos a descansar, a dormir, la radio continúa, Armonía continúa compartiendo el mensaje del Señor. Llegamos a lugares muy lejanos, a islas, a lugares ahí en las costas de nuestro país, en las precordilleras, en lugares insospechados por la gracia del Señor. Y le invitamos también a sostener esta obra.
0: El pastor Juan Hinojosa, ustedes lo conocen, ¿cierto, queridos pastores? Sí, no quiere quedar fuera también de esta participación en esta jornada. Adelante, querido pastor.
3: Buenas tardes, mi querido hermano Marcelo, que Dios lo bendiga grandemente. Saludos al pastor Patricio Curinao. Muy lindas las alabanzas que ha entonado nuestro pastor Patricio. Saludos al pastor Bori también. que Dios lo bendiga grandemente, y en estos días de gracia, ¿cierto?, en que nosotros tenemos que dar lo que el Señor nos da, pues opción de gracia. Y el Señor ha hecho tantas cosas en mi vida, estoy agradecido, estoy contento por tener a nuestros hermanos que también escuchan, ¿cierto?, así como está el hermano Nibardo, todo, Pastor Gerardo y todos los que están escuchando y los que se van a unir a hacer el compañero de milicia. Que Dios los bendiga en estos días de gracia y vamos adelante para que este ministerio siga adelante, siga creciendo y no falle nunca hasta que Dios venga. Que Dios los bendiga grandemente. Les saluda el pastor Juan Hinojosa por acá, despejado.
0: Gracias, pastor, ahí despejado en Paine. Así que ya tenemos una información de nuestro pastor que siempre está dando a conocer el tiempo ahí en ese lugar donde él vive. Bueno, querido pastor Patricio, ha sido un gusto también tenerle ahí en esta jornada de mañana, en los días de Acción de Gracias. Bueno, lo escuchamos tempranamente todos los días, así que de lunes a viernes al menos, ahí compartiendo la palabra, y una bendición de tenerle a esta hora también en días de Acción de Gracias.
4: Bueno, es una gran bendición poder estar también con ustedes, compartiendo este tiempo especial, animando a nuestros hermanos, animando a la iglesia a esta participación en días de Acción de Gracias, para que la palabra del Señor siga corriendo y hayan testimonios que pronto escuchemos de cómo el Señor está transformando vidas.
0: Doctor Boris, ya nos comenzamos a despedir, ya nos ha alcanzado el tiempo en este día de Acción de Gracia. ¿Y cómo continúa este día?
2: Bueno, le invitamos para que siga con nosotros en esta jornada. Durante toda la tarde también estaremos con esta motivación, distintos hermanos, hermanas, pastores, para poder honrar al Señor a través de Acción de Gracias. Así que bendecimos al Señor por sus misericordias y le invitamos a seguir, que estemos en esta actitud de gratitud con el Señor.
0: Así es. Pastor Patricio, si nos lleva en oración por para supuesto. Estar cerrando este tiempo.
4: Oramos al Señor. Te agradecemos, Padre, tener esta hermosa oportunidad de compartir tu palabra de una forma especial en estos días de Acción de Gracias, Señor. Agradecido, Padre, también por la participación de tantos de tus hijos para que esta palabra siga corriendo, para que esta palabra siga avanzando, para que llegue a no solo a los rincones de muchos lugares, sino al rincón del corazón que está en tinieblas, que está en pecado, de aquellos, Señor, que no tienen pastor, que son ovejas, Señor, que están angustiadas y abatidas. Oramos en el nombre de Jesús para que usted, Señor, pueda hacer llegar esta palabra, Señor, a través de esta señal, de la señal de armonía. Gracias, Padre, por todos aquellos hermanos que cada mes, que cada día, que cada oportunidad que tienen, ofrendan, Señor, a fin de que haya sustento, Señor, aquí, para que todo pueda resultar para llevar tu palabra. Señor, oro por la vida de nuestro hermano Marcelo, nuestro pastor Boris también, de todos los que participan aquí en Armonía, haciendo el trabajo que cada uno sabe. Rogamos tu gracia derramada cada día, Señor, para que este trabajo, Señor, tenga el fruto que solamente usted, mediante el poder y amor del Espíritu Santo, puede producir en el corazón de los que oyen. Alabamos tu nombre y pedimos que sigas, Señor, presente, guiando, motivando a nuestros hermanos con la programación que sigue adelante. En el nombre de Jesús, amén.
0: Amén. Amén. Amén. Continúa día de Acción de Gracias.

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Jehová dijo a mi Señor: siéntate a mi diestra, hasta que ponga a tus enemigos por estrado de tus pies. Jehová enviará desde Sión la vara de tu poder. Domina en medio de tus enemigos. Tu pueblo se te ofrecerá voluntariamente en el día de tu poder. En la hermosura de la santidad, desde el seno de la aurora, tienes tú el rocío de tu juventud. Juró Jehová, y no se arrepentirá. Tú eres sacerdote para siempre, según el orden de Melquisedec. El Señor está a tu diestra. Quebrantará a los reyes en el día de su ira. Juzgará entre las naciones, las llenará de cadáveres. Quebrantará las cabezas en muchas tierras. Del arroyo beberá en el camino, por lo cual levantará la cabeza.

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1: 13:03.
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Muy buenas tardes, queridas hermanas, hermanos en Cristo. Honramos al Señor una vez más por este privilegio maravilloso de poder acompañarles y continuar en este tiempo, en esta jornada de acción de gracias en armonía. Honramos al Señor una vez más, agradecemos su misericordia, queridos hermanos, por poder estar transmitiendo a lo largo de todo nuestro país y el mundo. Gracias al Señor por todos nuestros hermanos que fielmente, con amor y gratitud, participan y colaboran con este ministerio. Así que damos gracias una vez más a nuestro Padre por su bondad tan maravillosa y por la palabra de Dios que seguiremos compartiendo en esta jornada especial de acción de gracias. La Biblia, la Escritura nos dice en Colosenses 3:3, porque habéis muerto y vuestra vida está escondida con Cristo en Dios. Qué maravillosa seguridad, queridas hermanas, hermanos, tenemos nosotros como hijos de Dios. Quien ha puesto su fe en Jesucristo ya no pertenece al reino de las tinieblas, sino al reino de Dios. Nuestra vida está segura en las manos del Señor. Qué maravilloso. Nuestra identidad ya no depende de las circunstancias, de la opinión de las personas, ni de nuestros éxitos o fracasos, sino absolutamente de Cristo. Estar escondidos con

Cristo significa que nuestra vida está protegida por su amor, está sostenida por su gracia y guiada por su perfecta voluntad. Y aunque enfrentemos dificultades, pruebas, enfermedades o incertidumbres, podemos descansar en la certeza de que Dios tiene el control y nada puede separarnos de su amor. Esta verdad, queridos hermanos, también nos llama a vivir con una mirada eterna. Si nuestra vida está en Cristo, entonces nuestros pensamientos, nuestras decisiones, prioridades, etcétera, deben reflejar esa nueva realidad. Estamos llamados a vivir en santidad, a amar a Dios sobre todas las cosas y hacer luz en medio de un mundo que necesita esperanza. Si todavía usted, querido auditor, amigo, tal vez que está en la sintonía, no ha entregado su vida a Jesucristo, Él le invita a venir a Él. En Cristo hay perdón, paz, seguridad y vida eterna. Solo en Él encontramos la verdadera identidad, esa que busca el mundo en tantas cosas. Solamente en Él encontramos la esperanza que nunca se acaba. Gloria a Dios. Muy bien, queridos hermanos, les invitamos a seguir en sintonía y decirles una vez más que cada día podamos decir con confianza: mi vida está escondida con Cristo en Dios y en Él estoy seguro para siempre. ¡Qué maravillosa verdad! Escuchemos una hermosa alabanza en su programa Junto a Ti en Acción de Gracias.

Acción de Gracias en Armonía. Escuchábamos a Oscar Medina en esta hermosa alabanza. Si usted desea participar a través de sus mensajes de gratitud al Señor, bueno, escríbanos al más 569-7848-3006. También ahí puede enviar sus reportes de ofrendas, sus ofrendas de amor y gratitud que durante esta mañana, gracias al Señor, he recibido bastantes ahí mensajes y mensajes hermosos de gratitud al Señor, de apoyo también a su obra para que sigamos difundiendo la bendita palabra de Dios, queridos hermanos, sembrando esta palabra preciosa que es la que nos da vida, la que nos nutre y que a través de ella también podemos anunciar las promesas de nuestro Señor Jesucristo, anunciar que solamente en Cristo hay salvación, perdón de pecados, vida eterna. Y compartimos acá en Isaías 53:4-6. Este pasaje, queridos hermanos, nos presenta una de las profecías más conmovedoras acerca del Señor Jesucristo, Isaías 53:4-6. Siglos antes de su nacimiento, Dios anunció que el Mesías cargaría con nuestro dolor y sufriría en nuestro lugar. Dice, mas el herido fue por nuestras rebeliones, molido por nuestros pecados. El castigo de nuestra paz fue sobre él y por su llaga fuimos nosotros curados. En la cruz, Jesús no murió por sus pecados, por sus propios pecados, porque Él era santo y sin pecado. Sufrió por nosotros, por toda esta humanidad. Tomó la culpa que nos correspondía, soportó el castigo que merecíamos y abrió el camino para que todo aquel que crea en Él reciba perdón, reconciliación con Dios y vida eterna. El versículo 6 dice, todos nosotros nos descarriamos como ovejas. Esa es la realidad de toda la humanidad, lejos de Dios y siguiendo nuestro propio camino. Pero el amor del Señor fue tan grande, el amor de Dios, queridos hermanos, que puso sobre Cristo la maldad de todos nosotros. Hoy tenemos una decisión que tomar. Usted, querido auditor, que tal vez está ahí en casita, y viviendo a su manera. ¿Podemos seguir nuestro propio camino o volvernos al buen pastor? Hay que tomar una decisión. Cristo ya hizo la obra perfecta en la cruz. Solo Él puede perdonar nuestros pecados, sanar el corazón y darnos una nueva vida. Que esta palabra que compartimos en esta hora nos lleve, queridos hermanos, a vivir agradecidos por tan grande sacrificio y también a anunciar este mensaje de salvación con urgencia a quienes aún no conocen a Jesús. Hay tanta maldad, podemos cierto decirlo, hay tanta crueldad en este mundo, pero mientras no conozcan a Cristo, esto va a seguir igual. En la cruz, queridos hermanos, vemos la justicia de Dios, pero también su inmenso amor por cada ser humano. Gloria al Señor. Sigamos compartiendo alabanzas al Señor en este día de Acción de Gracias.

Así es, queridos hermanos. ¿Cómo no alabarle? ¿Cómo no glorificarle? Solamente Él es santo, santo, santo, santo, tres veces santo, como dice la Escritura. Solamente Él es digno de gloria, de honra, de alabanza. Romanos 5, capítulo 5, del verso 6 al 8, nos recuerda la grandeza del amor de Dios. Mas Dios muestra su amor para con nosotros, en que siendo aún pecadores, Cristo murió por nosotros. Este pasaje hermoso, queridos hermanos, nos recuerda que Dios no esperó a que fuéramos mejores, entre comillas, ¿cierto?, para amarnos. Cuando estábamos lejos de Él, débiles espiritualmente y sin esperanza, muertos en nuestros delitos y pecados, Cristo entregó voluntariamente su vida en la cruz para rescatarnos. Ese es un amor incomparable, un amor que no depende de nuestros méritos, sino de la gracia infinita de Dios. En un mundo donde muchas veces el amor es condicionado, el amor de Dios no lo es, queridos hermanos, es un amor incondicional que permanece firme. Él no buscó primero, extendió ahí su misericordia y abrió ese camino. Él nos buscó para que por medio de la fe en Jesucristo podamos ser perdonados, podamos ser reconciliados con el Padre. La cruz es la mayor demostración del amor de Dios. Queridos hermanos, allí vemos cuánto valemos para Él, para Dios, y cuánto costó nuestra salvación. Por eso nuestra respuesta no puede ser la indiferencia, sino el arrepentimiento, la fe y una vida dedicada a honrar a aquel que nos amó hasta el fin. Y si usted aún no ha recibido a Cristo como su Señor, como su Salvador, hoy es un buen día para acercarse a Él. Su amor sigue vigente, su gracia está disponible y sus brazos continúan abiertos para todo aquel que cree, que va a Él con arrepentimiento, con fe, que le busca. Él no le rechaza. Y quienes ya le conocemos, queridos hermanos, vivamos cada día agradecidos, reflejando ese mismo amor a los demás y anunciando el Evangelio bendito de salvación con fidelidad. Por eso es tan importante que sigamos orando, queridos hermanos, y también apoyando esta obra, este ministerio que tiene un alcance tremendo, inimaginable, que llega a tantos rincones y lugares donde una persona no puede tal vez ir presencialmente, pero ahí está la palabra de Dios. Así que damos gracias al Señor, queridos hermanos, por su amor y misericordia que tiene con nuestro país y también con este mundo, porque esta señal puede alcanzar a través de internet a cualquier parte de este mundo. Por eso damos gracias al Señor por poder estar las 24 horas del día hablando de Él, en el único que hay salvación y vida eterna. Sigamos honrando al Señor con una hermosa alabanza a Él.

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Escuchábamos a Intercan, mi alabanza. Qué hermoso cántico. Si usted quiere alabar al Señor, querido hermano, querida hermana, bueno, le invitamos. Tenemos el WhatsApp disponible, +569 7848 3006. 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Así que no se pierda esta serie, querido hermano, querida hermana. Será sin duda será de mucha bendición para usted, para todos. Compartimos 2 Corintios 5:21, al que no conoció pecado, por nosotros lo hizo pecado, para que nosotros fuésemos hechos justicia de Dios en él. Este versículo resume de manera extraordinaria el corazón del Evangelio, queridos hermanos. Jesucristo, el único completamente santo y sin pecado, tomó voluntariamente nuestro lugar en la cruz. Él cargó con la culpa que era nuestra para que nosotros pudiéramos recibir el perdón, la reconciliación con Dios y una nueva vida. Este es el gran intercambio de la gracia, queridos hermanos. Cristo llevó nuestros pecados y por la fe en Él, nosotros recibimos su justicia. No podemos ganar la salvación por nuestras propias obras, ¿cierto? O buenas obras, ni por nuestros propios méritos. Es un regalo de Dios, obtenido únicamente por el sacrificio perfecto de Jesucristo. La cruz nos recuerda el inmenso amor de Dios y el alto precio de nuestra redención. Así que, ¿cómo no cada día agradecerle? ¿Cómo no alabarle? ¿Cómo cada día no compartir este regalo maravilloso, queridos hermanos? Por eso, quienes hemos sido alcanzados por esa gracia, queridos hermanos, estamos llamados a vivir de una manera digna del Señor, reflejando con nuestras palabras y acciones el cambio que Él ha producido en nuestro corazón. Y si aún no ha puesto su confianza en Jesucristo, hoy puede venir a Él con arrepentimiento y fe. Él perdona, Él transforma y da vida eterna a todo aquel que cree. Y si ya usted es su hijo, bueno, viva cada día agradecido, honrando al Salvador, a Dios, que dio su vida por usted y anunciando con gozo las buenas nuevas de salvación. Gloria al Señor. Sigamos escuchando hermosos cánticos y alabanza al Señor.

Acción de Gracias en Armonía, y usted está escuchando su programa Junto a Ti en Armonía. Le saludamos desde Arica hasta Porvenir, donde quiera se encuentre ahí en medio de sus labores. Deseamos que el Señor le siga bendiciendo y que sigamos gozándonos en el Señor, agradeciendo por su obra redentora en la cruz, queridos hermanos. Es algo que cada día debe estar presente en nuestro corazón, en todo nuestro ser. Colosenses 2, versos 3 al 14 dice, o nos recuerda, queridos hermanos, la maravillosa obra que Dios hizo por nosotros en Cristo, y se los voy a leer. Y a vosotros, estando muertos en pecados, os dio vida juntamente con Él, perdonándoos todos los pecados, anulando el acta de los decretos que había contra nosotros, quitándola de en medio y clavándola en la cruz. Sin Cristo estábamos espiritualmente muertos, incapaces de salvarnos por nuestras propias fuerzas. Nuestra deuda delante de Dios, queridos hermanos, era imposible de pagar, pero por su infinita gracia, Jesús tomó sobre sí esa deuda y con su muerte la cruz la canceló por completo, de una sola vez y para siempre. ¡Qué maravilloso! La cruz no solo nos habla, queridos hermanos, de sufrimiento. La cruz nos habla de victoria. Allí el pecado fue vencido, la culpa fue perdonada y el camino hacia Dios quedó abierto para todo aquel que cree en Jesucristo. Lo que nos condenaba fue quitado de en medio, no porque lo mereciéramos, sino por el inmenso amor y la misericordia del Señor. ¡Qué maravilloso! Esta verdad debe llenar nuestro corazón, queridos hermanos, día tras día de profunda gratitud. Ya no vivimos esclavizados por la culpa del pasado, sino que en Cristo hemos recibido una nueva vida. Ahora somos llamados a caminar en obediencia, ¿sí?, en santidad y esperanza, dando testimonio de aquel que nos rescató. Y si a usted no ha recibido, si usted no ha recibido a Cristo como su Señor y Salvador, se lo repetimos. Hoy puede venir a Él con fe, en arrepentimiento. En Jesús hay perdón completo, reconciliación con Dios y vida eterna. Nadie está tan lejos que la gracia de Dios no pueda alcanzarlo. Cristo sigue llamando a todos a venir a la cruz, donde hay perdón, paz y una nueva oportunidad de comenzar. Maravillosa palabra del Señor. Sigamos escuchando hermosos cánticos mientras usted también nos escribe.

0: Gloria al Señor. Saludamos a nuestros hermanos que están en sintonía en cualquier lugar del mundo. Nuestra hermana Ingrid de Angol dice, muy contenta también de compartir parte de lo recibido, dice, de nuestro buen Dios para su obra. Gracias, querida hermana Ingrid. Saludamos también a mi hermana Carolina de Talcahuano, aquí con gratitud, dice, por la radio que me acompaña de noche y de día. Muy agradecida al Señor, nuestra querida hermana. Igualmente, nuestra hermana Edith, también que su radio no la apaga, me decía ella ahí en Fresia, día y noche. Tiene su radio ahí, su equipo encendido. Y el Señor le ha bendecido tanto, dice, muy contenta por lo que Dios ha hecho y seguirá haciendo. Saludos a mi hermana Arali también desde México. Nos comparte Jeremías 31:3. Jehová se manifestó a mí hace ya mucho tiempo diciendo, con amor eterno te he amado, por tanto te prolongué mi misericordia. Gloria a Dios, mi familia en Cristo. Tuve el accidente a la edad de 17 años y ya tengo 51 años. Sigo con vida por la misericordia de Dios. Estuve en coma y después como vegetal. Solo podía comunicarme con los ojos. Pero el Señor, querida hermana Arali, tenía planes. Y lo sigue teniendo, planes de bien, ¿cierto? De bienestar para su gloria. Así que siga ahí confiando siempre en el Señor. Que siempre siga ahí compartiendo palabra de Dios y con su testimonio glorificando al Señor. Saludos para usted. Bendiciones, mi hermanita Elizabeth, cariño, nuestra hermana Jacqueline desde Copiapó. Y vamos a escuchar su audio.
1: Buenos días todavía, creo, mi hermanito Marcelo, mi pastor que está ahí en la radio, y para todos los que conforman la radio, con mucho cariño, no lo había podido saludar así con audio porque andaba ocupadito, por eso le escribí en la mañana, pero que el Señor me los bendiga siempre, y muy, me lleno de gozo y alegría escuchar al las alabanzas que el pastor canta. Canta muy lindo el pastor. Que el Señor me lo siga bendiciendo y le siga dando esa voz para seguir cantando al Señor. Muchas bendiciones. Que el Señor proteja a todos a ustedes. A la tarde los volvemos a congregar en la iglesia, en la casa de oración. Así que ahí vamos a estar orando también por ustedes. Muchas bendiciones.
0: Bendiciones, mi querida hermana Jacqueline desde Copiapó. Yo me equivoqué, no vi la hora. Pensé que era del audio ahora. Claro, ella nos saluda, pero más abajito, ya. Pero igual fue lindo escuchar su voz, querida hermana Jacqueline desde Copiapó. Y qué bueno que pueda congregarse. Es una bendición. Gracias, querida hermana, también en sintonía como siempre. Nuestro hermano Raúl, buenas tardes, hermana, bendiciones. ¿Cómo se llama? Ah, la melodía del programa. Ya, vamos ahí a escribirle porque tengo esa información. Ya, espéreme un segundito, hermano Raúl. Buenas tardes, nuestra hermana Olga desde Rancagua. Gracias, buenas tardes, hermanita amada. Me encanta escucharla. Dios la bendiga, Olguita de Rancagua. Saludos, mi querida hermana Olguita. Gloria al Señor, que Dios le guarde. Y qué bueno que pueda estar también en sintonía y recibiendo la palabra del Señor que nos recuerda ese amor eterno con que Él nos ha amado, querida hermana, hermanos. Primera de Pedro 1, 18 al 19 nos recuerda ese inmenso valor de nuestra salvación, queridos hermanos. Dice, sabiendo que fuisteis rescatados no con cosas corruptibles como oro o plata, sino con la sangre preciosa de Cristo, como de un cordero sin mancha y sin contaminación. En un mundo donde muchas cosas tienen un precio, todo tiene un precio, nuestra redención no pudo comprarse con dinero ni con riquezas. El pecado había separado al ser humano de Dios y ninguna obra humana podía borrar esa deuda. Solo Jesucristo, a través de su sangre preciosa, ¿cierto? El cordero perfecto y sin pecado, podía ofrecer el sacrificio suficiente para salvarnos. La sangre de Cristo derramada en la cruz revela cuánto nos ama Dios y cuánto costó nuestra salvación. No somos un accidente ni algo sin valor, querida hermana y hermana. Fuimos comprados al precio más alto. Esa verdad debe llenar su corazón, mi corazón, día a día, de gratitud y llevarnos a vivir de una manera que honre al Señor. Si Cristo entregó su vida por nosotros, nuestra respuesta debe ser entregarle también nuestra vida a Él. Vivamos en santidad, obediencia y amor, anunciando con gozo el Evangelio para que así otras personas también conozcan al Salvador. Y usted, querido auditor, si aún no ha recibido a Jesucristo, hoy es el día. Una vez más se lo decimos, para acercarse a Él. La hora, el minuto después no nos pertenece, el día de mañana no nos pertenece. El mismo Señor que dio su sangre preciosa por amor, le ofrece perdón, una nueva vida y la esperanza de la vida eterna. Así que venga a Cristo con fe, Él nunca rechazará a quien viene a Él. Gloria al Señor. Escuchemos más alabanza al Señor y invitarle, querido hermano, hermana, viene México Canta en Acción de Gracias. También les invitamos para que usted pueda estar ahí honrando al Señor con su vida. Una vez más, damos gracias al Señor por los hermanos y por las hermanas que fielmente están participando con sus oraciones, que son tan importantes, tan vitales, queridos hermanos, para que el ministerio pueda seguir en esta tarea, solventando, ¿cierto?, los altísimos costos mensuales. Y gracias al Señor por los hermanos y hermanas que lo han entendido y que colaboran con amor, con gratitud, para que podamos continuar adelante. Así que damos gracias al Señor. Vamos a escuchar a la hermana Puri antes de irnos.
2: Hola, mi hermana Elizabeth, que el Señor le bendiga en esta hora, aquí jardineando y escuchando hermosa palabra, hermosa música, como siempre. Que el Señor le bendiga y un saludo a todos los auditores de Armonía y también a los que están allí trabajando y a usted también. Un abrazo grande a la distancia. San Joaquín presente. Que Dios le bendiga.
0: Amén. Gracias, mi querida hermana Puri. Bueno, queridos hermanos, que el Señor les fortalezca día a día y llene su corazón de paz. Les recuerde cada día que el amor de Dios, su fidelidad, nunca cambian. Y si usted no ha recibido a Jesucristo como su Salvador, hoy es el tiempo de acercarse a Él, se lo reiteramos. Solo en Cristo hay perdón, esperanza y vida eterna. Y a ustedes, queridos hermanos, les invitamos también a seguir orando por el ministerio, una vez más se lo decimos. Y si Dios pone en su corazón colaborar con sus ofrendas, su apoyo nos ayuda a continuar anunciando el Evangelio por medio de la radio, también a través de una señal de internet, y así llegar al corazón de muchas, muchas personas. Y nos vamos a ir, pero en oración primero. Señor, gracias por este tiempo, gracias porque nos has permitido compartir de tu palabra. Oramos, Señor, por cada hermano, auditor, por cada persona que ha estado en sintonía. Fortalezca, Señor, al que está pasando tal vez por dificultades, el que esté pasando por pruebas. Señor, en el nombre de Jesús se lo pedimos, consuele al que está afligido, tal vez pasando tiempos de dificultad. Señor, sane al que está enfermo, para su gloria se lo pedimos, y atraiga muchos, muchos a los pies de Cristo. Padre, oramos rogando que tu gracia nos siga sosteniendo en todo tiempo. Muy bien, gracias a ustedes, queridos hermanos, que Dios les bendiga abundantemente. Y si el Señor así lo permite, mañana nos encontramos en Junto a Ti, en Acción de Gracias.

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1: 14 horas, 2 minutos.
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Muy buenas tardes, queridos hermanos. Seguimos en este día especial. Hoy, jueves 15, estamos compartiendo este día de Acción de Gracias. ¿Cómo está usted en esta tardecita ya? Después de su tiempo de colación, de descanso, o está ese también en ese tiempo. Así que sea muy bendecido y bienvenido a compartir estos próximos minutos donde tendremos estas lindas alabanzas preparadas para gozarnos en su presencia, reconociendo al Señor como nuestro Señor, amo, dueño, y le pertenecemos a Él. Qué lindo poder saber que y tener ese sentido de pertenencia, y le pertenecemos al Señor, autor y consumador de nuestra fe, a Jesucristo, nuestro Señor y Salvador. A Él todo honor, toda gloria, toda alabanza, y podemos hacerlo juntitos a esta hora. ¿Qué le parece que lo hagamos? Usted tome ahí su guitarra, tome su

pandero tome su mandolina y cante al Señor con nosotros y lo envía también, puede hacerlo, enviar sus mensajes ahí al +569 7848 3006. Que el pueblo del Señor en este día alabe el nombre del Señor en gratitud. Sí, las situaciones pueden estar allí presentes, pueden estar allí con alguna situación de dolor, preocupación, índole económico, familiar, pero sabe, estamos en las manos del Señor. Nuestra dependencia debe ser completa, debe estar 100% en Él, en su amor, en su amor derramado en nuestros corazones. Así que, amados hermanos, le invitamos para que juntos podamos hacerlo en acción de gracia, como es lo que vamos a compartir en los próximos minutos. Y en este día y el día de mañana también. Así que, amados, prepárese también usted en su corazón. Junto a nuestro hermano Héctor le decimos bienvenidos a este México Canta con toda la red de emisoras Armonía.

Seguimos juntos en armonía, seguimos juntos en este día, día de acción de gracia, seguimos juntos también mirando la palabra del Señor. Cuando miramos el Salmo 28, versículo 7, el Señor es mi fuerza y mi escudo, mi corazón en Él confía, de Él recibo ayuda, mi corazón salta de alegría y con cántico le daré gracias, con cánticos le daré gracias. Debemos dar gracias a Dios porque Él nos da la fuerza que necesitamos en medio de cualquier circunstancia, queridos hermanos. Él nos da la fuerza. ¿Cuántas veces usted ha tenido, ha venido la fuerza del Señor en su circunstancia? ¿La ha levantado en medio de esa prueba, de esa dificultad, de esa aflicción? Bueno, debemos dar gracias al Señor por esa situación y cómo el Señor nos da la fuerza. Dios es nuestro escudo protector frente a las agresiones del enemigo. Es posible que durante nuestra vida terrenal nunca sepamos con certeza cuántos males Dios nos ha librado. Él está a nuestro lado ayudándonos y fortaleciéndonos en todo momento. Entonces, ¿cómo respondemos a ello? ¿Cómo respondemos al Señor? Siendo agradecidos. Así que, amados, sigamos siendo agradecidos. Usted puede hacerlo a través de nuestro canal que tenemos de bendición en WhatsApp, +569 78 48 30 06. Le invitamos también a seguir participando con ofrendas voluntarias al Señor en este día. Y, amados, sabiendo que el Señor es el que mide, el que ve los corazones y la disposición de cada corazón para hacerlo con toda gratitud a Él. Entendemos también, y cada uno de los que hemos conocido al Señor sabemos lo que significa esta participación con esa voluntad que el Señor pone el querer como el hacer en los corazones. Y sabe el Señor que de cómo está nuestra respuesta a Él, a su ayuda, a su dirección. Seamos y sigamos siendo agradecidos. Sigamos siendo hombres y mujeres que nos volvamos a Él, le agradezcamos con cánticos, con lo que el Señor ha dispuesto. Bueno, también dice el salmista que no olvides ninguno de sus beneficios. Y cuando nos recuerda el Señor de tantas cosas, entonces de pronto hemos dicho, fui agradecido. ¿Estoy siendo agradecido hoy día por la obra del Señor? Bueno, cada uno pueda reflexionar. Y si tiene usted posibilidad de escribirnos, hágalo también, porque así nos animamos a seguir siendo agradecidos. Seguimos cantando en México, canta al Señor.

Amén, gloria sea al Señor nuestro Dios. Gracias, Señor, por este tiempo. Buenas tardes, bendiciones, queridas hermanos que están en sintonías de Radio Armonía, almorzando lentejitas con sus lindas canciones mexicanas. Saludos, hermana Erika de Las Serenas. Gracias, hermana Erika, por compartir con nosotros ahí también su reporte y su gratitud al Señor por lo que el Señor también coloca en la mesa, ¿cierto? Debemos ser agradecidos. Gracias, Señor. Puede escribirnos a +569-7848-3006. Recordarles, queridos hermanos, que estamos en Día de Acción de Gracia, día donde el Señor nos da esta posibilidad maravillosa de agradecer al Señor por esta obra misionera que lleva la palabra del Señor 24 horas al día. Y que es necesario, amados hermanos, que con diligencia nosotros podamos atender lo que hemos oído y aprendido. El Señor mismo da a conocer en varios ejemplos, como la viuda, como allí este principio de la siembra y la cosecha. Sembramos palabra del Señor. Es que se siembra esta palabra para que el Señor venga en su tiempo y sea la cosecha de hombres y mujeres que vengan a los pies de Cristo. Y a veces no vemos mucho a nuestro alrededor cómo el Señor está actuando, pero entendemos que su palabra no vuelve vacía. Cada emisión, cada programa donde es expresada una palabra del Señor, es compartida, es comentada, es exhortada o es estudiada, podemos ver también cómo el Señor obra en los corazones. Así que, amados hermanos, y esto gracias damos al Señor porque no es de un grupo, sino de quienes comparten la visión y comisión de esta obra, y gracias a todos nuestros hermanos compañeros de milicia, nuestros hermanos colaboradores que lo hacen con voluntad, con alegría, con gozo. Así que agradecemos al Señor por ustedes, hermanos, que están presentes a esta hora en la sintonía y que también son parte de esta obra misionera. Y si usted nunca lo ha hecho, le invito para que hoy día no pase este día, no pase el día de mañana, para que participe. Si el Señor ha puesto en su corazón ese deseo de hacerlo, lo haga hoy. Gracias damos al Señor, como ya decíamos, por nuestros hermanos colaboradores que hacen posible que un medio como este esté presente. Pero tenemos que estar atentos. La situación a nuestro alrededor no está fácil, pero sabemos que a los hijos del Señor, los que hemos creído en Él, dependemos en pleno en el Señor. Y eso tiene que estar presente, amados hermanos, la dependencia plena en el Señor. Que la situación puede cambiar, que la fuente puede cambiar, pero el dador de esa fuente es Cristo el Señor, y ese no cambia, no varía. Y podemos nosotros, si esa fuente se cierra, el Señor abre otras, y así podemos ver la misericordia del Señor. Y también en esos tiempos de necesidad podemos nosotros conocer al Señor, cómo Él provee de una forma que ni nosotros nos imaginamos como Él lo hace, solamente porque Él no es lleno de amor y misericordia, y Él también quiere que dependamos de Él, ¿ya? Así que les animamos a esta hora. 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

0: 15 de octubre, prometer y pagar. Cuando hagas un voto al Señor tu Dios, no tardarás en pagarlo, porque el Señor tu Dios ciertamente te lo reclamará, y sería pecado en ti si no lo cumples. Deuteronomio 23:21. Las palabras tienen valor delante de Dios. A veces, especialmente en momentos de necesidad, podemos hacer promesas con mucha facilidad, comprometernos a servir, cambiar alguna conducta, entregar algo o realizar determinada acción si el Señor responde a nuestra petición. Pero cuando las circunstancias cambian y llega la tranquilidad, aquello que prometimos puede quedar rápidamente en el olvido. Dios, sin embargo, nos enseña a tomar seriamente los compromisos que hacemos delante de Él. Moisés enseñó a Israel que nadie estaba obligado a hacer un voto, pero si alguien lo hacía voluntariamente, debía cumplirlo. Por eso, unos versículos después declara: sin embargo, si te abstienes de hacer un voto, no sería pecado en ti. Versículo 22. El problema no era abstenerse de prometer, sino prometer y luego no cumplir. Dios espera integridad de su pueblo. Este principio continúa siendo importante para nosotros. No necesitamos hacer promesas impulsivas para demostrar nuestra devoción al Señor. Más bien, debemos procurar que nuestras palabras sean verdaderas y nuestros compromisos fieles. Nuestra fidelidad en las cosas aparentemente pequeñas revela mucho acerca de nuestro carácter. Quien desea honrar a Dios debe aprender también a honrar su palabra. La frase para reflexionar hoy es: antes de prometer, pensemos bien, y cuando demos nuestra palabra, procuremos cumplirla fielmente.
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Seguimos en este día de Acción de Gracias. Hemos ido avanzando en esta jornada, recibiendo sus expresiones de gratitud a través del WhatsApp, recibiendo también sus reportes de ofrenda. Saludos, hermano Samuel, ahí desde Talca, también presente. Gracias. Dios les bendiga por acá, los que por gracia he recibido, por gracia doy, ya que toda la gloria es para nuestro Señor Jesucristo. Dios les bendiga grandemente. Hermano Samuel, ahí desde acá de Talca. Hermano Samuel, muy bendecido, gracias por compartir con nosotros. Hermana Marisa también nos cuenta ahí que está en sus quehaceres de casa, ahí escuchando, gozándose con las lindas alabanzas. Hermana María Teresa también de San Antonio, reportándonos, agradeciendo por la sintonía, por la compañía todo el día. Un abrazo, dice, gozándose también de saber que allí en su quehacer de casita hay una palabra también que se comparte todos los días. Bendito sea Dios, he vivido más años en silla de ruedas y la mayor parte de tiempo estoy en cama. Cristo es mi fuerza día a día y el motivo de mi existir. Bendice, alma mía, Jehová, y bendiga todo mi ser su santo nombre. Bendice, alma mía, Jehová, y no olvides ninguno de sus beneficios. Salmo 103, 1 y 2. Gracias, hermana Aralí, por compartir esa hermosa palabra del Señor, y el Señor esté fortaleciendo a mi hermana. Y no, en la mañana sabía un poquito de su testimonio, de la obra del Señor, pero allí, amados hermanos, cómo el Señor se manifiesta en medio de este siglo XXI en sanidad también. Señor les bendiga, mis hermanos. Allí nos reportan desde Talca también, participando en Caja Vecina. Usted puede hacerlo también, ¿eh? Recuerde, 6050174, a nombre de Fundación Armonía, es cuenta corriente para que lo tenga presente. ¿Ya, mi hermana? ¿Hermano? Ya. Hoy día, entonces, y estos días les esperamos con mucho cariño la invitación en estos días de Acción de Gracia, y también agradeciendo al Señor por todos sus beneficios, como decía nuestra hermana ahí, Aranil, citando el Salmo 103. Y también el Salmo 100, el salmista dice: entren por sus puertas con acción de gracias, vengan a sus atrios con himnos de alabanza, denle gracia, alaben su nombre. Qué hermoso es saber, amados hermanos, y el salmista lo tenía muy, muy claro, y por eso lo expresa así en su Salmo. Qué importante, amados. Y cómo el Señor considera nuestra acción de gracias. Y esto es una acción. No nos quedamos con nuestra gratitud y allí nada más. No, hay una acción, hay una expresión y también una acción de decir: Señor, has hecho y has sido conmigo, y yo también participo, acción en fe, también como muestra de mi gratitud, como muestra también de mi alabanza a ti, Señor. ¿Cuántos lo dirán y dirán esto? Bueno, le invito entonces para que juntos sigamos adelante, sigamos respaldando con nuestra oración y nuestra ofrenda un medio como este, en este caso, que es Radio Emisoras Armonía, en una red, más de 50 estaciones de radio, que se comparte una palabra de bendición. 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

0: Alaben al Señor porque Él es bueno y su gran amor perdura para siempre, dice Primera de Crónicas, capítulo 16, versículo 34. Un corazón agradecido está lleno de alabanza a Dios. ¿Se ha dado cuenta cuando hay alabanza al Señor, hay deseo de alabarle? ¿Por qué? Porque hay un corazón agradecido, un corazón que está allí rebosando de alegría, de saber que aun cuando las circunstancias no son las mejores, pero está el Señor, soberano, todopoderoso, que no ha cambiado ni hay sombra de variación en Él. Así que, amados, gócese, alégrese, cante alabanza, vaya a la congregación, a la iglesia local este fin de semana, hágalo con toda alabanza a Él, dedique tiempo, dedique una hora, no lo sé cuánto dure la reunión, pero dedíquela para alabar el nombre del Señor. Pero alguien puede decir, yo lo hago en casita, bien, hágalo también allí, pero usted también puede ser canal de bendición junto allí a los hermanos reunidos en armonía. Así que, amados, sobre todo recordar su amor eterno. Y eso nos lleva también a no buscar tanto, a no meditar tanto de qué forma agradezco o qué debo agradecer. Si el amor de Dios nos ha alcanzado nuestro corazón y hoy podemos gozarnos solamente en decir gracias, Señor, por la obra de amor en nuestras vidas, habernos transformado, habernos cambiado. Hermanos, Ministerio de Armonía, les saludo en el amor de nuestro Señor Jesucristo. Comentarles que, aquí en Rancagua y Machalí. Ahí vamos a avisar, querido hermano Ricardo. Gracias por reportarnos y también reportarnos esa situación ahí en Rancagua y Machalí. Ahí. Gracias a todos los hermanos, ahí muy presente, muy presente también ahí en la. En poder reportarnos alguna anomalía también alguna de nuestras señales que hay en nuestro país. Usted es uno de los que nos reporta, así que ahí sabemos también y se puede ver en forma remota que al departamento técnico ahí se pone en contacto. Y si no, ahí hay que ir, ver, ir técnicos. Y eso, amados hermanos, bien lo decía nuestro pastor Patricio, estos días ha sido complicado el clima y esto de las torres están ahí afuera en los cerros donde todo este clima les afecta. Gracias, Señor, ha cubierto gran parte de algunas estaciones de radio, pero amados, sigamos orando y sigamos allí participando. Nos comenzamos ya a despedir, tengo una linda tarde y el Señor allí esté ayudando en todo lo que usted se emprenda en realizar, sabiendo que todo lo hacemos en el nombre de Él, nada más. Nos despedimos, linda tarde, hasta mañana, si el Señor así lo permite, y sigue, continúa Día de Acción de Gracia, no se vaya.
1: Chao, chao, chao.

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Honra al Señor con tus riquezas y con lo mejor de lo que produces. Entonces, Él llenará tus graneros y tus tinajas desbordarán de buen vino. No te niegues a hacer el bien a quien es debido cuando tuvieres poder para hacerlo. No digas a tu prójimo, anda y vuelve, y mañana te daré, cuando tienes contigo que darle. En esto hemos conocido el amor, en que Él dio su vida por nosotros. Así también nosotros debemos dar nuestra vida por los hermanos. Pero ¿cómo puede habitar el amor de Dios en aquel que tiene bienes de este mundo y ve a su hermano pasar necesidad y le cierra su corazón? Hijitos, no amemos de palabra ni de lengua, sino de hecho y en verdad.

0: Buenas tardes, queridos hermanos. Le damos la bienvenida a este tiempo de acción de gracias tarde aquí en Armonía. Esperamos que estén ya escuchando, conectados también a través de las redes sociales, a este tiempo especial que apartamos en la quincena y a fin de mes para compartir junto con ustedes la gratitud que emana desde nuestro corazón en vista de la obra de nuestro Señor Jesucristo. Estamos con un lindo equipo acá en nuestros estudios centrales de Radio Armonía, a quien paso a saludar. ¿Cómo estás, Cristian?
1: Hola, Eduardo. Estamos bien, gracias al Señor. Es una bendición estar compartiendo una nueva jornada de Acción de Gracias, ahora en la tarde, por supuesto. Uh-huh. Y saludando a todos los que están ya con nosotros, que nos puedan acompañar, que podamos tener una linda jornada de bendición.
0: Amén, que así sea. También acá cerca mío, mi hermano Juan Isaías. ¿Cómo estás, Juan?
2: Bien, gracias al Señor en Cristo, mejor de lo que merezco cada día.
0: Eso es. Por favor, preséntanos tú mismo al hermano que está al lado tuyo, por favor.
2: Al invitado que teníamos prometido.
0: Sí, por favor.
2: Pero por supuesto, damos la bienvenida, querido hermano y amigo Samuel Parada. Pastor, ¿cómo estás? Muy bienvenido a Armonía.
3: Gracias. Gracias por la invitación, por recibirme por acá. Gracias al Señor pudimos llegar bien. Y es un gozo para mí poder también servir y pasar este lindo tiempo con ustedes hoy día aquí en la radio.
0: Amén, amén.
2: Primera vez que lo tenemos acá en vivo en las dependencias, ¿sí? Claro, siempre ha estado ahí conectado con nosotros también, compartiendo la palabra del Señor en Acción de Gracias y otros en otras instancias también, pero hoy día lo tenemos con nosotros acá.
0: Muy bien, bienvenido Pastor Sammy, un gusto tenerte por
3: gracias.
0: Acá.
3: Gracias.
0: Así que esperamos a un lindo tiempo de gratitud al Señor. Vamos a orar. Voy a pedir a mi hermano Juan Isaías que nos guíe en la oración.
2: Amén. Nuestro buen Dios, gracias, gracias te damos por tu infinito amor, por tu gran e infinita misericordia, Señor, para con cada uno de nosotros. Gracias por esta tarde que nos permite, Señor, reunirnos para compartir de tu palabra, Señor, para poder

0: traer canto, alabanza a tu nombre, Señor, respondiendo a la palabra que tú nos has dejado, Señor. Gracias por todo lo que tú nos das, Señor. Ayúdanos siempre a ser agradecidos, Señor, mirando que todas las cosas vienen de ti, Señor, y siempre tú nos das más de lo que merecemos. Ayúdanos a que de nuestra boca, Señor, esté constantemente esta alabanza hacia ti, Señor, este reconocimiento de quién eres tú y quiénes somos nosotros. Amén. Tus hijos, tu creación, Señor, y tú como un gran Dios. Gracias te damos, úsanos en esta tarde conforme a tu misericordia, en tu gracia, Señor, y que podamos compartir con muchos de nuestros hermanos también en línea, aquellos que nos están viendo a través de las redes sociales, Señor, por video, y muchos también de los que nos están oyendo por nuestras señales FM, las cuales tú has permitido en estos ya casi 36 años que podemos estar en el aire en Ministerio de Armonía. Amén. Gracias por este ministerio de comunicación, Señor, que tú nos has entregado. Gracias porque todo esto es tuyo, Señor. Gracias porque muchos de nuestros hermanos, Señor, y oyentes también entienden y han entendido por toda esta cantidad de años esta visión y han sido parte en el sostenimiento de esta obra, Señor. Gracias te damos en este día y te rogamos que lo que podamos compartir en este día, que toda la palabra que salga de nuestra boca sea sazonada como con sal. Señor, que sea de edificación para tu pueblo. Sí, te lo rogamos en Cristo. Amén.
1: Amén.
2: Amén. Nos encomendamos así al Señor y invitamos desde ya a nuestros hermanos a participar con sus mensajes. Vamos a estar compartiendo, como siempre, a través de todas nuestras plataformas. El WhatsApp, usted lo conoce, +569 7848 3006. Y también vamos a estar ahí en YouTube y en Facebook respondiendo a esa acción, a ese acto de gratitud que cada hijo del Señor tiene en su corazón en vista de la obra de nuestro buen Salvador Jesucristo. Así que mientras ustedes ya comienzan a participar en este tiempo de acción de gracias, vamos a ir a escuchar un canto y a la vuelta vamos a estar también aquí alabando al Señor en vivo y en directo con el Pastor Sammy y los instrumentos acá que están preparados. Así que quédese con nosotros y desde ya participe en este tiempo de acción de gracias.

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1: Así es, Acción de Gracias en Radio Emisoras Armonía, este tiempo especial que separamos en la quincena y también a fin de mes para convocar a todos nuestros hermanos y auditores. A propósito también de la participación de hoy, es distinta, queridos hermanos, a la que tenemos el resto de la semana, porque si usted va a enviar mensajes o audios, recuerde que estamos en Acción de Gracias. Entonces, yo no creo que exista un cristiano que no tenga algo que agradecer. Entonces, con esa misma intención y espíritu, le invitamos a participar en los comentarios y también en los audios que puede enviar a nuestro WhatsApp, con esa dirección. Amén. Así que para que lo tengan presente y tengamos también este tiempo de gratitud delante de la presencia de nuestro Señor. Tenemos un texto por acá para compartir, Pastor Cristian.
2: Así es. Vamos ahí con el texto que es Colosenses 1, versos 12 al 14, que dice: dando gracias al Padre que nos ha capacitado para compartir la herencia de los santos en la luz, porque Él nos libró del dominio de las tinieblas y nos trasladó al reino de su Hijo amado, en quien tenemos redención, el perdón de los pecados. Maravilloso ahí texto que compartimos en esta jornada y que por supuesto podemos abrazar con todo nuestro corazón, saber lo maravilloso que significa de haber sido liberados de el reino de las tinieblas, del dominio de las tinieblas, del pecado. Y ahora nosotros somos parte del reino de Dios, el reino de nuestro amado Señor Jesucristo, como dice el texto, en quien tenemos redención, en quien hemos recibido el perdón, la remisión de nuestros pecados por su sacrificio en la cruz del Calvario.
1: Amén, amén. Y es por esta magnífica obra hecha en Cristo, ¿no?, que nosotros podemos adorar su nombre, bendecirle, no solo a través de nuestros cantos, con nuestra vida, pero dado que tenemos esta oportunidad de hacerlo aquí, junto con todos ustedes, hermanos, queremos también cantar al Señor, reconocer su grandeza y adorarle con nuestros cánticos. Así que, estimados hermanos, Juan, Pastor Sammy.
3: Como decía el texto, si tenemos redención en Cristo y el perdón de nuestros pecados,
1: no podemos callar.
3: No podemos callar. No podemos callar.
1: Ciertamente.
3: Pastor Sammy, ¿cómo viene? ¿De dónde nace este canto?
4: Sí, justamente.
3: ¿Cuándo se escribe? ¿Cómo fue?
4: Bueno, todo parte por encontrarse con la palabra del Señor. Un día nos dimos cuenta, me di cuenta de la importancia que la palabra del Señor debía tener para mi vida. Y cómo ella era importante también para el crecimiento de la iglesia, para el crecimiento del creyente, cómo en la palabra del Señor encontramos la redención, como acabamos de leer. Y justamente uno de los deseos que tenemos como creyentes es que a causa de que Cristo murió en la cruz por nuestros pecados, nosotros podemos desear estas cosas. Una de estas cosas es lo que dice el Salmo 119, que justamente ustedes saben que es una alabanza a la palabra de Dios. Versículos 33 al 40 mencionan este deseo que tiene el salmista de que el Señor pueda inclinar su corazón a su verdad. Y eso queremos cantar hoy día.

0: ¿Habían escuchado ustedes?
1: No.
2: No.
3: Pero la tocaron
0: rápido. Pero si yo se la mandé.
1: Ah, sí, o sea, la habíamos escuchado, pero ¿estaba también en esa que me mandaste? ¿También estaba?
0: Sí.
1: Ya.
0: Sí. Maravilloso. Sí,
1: la habíamos escuchado entonces, pero...
0: Salmo 119, del 33 al 40, ahí, específicamente. Inclina mi corazón a ti y a tus testimonios, Dios. Guía mi voluntad. Aparta mis ojos de lo carnal. Avívame en tu andar.
1: Amén.
0: En la senda de verdad. ¿Qué más podemos pedir que estar en esta maravillosa senda? Que el Señor día a día nos guíe a su verdad.
1: Amén. Como diría el pastor Patricio, se queda.
0: Se queda.
1: Se queda, sí, se queda. Vamos a estar también, sí, si Dios lo permite, cantándola. Si nos permite, pastor, no hay problema.
0: Claro.
1: ¿Sí? Sí. No, muy bien.
3: Vamos, es para gracias. Eso.
1: Sí, para eso, para cantarla, Señor. Muy bien.
3: Excelente. Sí, una de las cosas que, bueno, como decía Juan, cuéntanos un poco la historia de la canción. Ajá. Es que cuando estaba estudiando en el seminario,
1: ¿ya?
3: Hace 10 años atrás, surgió esto de poder hacer una tesis al final de los años que estábamos ahí estudiando, y uno de los profesores me animó a poder considerar lo que tenía que ver con el contenido de las alabanzas de las iglesias. Y surgió esto, la idea de poder musicalizar el Salmo 119 para que la iglesia pueda cantar la palabra de Dios.
1: Amén.
3: Ese es el origen de esta idea.
0: Sí, porque no es tan solo esa canción en esos versículos, sino que hay otra más, continuando cuando parte del versículo 1 al 9 también.
3: Claro.
0: Aprender de ti.
3: Aprender de ti, esa alabanza es hermosa. En varias iglesias también la cantan, en Argentina.
1: Ya.
3: Porque tiene un deseo que es hermoso, que es... O cuánto deseo que mis acciones sean un vivo reflejo de tu ley. El texto dice, te alabaré con rectitud de corazón cuando aprendiere tus justos juicios. Es tremendo eso, porque si no, ¿cómo alabamos al Señor si no sabemos quién es Él? ¿La cantamos?
1: Cantémosla.
0: Cantémosla.
1: Sí,
3: hay tiempo, ¿no?
1: Yo sí, no, no, vamos.
3: Sé la pauta.
1: Vamos, vamos. Vamos, cantemos al Señor.

0: Amén. Que nos ayude el Señor.
1: Amén. Ciertamente que nos ayude.
0: No es cantarla y meditar a la vez en esta letra, no es quedar así. Uno queda como ese selá muchas veces en los salmos de quedar en este silencio delante del Señor, esta pausa.
1: Amén, amén.
0: ¿Tenemos mensaje ya?
1: Sí.
0: Mira, parte nuestro amado hermano David Soto. Buenas tardes, mis pastores Eduardo, Cristian, mi hermano Juan Isaías, pastor Samuel, dice, salud desde acá de San Bernardo, Rubensita, Jimima Damaris y también Silvita. También saludo a mi hermana Daniela de Zapata, dice, y a mi hermano Guillermo Celis y sus hermosas familias. Y viene con audio también.
1: A ver.
0: ¿Irá a cantar en este día nuestro hermano?
1: Creo que sí.
0: Pero por supuesto.

0: Debo decir que me pilló el hermano David.
1: ¿En serio?
0: Sí, me pilló.
2: Mira.
0: ¿Y usted también?
2: Sí. Como que la letra sí, un poco, la he visto en el himnario, pero no. Okay.
0: Me pilló con esa letra.
2: No la conocía con la melodía.
0: No la reconocí. Desde San Carlos, a ver, nuestra hermana Daniela.
3: Dios le bendiga, amado pastor, aquí escuchándole junto a mi madre, la hermana Milza, de acá de San Carlos Ñuble, sector parte del campo, camino a San Fabián. Aquí escuchando todos los días, les pido la oración, que estoy un poquito complicada de salud, con un rotavirus, y sí que ahí ando con mi guatita un poquito malita. Pero el Señor les bendiga aquí escuchándole, y el Señor le llena de bendiciones cada día, y la palabra es lo más importante, que llena nuestra vida, porque a través de ella lo enseña, los corrige y lo instruye también. Y aquí escuchando las hermosas alabanzas que están entonando. Bendiciones.
0: Bendiciones.
3: Ángela Méndez. Se me había olvidado decirle el nombre.
0: Ah, ahí abreviado está acá por eso. Nuestra hermana Ángela. Bendiciones del Señor y a su mita también.
1: Sí.
0: Por allá tienes.
1: Sí, ya. Tenemos acá hermanos conectados en YouTube. Jovencio Gajardo dice: saludos desde Petrufquén. Se ríe.
0: Saludos a Petrufquén.
1: Sí,
0: ya
1: lo conoce.
0: Ya lo conocí inmediatamente.
4: Mi suegro.
1: Ah, el suegro.
4: Mi querido suegro.
1: Jovencio se llama.
4: Jovencio.
1: Ya.
4: Le mando un gran saludo.
1: Ahí están. Atentos.
4: Todavía le estoy pagando el regalo que me dio.
0: ¿Y terminarás de pagarlo algún día?
4: No, nunca.
1: Nunca.
0: Está tu amada esposa acá también. Alison ahí, con toda la familia.
1: Dice, bendiciones al hermano Sammy, dice el hermano Jovencio.
4: Jovencio.
1: Alexis y Damián nos escribe, hola, bendiciones, mi pastor Eduardo, hermano Juan de Armonía. Saludos en el amor del Señor, en acción de gracias. Por aquí, atento, escuchándoles desde mi casita, gracias al Señor. Rodrigo Abraham dice, bendiciones, pastor Samuel, desde Pedregoso.
4: Rodrigo Torres, Yoyito, sí. Un saludo.
1: Muy
4: para
1: bien.
4: Mi hermano.
1: Ahí están atentos los hermanos.
4: Con su familia.
1: Muy bien. La Polaca 80 dice, bendiciones. Saludos a nuestro amado pastor Samuel, desde Junín, Los Andes, Argentina.
0: Wow. Desde Argentina, ¿viste?
1: Mira.
4: Viste, ahí debe ser de la iglesia del pastor Germán
1: ya.
4: Salcedo.
1: Muy bien. Saludos
4: para ellos.
1: Para ellos. Están ahí viendo a través de YouTube. Zulema Cayul dice, saludos, pastor Sammy. El Señor le siga usando, se le extraña por acá. Saludos de Agus y Anaís. Puro saludos a.
0: Uy, sí, bien.
1: Está bien, está bien. Saludos a nuestro amigo y hermano Sammy desde el campamento UCB Pirque.
4: Uf, ellos nos están recibiendo estos días.
1: Así ah, ya.
4: Un gran saludo para ellos.
1: Los anfitriones.
0: ¿Quiénes están ahí?
4: Iván. ¿Qué decía?
1: Dice.
0: ¿Quién lo escribió?
1: Nicole Durán.
4: Ah, Nicole Durandín.
1: Durandines.
4: Nuestra amiga, Iván y Nicole. Sí, ellos son los que nos hospedan estos días.
1: Qué bueno.
0: Saludo para ellos también.
4: Saludos, los amamos.
1: Muy bien. Saludos, hermanos queridos, que el Señor nos siga usando a crecer a su imagen y semejanza, dice Jorge Parada.
4: Ese es mi hermano.
0: Sí, de los Paradas Buenos, entonces.
4: Sí, un saludo para mi hermanito.
1: Mira, muy bien. ¿Desde
4: con su
1: el
4: esposa,
1: sur?
4: Con
1: ¿desde
4: su
1: el
4: esposa,
1: sur?
4: Porque ahora es casado. Se casó hace un poquitito.
1: Mira. ¿Desde el sur escribe él?
4: Sí, desde Temuco.
1: Ya. Saludo también para Jorge, entonces. Lucy Curiwinca, desde Tolten.
4: Toda la familia.
2: Ay, ay, ay.
4: Un saludo a toda mi familia que está mirando.
0: La tía
4: Lucy. La tía Lucy siempre escucha cuando...
2: La tía Lucy.
1: Acá otro más, también para ti, Sammy, dice Hans Gajardo, el mejor guitarrista de UCB. Saludos desde Arica.
0: Desde Arica, mira, ya no es solo el sur.
4: Desde Arica.
0: Vamos a Arica.
4: Mira. Ese es mi cuñado.
1: Está bien.
4: Un día se pusieron de acuerdo para escribir.
0: Toda la familia presente.
1: Dios les bendiga.
0: Bendiciones para ellos también. Desde Cerro Navia, nuestra hermana Ana Rojas. A ver, ¿qué nos dice?
5: Aleluya. Gloria a Dios, se goza mi alma escuchar esa alabanza por este pastor que hay de visita. El Señor siga bendiciendo, dirigiéndolo con su bendito Espíritu Santo.
0: Amén.
5: Y su iglesia, sus ovejas y él crezcan guiados por el Espíritu Santo del Señor. Gracias le damos a Dios por él. Gracias, mi Señor. Y me gozaba con las alabanzas cuando canta el pastor Patricio Curinao, que también tiene esa motivación de las alabanzas cantadas.
0: Cantar la palabra.
5: Así que gracias damos al Señor, y no digo que los que están ahí, los pastores, Juanito, no canten hermoso, cantan hermoso también. Así que el Señor va complementando cada uno ahí y añadiendo. Dios bendiga grandemente Radio Armonía y a todos los que dirigen la Radio Armonía. Bendiciones.
0: Bendiciones, nuestra amada hermana. Y qué bueno que se goce ahí cantando y disfrutando también estas alabanzas, cantando la palabra del Señor. Si decíamos ahí, estas dos alabanzas cantamos parte del Salmo 119. Pero es más largo el Salmo, todavía quedan más. ¿Cuántas hiciste del Salmo?
4: Como 8.
0: Solo de ese Salmo.
1: Mira, sí, ya lo creo.
2: Bueno, habría para hacer como 80, yo creo.
4: Sí.
2: Por lo menos.
1: Muy bien.
0: Desde Monclova, México. Dios les bendiga siempre. Nuestra hermana Arali Yañez, por supuesto.
1: Siempre
0: presente. Nuestra hermana Natalie también presente. A ver qué nos dice.
6: Alabad a Dios en su santuario. Alabadle en la magnificencia de su firmamento. Recordé, mientras escuchaba la alabanza anterior, ese trocito, y quería consultarles cuál es el nombre de aquel salmo que cantaron recién y cómo buscarlo para poder escucharlo y poder alabar en base a su palabra, que creo que nos ayuda muchísimo a crecer en Cristo, de buscarle en base a lo que Él nos dijo y nos dejó en su palabra a través de tantos hombres que el Señor usó. Eso, un gran abrazo, que Dios les bendiga.
0: Amén. ¿Qué respondemos ahí? ¿Dónde te encuentran?
4: En la Biblia está esa canción.
0: Pero y si la quiere escuchar,
4: específicamente la canción de Aprender de Ti está en YouTube. Está como un video, como una canción. Uh-huh. Y la que cantamos anteriormente, esa sí está en Spotify, que okay. Se llama Inclíname a tu verdad. Okay. La idea es poder hacer un disco de estas alabanzas y tener todo ya más ordenado. Pero estamos orando para que eso se pueda concretar.
0: Yo diría que estás ensayando.
4: Sí.
0: Acá para que se pueda concretar. Sí.
1: Ensayo en vivo.
0: Un ensayo en vivo acá.
1: Está bien.
0: Hay postulante al tiro, mira.
4: Sí. Grabamos al tiro y
0: decía, estoy solo para grabar, mira, ya llegaste con el espión y bajo al tiro.
4: Ah, claro, y lo pueden buscar ahí como Sammy Parada.
1: Eso ahí es. Ahí están ayudando desde producción.
0: Mira, ahí está. Mira, están mostrando todo ahí en vivo, inmediatamente.
1: Para nuestros hermanos que están en el dial, ahora en la transmisión están mostrando también la página, ¿no? El sitio de Sammy, donde están sus alabanzas también.
0: Eso. Uh-huh. Desde Los Ángeles les saludo, hermanos, con una tarde soleada de primavera. Bendiciones para ustedes, nuestra hermana Camila Cuña. Mira, desde ahí viajé Los Ángeles. Un saludo para todos ellos. ¿Cómo están, amados pastores y hermanos? Que Dios les bendiga. Desde Melipilla, su hermana María Angélica Palacios. Así que un gran abrazo ahí. Bendiciones del Señor, nuestra hermana María Angélica.
1: Muy bien.
0: Nuestro hermano Julio Rojas. A ver, ¿qué nos dice?
7: Hola, mis hermanos. Que Dios les bendiga.
0: Hola, hermano Julio.
7: Desde acá, Tiquique, el hermano Julio Rojas. Doy gracias al Señor por este tiempo de poder estar trabajando y también escuchándolo a ustedes sobre las alabanzas tan hermosas que son para nuestro Señor, enfocadas en Él, sacadas de su palabra. Y como dice su palabra en Efesios 5:19, hablando entre vosotros con salmos, con himnos y con cánticos espirituales, cantando y alabando al Señor en nuestros corazones, ¿cierto, amén, mi hermano? Y qué hermoso poder alabar al Señor aún cuando estamos trabajando, poder cantar su palabra, y eso es lo que hoy falta en muchas congregaciones, muchas iglesias, cuando nos reunimos, que la palabra sea, que la canción, que la alabanza sea centrada en su palabra, y poder glorificar desde el principio hasta el final del culto a Cristo, nuestro amado Señor y Salvador. Que Dios les bendiga a cada uno de ustedes, mi hermano. Señor, los fortalezca cada día. En el nombre de Jesús. Amén.
0: Amén. Muchas gracias, hermano Julio. Qué bueno que pueda estar cantando junto a nosotros ahí la palabra del Señor. Desde la mejor comuna. A ver, ¿pero qué lo dice? Ah, con calidad de vida en Chile.
1: ¿Ya?
0: San Miguel. Nuestro hermano Ángel Aroca. Un gran abrazo para ustedes, amados. Hermanos queridos, les mandamos un abrazo. Que Dios siga usando con la inspiración de su palabra. Dice, saludos de Andrea Rodríguez, mamá de Génesis Zúñiga, esposa de Jorge Parada.
1: Ah, muy bien.
0: Mira. Nuestro hermano Mauricio también aquí presente. A ver, ¿qué nos dice?
8: Hola, mis hermanos. Por acá el hermano Mauricio repartiendo el gas en San Bernardo.
1: Eso.
8: Quiero agradecer a Dios cantando un cántico en el nombre de nuestro Señor Jesús.

0: tuya por la eternidad. Amén. Dios bendiga esta alabanza con la primera estrofa y el coro. Y un saludo a mi iglesia Mensajero de Cristo de San Bernardo. Para ustedes un abrazo rompe costillas, ultra pop, como decimos los jóvenes. Para mi esposa Elba, para mi hijo Agustín, Maura, Benjamín. Y para ustedes un abrazo rompe costillas. Amén.
1: Amén, sí. Nuestro hermano Mauricio ahí del abrazo ultra pop. No era el... Como dicen los jóvenes.
2: Nivaldo. No, hermano Nivaldo. No.
3: Antofagasta.
1: Ah, ya.
3: Sí.
1: Sí, es que hermano Mauricio dice como decimos los jóvenes. Buenas tardes, amados hermanos. Bendiciones a todos. Aquí escuchamos en el colectivo. Mira. Nos alegran la tarde a todos. Y lo más importante, la gente oye la palabra de Dios. Ajá. Gracias a Dios por eso. Bendiciones. Su hermano Jaime desde Puerto Montt. Así que un saludo a todos los pasajeros ahí que van en el colectivo junto a nuestro hermano Jaime.
3: Muy bien.
1: Ahí en Puerto Montt. Buenas tardes, mis amados pastores y hermano Juan Isaías. Hacía muchos días que no les hablaba. Estaba medio complicada con un virus, como 3 semanas, pero gracias a Dios ya saliendo adelante. Un abrazo grande a cada uno de ustedes y un abrazo grande en el amor del Señor a cada hermano Harmony Lovers. Nuestra hermana Tirsa desde la novena región.
3: Eso es. Muy bien.
1: Y desde San Pedro de la Paz, nuestra hermana Sonia Gómez compartiendo con nosotros.
4: Buenas tardes, mis queridos hermanos de Radio Armonía. Que el Señor bendiga a cada hermano que canta. Yo no voy a cantar, pero sí agradezco a Dios con todo mi corazón por todo lo que Él hace a diario. Él ha hecho, hace y hará. Muchas bendiciones, hermano, que esta obra que en el Señor nos hace bien a todos. Sigamos adelante como compañero de milicia.
3: Eso.
4: Y hasta que Dios nos venga a buscar, porque la radio sirve a todo. Ya mi hermano, muchas bendiciones y que sean mucho más los guerreros de milicia que estamos ahí dando lo que de gracia el Señor nos da también.
3: Amén, que Dios le bendiga a nuestra hermana.
1: Hermana Sonia.
3: Acá en YouTube también nos escriben, dice, hola, ¿cómo los encuentro en Facebook? Le respondemos a...
1: Ministerio Armonía.
3: Ministerio Armonía, tanto en Facebook como en YouTube. Búsquenos, hermana, como Ministerio Armonía, también en Instagram. Y acá otro mensajito más, dice, un saludo a nuestro hermano amado Samuel, desde Curacautín. Dios le bendiga y su palabra siga siendo predicada fielmente. Abrazos, Ángel Proboste.
5: Ángelo.
3: Muy bien.
5: Sí, nuestros amigos de Curacautín. Les mandamos un gran abrazo.
3: ¿Tiene más amigos que el cantante, usted, hermano Sammy? Cantante ese de los 1000 amigos.
5: Roberto.
1: Más del amigo Roberto.
6: Claro.
1: Que era amigo del amigo Roberto. Hola, buenas tardes, queridos hermanos. Un saludito desde el litoral de los poetas. Nos encanta este tiempo con ustedes. Somos bendecidos aquí con Joaquín. Nuestra hermana Claudia desde El Tabo.
3: Muy bien,
6: muy bien.
3: Y recordar, hermano Juan, que estamos en nuestros tiempos de acción de gracias. Por supuesto, el objetivo principal es traer gratitud, pero también son tiempos en los cuales nos recordamos y les recordamos a nuestros auditores, a nuestros hermanos en la fe, que son parte del ministerio, a que puedan también seguir siendo fieles al Señor a través de sus ofrendas, que son las que permiten que la radio siga funcionando a lo largo de nuestro país, con todo lo que eso implica, ¿no? Y también hoy día transmitiendo a otros lugares, a otras naciones, llevando la palabra del Señor. Así que la invitación siempre está hecha, tanto en la quincena como a fin de mes, aunque usted, si quiere ofrendarlo, puede hacer en cualquier día del mes. Pero tomamos este par de días para enfatizar, para dar gracias al Señor, y con ese espíritu, precisamente, traer nuestras ofrendas. Porque no es una ofrenda condicionada, no damos por necesidad, no damos para que Dios nos dé más, porque de hecho eso es una falsedad. Damos siempre con gratitud. Y es por eso que este tiempo es acción de gracias. Así que invitamos, Cristian, ¿no?, a todos nuestros hermanos a que puedan ser parte también de este tiempo de acción de gracias y lo hagan con sus ofrendas.
6: 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Lo importante es que podamos responder a ese llamado del Señor a poder sostener esta obra que predica el Evangelio, que comparte las buenas nuevas de salvación y que lo hace las 24 horas del día, los 7 días de la semana, los 365 días del año.
3: Amén.
1: Así es. Contanos un poquito, quizás viendo desde la perspectiva del pastor Samuel, ¿cómo ha sido el ministerio? ¿Cómo lo han visto desde el lugar donde estás pastoreando, desde Lonquimay, desde Pedregoso? ¿Cómo es la recepción también de Armonía allá a nuestros hermanos?
5: Bueno, de partida no llega la señal FM. Por radio, FM. Siempre estamos comentando que queremos esa señal.
3: Ah, mira.
5: Así que hoy día decidí venir aquí a decirlo.
3: Como embajador.
1: Se va a llevar un poco de señal de aquí para allá en el auto.
5: Sí, no, bueno. Para nosotros la radio siempre ha sido de mucha bendición. De hecho, podemos dar testimonio de que a la conferencia, no sé si se acuerdan, del glorioso resplandor del Evangelio.
3: Sí, claro.
5: Fue para nosotros de mucha bendición porque hizo también un clic ahí en nuestro propio ministerio de cómo llevar a la iglesia solamente al Evangelio y nada más que al Evangelio. Y bueno, los hermanos de la iglesia siempre están también viendo cuando estamos compartiendo la palabra en acciones de gracias o las oraciones de los viernes y bueno, siempre para todos lados la Radio Armonía es de mucha bendición para quienes anhelan oír una predicación, oír una palabra de sabiduría, oír un cántico espiritual bíblico a la palabra del Señor. Desde el momento o desde las personas que la usan, ya sea en la radio, ya sea conversando, ya sea en la iglesia, siempre la palabra del Señor es una bendición poder escucharla.
3: Amén. Amén.
1: Así de importante es de poder también llevar la palabra del Señor día a día, ser parte de este ministerio con sus ofrendas, porque imagínense cuántos hermanos tenemos en lugares donde no llega la señal de Radio FM, pero sí, por medio de las redes sociales, están aún siendo alimentados por la palabra del Señor. Y continúan y son nuestros hermanos.
3: Amén. Amén. Esa es una bendición y de hecho, Juan, hemos estado durante este último tiempo enfatizando, ¿no? El toma tu testimonio, sea un compañero de milicia. A propósito de que el próximo mes ya se cumplen
1: 36 años.
3: Wow. Sí, 36 años de que Dios dispuso comenzar esta obra que en Cristo ha hecho tanto bien. Y sabemos, ¿no?, que si hay algo importante y necesario para nuestro país, para el mundo en general, es la palabra del Señor. Y es justamente ese el propósito de Radio Armonía, llevar la palabra del Señor a través de sus ondas radiales, a través de los medios digitales, por mucho tiempo más, para que eso se haga, para que eso se lleve a cabo, es necesario que distintos hermanos en la fe se comprometan, porque hemos tenido este recambio, Juan, ¿no?, de hermanos que ya no están, de hermanos que por diversos motivos también no han podido seguir colaborando.
1: Algunos que ya partieron eso, a la presencia del
3: claro,
1: Señor.
3: Algunos que ya no, a eso apuntaba. Y entonces es necesario que ocurra ese cambio de mano del testimonio, ¿no? y que las nuevas generaciones, los adultos jóvenes o hermanos que tal vez por diversos motivos no pudieron ser parte en este sentido del sostenimiento de la radio, hoy lo puedan hacer. Así que les incentivamos, hermanos, si Dios pone esto en tu corazón, si tú conoces lo que ha sido Radio Armonía durante estos años y lo que está haciendo también en la actualidad y lo ves como algo necesario, puedas también ver ahí en tu presupuesto a nivel familiar, orar y poder disponer, ¿no?, de una ofrenda que, como siempre mencionamos, no es un monto determinado y es una ofrenda en el mismo espíritu de acción de gracias, en gratitud, una ofrenda en gratitud, y que pueda ser parte también. El compañero de milicia es aquel hermano en la fe que, imitando, ¿no?, emulando la actitud de Epafrodito, este mensajero que nos relata la Escritura, también se invierte, se da por causa del Evangelio. Ocupamos entonces esa figura, ocupamos ese nombre de compañero de milicia para convocar a todos nuestros hermanos en la fe, a nuestros auditores, a ser parte del sostenimiento de manera mensual a través de una ofrenda que hoy día se puede hacer llegar o se puede llegar a concretar este compromiso, Juan, a través de diversos métodos que hay posibles, ¿no?
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3: Eso es. Eso es.
1: Eso es parte del compañero de milicia, es ese compromiso, como tú decías, mencionaste a Epafrodito, ¿cierto? Que se preocupaba de esto, de poder sostener y llevar para que el apóstol Pablo pudiera continuar en la predicación y la expansión del Evangelio de nuestro Señor Jesucristo.
3: Así sea. 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
1: Así es.
3: Y ahí va a poder incluso resolver todas las dudas que usted tenga. Así que les invitamos a ser parte de esta obra, 36 años proclamando la palabra del Señor, y esperamos que, si el Señor así lo permite, puedan ser muchos años más.
1: Así es. ¿Y cuándo celebramos?
3: ¿Cuándo celebramos? En noviembre.
1: ¿En noviembre?
3: De todos los días que tiene
1: noviembre. Todos los días, todo el mes de noviembre.
3: Así que están todos invitados. ¿Está invitado Pastor Sammy?
1: ¿Puedo? Sí, así que si puedes venir y estar en Santiago, sí.
3: Por favor.
1: Algo vamos a hacer. Solamente les voy a decir que aparten el 27.
3: Eso.
1: Ya. 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Cuenta corriente, Banco Estado. Desde que John Chiloé, nuestro hermano Isaac. A ver, escuchemos.
7: Muy buenas tardes, mi amado pastor y mi amado hermano que escuchan esta radio. Que Dios les bendiga mucho. Saludo acá de su hermano Isaac. De que yo, en un saludo, hace rato que no le envía un audio. ¿Sí? Le envío un audio con mucho cariño y amor en el amor de Dios.
3: Amén.
7: Y quisiera compartirle ahí una alabanza que, como usted sabe, siempre me gusta alabar a Dios, cantarle a mi Dios. Me gustaría compartir un salmo, en Salmo 121, que dice esto: alzaré

Israel. Jehová es tu guardador, Jehová es tu sombra, tu mano derecha. El sol no te fatigará de día, ni la luna de noche. Jehová te guardará.

0: tu entrada desde ahora y para siempre. Un abrazo, rompe costillas, mis pastores. Dios les bendiga grandemente. Saludos.
1: Saludos.
2: Saludos, hermano Isaac. Ahora ya tenemos, Cristian.
3: Pero por supuesto, aquí en Facebook también tenemos mensajes. Dice María José Matus. Saludos, hermanos, desde Concepción.
2: Saludos para ella.
3: Tenemos a Verónica que dice: bendiciones al pastor Sammy. Saludos desde Pitrufquén.
4: Saludos a Pitrufquén.
3: Trinidad González dice: saludos y bendiciones desde Talca. Jeremías González comenta, dice: una tremenda bendición el Salmo 119.
2: Y todavía falta.
3: Sí. Después tenemos... Ay, después agregó otro comentario. Dice: y los hermanos en la fe de Pitrufquén. Saludos al pastor Sammy. Un lindo tiempo juntos en la casa de su suegro. Tiempo atrás.
4: Ah, muchas bendiciones. Mi hermano Jeremías, ahora me acordé. Lo conocí hace poco, por eso. Así que un gran abrazo a mi hermano querido ahí.
3: Ismael Parra también dice: Dios los bendiga. Hermana Paola Dote también dice: hermoso día, mis queridos pastores, hermano Juan Isaías, Dios les bendiga. En casita con mi amada madre, la hermana Mercedes, y mi hijo Joaquín. Están haciendo sopaipillas. Con zapallo.
1: Con
3: y palta.
1: Y palta.
3: Dice que están todos invitados.
2: Mira. Y a la palta con un poquito de ajo. Ajo chilote.
3: Mañana tiene médico su mamá.
2: Entonces,
3: ¿verdad?
2: No coma sopaipillas.
3: Pero su mamá, pues.
2: Ah, ya.
3: La mamá Mercedes. Pero está bien, gracias a mi señor. Les enviará un audio, ¿sí? Quedó pendiente ahí del otro día, así que
1: ¿verdad? Vamos
3: a esperar ese audio. Un fuerte abrazo y muchas bendiciones agradecidas de Radio Armonía. ¡Qué bellas alabanzas! Juan Díaz Menares dice: bendiciones desde Rancagua. Ahí tenemos Rancagua. Entonces a los que están con nosotros a través del Facebook.
2: Y mucho conectado. Y siguen los mensajes por acá. ¿Pero les parece si hacemos una pausa?
1: Sí, vamos a una pausa.
2: Y regresamos, leemos más los mensajes.
1: Ajá.
2: Y cantamos al Señor, por supuesto.
1: Muy bien.
2: Regresamos aquí en Armonía.

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1: En Armonía, le indicamos la hora.
2: 16:11.
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4: Así es, tiempo de acción de gracias aquí en Armonía. Ya estamos de regreso ahí compartiendo con cada uno de nuestros hermanos. Buenas tardes, hermanos. El Señor les bendiga. Un saludo a nuestro yerno, dice, y hermano en Jesucristo. Julio Rojas, de sus suegros de Valdivia. Ahí nuestra hermana Margarita Aguilera envía ese saludo. Tenemos un audio también de nuestra hermana Patricia, a ver, que comparte con nosotros en esta tarde.
5: Hola, bonitas alabanzas. Hermosa la música. ¿Cómo no creer en Dios y la música? Basta ver las notas musicales para ver cómo calza todo. ¿Y quién lo hizo? Nuestro Dios. La música es divina. Y uno de los hermanos cantó un himno antiguo que Rostro Divino, que habla de los ojos, de las manos tan lastimadas, de su cuerpo dañado por nuestro bien. Es como una oda. Son letras muy, muy bien hechas, muy lindas y una música muy divina, que obviamente antes eran más conocidas, pero es más o menos eso. La recordé porque mi mamá la cantaba también. Ya, bendiciones.
4: Bendiciones. Entonces, esa era la Manos Divinas.
6: Sí.
4: El himno que cantó ahí, hermano David Soto.
6: Muy bien.
4: Qué bien, ¿eh? Viste, si siempre hay alguien que puede ayudarnos ahí a descubrirlo. Nuestra hermana Puri Jara también presente.
7: Hola, hola, muy buenas tardes, Puri. Pastores y hermanos que se encuentran allí en la radio. Que el Señor les bendiga grandemente. Estoy muy contenta, muy feliz porque podemos darle gracias a Dios por un nuevo día de vida que nos ha dado, por el calzado, el vestido, el alimento, por todas las cosas que nos da cada día nuestro amado Creador. En esta hora les saludo y que Dios los revista de su gracia. Un saludo muy especial al Radio Controlador también y a todos los hermanos que escuchan Radio Armonía y también a los que no se han anotado como compañeros de milicia. En este día de Acción de Gracias yo los insto a que se anoten para que esta radio siga en el aire, para que muchos puedan ser alcanzados por medio de la palabra. Así que muy contenta, muy feliz de escucharles a ustedes que están allí cantando felices y también por los hermanos que mandan su audio, sus mensajes. Así que Dios les bendiga grandemente y yo estoy más feliz porque me anoté como compañera de milicia y eso es un gozo para mi alma porque puedo aportar también. La gloria y la honra es para nuestro Dios. Que Dios les bendiga grandemente y sigamos adelante porque la meta ya se acerca. Bendiciones. Chaito, chaito.
4: Chaito, chaito, nuestra hermana Puri, así es, instando a cada uno de sus hermanos también a ser parte como compañero de milicia. Tenemos acá otro saludito, dice, saludo al Pastor Samuel, parte de familia de Santiago, de parte de Génesis, dice, esposa de Jorge Parada. Dios bendiga a toda la familia Parada Curiwinca, un gran abrazo, dice, a toda la familia. Tenemos bonitos recuerdos. Su hermana Marta Agüero desde Renca.
8: Ah, la hermana Marta. Hermana Marta. ¿Te acuerdas que te conté?
4: Sí, y después ella se comunicó respondiendo ese saludo.
8: Estaba yo en el matrimonio de mi hermano y de repente aparece una hermana que empieza a contarme que ella escucha Armonía todos los días, en la mañana, en la tarde. Se acuesta con Armonía y yo le pregunté, ¿y alguna vez ha enviado algún mensaje, algo así? No. Así que ahí le escribí a Juan y ahora ella está escribiendo. Así que un saludo muy grande a la hermana Marta.
4: Qué sí, bueno. Y está constantemente escribiéndonos ahora, así que es parte ya. Hola hermanos, un gran saludo. Es de mucha bendición escuchar los salmos. Y qué mejor que en la voz de nuestro amado amigo Sammy Parada. Un gran saludo desde Petrusquén, Carlos Cuevas con Connie Sepúlveda.
8: Otros amigos.
4: Otros amigos. Muchos amigos.
8: ¿Cuántos? Les amamos mucho.
4: Mire, y siguen acá desde Cajón ahora, Vilcún, nuestra hermana Erika Mardones, presente.
6: Hola, mis pastores. Hola, mis hermanos que están en la radioemisora, en este hermoso programa. Les saluda la hermana Erika Mardones, de acá de Cajón, pero que ahora estoy en la casa de mi hijo en Temuco. Quiero cantar una alabanza al Señor en agradecimiento por todo lo que Él hace en mi vida, hizo, hace y hará en mi vida. El Salmo 19, 7 al 10. Y dice así, en el nombre de Jesús.

0: Muchas bendiciones e instar también a los hermanos y a los radioescuchas a ofrendar a esta hermosa radioemisora. Que el Señor les bendiga y, como les decía anteriormente, les habla la hermana Erika Mardones de Cajón, pero que ahora estoy en Temuco. Chao, chao, que el Señor les bendiga y les use en gran manera.
1: Bendición, hermana Erika. Qué lindo ahí recordándose. Maravilloso salmo. Nuestra hermana Solange también presente. A ver, ¿qué nos dice?
2: Hermanitos amados, les saludo en el amor de Cristo. Soy la hermana Solange. Yo siempre estoy conectada, nunca me he separado, conozco todos los programas, gracias al Señor que me han bendecido tanto, tanto, tanto, tanto. A veces no me dedico a mandar tanto audio, pero quiero cantar una pequeña alabanza que me llena el alma, como todo lo de Cristo nos llena y nos restaura. En el nombre del Señor. No sé por qué, Señor, tú me tocaste. No sé por qué, Señor, tú te fijaste.

0: para la honra y la gloria del Señor, que me ha restaurado tanto en estos años, ha sido conmigo y nunca me ha dejado. En el nombre del Señor Jesucristo, para Él sea la honra y la gloria, mis hermanos amados que amo tanto en el Señor.
1: Amén, nuestra hermana Solange. Señor, le fortalezca cada día también. Muchas bendiciones, hermanitos del Ministerio de Armonía. Su hermano Humberto, desde El Salado. ¿Será el pastor Humberto o no?
2: Puede ser.
1: ¿Pastor Humberto está en el norte?
2: Sí.
1: ¿Se acuerdan que no escribía?
2: Sí, puede
1: de
2: ser.
1: UCB también.
3: Matus.
1: Humberto Matus, ¿será él?
3: ¿Será? Pero él está en San Juan, Coquimbo.
1: Ah, en Coquimbo está.
3: Saludos para el pastor Humberto.
4: Escribió la semana pasada él.
1: Sí, sí,
3: está escuchando.
1: Saludos, hermanos. El Salmo 121 fue mi fortaleza cuando falleció mi padre. Dice, solo el Señor me fortaleció para realizar la ceremonia y consolar a mi madre y a mis hermanos. El Señor lo sigue usando, amados hermanos. Pastor Marco Antonio Ramos desde San Pablo, San Marcos, Guatemala.
2: Ahí está. Mira, saludos.
1: Guatemala, un gran abrazo. El Señor les siga fortaleciendo y confortando a la familia. Bendiciones, mis pastores y hermanos Juan, acá en Temuco, con un día maravilloso. Abracitos para todos, su hermana Jimena Bascur. Y también nuestra hermana Dorca, desde Padre de las Casas. A ver, ¿qué nos dice?
5: Buenas tardes, pastores y hermanos. Que Dios les bendiga mucho. Y bueno, que esta acción de gracia sea de grande bendición, que puedan unirse mucho más a ser compañero de milicia. Yo puedo dar testimonio que Dios ha sido bueno y que Él, cuando uno siembra, Él nos da más de lo que nosotros merecemos. Así que yo le doy gracias por ser parte de esta radio y poder haber empezado quizás con muy poquito, pero hoy día uno puede ofrendar más de lo que daba al principio, y eso es motivo de darle gracias a Dios, porque Él multiplica. Él ha estado con nosotros como familia, siempre ha sido en nuestro proveedor, en nuestro pastor, y su palabra dice que nada nos faltará. Así que yo le insto en esta tarde a todos mis hermanos a que puedan ser compañeros de milicia, porque es para expansión de este evangelio. Muchas bendiciones. Todavía un poco delicada de salud, pero aquí estoy escuchándole. Un abrazo para todos, todos. Hoy día no los voy a nombrar, pero el Señor les bendiga a todos, todos, la radio.
2: Amén.
1: ¿Por allá tienes saludito, Cristian?
2: Sí, por acá tenemos a la hermana Karen Sánchez, que dice, bendecida tarde, amados, gusto de verles, abrazos sureños. También tenemos a Michel Opaso, dice, querido hermano Juan, enviarte un abrazo grande y un cariño a mi amada Miriam, el Señor les guarde.
1: Mira, Michel, un gran abrazo para ti y a Miriam, ahí les recuerdo de años también.
2: Y Ismael Parra ahí nos escribe nuevamente diciendo muchas bendiciones. Dios les bendiga. Dios bendiga a los hermanos en Magallanes.
1: Mira, Magallanes.
2: Ahí está.
1: Arica, Magallanes.
2: Estamos de Arica, Magallanes. Muy bien.
1: Y Guatemala.
2: Y Guatemala.
1: Argentina.
2: Y México también.
1: México.
3: Junín, dije. Argentina.
1: Claro. Junín, Argentina, sí.
2: Así es.
1: Mira, ¿y Colombia? ¿Qué pasó hoy día con Colombia? Que no nos han escrito.
2: ¿Qué pasó, Colombia?
4: La mañana vi que escribió por YouTube el hermano Aldemar, pero ahora en la tarde no se ha reportado.
1: Salió pillado. Salió pillado. ¿Cantamos al Señor?
4: Cantemos al Señor.
2: Claro que sí.
1: Seguimos con el Salmo 119,
3: versículos 33 al 40. No.
1: 25
3: al 32.
1: Me
3: equivoqué. 25
1: al 32.
4: Ah.
1: ¿Qué versión?

0: Cantémosla de nuevo.
1: ¿Sí?
0: Cantémosla de nuevo. Sigamos meditando en esta maravillosa letra. Postrada está mi alma hasta el polvo, Señor. No te alejes de mí. Vivifícame con tu palabra, Señor. Respóndeme.
1: Sí, esta canción tiene mucho contenido de necesitar ayuda del Señor en tiempos de aflicción. El texto es claro y dice, se deshace mi alma de ansiedad. Hoy día uno ve a muchas personas que sufren de este tipo de cosas y es lamentable perder esa esperanza, perder, no sé, la valentía, los sentidos cuando vienen estas crisis en muchas personas. Y ahí está el Señor, una vez más, poniendo herramientas para que nosotros podamos meditar en que solamente Él puede darnos de su ayuda. En esto pensad, dice la Escritura, todo lo bueno, todo lo justo, todo lo que es de buen nombre, todo lo que es digno de alabanza. Hoy día exaltamos a Cristo, exaltamos a nuestro Señor por lo bueno que ha sido con nosotros y le exaltamos porque Él ha dado herramientas también para vencer ese tipo de pensamientos que pueden haber. Otra vez entonces.
0: Sí,

0: Amén. Qué hermoso salmo. Sobre todo hoy en día, cuán afanados estamos y cuán necesitamos estamos también de que nuestra alma se aquiete. De decirle alma mía, esto muchas veces como decía, bendice al Señor, no olvides ninguno de sus beneficios. Confianza total en el Señor. Saludos y bendiciones del Señor para los cuatro jinetes, dice. Wow. Del pentagrama. Especialmente la visita a nuestro hermano Samuel, de parte de Francisco García, Viña del Mar.
1: Saludos a nuestro hermano Francisco.
0: Usted ve en mi corazón, dice.
1: La primera vez que, o sea, no sé si fue la primera vez, pero él un día me escribió: hermano Sam, usted está saliendo en la radio, en la mañana. Saludos al hermano.
0: Scarlett también, ¿será Scarlett o será Emma Grace? ¿Quién comparte con nosotros este día? Adelante.
2: Buen día. Hola, hola, hermano Juan. Hola, hola. A todos. Soy mi hermano Samuel. Quiero decir algo. ¡No vive en la cuenta! Y cuenta 1.64. 50, 60, 1.64. Para seguir escuchando. Para armonía, para ti. Yo amo de Bendy.
0: Omen. Eva Grace, mira. 60-50.
1: 1.74.
0: Sí, no te confundas 50-60. 60-50. 1.74. Mira, imita ahí. Para que armonía siga. Y sigamos escuchando, mira.
1: La tiene clarita. Lindo.
0: Pero por supuesto. Buenas tardes, mis hermanos. Dice, qué bendición escuchar al Pastor Sammy. Alabanzas hermosas, cantando la palabra del Señor. Un abrazo grande. Dios les bendiga. Nuestra hermana Camila Molinet, desde Viña del Mar.
1: Qué bendición.
0: Qué bendición. A mí sí te acordás de otra. Ya se viene. Nuestro hermano Nivaldo, ahora sí, Antofagasta.
3: Muy buenas tardes, querida familia Armonía. Acá reportándose tu hermano de Antofagasta, Nivaldo, agradecidísimo del Señor por este día hermoso de Acción de Gracia. Yo estoy más que agradecido porque Dios ha provisto todo para tener, como comentaba y le comentaba al Pastor Bori en la mañana y al Pastor Patricio Curinao, un torneo de excelencia que estoy organizando y que son más que de un torneo de calistenia, es de poder evangelizar, poder dar a conocer la palabra del Señor, poder entregar tratados, poder ser de bendición a muchos atletas que están metidos en droga, en alcohol y cosas que no son buenas para ellos, pero llegar a sus corazones. Yo quiero l 's llegar a su vida, poder ser una bendición para ellos y ser un instrumento usado en la mano del Señor para lograr ese objetivo que deseo. Vengo a hacer unas compras tremendísimas, gracias al Señor, y más que contento miro al cielo y digo: Señor, gracias, porque tu gracia me sostiene, tu espíritu me alienta, y siempre en victoria tú me llevarás, bendito Rey, dice tu palabra. Muy agradecido, le mando un abrazo rompecostilla a todos en la radio, que no se me quede nadie, Pastor Cristian, Pastor Eduardo, hermano Juan, Pastor Patricio, Pastor Iván, a todos en la radio, porque los quiero a todos con mi abrazo rompecostilla, como siempre. Su hermano Antofagasta se despide. Amén, amén. En este día, Acción de Gracias, salud para todos, también la familia Harmony Lovers.
0: Amén. Nuestro hermano Nivaldo.
1: Está por ahí con la Emma Grace.
0: Sí. Amén, dice la Emma Grace. Desde tal que nuestro hermano Manolo también. A ver, ¿qué nos dice? ¿Será su hija?
4: Hola, mis hermanos, que el Señor le bendiga. Soy la hija del hermano Manuel Garrido. Bueno, ya la venta de volantines se paralizó.
5: Claro,
4: sí. Pero ahora, como mi papá es emprendedor y luchador,
0: las agüitas.
4: Compró agüitas y bebidas para vender. Así que el trabajador es digno de su salario, dice el Señor. Que el Señor les bendiga. Que el Señor les cuide ahí en el estudio, a los pastores, a los que están encargados de la radio. Que el Señor bendiga a esta nación, a los países que están en problemas y dificultades. Que el Señor les bendiga y le envío un saludo desde Talca las colines, con un rico solcito. A ratito se nubla, pero está rico el aire. Le enviamos saludos desde Talca, don hermano Manuel Garrido, y quien le habla, Carolina Garrido. Amén.
0: Amén. Un abrazo para ustedes también. Sí, ahí nuestro hermano Manuel nos había contado días atrás de que estaba con ese emprendimiento también. Y en la esquina dijo de la casa, man.
5: Sí.
0: Ahí mismo.
5: Y vendía sus aguas.
0: ¿Tienes por allá más mensajitos?
5: Sí. Pedro Aguillón dice, les saludo desde Ulchen. Bendiciones para todo el ministerio. Soy un fiel auditor. Saludos cordiales, dice Pedro.
0: Saludos para él también.
5: Dice Gabriela Galloso Fernández. Hola, Sammy. Saludos desde Teodoro Smith.
1: Saludos, mira. Desde allá. Para Teodoro, vamos ahí toda la zona, porque nosotros somos de esa zona más o menos.
5: Ya.
1: Tolten, Teodoro, Pitufquén, Temuco.
0: Toda la zona. Maneja toda la zona.
1: Éramos de allá, ahora somos de Lonquimay, la ciudad más linda de Chile.
0: Ah, mira. Ah, ya.
1: La plaza más linda.
5: Dice acá Anita, saludos al pastor Samuel Parada de su tía Anita de Temuco.
1: Saludos.
5: ¿Sí?
1: No sé qué tía Anita será. Dice, tengo dos.
5: Dice Anita, no, dice apellido el nickname, dice Anita, Anita. Sí.
1: Anita, Anita. Ah, dice que es ella, es mi tía Anita, ah, hermana de mi mamá.
5: Ah, sí,
1: fuerte abrazo a la tía que está enfermita.
0: El Señor le fortalezca y también le guarde. Cada día.
5: Así más? Sea. No, acá en YouTube estoy listo.
0: Por Facebook.
6: Por acá uno más en Facebook. María Teresa Taika dice, muchas bendiciones, mis amados pastores y hermanos Juan Isaías y Patito. Desde aquí, mi casita, escuchándoles y viéndoles en esta tarde de Acción de Gracias. Que el Señor siga bendiciendo esta hermosa Radio Armonía que nos edifica con su palabra para nuestras vidas. Envío muchos abracitos a la distancia, y dice nuestra hermana María Teresa.
0: Un abrazo para ella también. Por acá dice, buenas tardes, hermanos. Qué salmo más maravilloso. Gracias por este medio que nos edifica y que edifica mi alma. Nuestra hermana Erika desde Villa Alemana.
6: Muy bien.
0: Amén.
5: No tenemos más mensajes por acá.
0: No, es que te veo con la pauta en mano, entonces no quiero.
5: No quiero
0: seguir.
5: Siempre es bueno ir a la palabra del Señor.
0: Por supuesto.
5: Permítame leer este pasaje aquí en Mateo, capítulo 22, versos 37 al 39. Dice: y le contestó: amarás al Señor tu Dios con todo tu corazón, y con toda tu alma, y con toda tu mente. Este es el grande y primer mandamiento. Y el segundo es semejante a este: amarás a tu prójimo como a ti mismo. Dice la palabra del Señor también, que es siempre necesaria poder recordar, ¿no?, el mandamiento que se nos hace a los discípulos del Señor, a los hijos del Señor, es que amemos a Dios por sobre todas las cosas, pero no solo es un amor de tipo, diríamos, vertical, ¿no?, sino que también debe transformarse en horizontal, amando a nuestro prójimo. Esa es el modelo, eso es lo que la Escritura nos enseña a nosotros los creyentes. Amar a Dios está, no se puede separar de amar al prójimo. Y tenemos ese desafío de manera constante. Y una de las maneras en las cuales nosotros amamos al prójimo, obviamente teniendo un buen comportamiento, pero más allá de ese buen comportamiento, cuando pensamos en personas que no creen, que no han venido a la fe en el Señor Jesucristo, la muestra de amor más significativa que nosotros podemos hacer hacia ellos es presentarles el Evangelio del Señor Jesucristo, orar por ellos y también ser un ejemplo, pero siempre predicándoles las buenas nuevas de salvación, la necesidad que tiene cada ser humano nacido en este planeta de venir a las plantas de Jesucristo en arrepentimiento y fe. Y es también la tarea que tenemos como radioemisoras, transmitir ese mensaje, transmitir el mensaje del Evangelio. A veces durante la noche, ¿cierto?, cuando la radio está constantemente funcionando también, durante toda la noche tenemos testimonios de hermanos, de personas que han oído algún mensaje, alguna reflexión, y eso ha sido utilizado por Dios para traerles a Cristo. Nosotros tenemos esa responsabilidad de manera cotidiana en nuestras iglesias locales, con nuestras familias, pero también hacemos eco a través de los medios de comunicación, en este caso Radio Armonía, para seguir llevando ese mensaje, que nunca, nunca, nunca, las cosas pueden cambiar, las modas pueden cambiar, pero lo que siempre va a ser necesario para el hombre es el mensaje de la verdad, el mensaje de la palabra, el mensaje del Evangelio de nuestro Señor Jesucristo. Así que tengámoslo siempre en consideración, hermano. Amamos a Dios, amamos a nuestro prójimo, y una manera de amar a nuestro prójimo es modelar a Cristo y a aquellos que no han oído, predicarles el Evangelio.
0: Así es. Compartir siempre lo más maravilloso, este tesoro más grande que nos ha sido dado, este glorioso Evangelio del Señor Jesucristo.
5: Amén.
0: Teniendo a Cristo en el corazón, tenemos todo.
6: Así es.
0: ¿Tengo más mensajitos acá?
5: ¿En serio?
0: Sí, por supuesto.
5: Muchos mensajes hoy.
0: Sí, siempre. Nuestro pastor Juanito Hinojosa, desde Paine. A ver, ¿qué nos dice?
5: Ahí está el pastor.
7: Bendiga, queridos pastores, de acá de la comuna de Paine. Les saluda el pastor Juan Hinojosa. Saludos, hermano Juan Isaías. También yo lo bendiga grandemente por acá, los saludándolo en estos días de gracia. Que Dios los bendiga a todos los colaboradores, a todos los hermanos, compañeros de milicia, para que el Señor siga orando, para que el Señor siga orando en los corazones de cada hermano que va a aportar en estos dos días, ¿cierto? Estos días tan hermosos, son los mejores días de los días de gracia en armonía. Linda alabanza, le doy gracias al Señor por la hermosa alabanza que están tocando, mis queridos pastores, hermano Juan Isaías, y que Dios los bendiga grandemente. Por acá les saludo. Un abrazo rompecostillas para todos. Por acá, despejado. Amén. Que Dios los bendiga.
0: Amén, está despejado hoy día. Pastor Juanito, un gran abrazo para usted. Por acá también, a ver, ¿a quién tenemos?
5: A ver.
0: Viene de Raquel, a ver.
8: Saludos a toda la Radio Armonía, también a Pastor Cristian, al Pastor Eduardo, en especial al Pastor Sammy y a mi papito amado. ¡Bendy! ¡Omen!
0: Mira, ya parece.
9: Saludos a toda la Radio Armonía.
10: Saludos cordiales.
9: A papá y papito y a mamá. A mi mamá y.
10: Hola,
9: Y vení.
10: Teodoro Smith.
1: Timoteo.
0: El team.
1: Porque dijo la Radio Armonía.
0: El team. ¿Quién más viene? ¿Alguien más, no? ¿No? Mira ahí cómo están. Están sacándole el celular a la tía y ella. Claro. Y están mandando los audios. Bendición ahí para los niños también que están escuchándonos. ¿Cantamos al Señor?
5: Cantemos al Señor.
0: Y siempre nosotros nos recordamos de un canto, Cristian, ¿te acuerdas?
6: Sí.
0: Desde.
1: Cuando pasa algo bueno.
0: Desde el verano.
6: No, del verano.
0: Cuando siempre llegaban las cosas. ¡Qué bendición! Decíamos.
6: Cada vez ahí que.
0: Pero nunca la teníamos presente, que quedó como ese lema ahí.
6: Claro.
0: Qué bendición, pero Salmo 23.

0: Amén. Qué bendición más grande podemos y tenemos también ser ovejas de este gran y maravilloso pastor.
1: Amén, amén. Se queda.
0: ¿Se queda también? ¿Se queda?
1: Lindos cantos compartiendo esta tarde acá en Acción de Gracias con Pastor Sammy, Cristian, Juan Isaías y también con todos los hermanos que a lo largo de nuestro país están escuchando. Ayer lo conversamos con el pastor Iván Reyes respecto de el alcance que tiene la radio y que a ciencia cierta no, nosotros no alcanzamos a medirlo y tampoco es mucho el objetivo, ¿no? Sí sabemos que llega a muchos lugares y como tenemos esa seguridad, esa certeza también a través de los mismos reportes de los hermanos, entendemos la importancia de que este ministerio Radio Armonía pueda seguir por mucho tiempo más. Es también la razón de estos días de Acción de Gracias para que los hermanos puedan traer sus ofrendas, hacer llegar sus ofrendas a través de los distintos medios disponibles y otros también puedan sumarse a esta linda labor, a este ministerio radial, a este ministerio de comunicaciones, que como siempre lo decimos, y no está de más porque alguien puede estar tal vez por primera vez escuchando, no es una iglesia, no es una denominación. Este es un ministerio transversal, donde incluso quienes trabajamos acá ni siquiera participamos de las mismas congregaciones locales. Pero sí tenemos algo en común, y tenemos algo en común quienes trabajamos acá y quienes escuchan la radio, que estamos unidos en la fe que es en Cristo Jesús. Y en vista de eso, es que nosotros sentimos la libertad de convocar a los hermanos. Porque alguien dice, puede decir, pero tanto con esto de la ofrenda, tanto énfasis, es porque en la familia de la fe tenemos nosotros esa confianza.
0: Así es.
1: Podemos acercarnos y podemos hacer, digamos, el llamado para que otros también se puedan sumar, y ya sea a través de un compromiso mensual y constante como compañero de milicia, o tal vez alguien dice, yo quiero colaborar en esta oportunidad, obviamente también va a ser bienvenido. Así que pueden hacerlo a través de los distintos medios que tenemos disponibles. Si usted quiere ofrendar, puede comunicarse a nuestro WhatsApp, puede enviar un mensaje, +569-7848-3006, +569-7848-3006. Ahí tú dices, yo quiero ofrendar o yo quiero ser un compañero de milicia, y alguien se te va a responder y se te van a dar todas las indicaciones e instrucciones necesarias para eso. También puedes visitar nuestra página armonía.cl y también ahí está la posibilidad de poder ser un compañero de milicia o hacer llegar tu ofrenda para que así, por mucho tiempo más, si Dios así lo permite, podamos seguir comunicando la palabra del Señor, el Evangelio de nuestro Señor Jesucristo.
0: Y que esto siga siendo de bendición.
1: Amén.
0: Como lo cantábamos. Abrazos, hermanos y pastores, dice, bendiciones de nuestro Señor Jesucristo. Mucha paz tienen los que aman tu ley, y no hay para ellos tropiezos. Bendito es el Señor nuestro Dios. Ahí nos comparte la familia Silva Torres. Y nuestro pastor Gerardo desde Rancagua, a ver qué nos dice.
2: Muy buenas tardes, pastor Eduardo, pastor Cristian, hermano Juan Isaía, Patito los controles y el invitado que tienen en este día. Agradecer al Señor por este día hermoso que hay acá en Rancagua, parcialmente nublado, pero sí tenemos 25 grados. Así que agradecer al Señor por ello, porque ya podrían secarse un poco las casas que sufrieron el embate de este temporal. También agradecer porque hoy día estamos en el primer día de Acción de Gracia, donde podemos entregar con amor, con gratitud, lo que por gracia hemos recibido. Así que ahí podemos estar entregando al Señor. Así que les saludo y hermosa las alabanzas que están entonando ahí, este Salmo 119. También la hermosura de escuchar a Grace, me parece que es la niñita.
0: Grace.
2: Está ahí siempre compartiendo, ¿no? Y cómo se aprendió la cuenta ahí de Radio Armonía. Así que invitar a cada uno de aquellos que todavía no ofrendan, poder hacerlo para poder sostener este hermoso ministerio. Y también a los que no o han sentido hacerse compañero de milicia, puedan hacerlo ahí juntos, podamos llevar este evangelio donde nosotros físicamente no lo podemos hacer, pero sí la radio. Así que un saludito a todos desde Arica a por venir, sin excepción.
0: Amén, ahí nuestro pastor Gerardo. ¿Por ahí le queda algún saludito a ustedes?
3: Me queda uno acá que entró hace poquito en Facebook. Dice, mis hermanos, un gran saludo desde San Pedro de la Paz y al pastor Samuel. ¿Cuándo otro chivito a Peter por acá?
4: Hermano Peter, no eso es mala costumbre.
0: Eso ni se los cuento.
3: ¿Deberían invitar por lo menos?
1: No, acá en YouTube ya no tengo mensajes.
0: ¿Tienen mensajes? Oye, ¿nos vamos cantando?
1: Bueno. ¿Te parece? Me parece, estaba pensando lo mismo, así que estamos en comunión.
0: Eso. Vamos entonces, que esto ha sido de bendición, querido hermano, amigo, de tenerte acá en armonía.
4: Gracias. Gracias por aceptarme aquí.
0: Y que no sea la primera.
1: Sí, cuando ande Santiago, pase a
0: vernos. Pase a vernos por acá. Sí. Que haya tiempo también de alabanza a nuestro Dios.
1: Tenemos guitarra, como pudo apreciar.
0: Siempre hay guitarra.
3: Algo humilde. Algo poco.
0: Qué bendición. ¿O tienes otra?
4: ¿Otra vez?
0: ¿O tienes otra?
4: Si quieres puedo cantar otra.
0: Bueno, a ver.
4: Seguimos con el Salmo 119. Hay una que está en el versículo 9 al versículo 16. Muchos jóvenes se aprenden este versículo. ¿Cómo puede el joven guardar puro su camino? ¿O con qué limpiará el joven su camino?
0: Con guardar su palabra.

0: Esta no está ensayada, parece.
1: Y las otras tampoco.
0: Vamos a subirle un tono. Ahí sí. Dice sí.

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2: En Armonía le indicamos la hora.
3: 17 horas, 3 minutos.

0: les damos la cordial bienvenida en este día hermoso que Dios nos ha otorgado y estamos pero muy contentos de saber que una vez más podemos estar juntos para animarnos, para ayudarnos a vivir la vida cristiana, chicos, y también para compartirla con aquellos que no lo conocen.
1: ¡Sí! ¡Ahora que es tiempo aún! ¿Cómo les va, queridos amigos? Sí. ¡Un grande abrazo a cada uno! Sí. ¡Les amamos!
0: Sí, así es, claro que sí.
1: ¿Y cómo estás, tío Patito Patricio? ¿Cómo te ha ido? ¿Cómo estás tú? ¡Ah! ¡Ah, contento también! ¡Dice,
2: oh,
1: sí, está re feliz!
2: ¡Mucho hambre!
1: ¡Ah, eso también dijo que tenía mucha hambre! Porque esta hora viene como el crujidero de tripitas.
0: ¡Ah, claro! Pues es hora de las onces.
1: ¡Sí! Así que hay que ir a comprar sopa y pillitas abajo.
0: ¿Abajo?
1: Sí, sí, venden abajo del edificio de la radio.
0: Ah, sí, claro. Muy bien, pero qué bien que está bien. Y que estamos bien y que todo está listo para comenzar. Esperamos, chicos, que hayan tenido una buena, un buen tiempo en el día de hoy hasta ahora y que lo que vivamos en este minuto sea también agradable ante Dios. Estamos en Día de Acción de Gracias, un tiempo que pedimos o tomamos para decirle a Dios que estamos muy agradecidos y testificar públicamente, claro, porque al compartirlo aquí en la radio, muchos los escuchamos, de las cosas lindas que sabemos Dios hace por nosotros. Así que a pensar por qué razones quieren dar gracias, chicos, y preparar sus mensajitos porque queremos escucharlos.
1: Sí, anoten el número si nunca han mandado mensaje. Si siempre hay alguien que no ha mandado mensajes.
0: Sí, apunta el número entonces, más 569-78-48-30-06.
1: Más 569-78-48-30-06.
0: Sí, ese es el número y esperamos tener tu mensaje, conocerte y para aquellos que ya conocemos, saber qué cosas lindas está haciendo Dios en ustedes, por las cuales pueden dar gracias al Señor.
1: ¡Claro que sí!
0: Y querido amigo, usted comienza entonces ahora con su frase sabia.
1: ¡Sí, señor! La frase sabia para el día de hoy es la siguiente. ¡Cuán hermosos son los pies de los que anuncian la paz, de los que anuncian buenas nuevas! Romanos capítulo 10, versículo 15.
0: Maravilloso. Y cuán oportuno es, porque en los días de Acción de Gracias también nos detenemos para decirle a Dios que estamos muy contentos por usar a tantas personas para poder llevar adelante este ministerio. Y en el fondo, hacer un tremendo equipo para cumplir con el mandato que Él nos ha dado.
1: Sí.
0: ¿Qué investigaste, amigo?
1: Bueno, como tú decías, tiene que ver con lo que, con el gran mandato de Jesús, que es ir y predicar el Evangelio. Cada uno lo debe hacer de manera individual, como familia, como iglesia, y aquí también como ministerio radial.
0: Exacto.
1: Sí, y lo que el Espíritu Santo le sopló al oído al apóstol Pablo para que escribiera es que hay algo que a Dios le encanta, que encuentra hermosísimo. Y eso son los pies, aunque no creas. Yo sé que tus piececitos no están muy bonitos. Sí, pero dice Dios que son hermosos para Él los pies de los que anuncian la paz de Dios. Y cuando habla de la paz de Dios, según lo que me enseñaba la investigación que hice, habla de poder ser librados de la condenación del pecado. Y hacer la paz significa ya no hay problema entre nosotros con Dios, que es el pecado. Y cuando le pedimos que Él nos perdone, Él nos perdona, nos limpia. Y entonces no hay separación. No estamos alejados de Dios, estamos en Dios. Y Él está en nosotros. Así que aquellos que anuncian la predicación del Evangelio que transforma a las personas, Dios ama a esas personas.

0: cuando dice que hermosos son los pies, en realidad lo que está diciendo es que él está contentísimo, muy grato de ver que aquellos hombres y mujeres que son sus hijos dedican tiempo, esfuerzo, que planifican el poder compartir el evangelio de la paz para los que no son hijos de Dios.
1: Exactamente.
0: Y agrega de los que anuncian buenas nuevas, o sea, ahí está la idea. La paz que se logra con Dios, que no la tenemos por causa del pecado, se logra cuando entendemos el gran mensaje de las buenas nuevas. Buenas nuevas significa que son nuevas buenas.
1: Al revés.
0: Sí, son buenas estas nuevas. ¿Cuáles son las nuevas? Que tenemos la oportunidad de ser perdonados, transformados en hijos de Dios y ser herederos de todo el amor y de todo lo que Dios ha preparado aquí y en el cielo para con los que creen en Él.
1: Fantástico.
0: Eso aprendí.
1: Ok, ¿cómo dice la frase entonces o el versículo?
0: ¿Cuán hermosos son los pies de los que anuncian la paz, de los que anuncian las buenas nuevas? Romanos 10:15.
1: Dios entonces se alegra, su corazón se ensancha de alegría cuando ve a esos hijos suyos, hijas suyos, que dedican tiempo, dijiste tú, esfuerzo, y planifican.
0: Sí.
1: Planifican el poder predicar el evangelio, anunciar las buenas nuevas de salvación. Eso es algo que a Dios le agrada. Y esos pies que van, pues, habla de los pies porque es como deja tu comodidad y vas por la calle. Puedes ser fuera de tu casa, en el colegio, en el trabajo, en la calle, en el templo, en otro país o donde quiera que vayas con el fin de predicar el evangelio, anunciar las buenas nuevas. Dice la Biblia que a Dios le encanta. Son hermosos esos pies.
0: Claro, aunque tengan juanetito, uñitas encarnadas y todo eso. Limpiecito, sí.
1: Eso sí.
0: A Dios le encanta y los encuentran hermosos porque si hay una tarea maravillosa que pueden hacer es justamente anunciar la paz con Dios.
1: Exacto.
0: Así que eso me encantó.
1: Claro que sí. Agradecemos a Dios una vez más por este ministerio radial que por tantos años ha tenido personas para poder cumplir con este mandato de predicar el evangelio, de anunciar las buenas nuevas. Entendemos que es un ministerio muy grande, que abarca todo el país, por lo tanto hay un montón de tareas diversas y por ello, por ende, personas, chicos, que están trabajando para que la señal de esta radio y el mensaje que se entrega pueda llegar a todos de día y de noche permanentemente, y el objetivo es hasta que Cristo venga.
0: ¡Claro!
1: Así que para todos aquellos que trabajan tiempo completo, trabajan tiempo parcial, para aquellos que están constantemente orando con Dios, pidiendo su ayuda por todo lo que se trabaja, por lo que se hace en la radio, y aquellos que están ofrendando con tanto amor cada mes para que todos los costos que son muy altos, puedan ser cubiertos y así el mensaje no se detenga, este mensaje radial. Así que damos gracias a Dios por eso una vez más y gracias también porque en este segmento, en este espacio, podemos llegar a ustedes, chicos, a ustedes papás, a ustedes abuelitos, hermanos mayores y especialmente todos unidos pensando en ustedes pequeños que aman a Dios o aquellos que están buscando de Dios.
0: ¡Claro!
1: La verdad es que no es fácil encontrar un espacio radial donde se enseña a niños y el hecho que ustedes no solamente escuchen, participen, nos da gozo porque sabemos que el mensaje de Dios está llegando a ustedes y es un mensaje que queremos que quede allí para el resto de la vida.
0: ¡Que produzca grandes frutos!
1: Exactamente, exactamente. Gracias, querido amigo, fantástico. Romanos capítulo 10, versículo 15, entonces.
0: ¡Guau, sí, me encanta, me encanta! Estamos en Día de Acción de Gracias, chicos. Ahora esperamos sus mensajitos para que nos manden diciendo lo que están haciendo. Si alguno está predicando el evangelio, si alguno ha compartido de Jesús esta semana, por ejemplo, queremos que nos cuenten. ¡Sí! Si alguno ha orado por la radio o han contribuido, cuéntenos, queremos saberlo para entregarlo a Dios como una ofrenda de olor grato. Así dice la Biblia.
1: Sí, pues. Así que sí, escríbanos por favor, mándenos un mensajito, un audio al más 569-7848-3006.
0: Ok, vamos tío Patito Patricio, llévenos a todo lo que está preparado ahora antes de leer los mensajitos, hay muchos mensajes lindos. ¡Adelante!

Abuelito Tito, me encontré 100 pesos en la sala de mi colegio y los gasté en una golosina. Mi mamá me dijo que estuvo mal. ¿Qué crees tú? Amigo Jaimito, el encontrarse una moneda no es problema. Podría ser tuya, si el lugar en la que la encuentras te dice que no hay forma de saber de quién es. Pero si está en un lugar en donde puedes averiguar quién es su dueño, entonces no debes dejártela para ti. Debiste preguntar a quién se le perdió dinero o entregarla al profesor para que averiguara. Ahora, si lo hubieras hecho y nadie la reclama, pues puedes usarla. Pero si aparece su dueño, pues entonces debes entregarla. ¿Entiendes?

0: Por toda Galilea, Jesús había realizado milagros y enseñaba la Biblia en las sinagogas. Y todos lo alababan. Después, él fue a Nazaret, donde había crecido, y todos lo querían. En el día de reposo, él fue a la sinagoga. La gente se alegró al verlo participando nuevamente en su adoración. Las mujeres y los niños se sentaron en las galerías laterales. Los hombres y los niños mayores de 12 años se sentaron en las bancas de piedra de la planta baja. Ellos entonaban canciones, salmos, y después de cada oración, ellos decían a gran voz, «Amén». Ellos recitaban el credo y escuchaban la lectura de las Escrituras. Esta lectura se encontraba en uno de los primeros 5 libros de la Biblia. Después de eso, el gobernante de la sinagoga invitaba a un hombre que tuviera un mensaje de la Biblia para compartir con la gente. Jesús se puso de pie y se le dio el libro del profeta Isaías. El libro era un pergamino enrollado. Jesús lo desenrolló y encontró las palabras para su mensaje. Eran las palabras que el Mesías diría cuando viniera a salvar al pueblo de Dios. Jesús leyó en voz alta. El Espíritu del Señor está sobre mí, porque Él me ha ungido para proclamar las buenas nuevas a los pobres. Él me ha enviado a anunciar a los cautivos que serán puestos en libertad y a decirle a los ciegos que volverán a ver. Me ha enviado para poner en libertad a los oprimidos y anunciar que ha llegado el momento en que el Señor será bondadoso con su pueblo y lo salvará. Jesús enrolló el pergamino. Se lo dio de regreso al gobernante de la sinagoga y se sentó para enseñar. Los maestros en las sinagogas siempre se sentaban para enseñar. Las personas esperaban atentamente escuchar el mensaje. Todos los ojos estaban puestos en Jesús. Jesús comenzó. El pasaje de la Biblia que les acabo de leer se ha cumplido. Jesús se refería a lo que estaba haciendo en su ministerio de sanidad y enseñanza, que era lo que la Biblia decía que el Mesías haría. Jesús era un orador poderoso y agradable. La gente sonreía y asentaba las cosas con su cabeza, y los hombres decían a alta voz, ¡Así es! ¡Así es! Todos estaban de acuerdo que Jesús era el Mesías y todos se maravillaban de las hermosas palabras que hablaba. De pronto, todo cambió. Los hombres sentados en las bancas de piedra se pusieron de pie y le dieron la espalda a Jesús. Ellos empezaron a hablar entre sí.
1: Oye, ¿no es este Jesús el hijo de José? José era carpintero en este pueblo, un hombre común y corriente. ¿Cómo puede Jesús decir que es un profeta y el Mesías cuando solo es el hijo de un carpintero?
0: En ese momento, los hombres de Nazaret no podían creer que Jesús era un profeta debido a José, quien pensaban que era su padre. José era solo un carpintero. Jesús no solo era el hijo de José, él era el hijo de Dios. Jesús pensó que ya había probado con la Biblia que él era el Mesías y aún querían más pruebas. Jesús conocía los pensamientos que tenían.
1: Sin duda alguna, ahora me dirán este refrán, doctor, cúrate a ti mismo. Y me querrán decir, haz aquí en tu tierra los milagros que hemos oído que hiciste en Capernaum.
0: Entonces, Jesús se negó a realizar otro milagro. Ya les había dado suficientes pruebas. Jesús les dijo,
1: de cierto les digo, que un profeta no es aceptado por la gente de su ciudad natal.
0: La gente de Nazaret ahora había rechazado a Jesús. Él tendría que dejar Nazaret y predicar las buenas nuevas en las ciudades vecinas. Pero antes de irse, le recordó al pueblo lo que Dios había hecho en el pasado cuando el pueblo de Israel rechazó a los profetas que les había enviado. En el tiempo de Elías, dijo Jesús, no llovió en Israel durante 3 años y medio. Así que había muy poca comida en todas partes y había muchas viudas que necesitaban ayuda. Sin embargo, Dios no envió a Elías para ayudarlos, pero sí envió a Elías a que ayudara a una viuda en Sarepta, un pueblo en la tierra de Sidón, fuera de Israel. Nuevamente, en el tiempo de Eliseo, había muchos leprosos en Israel. Sin embargo, a ninguno sanó. El único hombre que Eliseo sanó fue a Naamán, y él era de un país extranjero. Era de Siria, no Israel. La gente escuchó lo que Jesús les estaba diciendo. Cuando los israelitas rechazaron a sus propios profetas, Dios los envió a cuidar de personas de otros países. Esto enfureció mucho a la gente de Nazaret. Ellos creían que Dios era el Dios de los judíos y solamente de los judíos. Así que ellos dijeron, Jesús es un falso maestro y es peligroso y debe ser castigado de inmediato. Los hombres en la sinagoga se llenaron de ira y gritaban, ¡Jesús es un falso maestro! ¡Debemos matarlo! ¡Matémosle! Nada les impediría matar a Jesús de inmediato, sin un juicio. Lo agarraron y lo echaron de la sinagoga y del pueblo. Luego subieron por la colina de Nazaret hasta un acantilado. Iban a empujar a Jesús al precipicio para matarlo. Pero Jesús se dio la media vuelta y caminó entre la multitud enojada, y nadie se atrevió a tocarlo. Y se fue a otro pueblo a sanar a los enfermos y predicar las buenas nuevas. Sí, Dios ama a los judíos, pero también ama a todas las naciones y a todos los pueblos. La Biblia dice que Dios amó tanto a todas las personas en el mundo que entregó a su Hijo para morir en la cruz, para quitar el pecado del mundo. Y Dios hizo esto para que todo el que creyera en Jesús no se perdiera, sino que tuviera vida eterna. Y Jesús nos dice hoy en día, vayan a todas partes del mundo y anuncien las buenas nuevas a todos.
2: Cuando el apóstol Pablo estuvo en prisión, escribió una carta a sus amigos los filipenses. Pablo no quería que sus amigos se preocuparan por él. Él quería que ellos supieran que Dios le daría fuerzas y gozo

0: Así es, nada más. Agradecido de Dios por esa fortaleza que tenemos en Él para enfrentar todos los desafíos de la vida. Entretenido, maravilloso, tristes, duros, difíciles. Pero todos ellos podemos enfrentarlos con su ayuda, con la sabiduría que viene de Él. Y si falta sabiduría,
1: ¡pidámoselas, que Él la dará abundantemente!
0: Así es. Así que chicos, a ese Dios maravilloso que está en ustedes y son sus hijos, que trabaja en ustedes, ese Dios maravilloso es el que quiere que ustedes puedan disfrutar de cada circunstancia actuando con sabiduría, actuando de acuerdo a sus principios y recibiendo de vuelta bendiciones abundantes, un gozo y una alegría por saber que están haciendo lo que es correcto.
1: Sí, señor, eso es.
0: Así es. El gozo más profundo viene de saber que estamos haciendo lo que es bueno. ¿Y quién es el que sabe lo que es bueno y perfecto?
1: Dios.
0: Por supuesto. Y nos dejó por escrito entonces todo aquello. Vamos a comenzar a revisar sus mensajitos, chicos. No se olviden, más 56 978 48 3006 es el número. Si nunca has enviado un mensaje, sea en audio o escrito, atrévete, queremos conocerte, queremos que lo compartan con nosotros.
1: ¡Sí! Y que compartas tus gratitudes también en este Día de Acción de Gracias.
0: Así es. En este Día de Acción de Gracias queremos que ustedes levanten su voz y puedan públicamente agradecer a Dios por alguna de las tantas cosas que Él ha hecho o está haciendo en sus vidas.
1: O en sus familias.
0: O en sus familias, claro. Aquí está el primer mensaje. Hola.
2: Hola, tío Panchi Panchito. Soy Isabela.
1: Hola, Isabela.
2: Estoy escuchando mientras organizo mi habitación. Pero y de igual manera voy a mandarles un versículo que es Primera de Juan 5:14. Y dice así. Okay. Y esta es la confianza que tenemos en Él. Que si pedimos alguna cosa conforme a su voluntad, Él nos oye.
0: Así es.
2: Pues la reflexión que puedo hacer es que si pedimos algo, pero lo queremos en nuestra voluntad y no se lo pedimos a Dios en la voluntad de Él, nos la va a dar. Pero si la pedimos en su voluntad, Él nos oye y nos la dará. Pues eso. Chao, bendi, bendi.
0: Pero maravilloso, Isabela, qué linda reflexión. Muchas gracias. No saben cuánto se llena nuestro corazón de alegría cuando ustedes van un poquito más allá de solamente compartir un mensaje a través de una lectura de versículo, una canción, una experiencia, sino que también sacan conclusiones o reflexiones.
1: ¡Guau, qué lindo!
0: Así es. Así que te agradecemos y nos alegramos contigo.
1: ¡Sigue así!
0: Siga trabajando, siga analizando los principios de Dios y buscando en ello la fórmula que está allí, que Dios quiere que descubramos para poder aplicarla a nuestra vida y disfrutar lo que Él ha preparado para nosotros. Aquí mandan el granito de trigo. Qué bueno, muchas gracias. Estamos hablando de Luciano Ramos.
1: Gracias, tío Luciano. Pues sí, por su ofrenda, que es un gran granito de trigo también. Y que Dios lo ve y lo bendice también.
0: Claro que sí. Y que nos ayuda, como decíamos al principio, a poder cumplir con el gran mandato de Cristo en el cumplimiento del ministerio de la predicación del Evangelio.
1: ¡Wow! ¡Qué lindo!
3: Hola, tío Pancho. Sí. Y Pancho.
1: ¡Hola!
3: Yo soy Victoria de La Serena.
0: Hola, Victoria.
3: Y les voy a decir un versículo de la Biblia.
0: Ya.
3: El Salmo 68, versículo 19. Dice así. Bendito el Señor, cada día nos colma de beneficios el Dios de nuestra salvación. Amén. Y le quiero mandar un saludo a mi hermano mayor y el pequeño, él se llama Miqueas.
1: Sí.
3: Y el Andrés.
0: Miqueas y Andrés, ya.
3: Bendy, bendy.
0: Muy bien. Saludos para ellos y gracias también por este verso bíblico, querida Victoria.
1: ¡Eso! ¡Gracias, amiguísima!
4: Hola, Pancho Panchito. Le voy a cantar una alabanza al Dios viviente.
1: ¡Jeremy!
4: Se trata de hablar con Dios. Hablar.

0: Bueno, que esto sea del Señor y que el Señor le bendiga. El sábado tengo consagración de señoritas y quiero que el Señor me acompañe y todos oren por mí porque soy muy nerviosa para predicar, pero en la ayuda del Señor. Chao, Pancho Panchito, bendi, bendi.
1: ¡Qué lindo, Denise!
2: Sí, Señor, y ayúdale a tener valor, a tener calma y hacerlo para tu gloria.
1: Qué lindo, sí, que el Señor te guíe, te acompañe, querida amiga. Y gracias por esta canción, preciosa canción. Un lindo recuerdo también.
2: Sí, gracias.
1: Muchas gracias.
3: Hola, tío Panchito.
2: Hola.
1: Hola, Abigail.
3: Es el día del profesor, mi papá es profesor.
2: ¿Ah,
3: y
2: sí?
3: Quiero dar gracias por mi papá. Oh, él, porque él fue a celebrar su día.
1: Bien.
3: A comer carne. Bendy, bendy.
2: ¡Eso!
1: Muy bien, pues. A comer algo rico por ahí. Y felicitaciones, aprovechamos de dar a todos los que son profesores, que dan tiempo, esfuerzo, energía, amor a sus alumnos con el fin de poder ayudarles a crecer en conocimiento de artes y de todo lo que sea necesario en el desarrollo de la vida.
2: ¡Muchas gracias, profe! ¡Les amamos! ¡Dios les bendi bendi a cada uno!
1: Así lo deseamos. Muy bien, gracias, Abigail.
4: Buenas tardes, hermanos de
2: ¡ay! Ese era una persona adulta, lo sentimos tanto, tanto en el cucharón.
1: Sí, pues. Bueno, pero sí tengo que decir que Carmen Gloria, Fresia, mandó su voucher, sí, comprobante de ofrenda, sí, para poder ayudar y ser parte de este trabajo en el ministerio.
2: Eso, muchas gracias, tía Fresia, muchas bendy bendy. Le vamos a mandar esto a los encargados para que se contacten con usted.
1: Así es.
5: Hola, soy Cristiane.
2: ¡Hola, Cristiane!
5: El versículo que les voy a decir dice: santo, santo, santo.
2: Santo.
5: Es el Señor de los ejércitos celestiales. Sí. Isaías 6:3. Ese versículo quería decirles. Y bueno, algo cortito que quería decirles también es que hicimos un quequito con mi mamá.
2: ¡Wow!
5: Y bueno, ahora lo vamos a enfriar o comer, no sé.
2: ¡Sí!
5: Y así que eso, un quequito muy rico. Eso, chao, bendy bendy. ¡Chao, bendy bendy, Pancho Panchito!
2: ¡Cristiane! ¡Y tío! Eso, ahí el pastor alemán le manda saludos a tus perritos.
6: Sí.
2: Sí, este pastor alemán es de la radio. No ladra bien, pero predica. Predica bien, sí. Ese, ya ese pastor belga. Oye, tío Patito Patricio, tenemos la foto del quequito. Me dio un hambre.
1: Qué rico se ve ese quequito. Gracias, Cristi.
2: Ahí está el tío Patito Patricio con los dientes.
1: Un abrazo, querida Cristiane.
7: Día.
2: Hola. ¿Qué? Hola, vieja.
7: ¿Qué? Inhalase. Ya más. Res. Contrandor. ¿Qué? Fuego.
2: ¿Ya?
7: Que ella llamas porque sobre todas glorias.
2: Sobre todas las cosas. Ya,
7: abro. A dar palabra. Us. Dos. Cel.
2: Eso.
7: Es el día 4.
2: Isaías 4.
7: Y 5.
2: 4 y 5.
7: Te quiero.
2: 4 y 5. Igual, hija, un abracito, amigo.
1: Muy bien, pues gracias, amigo, por tu fidelidad también al enviarnos versículos, canciones y también reflexiones.
2: Sí.
1: Hola, tío Panchito, soy Carolina de Viña del Mar, tengo una discapacidad intelectual y vengo llegando de clases de miradas compartidas, que son personas con discapacidad.
2: ¡Guau!
1: Qué bueno, querida Carolina, por contarnos y conocerte un poquitito más y ver que tienes un grupo en el cual puedes compartir aquellas cosas que suceden, las necesidades que tienen y ayudarse mutuamente.
2: ¡Qué lindo! ¡Un abracito, amiga!
1: Buenas tardes, Pancho Manchito. Otra vez estamos con Santiaguito Silo escuchando. Muchas bendiciones, bendiciones.
2: ¡Sí!
1: En este día queremos agradecer al Señor, dice, por todo. Que Dios bendiga a todos los niños que escuchan, nos bendicen, fortalecen mucho.
2: ¡Eso! ¡Un abracito, Santiaguito!
1: Sí, ahí tenemos tu fotito todavía.
8: Hola, tío Pancho Panchito.
2: ¡Hola, tío!
8: El Señor, que estén bien. Soy Andiel de la ciudad de Lautaro. Quiero compartir un pequeño resumen. Yo vivo en el campo, un lugar que se llama Doñinco, y quiero decir que estoy contento porque estoy con mi colegio de aniversario y en el colegio que yo voy van 12 niños en total. Mira. Y vamos a estar de aniversario. Es un colegio muy antiguo y mi maestra, que se llama Ivette, está organizando todo. Y por, es por eso que en la semana no pude enviar mensajes a la Radio Armonía, porque tenemos muchas actividades, a pesar de que es un colegio rural. Y quiero que Dios bendiga a todos mis compañeros y a Rafa, que lo sane el Señor, porque él fue operado de su cabeza y hasta hoy va a control a Concepción. Eso, tío. Fantástico. Pancho Panchito, bendi, bendi.
2: ¡Igual para ti!
1: Gracias por compartir estos detalles hermosos acerca de tu vida y de lo que estás haciendo. Qué lindo cómo Dios puede también, en lugares distantes de uno del otro, actuar de la misma manera, con tanto amor, bondad y misericordia.
2: Ese es nuestro Dios que nos conoce a todos.
1: Y puede estar al mismo tiempo. ¡Qué maravilloso! Hoy día estábamos en la mañana celebrando el Día de las Naciones en el proyecto educativo que tiene nuestra hija en Osorno.
2: ¡Sí!
1: Y cada niño investigaba sobre un país determinado, presentaba a los demás todo lo que descubrió y orábamos por ese país. Y luego probamos algunas comiditas típicas de esos países. Un lindo tiempo que hace muchos años nosotros en la iglesia en que estábamos en Santiago lo hacíamos también. Y así no solamente vamos conociendo otras realidades, países, teniendo información interesante, sino que al mismo tiempo también vamos intercediendo. Nuestro corazón se va enterneciendo por aquellas personas que viven en esos países y por quienes también nos debemos.
2: Sí, podemos orar, es muy sencillo, desde donde quiera que estemos.
1: Exactamente, amigo, tienes razón.
9: Hola, tío Pancho y Panchito, soy
2: el
9: Santi. Quiero contar un testimonio de fe.
1: A ver.
9: A mi mamá, yo y mi hermana estamos en colegios diferentes, porque mi hermana estudia en San Miguel y yo estudio en Gran Avenida. En la granja.
2: En la granja, pues claro.
9: Y a mi mamá se le complicaba mucho ir para allá y para acá.
1: Claro.
9: Y nos postuló un colegio. Y oramos para que saliera el colegio.
2: Sí.
9: Y sí salió.
2: ¡Guau!
9: Y
1: qué lindo.
9: Estamos allá para que mi hermana estudie lo que ella quiere estudiar.
1: Ajá.
9: Que es enfermería.
2: Claro.
9: Y yo terminé la enseñanza básica.
2: ¡Mira!
9: Y eso. Que, y quería decir que el que ora con fe puede lograr muchas cosas. Porque yo le quiero decir a los amigos, para que escuchen esto, niños, ustedes tienen que orar con fe para que el Señor los escuche y que sus cosas se puedan cumplir. ¡Chao, bendi!
1: ¡Qué lindo, Santi! ¡Qué tremendo testimonio! Y también qué lindo desafío que haces.
2: ¡Qué hermoso! ¡Gracias, amigo!
1: Sí, así es. Orar con fe a Dios, esperar en Él. Y como nos compartía la primera amiga en su reflexión, donde decía, cuando pedimos conforme a la voluntad de Dios, Él nos oye. Así que todo lo que esté dentro del marco de su voluntad, que sea bueno y agradable, por supuesto, Dios va a responder. Claro, la respuesta es un sí, un no, una espera, dependiendo de lo que Él sabe que es mejor. Pero si pedimos algo que está conforme a su voluntad, Él lo va a responder rápidamente. Y así vamos a sentir también el gozo y la alegría de ver un Dios vivo que se ocupa en detalles importantes, y grandes y pequeños en nuestra vida. Y eso le da sentido a la vida cristiana. Gracias, querido Santi.
2: ¡Muchas gracias, amigo! ¡Hola,
10: Pachito! ¡Hola, tío Pancho Panchito! Soy la Ignacia
2: y la Emily. ¡Hola, amigas!
10: Un corito.
1: Sí.

0: Bendy,
1: ¡Qué lindo! Ahora ya no es un dúo, es un trío. ¡Qué hermoso! ¡Sí! ¡Qué maravilla! Y gracias a Dios por darnos tu palabra a la Biblia, porque ahí sabemos qué es buena voluntad, qué es lo bueno que Él nos enseña para poder pedir y andar conforme a ello.
2: hola, tío,
1: ¡Hola,
2: Pancho
1: Josué!
2: Banquito.
1: ¡Hola!
2: Soy Josué y acá estoy con mi mamita y
1: ¡Ah, qué
2: hoy día es el
1: lindo!
2: último día porque mañana tengo el día del profesor. Y yo tengo, le voy a hacer algo de acción de gracias que Dios me cuidó durante el colegio porque antes estaba enfermito y entonces tenía vergüenza de ir al colegio y entonces me fue muy bien. Tío Pancho,
1: Señor.
2: te quiero mucho
1: Sí,
2: y
1: mira
2: también
1: qué lindo.
2: Panchito. Y
1: Gracias.
2: acá estoy en mi casita. Ya está de más tarde y te quiero mucho.
1: Qué
2: Bendy,
1: lindo.
2: bendy.
1: Te queremos igual, amigo. Qué lindo, Josué. Gracias también por compartirnos esto. Qué
2: Hola,
1: hermoso.
2: tío Pancho y Panchito. Soy Sofía
1: Ay,
2: y les voy a
1: Sofi.
2: compartir el Salmo 99, 1 al 5.
1: Okay.
2: El Señor reina, temblarán los pueblos. Él está sentado sobre los querubines, se conmoverá la tierra. El Señor en Sion es grande y exaltado sobre todos los pueblos. Alaben tu nombre, grande y temible. Él es santo. Y la gloria del Rey ama el juicio. Tú confirmas la rectitud. Tú has hecho en Jacob juicio y justicia. Exaltad al Señor nuestro Dios y postraos ante el estrado de sus pies. Él es santo. Amén. Bendy,
1: Igual para ustedes, querida
2: bendy. Hola, tío
1: amiga.
2: Pancho y Panchito. Soy Antonia y les voy a
1: Anto.
2: compartir el
1: Hola.
2: Salmo 68, versos 17 al 20. Los carros de Dios se cuentan por veintenas de millares de millares. El Señor viene del Sinaí a su santuario. Subiste a lo alto, cautivaste la cautividad, tomaste dones para los hombres y también para los rebeldes, para que habite entre ellos el Señor Dios. Bendito el Señor, cada día nos colma de beneficios. El Dios de nuestra salvación. Amén.
1: Amén.
2: Bendy,
1: Muchas gracias, querida Anto, también por esta tremenda porción de la
2: hola, tío
1: escritura.
2: Pancho y
1: ¿Qué?
2: Panchita. Soy
1: Hola,
2: Francesca de
1: Fran.
2: Argentina y les quiero
1: Hola.
2: mandar este pasaje. Oseas 4:6. Mi pueblo fue destruido porque le faltó conocimiento por cuanto desechaste el conocimiento. Y yo lo puse como título, cuando nos olvidamos de Dios, cualquier cosa ocupa su lugar. Bendy.
1: Tremendo, tremendo. Claro que sí. El pueblo en realidad desvió su camino, se perdió de él por falta de conocimiento, de conocer la voluntad de Dios. Y bien, muy bien tu título también, querida amiga, maravilloso.
3: Proverbio 15:3.
0: Los ojos de Jehová están en todo lugar,
1: Mira.
0: mirando a los malos y a los buenos. Bendy,
3: Bendy,
0: bendy.
1: Y no sabemos tu nombre. Mira, y después nos cuentan cómo te llamas y qué lindo, además, saber eso de que Dios tiene sus ojos puestos en todos y en cada cosa que hacemos. ¿Quién está por aquí?
2: Yo
1: Hola.
2: Pancho Panchito y quiero cantar un coro que
1: Hola,
2: dice:
1: Baruch. A
2: en el
1: ver.
2: principio el Espíritu de Dios se movía sobre las aguas. En el principio el Espíritu de Dios se movía sobre las aguas. Yo Pancho Panchito,
1: Eso.
2: y quiero
1: Gracias.
2: mandar saludos a todos los niños que
1: Okay.
2: escuchan.
1: Ya
2: A
1: pues.
2: la mami y al tata. Que el tata todavía no sé dónde está,
1: ¿Yo?
2: pero me imagino que salió. Mi mami está casi.
1: Ah, ya.
3: Chao, Pancho Panchito, vendi, vendi.
1: Muy bien, Baruch. Chao, amigo.
0: Dame, pastor.
1: Matilda.
0: Nada, me faltará. Samuel, vendi, vendi, vendi.
1: ¡Eso!
0: Saluda a papá, vendi, vendi.
1: ¡Saluda, papá!
0: A la mamá, vendi, vendi.
1: Ah, también a la mamá.
4: Muy bien.
1: Vendi, vendi, para ti también.
5: Hola, tío Pancho Panchito.
4: Hola.
5: Yo soy Ian.
6: Yo soy Ian.
5: Y nuestra hermanita Lía.
4: Amelia y Lía.
5: Vamos a presentarles el guerrero David.
1: ¡Ok!

0: David. ¡Chau, Panchito! ¡Bendy, bendy!
1: ¡Gracias, trío de guerreros!
2: Sí. ¡Qué lindo!
3: ¡A tío Pancho Panchito!
1: ¡Hola!
3: Acabo de ganar una medalla y hacer un pancito.
2: ¡Bendiciones!
3: ¡Los saludos de Los Ángeles!
2: ¡Muy bien!
1: ¿Los Ángeles nos mandaron saludos?
2: No, ella vive en Los Ángeles.
1: ¡Ah! ¡Sí!
2: Se llama Isabella.
1: ¡Gracias, Isabella! Oye, ¿ganaste un trofeo de qué? Ah, ¿de qué fue ese triunfo?
2: Sí, ahí nos va a contar seguramente.
1: ¡Ah, qué lindo!
2: Felipe canta con Sofía.

0: gracias, chicos. Esta canción está tomada del Salmo 34.
1: Maravilloso.
0: Hermoso. Muchas gracias, querido amigo. Carolina, gracias por la fotito. Te podemos conocer entonces.
2: Hola, Panchi, Panchito.
1: Hola.
2: Hola, hola. Soy Sara. Hola. Ahora estoy en el auto porque me dirijo a la iglesia porque es el culto de niños y ahora voy a predicar.
0: Mira.
2: Chao, tío Panchi, Panchito.
0: ¡Qué lindo!
2: Es un culto de niños, por si no lo dije.
0: No nos habías dicho, pues un culto de niños, qué maravilloso, cuánto nos alegra, que Dios te use grandemente, que sea un hermoso tiempo de edificación.
3: Hola, ¿sí? Tío Pancho y Panchito.
1: Hola.
3: ¿Cómo estás?
1: Bien.
3: Tanto tiempo que no escuchamos un programa.
1: Hacía tiempo.
3: Me fue bien en la escuela y jugué.
0: Qué bueno. Qué bueno.
3: Ya fui a la playa.
0: ¿Yo?
1: ¿Qué más?
3: Era muy rico.
0: Ah, pero qué lindo.
3: Buen día.
0: Bueno, amigo Julián.
3: Lo quiero, chao, bendi, bendi.
1: Igual para ti, saludo a tu hermanito, un grande abracito también.
0: Sí, qué lindo ha sido estar con ustedes en este día y un día de acción de gracias. Y por lo cual le decimos a Dios gracias por cada uno de ustedes, por sus papás, por sus abuelitos, por sus iglesias y especialmente por ustedes que toman en serio esto de vivir la vida cristiana, poniendo en práctica sus principios, porque sabemos que de eso se trata finalmente el vivir en Cristo. Así que sigan así, por favor. Si Dios quiere, mañana nos encontramos a las 17 horas, una vez más.
1: ¡Eso! ¡Chao, papito! ¡Chao, chicos! ¡Chao, tío Patito Patricio! ¡Mucha pendiente!

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4: En Armonía. Le indicamos la hora.
5: 18 horas, 2 minutos.
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en efecto. Amor, el primer aspecto de ese fruto del Espíritu. Más el fruto del Espíritu es amor, gozo, paz, paciencia, benignidad, bondad, fe, mansedumbre, templanza. Contra tales cosas no hay ley. Oremos. Señor, te pedimos que en esta mañana tú estés hablando a nuestros corazones, que tú nos alejes de toda distracción, que tú nos permitas poner a tus pies nuestros temores, nuestros miedos, nuestras luchas, nuestros fracasos, buscando tu dirección en esta mañana. Te pedimos que sea tu palabra la que hable, no yo, que tú hables al corazón de mis hermanos, que tú hables al mío propio. Señor, porque es tu Espíritu, a través de tu palabra, el que abre nuestro entendimiento y nos acerca a la verdad. Háblanos, Señor, en esta mañana, de ese amor inmenso, incomprensible, tan fuera de nuestro alcance. El amor con que tú nos amaste, el amor que tú has puesto en nosotros. Te lo pedimos en el nombre precioso del Señor Jesús. Amén. Creo que una de mis canciones preferidas, mi canción preferida del autor y del cantante cristiano Steve Green, seguro, es una que se llama La Sinfónica de Dios. Si no la conocéis, os invito a escucharla. Es un hermoso canto que describe cómo la creación del Señor es perfectamente armoniosa. Y dice una de sus estrofas, tranquilos, no voy a cantar, solo la voy a leer. Los mares y costas han de dar la cadencia. En cósmicas rimas las galaxias van. La lluvia en libertad cae sincopada. Mas rayo y trueno a tiempo están. Os invito a escuchar la canción luego en casa. Es hermosa. Describe cómo la creación del Señor es perfecta. Es una sinfónica. Está acompasada. Está armonizada. Todo está en orden. Todo está en su tiempo. Todo lo que el Señor ha hecho es perfecto y el contraste es tremendo con la destrucción y el caos que siembra el pecado, ¿verdad? Todo lo que Dios creó es bueno en gran manera y por otro lado los efectos del pecado son caóticos, destructivos, desordenados. Lo mismo vemos en las obras de la carne, ese caos, ese desorden. Y vemos, por otro lado, en el fruto del Espíritu ese orden, esa armonía, esa paz. Las obras de la carne que se mencionan en Gálatas 5, 19 al 21, realmente leemos todos esa descripción y es un auténtico tsunami que viene a destruir. Usa el apóstol Pablo hasta 17 términos, si veis Gálatas 5, 19, y describe 4 pecados sexuales: adulterio, fornicación, inmundicia, lascivia. 2 pecados contra la fe: idolatría, hechicerías. 4 pecados contra el prójimo: enemistades, pleitos, celos, iras. 4 que causan división: contiendas, disensiones, herejías, envidias. 2 que expresan sumo desorden: borracheras, orgías. Y podría haber destacado muchísimos más, ¿verdad? Y el apóstol, cuando llega a ese punto, para hacernos entender que la destrucción que causa el pecado y las obras de la carne en nosotros es indescriptible, dice, y cosas semejantes a esas. ¿Quieres añadir a la lista? Es interminable. No hay orden, hay desorden. Y muchos de vosotros, si pudierais dar un testimonio personal de vuestra vida, podéis decir, yo he vivido ese caos, ese desorden, esa destrucción, y quiero ir lejos de lo que eso significa. Lejos. Las obras de la carne son un anticipo de lo que espera aquellos que van eternamente al infierno. Sin embargo, el fruto del Espíritu es hermoso, es armonioso, es simétrico y presenta 9 aspectos del fruto del Espíritu de forma armoniosa, y prácticamente todos los teólogos y comentaristas coinciden en decir que Pablo, a propósito, describe estos 9 aspectos, 3 más 3 más 3, en una perfecta sintonía. Los 3 primeros están describiendo la relación del cristiano para con Dios, nuestra actitud para con Dios. El fruto del Espíritu es amor, gozo, paz. Y vamos a dedicar un sermón a cada uno de ellos. Gracias por vuestra paciencia. Los 3 siguientes muestran nuestra relación con el prójimo. Paciencia, benignidad, bondad. Y los 3 últimos

0: describe nuestra relación para con la vida y las circunstancias que nos rodean. Fe, mansedumbre, templanza. Qué hermoso, ¿verdad? Y el fruto del Espíritu está describiendo ese carácter nuevo que a través del Espíritu Dios está forjando en cada uno de sus hijos. Sin duda, estas virtudes retratan el carácter de Cristo y son una descripción y modelo de la vida cristiana. Ninguno de nosotros somos así por propio mérito. Ninguno de nosotros va a producir el fruto del Espíritu. Entonces ya no sería fruto del Espíritu, sería el fruto de David o el fruto de cada uno de nosotros. Es algo milagroso que el Señor obra en nuestros corazones. Él lo hace nacer, Él lo hace crecer. Y el fruto del Espíritu es la evidencia. El fruto del Espíritu es la evidencia de que el Espíritu del Señor está trabajando en nuestras vidas, está haciendo algo nuevo en nuestros corazones. En ciertos contextos cristianos, el énfasis está en otro sitio, ¿verdad? En los dones. Tú tienes que evidenciar ciertos dones para mostrar que el Espíritu del Señor verdaderamente está en tu vida. No es eso lo que vemos en la palabra. Es el fruto del Espíritu. Es el carácter transformado por el poder de Dios. La evidencia de que uno pertenece a Cristo. Es el carácter del Señor Jesús en tu corazón, labrado por el Espíritu Santo. No son los dones. Recuerda que el mismo apóstol Pablo, en 1 Corintios 13, como hemos leído antes, nos dice claramente que puede haber esos dones y no haber esa actitud del corazón. 1 Corintios 13, 1 y 2. Si yo hablase lenguas humanas y angélicas y no tengo amor, vengo a ser como un metal que resuena o címbalo que retiñe. Y si tuviese profecía y entendiese todos los misterios y toda ciencia, y si tuviese toda la fe de tal manera que trasladase los montes y no tengo amor, nada soy. No son los dones, sino el fruto. ¿Podemos recordar que aún Judas hacía milagros? ¿Y su corazón no era agradable delante del Señor? No es lo externo, es lo que solamente Dios ve. Exactamente eso. La verdadera obra del Espíritu en nuestras vidas se evidencia en el fruto del Espíritu. Y eso solo puede darse en un verdadero Hijo de Dios que ha nacido de nuevo. Y el primer aspecto que vamos a estar viendo en esta, continuando en esta serie, es el fruto del Espíritu, que es el amor. Y nos puede traer a cierta confusión el término amor, que tiene diferentes connotaciones en nuestra mente. Lo peor que podríamos hacer en este punto del sermón es tirar del diccionario. El diccionario de la lengua española define el amor como, mira, hermanos, me importa un rábano lo que dice el diccionario de la lengua española. No vamos a imponer sobre la Biblia nuestro concepto de lo que es el amor o cómo se usa un término en nuestra cultura. Nada. Me interesa lo que el apóstol Pablo y las Santas Escrituras dicen que es el amor. Porque exactamente eso es donde está apuntando nuestro texto. Así que el primer error que cometemos al leer este pasaje, cuando decimos el fruto del Espíritu es amor, es nosotros imponerle al texto nuestra idea de lo que el amor es. Y sinceramente, eso varía de uno a otro de una forma tremenda. Todos hemos tenido experiencias completamente diferentes en nuestra vida y uno está pensando en una idea del amor y otro en otra idea del amor. Además, en nuestra época, ¿cómo se ha deteriorado ese término? Ya no sabemos lo que significa. El término amor tiene connotaciones diferentes. Para empezar, en griego hay muchos términos para definir amor y en castellano usamos solamente uno. Cada vez que aparecen esos términos las traducimos como amor. Y además, amor que es en nuestro tiempo, es una emoción que te embriaga, es un impulso biológico, es casi una enfermedad. Pobrecito, está enamorado. Míralo, está blanco, no come, no duerme. El amor es una enfermedad en nuestro tiempo. Como mucho es una emoción burbujeante que sube por un tiempo y luego, igual como apareció, se disipa. Si eso es amor, este pasaje no tiene nada que ver con lo que estamos hablando. En absoluto. Las canciones de hoy día, que se llaman canciones de amor, son canciones de lascivia, de carnalidad, egoístas. No tienen nada que ver con lo que está diciendo aquí la palabra del Señor como amor. Así que vamos a definir el amor en términos bíblicos. Para empezar, nos encontramos que hay cuatro términos principales que traducimos como amor. El primero es el amor eros, el amor entre un hombre y una mujer. Repito, entre un hombre y una mujer. Repito, entre un hombre y una mujer. Puede estar toda la tarde si queréis. Porque el matrimonio lo ha creado Dios y no el hombre. Y el matrimonio es Dios el que lo define y creó a Adán y a Eva y los unió y los entregó el uno al otro para vivir en un pacto de por vida, de amor, de fidelidad, de servicio. El amor eros creado por Dios. Aún así, los deseos de la carne ensucian el amor eros para convertirlo en pecados sexuales de todo tipo. Pero el amor eros, repito, ha sido creado por Dios y se expresa de forma plena, perfecta, en la santidad del matrimonio. Leer Cantar de los Cantares, luego lo leéis en casa, los enamorados. Levántate, oh amiga mía, hermosa mía, y ven, muéstrame tu rostro, hazme oír tu voz, porque dulce es la voz tuya y hermoso tu aspecto. El amor eros, creado por el Señor. En segundo lugar, tenemos el amor estorge, es el amor familiar, el amor natural, podríamos decir incluso biológico, el amor de una madre por su hijo, el amor entre hermanos, el amor familiar. Este amor es algo diseñado por Dios para nuestro bien, pero el pecado también hace estragos. Podemos recordar que solamente en Génesis ya hay un hermano, Caín, que levanta la mano contra su hermano Abel y lo mata. El pecado hace estragos aún sobre ese amor tan básico, tan fundamental que Dios ha creado para nuestro beneficio. A causa de la corrupción humana, aún ese amor tan básico desaparece. La palabra nos advierte en Romanos capítulo 1, que los hombres impíos tienen una mente reprobada y que están atestados de toda injusticia, fornicación, perversidad, avaricia. Después de una larga descripción en Romanos capítulo 1 de lo que es todo ese pecado en el corazón del hombre, aborrecedores de Dios, injuriosos, soberbios, altivos, inventores de males, desobedientes a los padres, necios, desleales, sin afecto natural. Sin afecto natural. El pecado es capaz aún de destrozar ese amor natural de una madre por sus hijos, entre hermanos, de un padre por los suyos. Pablo también advierte a Timoteo que los postreros días vendrán tiempos peligrosos, porque habrá hombres amadores de sí mismos, avaros, vanagloriosos, soberbios, blasfemos, desobedientes a los padres, ingratos, impíos, sin afecto natural. De nuevo el mismo término. Hermanos, es increíble que los animales nos tengan que enseñar algo. Los cocodrilos protegen a sus crías, pero los humanos las matan en las clínicas abortistas. Hasta las hienas se defienden su manada. Pero los humanos levantan la mano, un hermano contra otro hermano, un padre contra sus hijos, unos hijos contra un padre. Vergonzoso. No es de extrañar que la ira de Dios esté encendida contra la humanidad. Lo increíble es que no haya descendido ya fuego del cielo y haya consumido nuestra cultura y nuestro tiempo, como hizo con Sodoma. Para combatir la violencia de género que vemos cada día en las televisiones, no hace falta más educación, hace falta más evangelio. Porque hasta que uno no entiende el amor de Dios para con uno, no es capaz de amar verdaderamente. Amor eros, amor estorge, amor filia. Es el amor que nos habla del más alto nivel de amistad, el amor filia, el amor de amigos. Sin duda, filia debe estar en el matrimonio. Esposos, esposas, el otro debe ser tu mejor amigo. No es que pueda serlo, es que debe ser tu mejor amigo. El amor filia, por supuesto, está entre los hermanos en la fe, que en la iglesia, que en la casa del Señor encuentres tus mayores amistades, más significativas, de mayor peso para tu corazón. Hemos de ser amigos los unos de los otros. Proverbios 17. En todo tiempo ama al amigo y es como un hermano en tiempo de angustia. Pero ese amor de amistad, ese amor filia, también es dañado a causa del pecado. Y hay traiciones, engaños, envidias, divisiones, contiendas. Los amigos se hieren, se pierden y no se vuelven a hablar nunca más a causa del pecado. Además, en una sociedad podrida y sexualizada como la nuestra, ya no puedes tener un amigo, tenéis que ser pareja. Cuando Dios exalta la amistad como un regalo suyo, es algo hermoso, la amistad. Dos almas que quedan unidas para una entrega, un servicio, un compañerismo, caminar juntos. Es un amor como el de David y Jonatán. Es un amor como el de Ruth y Noemí. Es un amor como el que Dios tuvo para con Abraham, su amigo. Qué título, ¿verdad? ¿Te gustaría que Dios te llamara mi amigo? El Señor Jesús habla a sus discípulos y dice: vosotros sois mis amigos. Vosotros sois mis amigos. Pero hay un amor mucho más sublime que todo lo que acabamos de describir. Más que el eros, más que el storge, más que el filia. Hay un amor aún más sublime, que es el amor agape. Y ese amor aparece poco en la literatura griega, pero aparece en todas partes en la Biblia. Es la definición de amor a la luz de la palabra del Señor. Es el amor que da, es el amor que se sacrifica, es el amor que tiene compasión. No es una emoción, es voluntad, es acción, es compromiso. No ama solo cuando la persona lo merece, sino sobre todo cuando no lo merece. Es el que ama a pesar de todo, a pesar del costo y a pesar del otro. Agape. Y está en todas las partes de la Biblia porque es el amor de Dios para contigo. ¿O tú pensabas que merecías algo? ¿Pensabas que Dios te miró desde el cielo y dijo: este vale la pena amar? Fíjate, hasta ahora no me había dado cuenta. Dios te amó a pesar de ti. Romanos 5:8. Mas Dios muestra su amor para con nosotros en que, siendo aún pecadores, Cristo murió por nosotros. Ese es el amor que se menciona en Gálatas 5. Agape. Ese es el fruto del Espíritu. No es eros, no es filia, no es estorge, es agape. Es el fruto del Espíritu en nuestros corazones. De manera que el mismo amor con que Dios nos ha amado es el amor que ahora el Espíritu de Dios está forjando en nuestras almas. Agape. Es el amor que Dios tiene por los tuyos. Por los suyos, es el amor que Dios tiene por ti y por mí. ¿Y cómo nos ama Dios? ¿Por qué nos escogió? ¿Por qué nos amó? ¿Por qué escogió Dios a su pueblo Israel? Porque era una nación fuerte, era la nación más culta de todas, era la nación más militarmente preparada, la más virtuosa. Los hebreos eran los más guapos. ¿Por qué Dios escoge a Israel? Responde el Señor en Deuteronomio 7:7. Le dice a Israel: no por ser vosotros más que todos los pueblos os ha querido Jehová y os ha escogido. Pues vosotros erais el más insignificante de todos los pueblos, sino por cuanto Jehová os amó y quiso guardar el juramento que juró a vuestros padres. Me encanta la lógica de Dios. Si dijera: Señor, ¿por qué amas a tu pueblo? El Señor te respondería: amo a mi pueblo porque amo a mi pueblo. Es lo que está diciendo Deuteronomio 7. ¿Por qué os ha escogido y os ama el Señor? Porque yo juré amaros. El amor es una decisión en el corazón de Dios. Él ha decidido amarnos. Y lo mismo hace con nosotros, nuestra iglesia. El amor de Dios está en ti, no por mérito tuyo. La única y última razón por la cual Dios te ha amado está en Él. Si le preguntas: Señor, ¿por qué me amas? El Señor te dirá: te amo porque he querido amarte. Y no hay más. Lo mismo dice ahora Jehová a su iglesia. No es por nosotros, es por Él. Él nos amó porque nos quiso amar. No por lo que vio en nosotros, sino a pesar de nosotros. a pesar de tu inconstancia, a pesar de tu infidelidad, a pesar de tu dejadez, a pesar de tu tozudez, a pesar de ti, Él te ama porque ha jurado amarte hasta el fin. Eso es amor agape. Sí, el amor que Dios crea en tu corazón a través de su Espíritu Santo es el mismo tipo de amor que Dios tiene por ti. Si en verdad eres del Señor, ese tipo de amor es el que se ve en ti, un amor que el mundo no puede comprender. El mundo sabe un poco del amor estorge, del amor familiar. El mundo sabe un poco del amor eros. El mundo sabe un poco del amor filia. El mundo no sabe nada del amor agape. ¿Por qué? Porque el amor, cuando hay pecado, es egoísta. Así es como el mundo ama. Yo te amo porque eres de mi familia. Yo te amo porque eres mi amigo y me lo paso muy bien contigo y me sonríes. Yo te amo porque eres hermoso, porque eres joven. Ah, pero cuando se vaya eso, ya veremos, ¿eh? Ya veremos. El amor, según el mundo, es egoísta. Está manchado, está dañado por el pecado. El que no conoce al Señor ama, pero ama mal. Ama mal. Está dañado por el pecado. ¿Por qué? Porque está lleno de egoísmo, de orgullo. Ahora bien, el amor agape es un acto de la voluntad según el cual decides amar a pesar de no ver nada amable en el otro, nada digno de ser amado. Un amor que quiere cubrir las carencias del otro. Un amor que quiere suplir las necesidades del otro. Un amor que quiere proteger en la debilidad. Un amor que quiere guiar en la confusión, un amor que abraza aunque te arañen, un amor que bendice aun cuando te maldicen, un amor que da aun cuando te quitan, un amor que sana aun cuando te hieren. Eso es milagroso. Y dirás, Señor, ese amor solamente lo puedo ver en ti. Tú me amas así. Pero tu amor está en mí. Enséñame a amar como tú amas. Y eso es indescriptible, hermanos. Cuando realmente llega ese amor a nuestra vida, las obras de la carne desaparecen. Las obras de la carne se difuminan. Su amor nos capacita para amar. En primer lugar, cuando Dios te ama de esta manera, empiezas tú a amar a Dios sobre todas las cosas. Por eso decimos con el apóstol Juan, 1 Juan 4:19, que nosotros le amamos a él porque él nos amó primero. Cuidado, podemos leer muy mal este versículo. Ah, claro, Señor, tú me amaste primero y ahora yo en respuesta y gratitud a tu amor también te amo. No, no está diciendo eso Juan, bueno, leamos toda la carta. Juan está diciendo que él nos amó primero y ahora que él nos ha amado, su amor nos capacita para amar. No es un amor solamente que espera respuesta, es un amor que transforma nuestros corazones y ahora somos capaces de amarle a Él porque Él nos ha amado primero. Las obras de la carne desaparecen cuando el amor de Dios alcanza nuestros corazones. Cuando el fruto del Espíritu crece, las obras de la carne se desvanecen. ¿O no desaparecerían todas las obras de la carne si prevaleciera el amor? Si prevaleciera el amor, no habría adulterio. ¿Por qué? Porque todo esposo pensaría primero en el bienestar de su esposa y en la tristeza, el pesar, la amargura, el disgusto que le va a causar. Si hubiera amor, no habría adulterio. Si hubiera amor, no habría herejías. ¿Por qué? Porque antes uno de elucubrar doctrinas extrañas, pensaría de qué forma van a ofender al Señor y de qué forma pueden desencaminar los pasos de otros. Así que si hubiera amor, no habría herejías. Si hubiera amor, no habría contiendas. ¿Por qué? Porque antes de discutir, antes de crear altercados, antes de crear divisiones, antes de crear malestar, seríamos capaces, por el bien del hermano, de renunciar a tantas cosas que son secundarias. Donde hay amor, las obras de la carne se desvanecen como la niebla cuando sale el sol. Y cuando meditamos en las obras de la carne, tenemos que llegar a la conclusión de que todas están movidas por el orgullo. Si has identificado alguna de las obras de la carne en tu propia vida, ¿no puedes reconocer que son causa del orgullo? Dicho de otra manera, hermano, hermana, querido amigo, querida amiga, todos los problemas que estás viviendo son causa de tu orgullo. Es tu orgullo que lo provoca. Es tu orgullo. El orgullo hace que te sientas superior a los demás. El orgullo te mueve al desprecio. El orgullo promueve la división en la iglesia. El orgullo te lleva a despreciar a tu esposa. El orgullo te lleva a alejarte de tus hijos. El orgullo hace crecer tu desprecio hacia tu jefe porque no te valora. El orgullo te dice que esta iglesia no es una iglesia sana porque los pastores no ven el don que hay en ti. Es orgullo. Todos tus problemas y malestares provienen de tu orgullo. Y el amor disipa el orgullo. Porque el orgullo mira hacia uno y el amor mira hacia afuera. Amarás al Señor tu Dios sobre todas las cosas y al prójimo como a ti mismo. El orgullo te susurra al oído la mentira del Edén, que Dios quiere privarte de algo que tú mereces, cuando lo único que de verdad mereces, por mérito propio, y te lo has currado, es el fuego del infierno. Eso es lo único que de verdad mereces. La iglesia en Galacia estaba llena de orgullo, por eso Pablo estas palabras las dirige a ellos. Los judaizantes creían ser mejores porque estaban cumpliendo la ley del antiguo pacto y miraban a los demás por encima del hombro, y había tensión y había disensión. En la iglesia de Corinto había orgullo. Hemos leído 1 Corintios capítulo 13, un capítulo que se lee en casi todas las bodas. Y ponemos voz meliflua, ¿verdad? Dulce. Pero 1 Corintios 13 es una bronca del apóstol Pablo a la iglesia en Corinto. Les está diciendo lo que debería haber entre ellos y no hay. 1 Corintios 13, 4. El amor es sufrido. El amor es benigno. El amor no tiene envidia. El amor no es jactancioso. No se envanece. No hace nada indebido. No busca lo suyo. No se irrita. No guarda rencor. No se goza de la injusticia, más se goza de la verdad. Todo lo sufre. Todo lo cree. Todo lo espera. Todo lo soporta. ¿Me habéis oído, Corintios? Es el tono en el que está escribiendo aquí Pablo. Porque los corintios también estaban llenos de soberbia, comparándose unos con otros. Que si yo sirvo así, yo sirvo asá, yo tengo este don, yo tengo el otro. Hermanos, amar, al fin y al cabo, descrito en términos bíblicos, no es una acción. Perdón, amar no es un sentimiento. Amar es una acción. Hoy se presenta el amor delante de nosotros como si fuera una simple emoción. Y el mundo te dice, si tienes la emoción, si tienes el sentimiento, entonces actúa. Vamos mal. Vamos mal. Así va el mundo. Cuando en realidad la palabra del Señor nos está diciendo, actúa, sirve, comprométete, y el Señor te regalará los sentimientos. Primero la voluntad, la acción. Luego, los sentimientos. No podemos ser gobernados por los sentimientos cuando tenemos un corazón que es engañoso más que todas las cosas. El mundo dice, haz lo que te diga el corazón, vas mal. Haz lo que te dice la palabra del Señor. Así que no amas sin más. El corazón no está loco y ama a cualquier precio y de cualquier manera. No amas sin más. Decides amar. Amar es un acto de la voluntad. Ay, los novios cuando leen sus votos matrimoniales, qué bonito, ¿verdad? Entonces confieso algo, no voy a asustar a los que están aquí, se casan dentro de poco. No saben lo que dicen. No tienen ni idea. Que no nos oigan, ¿eh? No tienen ni idea. Leen sus votos, ¿verdad? Tan contentos, tan felices. En su corazón hay amor eros, porque aman a su pareja, ¿verdad? En su corazón hay amor filia, porque han cultivado una amistad, ¿verdad? Pero no tienen ni idea del amor agape. Y lo que hay en sus votos es agape, 100%. Te amaré en la tristeza y en la pobreza, en la salud, en la enfermedad. Venga lo que venga, pase lo que pase. Lo que están leyendo, lo que están prometiendo es amor agape. todavía no se han encontrado, pero se van a encontrar. El amor es un acto de la voluntad, y en el matrimonio estamos diciendo, aunque todo lo hermoso que ahora veo desaparezca, aunque cese la música de violín que oigo cada día cuando te veo, aunque desaparecieran las risas y solo quedaran lágrimas, aún así yo te amaré. Venga lo que venga, pase lo que pase. Es un acto de la voluntad, no hay sentimientos, hay acción. ¿Y por qué hablo del matrimonio? Bueno, porque Dios creó el matrimonio, y el matrimonio es una parábola viva del amor de Dios para con nosotros. Por eso es tan sagrado el matrimonio. No lo podemos tocar, ni destruir, ni trastocar, ni reinventar. Es un invento de Dios, y el matrimonio nos está diciendo lo que es ese amor de Dios para con nosotros de una forma cotidiana, viva, entre nosotros. Mire el amor de Dios en la cruz de Cristo. ¿El amor de Dios fue un sentimiento o fue un compromiso? ¿El amor de Dios fue un sentimiento o fue un acto de la voluntad o fue acción? Porque de tal manera amó Dios al mundo que ha dado a su Hijo unigénito, para que todo aquel que en él cree no se pierda, mas tenga vida eterna. Dios no estaba en su trono celestial, miró a la humanidad y dijo, ¡ay, qué guapo soy! Os envío un montón de buenos deseos. Dios no estaba enamorado de la humanidad. Dios amó y se entregó. El amor es acción. El amor es voluntad. El amor es compromiso. Envió a su Hijo a vivir una vida perfecta, a morir en la cruz, a lavarnos de nuestros pecados, a hacernos santos, a llevarnos a la gloria. El amor de Dios es acción y compromiso. Y ese es el amor que Dios produce en tu corazón. Si crees esto, es mi oración que puedas experimentar el amor de Dios en tu vida. El verdadero amor de Dios. Si el amor de Dios te ha conquistado, te ha alcanzado, te has rendido a Él, entonces ese amor de Dios, expresado en sus manos clavadas, en su corona de espinas, en esa cruz, que realmente esa cruz es la muestra más grande de amor hacia nosotros. Es la evidencia más grande de la deuda que teníamos con Dios, por supuesto, pero es también la muestra más grande de amor para con nosotros. No, el amor no es pasivo. El amor es acción. Si amas, pero estás quieto, no amas. Y hay algunos que entienden el amor como un mero sentimiento. ¿Sí? Solamente amor es un sentimiento, sin más, sin acción ninguna. Creen algunos que amor es una emoción y pasividad absoluta. Un padre dice que ama mucho a su hijo, pero le deja hacer lo que quiere. No lo corrige, no lo estorba, como Elías a sus hijos. Y a los 15 años lo que tiene es un perfecto tirano en casa, un consentido. Un pastor dice que ama a su iglesia y por tanto consiente el pecado para que todo el mundo sea feliz. Realmente no ama. Un cristiano dice que ama a su prójimo, por tanto no juzga, por tanto no opina, no exhorta, solamente deja que siga su camino hacia las llamas del infierno. El verdadero amor supone implicación, acción, compromiso. Dios desde los cielos vio la humanidad y vio nuestra necesidad, y de tal manera amó que envió a su Hijo. Acción, compromiso. Así que no me digas que amas a tu hermano si no ves la necesidad de tu hermano, te acercas a tu hermano y cubres la necesidad de tu hermano. Entonces estarás encarnando, imitando el amor de nuestro Señor celestial. Amar y solamente quedarse como un espectador es dejadez, es pereza, es desidia, es cobardía. El amor no es pasivo, el amor es activo. El amor sirve, da, sana, repara, enseña, exhorta, abraza. El amor se acerca. Dios amó al mundo y dio, entregó a su Hijo unigénito. Amar es ver al otro en su miseria y acercarse para cubrirla, sin esperar nada a cambio, dispuesto a darlo todo por el bien de aquel que no lo merece. Amar, al final, es una operación de rescate. amar es acercarse al otro. 1 Juan 3:18. Hijitos míos, no amemos de palabra ni de lengua, sino de hecho y en verdad. Ahora bien, recordemos que amar es una acción, pero el amor es fruto del Espíritu. Dicho de otro modo, todo esto que estamos describiendo no viene de ti. Por mucho que te esfuerces, no va a surgir de ti. Necesitas que el Espíritu haga un milagro en tu corazón. Que Dios, a través de su Espíritu, ponga el amor de Dios en tu corazón. Siembre en tu corazón este amor agape, porque el Espíritu Santo lo crea en ti. Miras un árbol que está seco, no tiene fruta ninguna, y al cabo de un tiempo ves cómo empieza a reverdecer y empieza a salir fruto. No había fruto y ahora hay fruto. Lo mismo pasa con nosotros. Es el Espíritu Santo el que lo hace reverdecer. Y cuando entiendes el amor de Dios, cuando eres impactado por el amor de Dios, entonces puedes empezar a imitar ese mismo amor de Dios. ¿Por qué puedes ser sufrido? ¿Por qué puedes ser paciente? ¿Por qué puedes ser benévolo con el otro? Porque más lo ha sido el Señor contigo. Y cuando ejerces todas estas virtudes, es porque tú has sido objeto de todas estas virtudes. Cuando Él ha lavado tus pies, entonces ahora tú ya sí puedes lavar los pies de los demás. Y cuanto más grande sea Dios en tu corazón, más grande su gracia, más grande su misericordia para contigo, más pequeño va a ser tu orgullo y verás más y más tu necesidad de amar a los otros. Tu dificultad a la hora de amar es solo una evidencia de que el Evangelio todavía es muy pequeño delante de tus ojos. Recuerda el amor del Señor y podrás amar a otros de la misma manera. Mira de dónde te sacó el Señor. No hace falta que expliquemos historias personales, pero cada uno tiene la suya. ¿De dónde te sacó el Señor? Eras su enemigo, no tenías interés en él, estabas muerto en tus delitos y pecados, estabas lleno de rebeldía, cargado de prejuicios, orgulloso, egoísta, destituido de su gloria, lejos de su reino, débil, necio, ingrato, no le amabas en absoluto, no le buscabas en absoluto, preferías las obras de la carne y sin embargo su gracia te alcanzó. Y dejaste todo aquello atrás y ahora le amas por encima de todo y ahora eres capaz de amar a los demás. Y tal vez estés pensando, pastor, yo soy un niño de iglesia, yo nunca he estado ahí. Con más razón, medita en las obras de la carne y piensa, Señor, y ora, gracias, porque ahí es donde yo estaría si no me hubiera alcanzado tu misericordia. Es Él el que nos rescata, es Él el que nos libera. No eres tú por tu propio mérito. Por tanto, el amor es el primer aspecto del fruto del Espíritu, porque es la primera evidencia de que hemos sido transformados por el Evangelio. Y el amor es el cumplimiento de toda la ley. El Señor pone su Espíritu en nosotros y su Espíritu, a través de ese amor, nos lleva al cumplimiento perfecto de toda la ley. ¿Cómo resumió el Señor la ley? Los dos grandes mandamientos. Amarás al Señor tu Dios con todo tu corazón, con toda tu alma, con todas tus fuerzas y con toda tu mente. Y amarás a tu prójimo como a ti mismo. Con el amor llegamos a ese cumplimiento pleno de la ley. Es lo que nos mueve. Y no solo nos dice que hemos de amar, sino nos dice cómo hemos de amar. Ama al Señor tu Dios. Y cualquiera de nosotros dirá, Señor, lo cumplo. Márcame un cheque, ¿eh? Ahí en mi cartilla celestial, cumplido. Amo al Señor. Señor continúa diciendo, con todo tu corazón, con toda tu alma, con toda tu mente, con todas tus fuerzas. Ay, aún me falta. Aún me falta crecer en ese amor. Porque no es solo amar al Señor, es amarle por encima de todo. ¿Le amas por encima de todo? El joven rico pensaba que podía seguir a Jesús. Y Jesús entonces le dice, vende todo lo que tiene, dalo a los pobres y sígueme. ¿Eso significa que hemos de ser pobres para seguir a Jesús? No, el Señor está hablando con ese joven rico porque sabía que en ese joven la riqueza era lo primero en su corazón. Le dijo, solo te falta una cosa. Vende lo que tiene, dale a los pobres y sígueme. Básicamente le está diciendo, solo te falta una cosa. Yo quiero ser el primero. Con Abraham el Señor lo hizo de otra manera. No le dijo, vende todo lo que tienes, era un hombre rico, pero Abraham le dijo, toma tu único hijo y sube al monte Moriah y sacrifícamelo. Le estaba diciendo lo mismo a Abraham. Yo quiero ser el primero. Así que amar al Señor tu Dios por encima de todas las cosas significa que Él puede pedirte lo que Él quiera y tú subirás a Moriah y se lo vas a sacrificar. Estar dispuesto a renunciar a lo que sea. Y el Señor lo hace. Y te suele pedir aquello que ocupa el primer lugar en tu corazón. Para que le puedas mostrar a Él, y al mundo y a ti mismo que de verdad amas a Dios por encima de todas las cosas. Ama al Señor tu Dios por encima de todo. Y el segundo gran mandamiento, ama a tu prójimo. También podrías decir, ya lo cumplo, como a ti mismo. Y hermanos, nos amamos demasiado. Ah, no, pastor, ahí es donde está mi problema, porque yo no puedo amar al prójimo como a mí mismo porque aún no me amo lo suficiente a mí mismo. Tengo un problema de autoestima. ¿Auto qué? Vamos a empezar a meter paparruchadas psicológicas en la Biblia, ¿verdad? Autoestima. Los mandamientos son dos, no tres. Ama al Señor tu Dios por encima de todas las cosas. Ama a tu prójimo como a ti mismo. Y yo, toma tu cruz y síguele. Cristo estima y auto olvido. ¿Tienes problemas de autoestima? Ama al Señor tu Dios sobre todas las cosas y ama a tu prójimo como a ti mismo. Sigue la receta bíblica, no las tonterías de este mundo. Los mandamientos son dos. Si en verdad el Espíritu del Señor está presente en tu vida, si en verdad el Espíritu del Señor está cambiando, transformando tu carácter y haciéndolo cada vez más semejante al del Señor Jesucristo, realmente el Espíritu del Señor está poniendo en ti el amor de Dios, el mismo amor con que Dios ama, lo está poniendo Dios en ti. ¿Y qué es lo que Dios ama más que nada por encima de todas las cosas en el universo? No respondas rápido, te vas a equivocar. ¿Qué es lo que Dios ama por encima de todo? Dice el Salmo 23:3 que Jehová guía a su rebaño por amor de su nombre. Dice segundo libro de Reyes 20:6 que Jehová protege a Jerusalén por amor a mí mismo. Dice el Señor en Isaías 43:25 nos recuerda cómo nos ha amado, cómo nos ha salvado y dice yo soy el que borro tus rebeliones por amor de mí mismo. Por amor de mí mismo no me acordaré de tus pecados. Hermanos, lo que Dios ama más en el universo por encima de todas las cosas es a Dios. Es su nombre, es su gloria, es su honra, es su hijo, es su reputación. Por tanto, si el Espíritu de Dios está poniendo su amor en ti, tú amarás lo mismo que Él ama. ¿A mí mismo? No, a Él. A Él, su gloria, su nombre por encima de todas las cosas. Así que cuando piensas en autoestima, tan solo estás creyendo la vieja mentira de la serpiente del Edén, que aún te susurra al oído, seréis como Dios, seréis como Dios. Ama a Dios, ama al prójimo y olvídate de ti. El fruto del Espíritu es amor. Amor a Dios y amor al prójimo. Un amor que no es otra cosa sino el eco del amor de Dios por ti. Cuando amas a tu esposa, estás haciendo lo mismo que Jesús, amando a su esposa, la iglesia. Cuando amas al desconocido, estás haciendo lo mismo que Jesús. Como el buen samaritano, estás alcanzando a aquel que no lo merece con la gracia. Cuando amas a tus enemigos, estás haciendo lo mismo que hizo Jesús. Tú eras enemigo de Dios, destituido de su gloria. La marca distintiva de un hijo de Dios es la capacidad de amar a aquel del cual nada puede esperar y nada va a recibir. Ese es amor agape. El apóstol Juan lo dice en estas palabras, Juan 13:35. En esto conocerán todos que sois mis discípulos, si tuviereis amor los unos con los otros. Hermanos, que el mundo vea a la iglesia y diga, aquí hay algo único y especial, que no existe en ninguna otra parte. Este amor es único y especial. Un amor puesto por Dios. Ese amor incondicional. Y este amor no es solo filia. Sí, hemos de ser amigos los unos con los otros y está muy bien que salgamos de excursión y que juguemos al fútbol y todo lo que tú quieras. Pero esto no es un club de amigos. Clubs de amigos hay otros y mucho mejores. No es un club de amigos. Así que si me junto solo con los afines y busco solo filia aquí, me equivoco profundamente. Porque el amor, recordemos, está tintado de egoísmo. Y es muy fácil juntarse solo con los que me apetece y dejar de mirar la necesidad ajena. Eso es egoísmo. Tampoco se refiere Juan cuando dice que tuviéramos amor los unos con los otros al amor eros. Sí, claro que hay muchos matrimonios aquí. Y por mí celebramos una boda cada semana, ¿eh? Yo feliz. Bodas y bautismos, los que queráis. Pero tampoco se refiere eso al pasaje, ¿verdad? Es cierto que en la iglesia del Señor vamos a encontrar pareja. Es cierto que el Señor nos llama a unirnos no en yugo desigual, sino dentro del pueblo del Señor. Pero tampoco se refiere eso al apóstol Juan. Tampoco es un amor estorgue para que seamos todos primos, hermanos, tíos, abuelos. Esto no es la tribu perdida del pueblo de Israel. Cuando Juan dice, en esto conocerán que sois mis discípulos, si tuvierais amor los unos por los otros, se refiere a este amor agape. Un amor incondicional, indescriptible, inexplicable, entregado, generoso, sin buscar nada a cambio. Habla de agape, el amor que Dios ha tenido contigo, ahora tú lo puedes reflejar hacia tu hermano. No solo el que te hace sonreír, no solo el agradable, sino sobre todo el difícil de soportar. Y si en este punto del sermón estás pensando, eso, que me amen, no has entendido nada. Tienes dos problemas. En primer lugar, te acabas de identificar con el difícil de soportar. ¿Sí? Así que si tú eres el difícil de soportar, pónselo fácil a tus hermanos. ¿Sí? Haz un esfuerzo. Y en segundo lugar, este sermón no trata de recibir, trata de dar. Así que si has pasado todo el sermón escuchándolo, pensando, qué bien, que me amen, sí, que me amen, ahora me van a amar más. Mira, como penitencia, iba a decir, te quedas al siguiente culto, ¿no? Ya estamos en el segundo. Como penitencia, escuchas el sermón en casa 3 veces al día y hablamos el domingo que viene. No has entendido nada. Está hablando el Señor de tu corazón y de entregarte en amor por los demás. El amor es fruto del Espíritu. Eso significa que no va a salir de ti. No se trata de que te esfuerces muchísimo. Lo crea el Espíritu del Señor, lo hace brotar el Espíritu del Señor. Si fuera algo natural, ya no sería fruto del Espíritu. Por ti mismo no eres capaz de amar de esta manera, como está describiendo ese amor de Dios. Pero una vez Dios ha puesto su amor en ti, ahora tú naces a una nueva realidad espiritual. Ahora empieza a brotar ese amor agape y tienes la responsabilidad de mortificar tu pecado y de crecer en amor para con Dios y para con los demás. De modo que ahora amamos como antes no éramos capaces de amar, pero aún habremos de amar como no estamos amando. Ese amor agape crece y debe crecer durante toda nuestra vida en un proceso de santificación en el cual somos cada vez más semejantes a nuestro Señor Jesucristo. El amor agape como fruto crece en ti. Pídele al Señor que lo haga crecer. Dile, Señor, enséñame a amar como tú amas. Quiero amarte a ti por encima de todas las cosas. Quiero olvidarme de mí y quiero amar a mi prójimo como a mí mismo. Y quisiera concluir con un episodio que es muy gráfico, en Juan capítulo 21. Encontramos a Jesús preguntándole a Pedro, hasta 3 veces, ¿me amas? Y Pedro responde 3 veces, Señor, tú sabes que te amo. Pero la distinción entre estos amores que hemos estado describiendo se pierde en nuestra traducción, porque aquí aparece más de un término en griego y nosotros lo traducimos cada vez como amor. La primera vez Jesús se acerca a Pedro y le dice: Simón, ¿me amas? Y el Señor Jesús dice: agape. Simón, literalmente en griego, agapasme. A lo que Pedro responde: Señor, tú sabes que yo fileo. Ah, Señor, tú sabes que yo te aprecio. La segunda vez Jesús se acerca de nuevo: Simón, agapasme. Y Pedro responde: sí, Señor, tú sabes que yo fileo. Y entonces llega la tercera pregunta del Señor Jesús. Y Jesús se acerca de nuevo a Simón y Jesús baja el listón a un corazón pequeño, frágil e incapaz, como era el de Pedro y como es el tuyo y el mío. Y adapta su pregunta a la capacidad de amar de Pedro: Simón, fileísme, me aprecias. Por eso dice el versículo 17 que Pedro se entristeció. No se entristece porque Jesús le pregunte tres veces. No es la insistencia de Jesús lo que le entristece. Es que Jesús acaba cambiando su expectativa, cambia su pregunta. ¿Me aprecias? Y Pedro, sincero y noble como es, y como debiéramos ser tú y yo, responde: Señor, tú lo sabes todo. ¿Qué te voy a esconder a ti? Si lees los corazones. Tú sabes que te aprecio, fileo. El Señor lo sabe todo. Sabe que tu pequeño corazón no es capaz de amar. Pero tú sabes que el que empezó la buena obra en nosotros la perfeccionará. De manera que esa capacidad de amar como Él nos amó crecerá todos los días de tu vida. Sabes que el Espíritu Santo está formando un precioso fruto del carácter del Señor Jesús en ti. Ama a Dios sobre todas las cosas y amémonos los unos a los otros como Él nos amó. Porque en su amor en la cruz nos impacta. Y es mi oración para ti si aún no conoces a Cristo. Mira a la cruz del Señor Jesús. De nuevo, señal de la gran deuda que teníamos con Él, que aunque nosotros hubiéramos ofrecido un cordero, no era suficiente para el sacrificio. Era el cordero que Dios puso, el único que podía pagar nuestro sacrificio. La sangre del Hijo de Dios paga tu deuda. Pero de nuevo, esa cruz es el mayor símbolo de amor. Es una operación de rescate, servicio, entrega, compromiso. Que puedas rendirte y ser conquistado por el amor de Dios que llena nuestros corazones. Amén. Oremos. Señor, gracias. Gracias por tu amor infinito, porque nos alcanza de una forma soberana e indescriptible. Gracias, Señor, porque tu muerte en la cruz es para nosotros un impulso. En primer lugar, nos transforma, porque tú pones tu amor en nosotros. En segundo lugar, ponemos la mira en la cruz y decimos: Señor, queremos seguirte, queremos imitarte, pero qué pequeños somos, qué frágiles somos, qué imperfectos somos. Pon tu amor en nosotros y hazlo crecer y enséñanos a amar cada día de nuestras vidas. Que te amemos a ti por encima de todas las cosas, porque tú eres la perla de gran precio, tú eres el tesoro escondido. Por ti, Señor, vale la pena renunciar a todo, aún la vida misma. Y, Señor, que mirando a nuestros hermanos seamos capaces de ver la necesidad y alcanzarla, cubrirla, como tú has hecho con nosotros, imitando tus pasos. Ayúdanos, Señor. Queremos brillar. Queremos ser sal y luz en este mundo. Queremos que el mundo mire tu iglesia y diga: verdaderamente estos son sus discípulos. Mira cómo se aman. Que el amor de Cristo, tu amor, brille entre nosotros. En el nombre del Señor Jesús. Amén.
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0: 19:16.
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2: Hace unos días tuve una conversación muy dulce con una pareja que me contó una historia asombrosa de la gracia de Dios en sus vidas. No tuve la oportunidad de preguntarle si tenía permiso para usar sus nombres, así que solo los voy a llamar Tim y Julie. Tim compartió sobre la forma en que de niño había pasado por el trauma del abuso sexual y el intento de asesinato de su madre. Alguien en su vecindario estuvo involucrado y él estaba traumatizado por estas experiencias de la infancia. Luego, siendo adulto, entró en un trabajo en el área de la medicina y su trabajo era recolectar órganos después de accidentes. Y él estuvo expuesto a todas estas muertes y estaba realmente traumatizado por eso, además de las experiencias que tuvo cuando era niño. Así pues, como un esposo joven y también ahora como un padre joven, comenzó a sufrir de una ansiedad paralizante, de depresión y de miedo a perder su familia. Y me contó cómo él se medicó el miedo consumiendo drogas y alcohol por años. Y como consecuencia se volvió violento en su matrimonio. Y su esposa finalmente se fue y estuvieron a punto de divorciarse. Toda su vida se estaba cayendo a pedazos. Vio un psiquiatra durante un año y el psiquiatra no fue capaz de ayudarlo. Finalmente, Tim estuvo al borde del suicidio. En realidad llegó a escribirle cartas de despedida a su familia y me dijo que tenía documentos en su billetera con los nombres y direcciones de los miembros de la familia para que los contactaran cuando encontraran su cuerpo. Bueno, Julie estaba en el teléfono mientras estábamos teniendo esta conversación y me contó su parte de la historia. Con 7 años de edad, la madre de Julie la recogió un día en la escuela y le dijo: «Hoy voy a dejar a tu papá». Y así siguieron años de disfunción. Julie iba de aquí para allá entre sus padres y también hubo abuso sexual involucrado en su vida. Cuando finalmente se casó con Tim, dijo: «Bueno, Tim era mi príncipe azul. Él fue quien me rescató. Me sentí fuerte y segura con él». Y ella dijo que cuando se casaron, ella sabía que él estaba en recuperación del alcohol, pero pensó: «Bueno, esto no será un problema en nuestro matrimonio». Pero él comenzó a beber de nuevo y finalmente llegó a un punto donde apenas podía funcionar. Ella dijo que él no podía ni ir al supermercado porque había demasiados estímulos. Era disfuncional y llegó a ser violento y volátil. Dijo: «No tenía ni idea de cómo lidiar con esto. Yo vivía en constante temor. Estaba trabajando a tiempo completo, un turno de noche, y después que se separaron, estaba trabajando y tratando de cuidar 4 niños pequeños». Ella estaba desconsolada por el hecho de que sus hijos iban a tener que pasar por lo que ella había pasado durante su infancia. Ella tenía la esperanza de que nunca se diera el caso de que sus hijos tuvieran que pasar por la separación de sus padres. Pero allí estaba, viviendo ahora la misma historia con sus hijos de nuevo. Y un día Julie gritó en su desesperación: «¡Oh, Dios, si tú eres real, por favor, dame paz!». Ahora, antes de decirte cómo Dios respondió esa oración, quiero hablar en estos próximos momentos acerca de la paz. Isaías capítulo 9, versículo 6. Hemos estado viéndolo desde hace varias sesiones, pero en Isaías capítulo 9, versículo 6 dice: «Un niño nos ha nacido, un hijo nos ha sido dado, y la soberanía reposará sobre sus hombros, y se llamará su nombre, Admirable Consejero, Dios Poderoso, Padre Eterno, Príncipe de Paz». El regalo que todos quieren y que pocos tienen no es una cosa, no es una emoción. Ese regalo, la paz, es una persona. el Príncipe de Paz, quien es un regalo para las personas que no tienen paz. El Príncipe de Paz. Ahora, en el idioma hebreo, ese término es Sar Shalom. Probablemente has escuchado la palabra Shalom, paz. Tener Shalom es tener bienestar, plenitud, integridad, prosperidad, alegría. Significa seguridad, tranquilidad, descanso, armonía. Bueno, Jesús es nuestro Príncipe de Paz. Y mientras miras la vida terrenal y el ministerio de Jesús, te das cuenta de que Él demostró extraordinaria serenidad, incluso bajo la presión más intensa. Y me encanta cuando leo en los evangelios acerca de Jesús y veo cómo Jesús tuvo tanto que hacer. Y eso por hablar de una larga lista de cosas por hacer. Mi lista de cosas por hacer me estresa todo el tiempo y tengo listas de mis listas de cosas por hacer. Y déjame decirte que nunca pongo mi cabeza sobre la almohada en la noche y pienso, wow, hice todo lo que tenía que hacer hoy. Hice todo lo que estaba en mi lista. Si tú eres la mujer que hizo eso, necesitas escribir un libro o algo porque se va a vender mucho. Va a ser un éxito de librería porque estamos estresadas por todo lo que tenemos que hacer, que no hemos hecho. Y bueno, ¿piensas en alguien que tenía una larga lista de cosas por hacer? A Jesús le dieron 3 años aproximadamente para llevar a cabo el plan eterno de redención de Dios. Y eso es un montón por hacer. Pero nunca lo ves estresado, no lo ves ansioso o irritable o apresurado. Yo siempre estoy en un apuro y se nota. A Jesús lo ves teniendo quietud y una confianza tranquila de espíritu, nunca entrando en pánico, calmado en las circunstancias más turbulentas. Cosas que a mí me causan agitación. No perturban a Jesús en lo absoluto. Ya sea que Él esté durmiendo en la parte trasera de una barca en medio de una tormenta donde los discípulos, que eran navegadores experimentados, estaban diciendo, nos estamos hundiendo, nos estamos muriendo, ¿y tú qué haces, Jesús? Estás tomando una siesta. Él es el Príncipe de Paz. Él es el Príncipe de Paz cuando tiene una multitud hambrienta y no hay restaurantes de comida rápida alrededor. Y los discípulos empiezan a agitarse como, y ahora, Señor, envíalos a sus casas. Se van a morir de hambre. Y Jesús les dice con calma, denles ustedes de comer. Él es el Príncipe de Paz. Él es el Príncipe de Paz cuando está enfrentando constantes críticas de los fariseos, que siempre estaban tratando de hacerle equivocar en sus palabras y de atraparlo. Él es el Príncipe de Paz cuando se ha enfrentado con esas multitudes volubles que un día lo honran como rey y a la semana siguiente están pidiendo a gritos que lo crucifiquen. Él es el Príncipe de Paz. Y quiero que recordemos que Jesús tenía paz, no porque Él no tuviera ningún problema. Su paz no era el resultado de medicar su dolor. Su paz era el fruto de su relación con su Padre Celestial. Él confiaba en el plan soberano y en la voluntad de Dios. Sabía que todo estaba bajo el control de Dios. Las olas, los vientos, las personas hambrientas, la comida, los fariseos, las multitudes. Él sabía que Dios estaba a cargo. Él estaba en su trono. Sabía que nadie podía hacerle nada a Él sin la autorización del Padre y de la voluntad divina. Y es por eso que Él podía mantener la calma, porque sabía que alguien estaba en control, y ese alguien era su Padre Celestial. La mayor y la primera necesidad en nuestras vidas es tener paz con Dios. Paz con Dios. Fuimos creadas para tener comunión con Dios. Pero ¿sabes cómo el pecado rompió esa comunión? Y entonces nacimos alejadas de un Dios santo, en enemistad con Él. En última instancia, en el corazón de toda nuestra carencia de paz, está el hecho de que Dios ha tenido que retirar su presencia de nosotras debido a nuestro pecado y al hecho de que un Dios santo no puede mirar el pecado. En definitiva, es nuestra culpa en este mundo humano lo que causa esa falta de paz. Pero maravilla de maravillas, a través de su muerte en la cruz en nuestro lugar, Jesús nos reconcilió con Dios. Y Él abrió el camino para que podamos entrar a la presencia misma de Dios, ser amigas de Dios. Y así Romanos capítulo 5 nos dice, por lo tanto, habiendo sido justificados por la fe, se nos ha hecho bien con Dios. Tenemos paz para con Dios por medio de nuestro Señor Jesucristo. Y ese es el punto de partida para toda paz. Efesios 2 dice, ahora, en Cristo Jesús, vosotros, que en otro tiempo estabais lejos, habéis sido acercados por la sangre de Cristo, porque Él mismo es nuestra paz. ¿Tienes paz cuando piensas en la vida después de la vida? Hace unos días recibimos un correo electrónico de una oyente que decía, mi familia tiene un ser querido camino al cielo hoy, dicen los médicos. Hemos comentado toda la semana después de oír que sus heridas por una caída eran potencialmente mortales de la paz que tenemos. La razón, sabemos a dónde va. Frances, quien es esta pariente que estaba muriendo, creció en la iglesia, pero nunca supo la historia del Evangelio hasta hace 2 años cuando su hermano estaba muriendo. Comentamos de la alegría que él mostraba y ella dijo que deseaba tener esa seguridad. Mi cuñado, el que estaba muriendo, dijo, tú puedes tener esa seguridad. Y le contó la historia del Evangelio y ella oró para recibir a Cristo por primera vez a sus 86 años de edad. Hoy ella tiene 88 años y los 2 últimos años de su vida han estado llenos de paz y alegría, porque conoció a Jesús esa noche. Ella es una mujer diferente, enfrentando la muerte con una paz que sobrepasa todo entendimiento. ¿Sabes cómo puedes tener paz cuando vas a morir o cuando piensas en la muerte? Es sabiendo que tienes paz con Dios, que estás bien con Dios, porque Jesucristo ha pagado el precio por tu pecado. Bueno, y habiendo recibido el regalo de la paz con Dios, queremos tener también la paz de Dios. Y la Escritura dice que podemos tener descanso para nuestras almas, podemos dejar de esforzarnos, podemos detener la agitación, podemos estar en calma en las tormentas de la vida. Jesús dijo en el Evangelio de Juan, la paz os dejo, mi paz os doy. No os la doy como el mundo la da. No se turbe vuestro corazón, ni tenga miedo. Estas cosas os he hablado para que en mí tengáis paz. En el mundo tenéis tribulación, pero confiad, yo he vencido al mundo. ¿Cómo se puede tener la paz de Dios? La consigues a través de tu relación con Jesús, ¿cierto? Y recuerda que esa paz no es la ausencia de problemas. Piensas, oh, si este problema se fuera, si esta persona se fuera. Tú sabes que yo solo podría ser una persona muy pacífica si pudiera ir y vivir en las regiones deshabitadas del mundo. Sin personas, tendría mucha paz. ¿Sabes? Puedes tener paz justo donde vives, en tu casa, en tu lugar de trabajo, en tu vecindario, con ese vecino, con esa persona problemática, con ese hijo que está tan lejos del Señor. Puedes tener paz. La paz no es la ausencia de problemas. La paz es la presencia de Cristo en medio de los problemas. Él es el príncipe de paz. Pero ahí está el punto. No puedes tener la paz de Dios en tu corazón si el príncipe de paz no está reinando en tu vida. Vivimos en un mundo caído, en un mundo roto. Tú sabes que es así. Siempre habrá pruebas, decepciones, dolor y tristezas. Pero hasta que no veamos a Jesús cara a cara, vamos a tener que lidiar con estas cosas. Pero en medio de todo eso, no hay ninguna circunstancia en la que nuestro corazón no pueda estar en paz y en reposo si tenemos la relación correcta con el príncipe de paz. Esa paz no está basada en emociones, no está basada en sentimientos, no está basada o determinada por circunstancias externas. Es un regalo que Él da cuando confiamos en Él en medio de la confusión que hay a nuestro alrededor. Y luego, habiendo encontrado la paz con Dios y experimentado la paz de Dios, entonces podemos experimentar paz con los demás. Porque las barreras que se han creado entre Dios y nosotros por nuestros pecados han sido destruidas, han sido rotas. Ahora las barreras entre nosotros y los demás también se pueden romper. Habiendo sido reconciliadas con Dios por la muerte de su Hijo, ahora podemos ser reconciliadas con otros. Podemos tener paz con otros. Y entonces, finalmente, habrá paz en este mundo. Recuerda que la noche en que Jesús nació, los ángeles dijeron, paz en la tierra, entre aquellos con quienes Dios se complace. Jesús murió para hacer esa paz posible. pero no habrá paz en la tierra hasta que el príncipe de paz sea coronado como rey y se siente en su trono. Y cuando él regrese, el príncipe de paz derrotará a todos sus enemigos y él establecerá su reino eterno de paz en la tierra y le pondrá fin a todos los conflictos. Y me encanta ese versículo en el último capítulo de Romanos, en Romanos 16, versículo 20, que dice: el Dios de paz aplastará pronto a Satanás debajo de vuestros pies. El príncipe de paz es un guerrero poderoso. Y quizás te preguntes, ¿y qué tan pronto hará eso? No lo sé, pero es pronto. El príncipe de paz, el Dios de paz, aplastará pronto a Satanás debajo de sus pies. Entonces, ¿por qué estamos tan molestas? ¿Por qué estamos tan tensas? ¿Por qué nos agitamos? ¿Por qué perdemos de vista quién es Jesús y lo que Él está haciendo y lo que hará? Saber que ese día se acerca puede ayudarnos a enfrentar las pruebas de esta vida. Y podemos tener su paz ahora, mientras esperamos el día en que Él restaurará la paz en todo el mundo, cuando el mundo entero se rinda ante el Príncipe de Paz. Ahora bien, nunca encontrarás esa paz en una botella. Nunca la encontrarás en una pastilla. No la encontrarás en un cambio en tus circunstancias. Esa paz fue comprada por el Príncipe de Paz a un gran precio, a un gran costo, el costo de su vida. Y se nos da como un regalo. Ese regalo es una persona, es Jesucristo mismo. Así que tenemos paz como resultado de lo que Él ha hecho por nosotras en la cruz. El castigo por nuestra paz cayó sobre Él y por sus heridas hemos sido sanados. Experimentamos esa paz cuando confiamos en que Él es nuestro Príncipe de Paz. Y estaba meditando sobre esto el otro día. Y mientras estaba inquieta, alistándome para estas sesiones, me di cuenta de que si tengo paz o no en un momento dado, revela en quién o en qué estoy confiando. Si mi mente está enfocada en mí misma y en mis circunstancias, si estoy confiando en mí misma, no voy a tener paz. Pero si mi mente está enfocada, fija en Cristo, y estoy confiando en Él, voy a tener paz. Paz de salvación, paz para toda la vida, paz por la eternidad. Y pienso en cómo Jesús se recostó en esa barca y se durmió durante una tormenta. Y hace un par de días, pensando en eso, fui capaz de recostarme mientras pensaba en tener listas todas estas sesiones y pude tomar hasta una siesta. Y me di cuenta, por 20 minutos puedo descansar mi mente, no tengo que estar luchando y esforzándome todo el tiempo para sacar esto adelante. Puedo confiar en Él, ya sea si estoy durmiendo una siesta o estoy sentada trabajando. Puedo confiar en Cristo, quien es mi Príncipe de Paz. En paz me acostaré y asimismo dormiré, dijo el salmista, porque solo tú, Señor, me haces habitar seguro. Bueno, y ahora permítame volver aquí a Tim y a Julie antes de cerrar. ¿Te acuerdas de ellos y de la forma en que se encontraban? Sin paz, su vida estaba en un lugar de absoluta, de total devastación. Cuando los dejamos al inicio del programa, Julie estaba tratando de que Tim fuera internado. Ella estaba tratando de conseguir una orden de restricción y ellos se separaron. Entonces Dios trajo a un hombre a la vida de Tim a través del equipo de las pequeñas ligas de su hijo. Y este hombre le tendió la mano a Tim, le dio una Biblia, compartió a Jesús con él. Y luego, 3 días después de que Tim escribió esas cartas de despedida a su familia, ¿te acuerdas las que dejó en su billetera? Él se encontró dando vueltas en agonía en el suelo. Y dijo: yo clamé a Dios en desesperación. Y se levantó del suelo motivado por el Señor y fue a la casa de aquel hombre. Y ese hombre se sentó con él y lo llevó a través de la palabra. Y Tim dijo: no sé explicar lo que sucedió, excepto que me arrepentí. Abracé y fui atrapado por el Evangelio. Y entonces me dijo: Nancy, me desperté a la mañana siguiente y era alguien radicalmente diferente. Me di cuenta de que estaba en paz. Ya no tenía esta horrible ansiedad enfermiza, esta rabia quemándome dentro de mí. El miedo horrible que me había atormentado durante años se había ido y ya no estaba escuchando voces o alucinando. dejé de usar drogas, dejé de usar el alcohol. Inmediatamente el deseo de esas cosas se fue. Jesús hizo algo esa noche mientras dormía que 19 años de autoayuda y programas de 12 pasos, psiquiatras y consejeros seculares habían sido incapaces de lograr. Bueno, y Julie me contó también su historia. Y no tengo tiempo para entrar en todo eso, porque es una historia increíble también. Pero en resumen, varios meses más tarde, Julie vino a la fe en Cristo también. Y Tim dijo, oh, nuestro matrimonio estaba tan roto, pero Jesús lo ha reconstruido pieza por pieza. Sus 4 hijos han llegado a conocer al Señor. Y él dijo, solo tenemos que compartir con otros la esperanza que Cristo nos ha dado para que ellos también puedan conocer la paz que tenemos en Cristo. ¿Tienes esa paz? ¿Tienes esa paz con Dios por medio de Jesucristo y has dejado de tratar de salvarte a ti misma? ¿Has reconocido tu necesidad de un Salvador? ¿Has puesto tu confianza en Él? ¿Tienes hoy la paz de Dios en tu corazón? Es fácil tenerla mientras estamos escuchando la Escritura siendo enseñada, pero sé que algunas de ustedes se encuentran en medio de circunstancias difíciles, fuertes. Pero el Príncipe de Paz irá contigo a donde este programa no puede ir, a donde nadie más puede ir, pero Él irá contigo. Si tú lo dejas, Él te dará su paz. Él te dará paz en tus relaciones. Si es posible, en cuanto de vosotros dependa, estad en paz con todos los hombres. No puedes cambiar su corazón, pero Dios te puede dar un corazón pacífico hacia ellos. Así que mi oración por ti mientras cerramos hoy es esta bendición. Y el mismo Señor de paz, el Príncipe de paz, siempre os conceda paz en todas las circunstancias. El Señor sea con todos vosotros.
3: 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Esta solo puede venir a través de una persona, el Príncipe de Paz. Hemos estado conociéndole a él más profundamente durante la serie de enseñanzas de Nancy titulada La Maravilla de Su Nombre. Conocer a Jesús es algo verdaderamente transformador. Y al entender el trasfondo de los nombres que estaremos viendo, realmente le estamos conociendo más, asombrándonos de quién es Él y nuestro amor por Él está siendo renovado. Dios ha permitido que estas enseñanzas de su palabra lleguen a muchos lugares alrededor del mundo a través de Aviva Nuestros Corazones y las conferencias Mujer Verdadera. En estas conferencias nos encanta poder compartir con nuestras seguidoras. En una de ellas conocimos a Lea.
4: Soy Lea Granados de la Ciudad de México. Originalmente, cuando estaba en la universidad, con el grupo de universitarios donde nos reuníamos, la misionera que nos dirigía, conoció el libro, que ya estaba todavía en español, me parece, pero de las mentiras que las mujeres creen, y tuvimos un estudio del libro. Pasaron los años, me casé, tuve a mi hija y cuando nació ella, dejé de trabajar y buscando información o sitios de información cristiana para hacer mejor mamá, esposa, encontré el ministerio de Revive Our Hearts y lo empecé a vivir. Entonces, sí, ya algunos años, como 8 o 9 años.
3: Ella nos cuenta lo que Dios ha estado haciendo en su vida.
4: Pues principalmente en mi matrimonio ha sido bastante difícil y el escuchar el programa de Nancy es me ha dado esperanza para poder seguir adelante y cumpliendo con el propósito de Dios en mi vida y mantener mi familia. Y entonces realmente ha sido el punto de esperanza, de ánimo, de aliento para poder rendirme a Él de una manera plena y sabiendo que él a través de esto puede seguir haciendo cambios en mi vida y en mi matrimonio.
3: Lea pudo asistir a la conferencia True Woman Clama, que se llevó a cabo en Indianápolis.
4: No, pues es una respuesta de oración, porque cuando fue la conferencia
5: en República Dominicana. Yo tenía toda la intención de ir y tenía la opción de ir, pero justo ya para poder asistir, algo pasaba y no podía asistir, ¿no? En ese momento y así año tras año. Y ahorita pues es una respuesta de oración y de bendición el que podamos venir juntas con mi mamá y yo. Y bueno, pues podía haberlo escuchado igual por internet desde México, el estar aquí y compartir con tantas hermanas y poder involucrarme en el ministerio de embajadoras que ahora estoy aplicando para ver si podemos participar, pues es una respuesta de oración.
1: Ella te hace una invitación.
5: Se acercan a Dios de manera confiada, que a pesar de las pruebas que podamos estar viviendo como hijas de Dios, que no se desalienten, que sigan adelante, que eso que puedan estar viviendo, es Dios lo está usando con un propósito, empezando con ella misma que lo pueda estar viviendo y con toda la gente a su alrededor con las que puedan tener contacto. Entonces, que no se desanimen, que sigan adelante y que Dios tiene un plan especial para ellas.
1: También tuvimos la oportunidad de conocer a su mamá.
6: El venir aquí ha sido una bonita, una gran experiencia para mí porque Dios me está confrontando mucho a pesar que tengo tantos años. En Cristo Jesús, siempre me hace falta, ¿no? Me hace... Hay motivos por los que el Señor me llama y quiero cambiar. Quiero cambiar y esto nos ayuda, ¿no? A reconocer nuestros errores y que lo bonito exactamente que Él está al pendiente, nosotros no nos deja.
1: Amén. Ese es nuestro Dios. 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

los que murieron creyendo en Cristo resucitarán primero. Después, los que hayamos quedado vivos seremos llevados juntamente con ellos en las nubes para encontrarnos con el Señor en el aire. Y así estaremos con el Señor para siempre.

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0: En Armonía, le indicamos la hora.
2: 20 horas, un minuto.
3: Este capítulo 53 es el lugar santísimo del libro de Isaías. Es sorprendente, es inagotable, es una profecía. Es una visión del futuro dada a Isaías 700 años antes de que Jesús viniera.
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3: Estamos en un estudio de Isaías 53 y lo invito a que abra su Biblia en Isaías 53 en este momento. Este gran capítulo en muchas maneras es el corazón del Antiguo Testamento. El nombre Isaías significa salvación del Señor. La profecía de Isaías, de 66 capítulos, como un dato muy interesante, está dividida de la misma manera en la que la Biblia está dividida. La Biblia tiene 39 libros en el Antiguo Testamento, 27 libros en el Nuevo, e Isaías tiene 39 libros en la primera mitad y 27 en la segunda mitad. Isaías es la forma de calidad más elevada de poesía hebrea que existe. La profecía de Isaías es la más grande de los profetas mayores y contiene más contenido que todos los profetas menores combinados. Debe ser dicho que si el Nuevo Testamento se hubiera perdido y lo único que tuviéramos fuera un relato de la muerte y resurrección de Jesucristo, habría suficiente explicación y teología en Isaías 53 para llevar a un pecador a la salvación completa. Explica la muerte y resurrección y exaltación de Cristo. Este capítulo 53 es el lugar santísimo del libro de Isaías. Es sorprendente, es inagotable y hemos estado diciendo esto a lo largo de este estudio. Es una profecía, es una visión del futuro dada a Isaías 700 años antes de que Jesús viniera. Hay algunas visiones sorprendentes dadas a los escritores de las Escrituras y a la gente que conocemos en la Biblia. Por ejemplo, a Moisés se le permitió tener una visión del monte Nebo, viendo la tierra de Israel, y él, en un sentido, pudo ver esa tierra antes de que Israel, de hecho, la poseyera. Y después Abraham, Se dice de Abraham que él de hecho vio hacia adelante por revelación divina y vio el día de Cristo y se regocijó. Jacob vio el rostro mismo de Dios en Betel, en esa experiencia de lucha, y vio al Cristo preencarnado. El apóstol Pablo fue levantado al tercer cielo y vio cosas de la

sabemos. Pero ninguna de todas estas visiones sorprendentes de cosas venideras, ninguna excede esta visión sorprendente de Isaías. Y mientras que en un sentido técnico no fue una visión, como definiríamos una visión bíblica, fue una revelación directa. No obstante, en esa revelación directa se contiene una descripción clara de la importancia de la cruz. Isaías, más que cualquier otro, recibió el privilegio de ver en mayor profundidad el significado del Calvario y la muerte de Jesucristo que cualquier otra persona antes de que ese acontecimiento se llevara a cabo. En ese sentido, Isaías se convierte en el profeta del Evangelio, el profeta de la cruz. Y mientras que hay cosas que sucedieron en la cruz que son profetizadas en otros lugares, en ningún lugar todo se presenta junto como aquí. Entonces, como dije, si lo único que tuviera fuera el registro histórico de la crucifixión y la resurrección, entendería la teología de ello a partir de este capítulo únicamente. Isaías 53 entonces se convierte en un resumen del Evangelio, en el sentido de que es un resumen de lo que es necesario para que un pecador sea salvo del juicio y perdonado por el pecado. Pero es más que eso. Es la más profunda de todas las revelaciones dadas a un profeta. Pero al mismo tiempo, es más que tan solo una profecía del Calvario, más que tan solo una profecía de la cruz de Cristo. Va más allá de eso. Y es presentada en el contexto del final de la historia humana, mucho después de la cruz, mucho después de nuestro día en la actualidad. En ese tiempo, en el futuro, al final de la historia humana, cuando Israel como nación se volverá a Jesucristo, creerán en Él, serán salvos, Cristo regresará, destruirá a los impíos sobre la faz de la tierra, establecerá su reino, inaugurará el reino, tomará al Israel creyente como también a los gentiles redimidos, a ese reino y cumplirá todas las profecías del reino del Antiguo Testamento. Entonces, en un sentido, vamos más allá del Calvario al final de los siglos y estamos oyendo en este capítulo una confesión de los judíos al final de la historia humana conforme miran hacia atrás a la cruz y reconocen lo mal que estaban acerca de Jesucristo y cómo evaluaron de manera equivocada ese acontecimiento tan monumental, el más monumental de todos los acontecimientos. Es un viaje en el tiempo, pero no es de regreso al futuro, sino que es hacia adelante al pasado, si puedo entender eso. Lo que Isaías hace es que se adelanta al futuro cuando Israel mira hacia atrás aquel a quien traspasaron y llora por aquel como unigénito, y una fuente de limpieza les abierta a ellos para limpiarlos de toda iniquidad y pecado. Y esas son las palabras de Zacarías 12:10 y 13:1. Él va hasta el final, al momento en el que Israel reconoce que crucificaron al Mesías, al Señor de la Gloria. Esta profecía entonces presenta ese gran acontecimiento escatológico, el arrepentimiento nacional de los judíos. Zacarías nos dice que 2/3 de ellos no creerán, serán juzgados, serán limpiados, pero 1/3 de esa nación creerá. Si eso fuera a suceder pronto, ese sería un número alrededor de 4 a 5 millones de judíos, la salvación de la nación escogida. Esta es la única manera en la que alguien puede ser salvo y es la única manera en la que Israel será salvo. No hay salvación para nadie a menos de que crean la verdad de Jesucristo y la verdad acerca del Evangelio de la cruz y a menos de que se arrepientan y abracen a Jesús como Señor y Salvador. Y eso es exactamente lo que una generación futura de judíos hará. Lo abrazarán a Él, verán su muerte como una muerte vicaria, sustitutiva, sacrificial para ellos, seguida por resurrección y exaltación. Este capítulo, Isaías 53, es la confesión que ellos harán en ese tiempo futuro, pero también es la confesión que todo pecador salvo tiene que hacer. Estamos aquí porque nosotros hemos hecho esta confesión. Estas son palabras que, en cierta manera, han estado en nuestras mentes y en nuestras bocas, estas palabras maravillosas. El tono del capítulo es muy triste, muy sombrío, con un corazón quebrantado, lleno de tristeza. ¿Por qué? Porque esa generación futura de judíos va a mirar hacia atrás y va a reconocer que venir a la fe en Jesucristo les ha tomado tanto tiempo y han amado a su Mesías mucho, mucho tiempo después. Cuando ese día venga, esto es lo que dirán. Permítame volvérselo a leer. ¿Quién ha creído nuestro anuncio? ¿Y sobre quién se ha manifestado el brazo de Jehová? Subirá cual renuevo delante de él, y como raíz de tierra seca. No hay parecer en él, ni hermosura. Le veremos, mas inatractivo para que le deseemos. Despreciado y desechado entre los hombres. Varón de dolor.

0: dolores, experimentado en quebranto, y como que escondimos de él el rostro, fue menospreciado y no lo estimamos. Ciertamente llevó él nuestras enfermedades y sufrió nuestros dolores, y nosotros le tuvimos por azotado, por herido de Dios y abatido. Mas el herido fue por nuestras rebeliones, molido por nuestros pecados. El castigo de nuestra paz fue sobre él, y por su llaga fuimos nosotros curados. Todos nosotros nos descarriamos como ovejas, cada cual se apartó por su camino, mas Jehová cargó en él el pecado de todos nosotros. Angustiado él y afligido, no abrió su boca. Como cordero fue llevado al matadero, y como oveja delante de sus trasquiladores, enmudeció y no abrió su boca. Por cárcel y por juicio fue quitado, y su generación, ¿quién la contará? Porque fue cortado de la tierra de los vivientes, y por la rebelión de mi pueblo fue herido. Y se dispuso con los impíos su sepultura, mas con los ricos fue en su muerte, aunque nunca hizo maldad, ni hubo engaño en su boca. Con todo eso, Jehová quiso quebrantarlo, sujetándole a padecimiento. Cuando haya puesto su vida en expiación por el pecado, verá linaje, vivirá por largos días, y la voluntad de Jehová será en su mano prosperada. Verá el fruto de la aflicción de su alma y quedará satisfecho. Por su conocimiento justificará a mi siervo justo a muchos y llevará las iniquidades de ellos. Por tanto, yo le daré parte con los grandes y con los fuertes repartirá despojos, por cuanto derramó su vida hasta la muerte y fue contado con los pecadores, habiendo él llevado el pecado de muchos y orado por los transgresores. Sí, como algunos sugieren, Isaías es el libro más grande en el Antiguo Testamento. El capítulo 53 es el capítulo más grande. 5 veces en ese capítulo la palabra muchos aparece, 5 veces. Muchos en este capítulo se refiere a los beneficiarios de la expiación del siervo sorprendente. Están los muchos, él es uno. Ahí en el versículo 11, él es el justo. Hay muchos que son pecadores. Hay uno que es justo. Hay muchos que son culpables. Hay uno que provee una expiación satisfactoria para ellos. Muchos es una palabra recogida por los escritores del Nuevo Testamento también. Tanto Mateo como Marcos se refieren a Cristo como habiendo dado su vida como rescate por muchos. Pablo en Romanos 5:15 habla del sacrificio de Cristo por muchos. El escritor de Hebreos en Hebreos 9:28 se vuelve a referir al hecho de que Cristo dio su vida por muchos. Y la idea ahí es que muchos se presentan en contraste a uno. Y todos esos escritores, Mateo, Marcos, Pablo y el escritor de Hebreos, están remontándose a Isaías 53, sin citarlo necesariamente, en donde usted tiene el contraste entre uno en el versículo 11, quien es justo, y los muchos que son pecadores. Y muchos son culpables, pero solo uno es justo. Esta es una confesión genuina, y quiero mostrarle por qué sabemos eso. Es característica de cualquier confesión que es salvadora. Permítame repetir eso. Es característica de cualquier confesión que es salvadora. Es una confesión verdadera y honesta para salvación. Escuche con atención, porque aquí el pecador asume la responsabilidad plena de su pecado. El pecador asume la responsabilidad total por su pecado. Ese será el caso de la Confesión Nacional de Israel en el futuro, pero es verdad ahora en la actualidad en todo individuo que viene a la fe salvadora verdadera en Jesucristo. Hay una confesión de pecado que es genuina y honesta en la que el pecador asume la responsabilidad completa por su pecado. En otras palabras, sin culpar a nadie más. Culpar a alguien más es tan antiguo como Adán y Eva, ¿no es cierto? La mujer que me diste. Pero este capítulo maravilloso no solo está lleno de verbos en el tiempo pasado, lo cual nos dice que esta es una generación futura que está mirando hacia atrás a la cruz, sino que está llena de otra característica lingüística que necesita ser identificada, y es que está cargada de pronombres plurales en primera persona. Puede oír el eco de nosotros, nosotros, nuestro, nuestro, nosotros, nosotros, nosotros. El problema somos nosotros. Eso es reconocido en cualquier acto verdadero de arrepentimiento. Sí, Es verdad que el Espíritu Santo tiene que dar vida soberanamente para que el pecador sea salvo. Sí, el Espíritu de gracia y oración, como dice Zacarías, debe venir sobre los pecadores en Israel y después pueden volverse y creer. Sí, el poder del Espíritu Santo es necesario para la regeneración y así despertar al pecador muerto. Y sí, es verdad que las Escrituras dicen que Dios ha endurecido el corazón de los incrédulos y en particular ha endurecido a Israel contra él debido a la incredulidad de ellos. Uno podría asumir entonces que un pecador se levantaría y diría, no es mi culpa, el Espíritu Santo no me ha dado a mi vida y por otro lado Dios me ha endurecido. Hay un negativo que me hace que yo esté en la condición incrédula en la que estoy. Esto es, el Espíritu no me ha dado vida. Hay un aspecto positivo que me hace estar en la condición en la que estoy, y es que he sido endurecido por Dios. No puedo ser yo culpado por esto. Pero no hay nada de eso aquí. No obstante, la operación del Espíritu Santo y los propósitos soberanos de Dios se unen con la fe salvadora y el arrepentimiento. No obstante, Dios hace eso en su mente vasta e infinita. La solución para resolver estas cosas no es que el pecador aleje la responsabilidad de sí mismo. De hecho, fue Jesús quien lloró por la ciudad de Jerusalén. Y Jesús dijo, ¿cuántas veces quise traerte, pero no quisiste? Él dijo, no creísteis. En Romanos 10:21, Pablo cita el Antiguo Testamento, todo el día he estirado mis manos a un pueblo obstinado y desobediente. Ellos no culpan al Espíritu Santo. Ellos no culpan el juicio de Dios. Ellos asumen responsabilidad total por su incredulidad y la condición en la que su incredulidad los ha colocado. Ellos asumen responsabilidad completa por los pecados que han cometido, las transgresiones y las iniquidades. Ellos asumen responsabilidad total por los efectos y las consecuencias de esos pecados. Eso significa las tristezas y dolores que llenan sus vidas. Todo es por nuestra culpa, dicen ellos, y en toda confesión verdadera y salvadora, no se culpa a nadie más. El pecador acepta responsabilidad total. Todo penitente debe hacerlo. Esto no es solo ellos, esto es ahora usted y yo. Entonces aquí tenemos un modelo genuino para el arrepentimiento verdadero. Ellos reconocen que son los muchos y son pecaminosos y todo es por su culpa y es su responsabilidad. Y también reconocen que solo uno puede proveer la única salvación a los muchos y ese es el siervo justo que murió en su lugar. Ese es el corazón de esta confesión aquí. Ahora, al llegar a los versículos 4 al 6, llegamos a la estrofa de en medio de esta canción. Esta es la verdad más importante. Estos tres versículos pueden ser los versículos más magníficos de todo el Antiguo Testamento. Confesaré que es un poco atrevido ponerme de pie ante ustedes y tratar de representar estos versículos. Me siento inepto y no preparado en hacer esto, porque son tan incomprensibles y tan inescrutables como para estar más allá de cualquier mente. Haré mi mejor esfuerzo por dirigirlos hacia esta porción y colocarlos en una dirección como para que entiendan la grandeza de esta porción de las Escrituras. Los muchos que son pecadores, que son honestos y que están dispuestos a confesar su pecado y como consecuencia son salvos de manera genuina, son los que creen en los versículos 4, 5 y 6. Esta es verdad salvadora. En la primera estrofa, tuvimos al siervo sorprendente, el Mesías, es llamado el siervo de Jehová. Vimos al siervo sorprendente en los versículos 13 al 15, al final del capítulo 52. Vimos al siervo menospreciado, versículos 1 al 3, y ahora llegamos al siervo sustituido. Viendo continuamente al siervo de Jehová, lo vemos ahora en su función como un sustituto. En los tres versículos de apertura, recordará que vieron su vida, los judíos confesarán, vimos su vida y no nos impresionó. No creímos el mensaje acerca de él. No creímos en el brazo del Señor, esto es el poder de Dios que vino en Cristo, de tal manera que Cristo literalmente es el brazo del Señor personificado. ¿Cuántos de nosotros de hecho creímos? Muy pocos. ¿A cuántos vino esta revelación y la recibimos por la fe? Muy pocos. ¿Por qué? Porque vimos su origen y fue como un vástago, fue como un pedazo de raíz en un desierto insignificante, innecesario, totalmente alguien que no fue importante. su principio fue de esa manera, vino de ninguna aldea, de ninguna familia, sin ninguna influencia alrededor, que fueran religiosas en términos de personas élite en el liderazgo. Él simplemente fue un hombre muy común, de una familia muy común, en una ciudad muy común, que se rodeó a sí mismo con más gente común. Era un nadie de ningún lugar, ese fue su principio. Y después vimos su vida y no hubo nada cerca de él, nada majestuoso cerca de él, ninguna forma atractiva. Su apariencia no nos atrajo, no hubo nada en él que dijo Mesías, y después su fin fue lo peor. Él fue menospreciado, desechado por los gobernantes, él se volvió un varón de dolores, experimentado en quebranto, y él fue desfigurado a tal grado que escondimos nuestros rostros de él, ni siquiera lo queríamos ver. Él fue un horror en su final, un comienzo de la nada, una vida sin consecuencias y una muerte horrenda, y entonces lo menospreciamos, lo consideramos nadie, nada. Ese es el siervo menospreciado en los versículos 1 al 3. Y ahí es en donde la confesión del pecador comienza. Estuve tan mal acerca de Jesucristo. Eso es lo que Israel estaba diciendo. Estábamos mal. Y la transición viene en el versículo 4 con la primera palabra, ciertamente o verdaderamente. Esta es una exclamación. Este es un reconocimiento repentino de algo inesperado. Un cambio dramático de la percepción anterior. Esta es una reversión. Esto es cambiar de dirección rápidamente, ciertamente, como si dijeran, hombre, deténganse y vayan en la otra dirección. Ahora vemos que Él llevó nuestras enfermedades y sufrió nuestros dolores. Él fue herido por nuestras rebeliones, fue molido por nuestros pecados. El castigo de nuestra paz fue sobre Él. Ahora tenemos una perspectiva totalmente nueva de esto. Nuestra consideración fue que Él fue nadie. Dijimos, no queremos que este hombre reine sobre nosotros. Y cuando tuvimos la opción de Barrabás o Jesús, dijimos, maten a Jesús, crucifíquenle. Y ahora sabemos, ciertamente Él no murió por su propio pecado. Él no murió por sus propias iniquidades. Él no murió por sus propias transgresiones. Él no murió porque Él fue un blasfemo como pensamos que lo era. Él no murió porque Dios lo mató por decir que era Dios. Él no murió porque Dios lo mató porque dijo ser el Mesías cuando Él no lo era. Él no murió porque Él dijo ser igual a Dios. Eso es lo que ellos pensaron. Ellos pensaron que Dios lo mató por sus blasfemias, que Él era un blasfemo, dijeron eso, y Dios lo mató como un blasfemo por sus propios pecados y sus propias iniquidades y sus propias transgresiones, las cuales en sus mentes fueron blasfemias supremas, diciendo ser el Mesías, diciendo estar vivo antes de Abraham, diciendo ser igual que Dios, diciendo tener la capacidad de resucitarse a sí mismo de los muertos, diciendo ser el Creador. Este blasfemo murió por la mano de Dios, por esos pecados horrendos, terribles. Eso es lo que pensamos. Ahora sabemos. Él llevó nuestras tristezas. Él llevó nuestros dolores. Él fue traspasado, aplastado. Él fue azotado por nosotros. Esta es la reversión completa de cómo vieron la cruz. Él tomó nuestro lugar, murió en nuestro lugar. Dio su vida por nosotros. En términos técnicos, llamaríamos esto sustitución vicaria penal. Finalmente, como una nación, van a verlo y lo van a creer. Van a ser salvos en esa hora. Estos tres versículos, por cierto, versículos 4, 5 y 6, están conectados de tal manera que son como círculos concéntricos. En cierta manera, están entrelazados y giran el uno en torno al otro. Y cada uno menciona las maldades y la provisión del siervo para proveer expiación por esas maldades. Y están en un ciclo en torno al mismo tema. Pero su riqueza es tan profunda. Ellos entienden lo mal que estaban. Tuvieron una actitud equivocada, manifiesta en conducta equivocada, escuché, saliendo de su naturaleza. El arrepentimiento entiende estas tres facetas. El arrepentimiento verdadero toma el reconocimiento de que pensamos mal, actuamos mal, porque somos profundamente corruptos por naturaleza. El versículo 4 tiene que ver con sus actitudes equivocadas. El versículo 5 tiene que ver con su conducta equivocada. Y el versículo 6 tiene que ver con su naturaleza equivocada. Todos se remontan a las profundidades. Nuestra actitud estuvo mal, terriblemente mal. Lo estimamos golpeado, azotado por Dios y afligido. Eso está mal. Pensamos que Él estaba siendo castigado por su propia iniquidad. Nuestras conductas estuvieron mal, transgresiones, iniquidades. Pero sobre todo, porque nuestra naturaleza está mal. El versículo 6 tiene que ver con la naturaleza. Todos como ovejas nos descarriamos. Cada uno se volvió por su camino. Dice usted, ¿en qué sentido está eso hablando de naturaleza? Las ovejas hacen lo que las ovejas hacen. Esa es la analogía. se desvían y se van hacia el peligro. Eso fuimos nosotros. Nuestra naturaleza estuvo mal y seguimos nuestro camino. Entonces han llegado a un lugar, a un punto, esta generación futura de judíos, al que todo pecador debe llegar para ser salvo, en donde usted entiende que tiene que cambiar su mente acerca de Cristo, acerca de cómo piensa acerca de Cristo. Usted tiene que reconocer las transgresiones e iniquidades que marcan su conducta y la separación subsecuente de Dios y la enfermedad del alma que usted posee. Y después usted debe reconocer que hay un problema en la profundidad de su ser, profundamente arraigado en su humanidad. Usted es un pecador. Y eso es lo que usted tiene aquí. El despertar es sorprendente. ¿Lo entienden? Nuestras tristezas Él mismo llevó. Nuestras tristezas Él llevó. Nosotros somos el problema aquí. Nuestras tristezas, nuestras enfermedades, nuestros dolores. La palabra para enfermedades es enfermedad. Son enfermedades, calamidades, una palabra bastante amplia. Y aquí los pecados son vistos desde la perspectiva de sus efectos. Los pecados son vistos desde la perspectiva de lo que producen. Las condiciones que vienen del pecado. La vida se vuelve llena de enfermedades. Calamidad, debilidad, estas son las enfermedades. Y es una palabra que ve primordialmente lo objetivo, lo de afuera, las agonías y las luchas y los problemas que enfrentamos en la vida.
1: Y de esta forma se nos ha enseñado que el verdadero arrepentimiento ocurre cuando el pecador reconoce su propia culpa, cambia su manera de pensar acerca de Cristo y confía en Él como Salvador. Nos encontramos en la serie El Evangelio según Dios, aquí en Gracia a Vosotros. 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Le damos las gracias por su tiempo y sintonía en nombre del personal de este organismo y le comento que estamos orando para que Dios continúe extendiendo su gracia en usted mientras nos acompañe en la próxima edición para continuar desatando la verdad de Dios un versículo a la vez aquí en Gracia a Vosotros.

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1: Continuación, situaciones que no podemos ignorar en la crianza de nuestros hijos. Bienvenidos a nuestra cápsula educativa de hoy, donde continuaremos con el tema de situaciones en la vida de nuestros hijos que no podemos ignorar. Con mucha frecuencia, estamos tan envueltos en las actividades del día a día que se nos hace difícil lidiar con los afanes que trae cada día. Algunas de estas conductas que debemos atender a tiempo son: primero, depender de los deseos de tu hijo con respecto a las actividades. O sea, una cosa es que tenemos que reconocer que a nuestros hijos se les ha dado dones y que van a ser mejores en algunas actividades que en otras, pero he visto con mucha frecuencia los padres depender por completo de las decisiones de sus hijos. En varias ocasiones he visto padres tener que hacer diferente menú para cada hijo. Esto no debe ser así. Es importante que ellos aprendan a respetar la autoridad, que aprendan a seguir las reglas. Deben aprender a comer lo que se sirve en la mesa, aunque creo que se puede hacer adaptaciones sencillas y cocinar aquellos alimentos que es más fácil para ellos comer. Esto les ayudará a adaptarse a las diferentes situaciones que se les presente en la vida de día en día. Cuando los hijos muestran una actitud incorrecta e irrespetuosa, no debe ser ignorado por los padres, aún desde temprana edad. Usted no puede pensar que su hijo va a virar los ojos o va a mostrar una cara de desagrado y que está bien, porque esto va a pasar. No, este es un comportamiento descarado y a menudo comienza cuando los niños están aún en preescolar y muchas veces se debe a que están imitando a niños mayores y están tratando de poner a prueba la reacción de sus padres. Algunos padres lo ignoran porque piensan que es una fase pasajera. Pero si no lo enfrenta, puede encontrarse con estudiantes de tercero que ya vienen a ser irrespetuosos y que tienen dificultades para mantener y para ser amigo o para poderse llevar bien con los maestros y otros adultos. El doctor Borba nos dice qué debemos hacer los padres en esta situación. Haga que su niño esté consciente de que su comportamiento es inapropiado y dígale, por ejemplo, cuando tú miras tus ojos así, parece que no te gusta lo que te estoy diciendo. La idea no es hacer que su hijo se sienta mal, sino mostrarle cómo se ve o cómo parece lo que está haciendo. De esa manera, estamos interpretando lo que él nos está diciendo y le estamos mostrando que es una conducta inapropiada. Si el comportamiento continúa, puedes hablar de las consecuencias y debes llevar las consecuencias a cabo. Con la misma, puedes decir, mis oídos no te oyen cuando me hablas irrespetuosamente. Cuando estés listo para hablar correctamente y respetuosamente, entonces podré escucharte. Mientras tanto, debes sentarte en esta silla. Cuando los chicos exageran la verdad, no debe ser ignorado. E incluso, aún muchas veces, puede que no te parezca un gran problema si tu hijo dice que él hizo su cama cuando apenas acercó un poquito más la sábana. O si le dice a un amigo que estuvo en Disney World cuando realmente ni siquiera se ha montado en un avión. Pero es importante enfrentar cualquier tipo de deshonestidad inmediatamente. La mentira puede convertirse en algo mecánico en la vida de tu hijo y debe aprender que es una manera inapropiada. Y aunque él quiera que las cosas se vean mejor, no lo debe hacer mintiendo. Debe evitar este tipo de conducta siempre que sea posible. Dice el doctor Wyckoff, lo que podemos hacer ante esta situación y qué podemos hacer cuando tu hijo se enfada. Dice, siéntate con él y aclara las cosas. Dile, yo sé que sería divertido ir a Disney y tal vez podamos ir algún día, pero no debes decirle que ya has estado ahí cuando realmente no has estado. Debes hacerle saber que si no siempre dice la verdad, la gente no creerá lo que dice. Mire su motivación por la que está mintiendo y cerciórese de que él no logre su meta. Por ejemplo, si él decía que se cepillaba los dientes, no lo estaba haciendo, pídale que vuelva y se cepille. Pusieron un ejemplo de una niña llamada Sofía que tenía 5 años. Empezó a estirar la verdad y su madre lo que hizo fue que le contó una historia del chico que lloró lobo, pero que ese chico había estado mintiendo y gritaba por ayuda. Pero cuando llegó el momento que era necesario que la ayuda fuese verdadera, no lo logró. ¿Por qué? Porque simplemente ya no le creía lo que estaba diciendo. La narración de cuentos ayuda a los niños a ver el problema desde afuera. Dice Holborn, los cuentos aún creados por nosotros mismos nos ayudan a que nuestros hijos comprendan el mensaje que queremos transmitir. Padre, muéstranos, enséñanos la manera correcta de actuar en la crianza de nuestros hijos. Danos tu sabiduría. Ayúdanos a que tu nombre sea exaltado en nuestros hogares. Gracias por habernos acompañado.
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1: Mas el fruto del Espíritu, lo que el Espíritu produce cuando está en la vida del creyente, es amor, gozo, paz, paciencia, benignidad, bondad, fe, mansedumbre, templanza. Contra tales cosas no hay ley. Así que, hermanos, el mensaje de la palabra del Señor es contundente. 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El fruto del Espíritu es la evidencia de que Dios te ha adoptado a su familia y está trabajando en tu corazón. Un carácter transformado por el poder del Espíritu. Porque ¿cuál es el propósito de Dios? Romanos 8, formar al Señor Jesucristo en nosotros.
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